0: gente que ya se da cuenta marcadamente de lo que está sucediendo, cambia su forma de actuar y esa gente ya, sin quererlo, de alguna forma trabaja por el bien común, porque individualmente es la gente que piense de esa manera y actúe de una manera diferente a la que actuó siempre, en forma individual, se va sumando a lo colectivo. Y ese colectivo empieza a mutar, digamos, o a cambiar, a su vez, su entorno. Entonces, ¿qué ocurre? Hay un cambio en proceso. Sumado a esto, el cambio que viene de la luz, digamos, que lo produce, en el caso nuestro, nuestra estrella, que muta el ADN, esa gente empieza a sentir los cambios en su cuerpo físico, mental y espiritual. Por lo tanto, empieza a manejarse de otra manera. Entonces, eso es el surgimiento, es lo que yo pienso, por lo menos, es el surgimiento de esa fuerza vivificadora que ya se prepara para cambiar, digamos, de existencia, para cambiar y vivir un proceso de cambio en hacia un nuevo día creador o hacia una nueva era. Eso es o menos un resumen de lo que estimo que está refiriendo este texto. Adelante, Lili.
1: Sí, y en la parte final que dice ahí, los escogidos la llevan. Yo trataba, digamos, de poder comprender este parrafito, porque como dices que aparece esa fuerza vivificadora, tiene que ver pues obviamente con esa ayuda que estamos recibiendo, ¿verdad?, del sol, ciertas partículas fotónica, de ese tipo. Pero cuando dice que debido a eso, lo que se está recibiendo como esa ayuda a todo el planeta, incluyendo la humanidad, dice que los escogidos la llevan. ¿A quién se refiere los escogidos? Yo pensaría que
0: es como yo lo marcaba en un principio de la charla. O sea, los escogidos no son escogidos por nadie. Son escogidos por ellos mismos. O sea, si yo empiezo a cambiar mi forma de actuar, pensar y sentir, de alguna manera me estoy autoescogiendo, porque estoy cumplimentando, digamos, la vibración necesaria para ese cambio, para gestar ese cambio. Y si muchas más personas hacen lo mismo, esa energía se transforma en una masa, y esa masa, que no fueron escogidos por nadie, sino que simplemente fueron gente que cambió su día a día, su vida, por eso dio preferencia a la misma creación. Entonces uno como que va dando paso adelante, haciendo ese cambio, y ingresando en esa frecuencia. Y al ingresar en esa frecuencia queda siendo como un escogido, pero no porque nadie lo escoja, sino por motu propio se da.
1: Sí, porque recuerdo también aquel versículo, ¿no?, que también dice que aún los mismos escogidos serán engañados. Yo entiendo eso como que escogidos, pues de alguna manera tiene que ver con las personas que están despertando, ¿verdad? Que aún en esa inicio del despertar, bueno, pues quizá no se pueda comprender el todo. Y por eso se dice que aún los mismos escogidos o los que están despertando pudieran ser engañados.
0: Claro, porque acá hay una cosa. Si yo, por ejemplo, estoy en una frecuencia ya hago parte o formo parte de esa energía que uh-huh. se llama acá escogidos, pero de repente creo, geopolíticamente hablando, que Trump es el salvador que va a venir a cambiar nuestro mundo, me estoy equivocando. Uh-huh. Al equivocarme, me salgo de frecuencia. Y obviamente, ese desajuste me puede hasta hacer perecer si yo no me encamino nuevamente y rápidamente en la misma frecuencia en la que estaba anterior a ese pensamiento. Entonces, si yo gesto ese pensamiento de que, por ejemplo, esta persona es un salvador y empiezo a hacerme seguidor de esa persona, me estoy desviando del camino en el que estaba. Al desviarme, me desajusto. Al desajustarme de esa frecuencia, voy a gestar, por causa y efecto, efectos negativos, y los voy a tener que vivir por la equivocación. Por eso ahí se refiere a que hasta los propios escogidos, la gente que...
1: Ya se cortó el audio. Bueno,
2: a ver. Yo quería hacer un comentario rápido de esa última parte, ¿no? Que habla de la fuerza vivificadora del mundo, que es el pilar del hombre. Entonces, ahí nos damos cuenta de que es esa energía que está llegando desde lo más recóndito del universo, que eso también se está hablando mucho en de la forma científica, que hay uh-huh. estudios de que está llegando una ola de grande energía desde... la llaman interestelar, ¿no? Pero pues esto yo lo considero que viene desde ese centro del mismo universo, que está mandando esa energía, ¿no? En ese pulsar. Lo vemos también en lo que fue el apocalipsis. ¿Te acuerdas cuando se habla de esos 24 ancianos que se postran para uh-huh. dar su adoración o su reverencia? Pues todo eso es esa conexión de ese centro del universo con todas esas estrellas mayores, y que pues ahora nos está llegando esa energía, ya está llegando a nuestro planeta, que como lo mencionaba, el pilar del hombre, el hombre de qué vive, no tan solo de pan, ¿verdad? Vivimos de esa energía que nos da el sol, que es lo que hace que nuestro corazón lata sin tener que pensar o hacer ningún esfuerzo para que esto suceda, que es algo automático. Nuestro mismo cerebro trabaja mediante pulsos eléctricos. Entonces, ese pilar del hombre es la esa energía, ¿no?, que necesitamos para poder vivir. Se habla de la energía inmutable. Conociendo uh-huh. la energía que irradia del sol, sabemos que es inmutable, que significa que no se puede ser cambiada ni erradicada, ¿no? O sea, es algo que es, que ya hablamos también en varias ocasiones, que cuando suceden estas eyecciones de masa coronal, esa energía son como petardos que atraviesan de lado a lado el planeta y van hasta partes muy, muy lejanas que llegan hasta lo más exterior del sistema solar, ¿no? Que esa es la forma de que el sol le regala la energía a todos los planetas de su sistema. Entonces, ahí yo considero que está hablando precisamente de todo esto que está sucediendo ahorita con el sol, ¿no? Porque no se había visto tanta actividad solar desde hace mucho uh-huh. tiempo. Y todavía ni siquiera estamos en el pico de...
1: En el pico alto.
2: Uh-huh. Y ya hemos visto... Yo que sigo esto es semana por semana están llegando tormentas geomagnéticas de una mediana intensidad, que ya vimos las en el transcurso de algunos 6 meses hubo 2 o 3 tormentas muy fuertes, que se hablaba mucho de que iba a suceder lo mismo que sucedió en el evento Carrington, ¿no? Que íbamos a perder la electricidad, que... O sea, se hablaba de muchas cosas, no ha sucedido una tan grande así, pero pues si sucediera, nos causaría muchos estragos, ¿no? aquí en la tierra, y eso de que los escogidos la llevan, pues yo pienso que son las personas que tienen una resonancia de acorde a estas frecuencias y lo llevan a su diario vivir, ¿no?
1: Así es, sí, de alguna manera es esa, pues también lo que se llama, ¿no? La fuerza crística, ¿no? Se está elevando para pues hacer precisamente esa transformación, por eso es esa ayuda, ¿verdad? Y dejar de lado eso de algunas personas, ¿verdad?, que tienen la quejadera, ¿verdad? Bueno, que si ya se están dando cuenta de todos estos planes de los oscuros, se empiezan a cuestionar, ¿verdad? Porque recuerden que pues un despertar tiene que ser integral, pero de alguna manera apenas estamos comenzando a abrir los ojos. O sea, yo pudiera abrir los ojos en cuestión de la salud, digamos, habrá otros en que empiecen a su despertar en cuestión religiosa, en cuestión del clima, en cuestión de la economía, de la política, pero pues cada uno ya está asegurado ese despertar. Entonces esa fuerza, ¿verdad?, es la que va a impulsar, digamos, a que podamos integrar ese despertar de conciencia, ¿verdad? Bien, voy a continuar con la lectura. Déjenme ver dónde me quedé. Los cogidos la llevan. Ajá. Asoma el asalto por hambre. Se desploma la economía mundial. Aparecen los primeros síntomas de desconocidas enfermedades que atacan sin compasión. No existen remedios, no existe el antídoto y se espera solo la muerte. Los volcanes que en silencio dormían ahora despiertan, abren sus fauces, están todos de acuerdo. La contaminación ha quebrado lentamente el talón del planeta. Se acentúan los odios y ahora la turba enardecida busca culpables. Caen las industrias, cierran los comercios, aumenta el desempleo, se bloquea la información. Las fórmulas propuestas no son sino aparentes. Se agrava la situación, la economía se agrieta, los sabios no son sabios, los medios no son lícitos, los buenos cooperan. Bien, bueno, pues esto tiene que ver mucho, ¿verdad?, también con el inicio o el arranque de la dichosa agenda, porque con esa plan de que instauraron, pues recuerden, ¿no?, que nos tuvieron un tiempo encerrados, el tenernos en casa sin poder realizar nuestras actividades normales, en negocios, en la misma industria, pero ese plan fue casi pues para nosotros, ¿verdad?, los que estamos de pie, porque pues muchos negocios quebraron. Sin embargo, otro tipo de no sé, centros comerciales, de cadenas, ¿verdad?, a nivel nacionales o mundiales, o sea, para ellos sí se beneficiaron con el encierro que nos impusieron, mientras estuvieron destruyendo muchos negocios y eso pues obviamente afectó nuestra economía. Aparte, al no tener esa práctica, digamos, de nuestros empleos, de nuestras ventas diarias, encima todavía se subieron los precios de ciertos productos y sobre todo de la canasta básica de los alimentos. Entonces, fíjense cómo al paso van un plan conlleva a otro y pues van destruyendo la misma economía. O sea, esto que está hablando aquí en la profecía no es algo fortuito, no es algo que nomás de la noche a la mañana se está cayendo la economía, ya que si el dólar perdió su valor, que si el oro, etcétera, sino que son planes que ellos mismos están construyendo. O sea, una hambruna no es realmente que sea un evento, digamos, que la tierra ya no pueda producir alimentos, ya no que puedan decir, ¿verdad?, que ya no tenemos agua, no, o sea, son simplemente proyectos que ellos están llevando a cabo para engañar, ¿no? Por eso ahí decía en ese pedacito de ya se me perdió, espérenme. Bueno, o sea, en donde ellos están haciendo este plan, pero ellos mismos a la vez están dando la aparente solución, porque es presentar ese programa que tienen de control para más adelante, pero ellos realmente son los que lo están llevando a cabo, lo están construyendo, y bueno, pues estar al pendiente de eso, Julio.
2: Sí, es que en realidad esta profecía la profecía en sí, yo considero que comenzó desde principios de la, desde antes de la, o cuando sucedió la Primera Guerra Mundial. Uh-huh. En el transcurso de entre la Primera y la Segunda, hubo un tiempo para que no sucediera, pero ya después de la Segunda, la misma profecía de los nueve tiempos lo menciona en el primer tiempo, que dice que desde 1946 hasta había 7 años que se habían dado de prórroga para que no llegara a suceder la Tercera Guerra Mundial. Y fíjate que precisamente también esto es fue enfatizado por los Hopi, que ellos también estuvieron afuera de las asambleas de las Naciones Unidas, que en ese tiempo tenían un nombre diferente que no recuerdo ahora, y ellos llevaban ese mensaje, ¿no?, de que pararan esa, de que no sucediera la Segunda Guerra Mundial, porque si sucedía, inevitablemente íbamos a llegar a ese tercer gran temblor, como ellos lo llaman. Y que ese tercer gran temblor, pues, sería lo que culminaría, ¿no?, sería una de las grandes señales de la finalización de este periodo, ¿no?, de esta humanidad, y principio para la nueva, ¿no? Que entonces vemos que este plan ya tiene más de 100 años, ¿no? Y quién sabe desde hace cuánto más ya haya estado. Y ahí ha estado planeado. Entonces ellos saben perfectamente lo que están haciendo. Uh-huh. Nos conocen a la perfección, saben cómo reaccionamos, qué hacemos, o sea, muchas cosas de nosotros. Esto que pasó en el 2020, yo todo el tiempo lo he dicho, fue tan solo como un preámbulo, un experimento. Exacto. Social para uh-huh. lo que van a querer implantar en un futuro, ¿no? Que
1: así es.
2: Que así como van las cosas, parece que será cercano.
1: Así es, y fíjate que eso de, por ejemplo, de lo que estaba también comentando yo acerca de la hambruna, pues es un plan que lo están llevando y que, como dices, o sea, eso son planes que tienen ya desde hace décadas, ¿verdad? De muchos años de que tienen programando todo esto. Entonces, lo que pasa es que como no estábamos despiertos, no estábamos apercibidos, pues obviamente no nos dimos cuenta, y ahorita que comenzamos a hacerlo, pues ya ahora sí, ya casi nada más los estamos oliendo, ¿verdad?, todo lo que están haciendo. Y esto de la hambruna siento que es en parte por el cambio natural del clima, ¿verdad? Porque en algunas en algunos lugares pues hay lluvias fuertes, hay en otros lugares hay sequías, en otros lugares hay incendios que a mi ver son provocados, y esto de la hambruna, pues se están valiendo de esos proyectos, digamos, del clima también, para sustentar que ya la tierra ya no produce, ya no da. Entonces, pero no se preocupen, chicos, por

0: es producida, como vos bien dijiste, y esto está clarísimo porque en ciertos países hicieron matar o ejecutar gran cantidad de, animales, aves, incluso animales de carneo, aduciendo de que estaban contagiados con alguna enfermedad. Y también no permiten el desarrollo de las de los cultivos, aduciendo también de que los cultivos, por ejemplo, en España, estaban contaminados. Salió mucha gente, muchos agricultores, en videos que hicieron, comiendo sus propios frutos y diciendo cosas como: si está envenenado, yo me lo como y debo sucumbir o debo partir de este mundo, para demostrarle a la gente lo que estaban, lo que están haciendo. O sea que es todo gestado, la comida no falta, por más que haya cataclismos naturales, como vos bien marcaste, no faltaría, porque la comida en el mundo hay para abastecer a dos veces la cantidad de personas que existen hoy en el planeta. Entonces, esto claramente está siendo producido, provocado, para ellos imponer, como vos bien dijiste, sus alimentos transgénicos, cosas artificiales, y lograr así un control de que la gente no sea autosustentable. O sea, de que cada uno consuma lo que le dé el gobierno. Y si quiere hacer un consumo propio, no se permita el gobierno, o lo tenga que hacer escondidas, para así tener el control que quieren obtener en las grandes ciudades, con esas ciudades de 15 minutos, con ellos entregando la comida, ellos entregando la, digamos, lo que uno puede ganar con el sudor de su trabajo, pero no en forma ya física el dinero, sino en forma virtual. O sea, llevarnos al control total, que eso es el único gobierno que pretenden ellos establecer. Entonces, mediante todas esas cosas podemos ver que está haciendo el paso a tratar de que
1: así es, Cristian. Sí. Bueno, vamos a continuar con la lectura. ¿Dónde me quedé? Del planeta. Sí. Se acentúan los odios y ahora la turba enardecida busca culpables. Caen las industrias, cierran los comercios, aumenta el desempleo, se bloquea la información. Las fórmulas propuestas no son sino aparentes. Se agrava la situación. La economía se agrieta, los sabios no son sabios, los medios no son lícitos, los buenos cooperan. La guerra llega orgullosa y se sienta al trono de las naciones. Domina y cual plaga se extiende, no hay salida. Los prudentes no fueron escuchados, ya es tarde. Es el fruto de lo que sembraron sus moradores, es el castigo que sus habitantes buscaron. El fuego desciende, la esfera caerá con su mortífera carga. La muerte tiene alas, los ejércitos se movilizan, las armas son los señores del Averno. Bueno, pues esto también pues tiene que ver, ¿verdad?, con la situación que estamos viendo, la situación que también comentaba este Julio acerca de Ucrania. Ahorita también este plan genocida que está llevando a cabo el pueblo elegido, es donde pues ya llegó ese momento de que también se nos habla, ¿no?, de en Mateo 24, ¿no?, acerca de que hay rumores de guerra. Ahí está ya prácticamente, y bueno, pues ahí no sé qué puedan comentarnos, Julio.
2: Pues sí, que ya estamos viendo también todo esto, ¿no? Que

0: pues son episodios muy grotescos de nuestra historia como humanidad y que pues ahí podemos vernos la conciencia que tienen estas personas, estos líderes, que pues es muy muy baja y o a lo mejor ni conciencia tienen, ¿no? Para hacer este tipo de actos y que pues vemos que es una de las señales más claras para todos estos cambios, ¿no? Que primeramente van a venir por parte del sistema y pues después de eso vendrá la intervención de la luz, ¿no? Que ya es donde comienzan todos los eventos naturales que yo pienso que es lo que viene a de alguna forma a terminar con el conflicto que ahorita todavía no es mundial, pero que no estamos muy lejos de que se empiece a escalar y suceda que dé principio, ¿no? Ese tercer conflicto mundial. Y pues nunca, esta generación no lo ha vivido, no ha vivido ninguna guerra y pues va a ser algo que tenemos que estar preparados, ¿no?
1: Sí, algo, pues sí, algo bien tremendo, ¿verdad? Sin embargo, fíjense, yo hace tiempo escuché una conferencia con Emilio Carrillo y él explicaba que de alguna manera todos los espíritus así totalmente que estamos ahorita en este momento viviendo aquí en el planeta, ya de alguna manera ya nos tocó en su tiempo, ¿verdad? O la Primera o la Segunda Guerra Mundial, ya nos tocó situaciones cataclísmicas. De alguna manera, aunque pudiéramos tener cierto temor o hasta miedo, ya nuestro espíritu a lo largo de esas encarnaciones ya también ya está preparado. Ya podríamos saber cómo actuar, cómo defendernos, cómo prepararnos para llegado el momento y es algo que bueno, ese mensaje me resonó mucho en mí y conociendo pues la historia, ¿verdad? De la humanidad. Fíjense, es apenas lo que llevamos de leyendo de la profecía. Claramente revisando la historia nos podemos dar cuenta que para llegar a una guerra mundial, pues primeramente se van dando ciertos pasos. Y han sido siempre los mismos. Comienzan con alguna epidemia, con una hambruna, con una crisis mundial y finalmente con una guerra mundial. Entonces, no es algo también que digan, digamos, ¿no? Que, ay, no, esto es una revelación por parte de los seres pleyadinos, que es algo que apenas lo estamos aprendiendo, ¿no? O sea, simplemente es revisar la historia y así es como esos oscuros pues van planificando, ¿verdad? Sus proyectos, ¿verdad? Que tienen para la humanidad. Cristian.
2: Sí, bueno, con respecto al tema de la guerra en Mateo 24, habrá guerras y rumores de guerra, está afirmando guerra y habrá rumores y amenazas que hay momentos así, aparte de lo que ya está mal como guerra en sí. Por eso dice, habrá guerra y rumores de guerra, que son dos cosas, digamos, diferentes. Respecto al castigo, bueno, ahí lo menciona bien las líneas que leíste, de que es lo que los adores de la tierra cegaron. O sea, está diciendo que nosotros somos los gestores de esa causa y efecto o de ese castigo. Lo que yo mencionaba anteriormente no es una cosa que venga interna, lo estamos nosotros conciencia digna o por los casos que comen a la persona de negociar con este tipo de guerras que lo hace ya indiscriminadamente. ¿No es así? Pero como sea, en cualquiera de los casos, nosotros los gestamos. A esa depuración, a ese castigo que viene, nosotros los gestamos. Y a la misma guerra, nosotros también la estamos gestando. ¿Por qué? Porque se puede decir, bueno, hay una élite controladora, gobiernos y todo, pero nosotros le damos el también permiso para que sí sigan actuando. No lo estamos cortando, lo estamos dejando continuar. Entonces, uh-huh, dejarlo continuar, dando nuestro consentimiento y dando lo que estamos viviendo. Entonces, no podemos culpar ni creer tampoco que esto es un castigo que viene de arriba, impuesto por un dios castigador o un dios que premia. Entonces, ahí se entiende perfectamente con las líneas que leíste que esto no es así. Esto lo gestamos nosotros. Y nosotros mismos somos los encargados también de gestar el cambio. Tiene que haber un número, digamos, de personas, X, cuanto más seamos mejor, que gestemos, uh-huh, ese cambio y esa paralización. Y como bien dijo Julio, que también lo menciona Parravicini, caos de Dios contra caos del hombre. O sea, el hombre hace caos con todas estas guerras y todo lo que está haciendo, y viene un caos de externo del universo a parar esas guerras. Eso es lo que menciona Parravicini, justamente, para que no pueda... el hombre no se pueda destruir completamente entre sí, ni tampoco le pueda hacer un daño suficiente a la Tierra para que ya no sea habitable. Eso está claro también. Adelante, Lili.
1: Sí, y también cuando dice, ¿no?, acerca de turbas enardecidas, pues creo que muchos de nosotros ya también hemos estado apercibidos de que en los medios oficiales de comunicación no hablan de todas esas manifestaciones. Yo recuerdo desde también cuando se empezó a hacer aquellas manifestaciones de los trailers allá en Canadá, de los tractoristas acá en Holanda, miles de manifestantes también, causando también, ¿verdad?, disturbios en ciertas plazas, y de eso muy poco, pero muy poco dan cualquier noticia, muy light en la televisión. Sin embargo, acá nosotros, y nos damos cuenta por ese mismo despertar, ¿verdad?, que la gente, pues ahora, pues desgraciadamente a estas alturas del partido, que empezamos a abrir los ojos, buscamos los culpables, ¿verdad? Pero como bien dices, Cris, pues realmente nosotros también hemos participado, ¿verdad?, de haber dejado a ciertos líderes políticos que ellos se encargaran de la administración, como supuestamente así debería de ser la política, pero pues ya nos dimos cuenta, ¿verdad?, que ni siquiera el voto de nosotros cuenta, ya para nada. O sea, realmente entre ellos se escogen quiénes son los buenos para gobernar cierto país, y es nada más, como decimos en México, que nada más nos están dando a tole con el dedo de que este sí es el bueno, este sí nos va a sacar de la situación del país, y no abrimos los ojos, o sea, de decir, le voy a dar mi voto a este personaje para que rescate nuestro país, nuestra economía, y no es así. Y quien siento, en mi humilde opinión, quien crea que así sea, pues realmente, pues sigue dormido, porque no es posible que a estas alturas de lo que estamos despertando, todavía sigamos creyendo y dejar nuestra voluntad o nuestro albedrío con lo que nosotros mismos como comunidad, como pueblo, podemos hacer y exigir de las autoridades. Pues todavía digamos, ¿verdad?, que hay que dejárselo a estos gobernantes para que ellos lo hagan. Entonces seguimos actuando en esa complicidad, como dices, Cristian. Entonces pues bueno, ahora, pues así como dice la misma profecía, ¿verdad? Ya es tarde, pero bueno, pues vamos a seguir, leyendo, ¿verdad? Me quedé en qué parte, permítanme. A ver, aquí dice, así. La tierra gime y se convulsiona en estertores de muerte y de tremenda agonía. Las aberraciones del clima marcan el paso de los grandes cambios. Se precipita el abismo, la humanidad materialista. Son sus últimos gritos. La producción mundial se debilita por las torrenciales lluvias y violentas sequías. El que pueda, compre tierras. Quien sea prudente, que siembre. Los trastornos de orden telúrico irán en aumento constante. La estructura de la tierra se desmorona. Las capas internas no se mueven. Sus venas están rotas. Su sangre hierve. Las cicatrices se abren. Oh vosotros, gobernantes, ministros, alcaldes, militares y jueces, sacerdotes, banqueros, periodistas, médico y abogado, financista y especulador, muñecos de alta voz, y tú, obrero y trabajador, no os dejéis tentar por el oro de ilusión. La copa está llena, cuidado, la profecía se ha cumplido en su parte primera. Pues es más o menos lo que estaba comentando, ¿verdad, Julio?
0: Sí, y eso también de la que habla ahí de la sequía, de esos cambios erráticos en el clima, eso tiene mucho que ver con lo que está sucediendo en el núcleo del planeta. Todo esto podemos ver que es como si hubiera un como si la Tierra se estuviera inclinando en ocasiones, como se menciona aquí, que se moverá como borracho, en donde ya las estaciones normales ya no existen, por lo mismo que la Tierra está cambiando ese eje de rotación en ocasiones, y eso es lo que está causando estas aberraciones en el clima. Podemos ver que en ocasiones el vórtex polar que tuviera que estar en los polos por este mismo movimiento errático que está haciendo la Tierra llega a bajar hasta latitudes medias, ¿no? Como por decir aquí en Texas, donde yo vivo, hemos tenido esas tormentas invernales extremas, algo que es raro para la región. Y ya se está viendo, o sea, podemos ver que todo esto ya está pasando. Ha habido muchos volcanes también que ya han estado en erupción. Es como si la Tierra estuviera desde adentro haciendo ese cambio también, ¿no? Ese cambio evolutivo que pues por ciclos y por naturaleza la Tierra, como al ser un ser vivo, también los tiene, ¿no? Y es lo que está pasando y es lo que está marcando este cambio de era, cambio de dimensional, que al que pues yo creo que todos los que estamos aquí vamos a poder verlo y ser parte de.
1: Así es, fíjate, mucha gente, precisamente ayer nosotros tuvimos nuestro círculo aquí en San Luis Potosí y estábamos también comentando acerca de la profecía, ¿verdad? Porque mucha gente pensaba así como diciendo, ay, pues, bueno, pues a ver qué les tocará a nuestros hijos, a nuestros nietos, ¿verdad? Como pensando que esto es a un futuro muy lejano cuando, pues no, el tiempo se nos llegó, estamos analizando precisamente el tiempo que estamos pisando y nos va a tocar ver todo esto y pues ser esa prueba, ¿verdad? De esa evidencia, perdón, de este acontecer. Cristian, ahí qué puedes comentar. No tienes activado tu micro, Cristian.
2: Sí, se había cortado la señal.
1: Okay.
2: Sí, lo que marca como la Tierra se moverá como borracho, eso a nivel científico es lo que yo vengo compartiendo ya hace bastante tiempo, que es el bamboleo del eje terrestre. Ese bamboleo se está produciendo, que es el que como bien dijo Julio, cambia las estaciones y permite que en una misma estación haga frío y calor de una semana a otra, es ejercido por ese planeta que se viene acercando. La Tierra siempre tiene el movimiento de que es ese bamboleo, pero que es menor a los 40 grados de bamboleo, digamos, es lo normal. Ahora, incluso menor que 40 grados, te podría decir entre 30 y 35 grados, es lo normal. Ahora ya pasamos la marca de los 40 grados de bamboleo hacia de un extremo al otro, como cuando un trompo, para que se entienda, pierde su momentum cuando está a punto de parar de dar, produce ese bamboleo. Ese mismo bamboleo es el que está haciendo la Tierra, ya ha superado la marca de los 40 grados, está creo en 42 grados. Esto desencadena los cambios que estamos viendo a nivel climático, y cuando supere la marca de los 45 grados ya no hay vuelta atrás, vale decir, ya no va a poder volver a la posición inicial, que era el movimiento de precesión normal, natural, que tenía. Por lo cual, esto se está incrementando. Y esto es debido a que ese planeta que se acerca tiene un gran poder electromagnético de 200 veces más que el campo magnético de nuestra Tierra, que ejerce una presión sobre los minerales internos de nuestro núcleo, haciendo que el magma caliente salga a la superficie por grietas y fisuras, además haciendo que las placas tectónicas también se movilicen, y todo esto está esgrimido, calculado por la ciencia no oficial que lo viene mencionando, y es producido también porque el bamboleo este es provocado porque el sol, digamos, tiene una incidencia obvia sobre el planeta a nivel electromagnético, y siempre nuestro eje se movió en base a esa fuerza magnética de nuestra estrella. Pero como ahora hay otra estrella entrante, porque este planeta que se acerca es un núcleo ferroso de una estrella apagada, por eso el magnetismo que tiene, están disputándose junto con el Sol esa carga magnética, por lo cual la Tierra está bamboleando o se está moviendo como borracho, porque está entre dos fuerzas magnéticas que tiran de ella, por lo cual se está provocando esto. Esto ya lo saben los científicos, tanto oficiales como no oficiales, por lo cual y es claro que la oficialidad no está mencionando nada al respecto, porque quieren hacer pensar, es más conveniente para ellos que piensen que esto está siendo provocado desde un sistema de cambio climático desde acá de la Tierra, con una máquina que puede cambiar, mutar el clima a nivel regional, no a nivel planetario entero, que es el HERP y otras tecnologías que ellos tienen aquí. Entonces ellos prefieren que se sepa o que se entienda que esto está siendo provocado desde la Tierra, y no que se sepa la verdad, porque si se supiera la verdad, que esto no lo controlan desde la Tierra, se generaría un caos en la población que sería desastroso para ellos, porque ellos justamente quieren control, quieren el control de la población, y se le descontrolaría la población al saber esta verdad. Entonces están usando los medios y están dejando que algunas personas que no están al tanto de estas informaciones piensen o repliquen la información que se está dando de que esto es causado por el efecto HARP, como le dieron tanta difusión al tema de la dana ocurrida en Valencia. Sin embargo, estamos viendo acontecer cosas y más graves que en Valencia en todo el globo, en todo el planeta. Y no se habla, no se menciona en los medios oficiales nada de esto, o se menciona superfluamente, porque no conviene, vuelvo y reitero, que se sepa qué está causando esto. A nivel tecnología terrestre, no pueden hacer esto a nivel globo terráqueo, a nivel global, digamos. No lo pueden hacer en la misma medida. Entonces, ¿qué ocurre? Esto está, se está generando, por eso que expliqué al principio. Entonces, queda muy claro que este, y ahí se mencionan las líneas de la profecía, que este, estos cambios, estas grandes sequías y grandes inundaciones a nivel planetario están ocurriendo de forma natural por una depuración que viene en proceso y en camino, y que claramente es paulatino, no es algo como dice vos, Lili, de la noche a la mañana. Sí, se va acrecentando con el acercamiento de ese gran planeta cometa. Entonces, ahí podemos entender y podemos ver que poco tiene que ver con lo ejecutado a nivel tecnológico aquí en la Tierra, porque la profecía ya lo está dictaminando de que eso va o iba a ocurrir y está ocurriendo. Adelante, Lili.
1: Cris, sí, sí, qué bueno que también aclaras eso, porque no todo es tecnológico, ¿verdad? O sea, es bueno, yo ya en reiteradas también ocasiones he comentado que para ciertos proyectos que pueden, que quieren meter, construir ciudades inteligentes o de 15 minutos o meter cantidad muy, muy, muy grande de paneles solares, cosas así, pues prácticamente están usando esos eventos naturales del clima simplemente para potenciar X punto específico, porque esas ciudades les interesan, ¿verdad? Nada más. Y miren esta parte también que no hemos visto final de lo que leí de antes de terminar el sexto tiempo. Eso, no sé quiénes de ustedes hayan leído el libro de Enoch. Enoch también denuncia mucho cuestión de profética, ¿verdad? De estos últimos tiempos, porque hace, digamos, una como un símil de lo que dice ahí esta parte que dice, oh vosotros, gobernantes, ministros, alcaldes, militares. Obviamente, ¿verdad? No es que sean todas las personas, sino los que están, digamos, en la cabeza de estas organizaciones, instituciones, por ejemplo, lo que también comentaba Julio, ¿no? Acerca de la ONU, que se ha declarado que ellos son los dueños absolutos de la ciencia. Eso también lo denuncia Enoch en alguna parte, ¿verdad? No recuerdo en qué capítulo o versículo, pero él hace un símil de que todos esos personajes religiosos, economistas, financieros, doctores, todos ellos, él dice que son como lobos rapaces que están acechando a las ovejas, que esas ovejas pues somos prácticamente toda la humanidad, y fíjense también desde qué tiempos, desde cuándo se escribió ese libro de Enoch, ¿verdad? Bien, voy a continuar con la lectura, ya nos pasamos al séptimo tiempo. Y como yo les decía en un principio, ¿verdad? Estamos viendo los acontecimientos, los estamos exponiendo y ustedes son los que van a tomar, digamos, la decisión y ubicarse, ¿verdad? Sin que nosotros les digamos que aquí ya estamos ahorita, ¿sí? Para que, pues, evitarnos, ¿verdad? Que no es que ustedes dijeron, es que hasta aquello, o sea, no. Ustedes sean apercibidos y pues hay que tomarse el tiempo y el discernimiento para podernos ubicar. Bien, el séptimo tiempo dice, el trono ha sido ocupado por la muerte. La guerra se extiende y golpea a los países que antes fuesen llenos de riqueza y orgullo. Los de la antigua tribu y hermanos detectan por ahora el triunfo. El gran continente es ahora un cementerio. La Italia y la Galia, aliados sin suerte. Castilla también. Caen los bastiones. Se realizan alianzas. Los gobiernos muy ocupados en la guerra. Los del rostro cobrizo atacan, ganando también. El oso y el águila, el zapato y la flor, la coraza y el perro juntos deben ganar. El gran dictador ha hablado. El mundo le atiende y confía en él. Mientras han comenzado a moverse en corrida fatal los sustentos de la tierra. Bueno, hasta aquí. Vamos a dejarlo aquí tantito. La cuestión que se está hablando de la muerte por causa de la guerra, el gran continente, bueno, pues también tiene que ver eso mucho con Europa, porque incluso hasta por el símil que se está haciendo con estos animalitos, ¿verdad? Sabemos quién es el oso, Rusia, el águila, Estados Unidos, etcétera. Bueno, hasta aquí este corte, ahí que nos puedes comentar, Julio.
0: En primera parte es que algo que no comentamos, que es el final de la profecía, más bien del sexto tiempo.
1: Ah, okay.
0: Que da la advertencia, no dice, cuidado, la profecía se ha cumplido en su primera parte.
1: Ah, sí.
0: Pues quiere decir que no, ya después de este cumplimiento no habría vuelta atrás para poder cambiar esto, ¿no? Y ya lo que leíste ahora
1: del séptimo
0: tiempo, pues ahí podemos ver claramente que esos sucesos, esos eventos todavía no han ocurrido. Entonces sería la forma más sencilla, ¿no? Y lógica de poder saber más o menos de acuerdo a esta profecía en qué tiempo estamos, que es mediante estos sucesos que esto de que se menciona aquí acerca de estos países, ¿verdad? De esta parte de la guerra que todavía no ha sucedido, aún no, no, la guerra ahorita todavía está plantada allá en la parte más lejana, ¿no? de Europa, por ahí en una orilla. Y que pues vemos que así como van las cosas, pues muy pronto sí puede llegar a haber ese conflicto, ¿no? Y algo también interesante es como lo que se menciona, ¿no? Que ese oso y el águila van a vencer juntos. Que también es algo que se menciona ahí en la profecía del devenir, ¿no? Que el oso le da la espalda a ese tigre asiático que es... consideramos que es China.
1: China.
0: Y es la forma como Estados Unidos puede vencer al tigre, ¿no? El águila vence al tigre. Entonces, no ha pasado. Entre medio de eso, pues imagínate cuánta gente va a trascender, ¿no? O sea, y esa es la razón de que pues se tiene que actuar de parte de la luz, porque si se tiene todo ese armamento nuclear que se dice tener, pues imagínate que con la mitad de eso se pudiera destruir el planeta completo y no dejar ningún tipo de esperanza para ese seguir, ¿no?, de esta humanidad. Entonces, por eso esa es la razón principal de que llega esa intervención de la luz mediante sucesos cósmicos fuera de aquí del planeta, que es como si, a todo el tiempo lo he mencionado, ¿no?, es como si esa inteligencia de ese creador ya hubiese anticipado el tiempo en el que íbamos a llegar a esa inconsciencia, ¿no? Que antes, en las guerras pasadas, en la primera y segunda, no se utilizó ningún arma que de alguna forma comprometiera el bienestar de la Tierra. Porque también no se tenían tantas, no todos los países las tenían, pero ahora, en este tiempo, ya después de muchos años, vemos que, o sea, varios países ya tienen cantidades importantes de ojivas nucleares, ¿no? Y pues la luz no va a dejar que se destruya el planeta, que se destruya la humanidad. Y pues por eso va a pasar lo que tiene que pasar, ¿no? Que a lo mejor lo vemos de una forma catastrófica, a lo mejor a personas les da miedo, pero me imagino que ya cuando estemos pasando por ese tiempo, que lo veamos, que veamos esa crueldad de que es la guerra, que lo podamos vivir, entonces ahí sí va a haber personas que van a empezar a comprender, ¿no?, por qué van a suceder las cosas.
1: Así es, y bueno, pues también los mismos pleyadinos, ¿no?, le dijeron a Enrique, ¿verdad?, que esa tercera guerra mundial es inevitable, o sea, va porque va, ¿verdad? Cristian, ¿qué puedes comentar?
2: Sí, bueno, coincidiendo con lo que menciona Julio, claramente podemos ver que no estamos todavía en ese tiempo, en el séptimo, pero estamos a las puertas de ese tiempo. Y hay una línea que lo marca esto, que es cuando dice: el gran dictador ha hablado, el mundo le atiende. Ese gran dictador es el demócrata humilde, que nunca lo fue, que menciona Parravicini, que podemos ver que está por asumir el cargo prontamente, ahora el mes que viene. Y algunos pueden pensar o pueden decir que este candidato que ganó la presidencia en la primera potencia mundial no es demócrata, porque justamente se habla de demócrata.
1: Se cortó tu audio, Cristian, ¿te quedaste donde no es justamente demócrata este personaje? Bueno, mientras te vuelves a reconectar, no sé si ahí también quieras comentar algo, Julio. Bueno, yo también ahí quisiera comentar que, pues sí, como dice Cristian, ¿no?, ya estamos así como que en ese hilito, ahí, esa rayita en que ya estamos a vísperas de esa guerra. Sí, adelante, ya se te escucha, Cristian.
2: Bueno, entonces decía que mucha gente puede pensar que este líder no es demócrata,

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0: 8 de la tarde con 4 minutos.
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1: Las pequeñas celebraciones que llevamos a cabo todos los días hacen que segreguemos endorfinas en nuestro cerebro que regeneran las células neuronales. La salud de estas células contribuye a la sensación de felicidad vital. Celebrar la vida un poco cada día ayuda a que cada vez más sintamos un mayor estado de felicidad global.

0: amigo, un compañero de la música, y no solo de la música, sino también del fútbol. Un hombre dueño de un fútbol muy pesado. El señor Vicentico.
1: Mr. Towers.
0: Vicente.
1: Bienvenido.
2: ¿Qué dice, querido?
0: De verdad es un gusto tenerlo acá, ¿eh?
2: A gusto mío, por favor.
0: ¿Hace falta que le diga que me muero por tener algo con usted?
2: Yo preferiría que no, en esta ocasión.
0: Bueno, no sabes lo que te perdés. Esta canción que hicimos juntos se llama Usted, y es un homenaje a la mujer, a aquella mujer que nos ha dicho las cosas que no nos gustaba escuchar, que nos ha hecho pensar, ¿no? ¿Alguna reflexión?
2: Bueno, que en el fondo siempre nos hace bien que nos digan la verdad.
0: Tanta gente que nos miente, ¿no?
2: Exactamente.
0: Es verdad. Así que usted,

ese aplauso para Vicentico. Sí.

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4: Diez de la noche en punto.
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0: ¿cuáles son los distintos mensajes que están detrás de la película La Reliquia del Futuro? En este video tipo podcast tendremos un análisis profundo de la miniserie o película La Reliquia del Futuro, o también llamado Das Jesus Video. Hoy me acompaña mi amigo Alberto Torres del canal El Monasterio Maldito y estará presente conmigo en esta ocasión. ¿Cómo estás, Beto? ¿Qué cuentas? ¿Cómo estás?
1: Muy bien, pues aquí descansando, echándole ganas y pues aquí de nuevo en tu podcast.
0: Gracias por aceptar la invitación. Bueno, ya habíamos dicho anteriormente, ¿te acuerdas cuando hablamos sobre El Chavo y Chespirito? Habíamos dicho de que íbamos a tener una película que no dijimos el nombre, pero bueno. Si quieres contarle, quizá la audiencia se puede haber olvidado porque es del año 2000 aproximadamente. ¿Puedes comentarles cuándo salió esta película y en la trama? Solamente una sinapsis pequeña porque vamos a ir desmenuzándola.
1: Mira, yo, por lo que yo, pues, exacto, estás en lo correcto, creo que salió como hace ya casi 26 años esa película, y a mí me la recomendaron pues, para poder ver aquí en los medios, pues, que saben que me gusta este tipo de contenido, entonces me dijeron, te va a gustar mucho, porque abarca todo lo que es pues puede decir la religión, el viajero del tiempo, todo eso, entonces es muy interesante referente a lo paranormal.
0: Perfecto, entonces lo que quería decirles, quédense hasta el final de este video porque va a ser muy importante y bastante interesante también, porque vamos a analizarlo profundamente sin dar muchos spoilers, quizás sí, pero quédense hasta el final que les va a gustar. ¿Cómo se aprovecha la estructura de dos capítulos para dosificar la revelación de las evidencias? ¿El corte te parece que hay entre episodios genera tensión o interrumpe el flujo de la trama y de la investigación?
1: Yo creo, como en esta época se dan las series por las series que nos gustan, yo creo lo haces a propósito. Me imagino que es para que la gente tenga la expectativa de qué va a pasar, el suspenso, como diría la vieja escuela, el suspenso de lo que está pasando en lo que dura el capítulo, lo que dura la sinopsis de ese capítulo. Entonces se va dando poco a poco para que la gente esté en expectativa y igual tomen sus propias decisiones de lo que están viendo, y pues para que se queden a ver toda la película, pues. Yo pienso que de esa forma lo hacen para que, pues, el público siga viendo la trama y quiera ver más.
0: Sí, también pienso lo mismo, que muchas veces hacen los cliffhanger y termina el capítulo. Bueno, vamos a explicar bien. La película en realidad es una miniserie alemana que está basada en la obra literaria Das Jesus Video, que tiene una similitud con uno de los libros de J.J. Benítez, un investigador español, que es Caballo de Troya. No sé si has oído hablar de ese libro, Beto. Es un libro muy importante en la investigación y también en la ufología, porque habla un poco también de extraterrestres. Pero trata acerca de un posible viajero del tiempo, ¿no es cierto?
1: Correcto. Y sin efecto, hace unos años escuché de J.J. Benítez ese libro, que no es muy fácil de conseguir, pero ahora que voy a México voy a tratar de conseguirlo, porque dicen que es muy bueno. Es muy entretenido.
0: Sí, más que nada, en resumen, el libro no lo he leído, pero en sinapsis, el libro de J.J. Benítez trata acerca de unos soldados o unos militares que viajan al pasado para conocer a Jesús de Nazaret. Y la trama de esta película o miniserie también trata más o menos lo mismo, pero no es un soldado. Pero bueno, vamos a ir desmenuzando, ¿sí?
1: Sí.
0: El personaje que comienza esta investigación, ¿qué estaba haciendo?
1: Él está buscando, él es un arqueólogo que lo acompañó un doctor a hacer una excavación en cierto lugar, que estaban buscando algo muy importante. Entonces él fue como acompañante, y él, sin querer, queriendo, como diría el Chapulín Colorado, cayó en una cueva que encontró algo muy interesante para esa época. encontró una videocasetera moderna JVC que pues, empezó a la trama y empezó a atar cabos de decir que podría, él mismo fue el que dijo que podría ser un viajero del tiempo, en que con los que trabajaba se empezaron a reír de él porque no creían que eso fuera posible. Entonces él, en su formación, pues él le gustaba mucho la arqueología y aparte pues, estaba pasando por cosas personales que pues de esa forma él se sentía apasionado por algo, igual no quería cuestionar lo que él ya venía cuestionando un año.
0: Sí, lo que a mí me llamó la atención fue cuando él cae sobre este lugar. Pero también un dato perturbador, diría yo, pero también algo importante es que él conoce a una joven llamada Sharon, que estaba junto con los militares israelíes de ahí, que le flechó. Y ella le salva de que le ataque una cobra, porque él es un alemán, es un arqueólogo, es un estudiante arqueólogo alemán. Pero después lo que llama la atención es que el profesor de ellos, siguiendo con la trama, no le cree, se ríe, como tú dijiste, se burlan, lo tratan de loco prácticamente, o no sé, está bromeando, pero como que el profesor parece como medio misterioso, como que oculta algo. ¿Por qué crees que mostraba es la serie muestra esto, no? La película.
1: Pues la razón por qué muestra eso es porque siempre hay algo, siempre hay un ente misterioso que está tratando de ocultar cierta información al público porque no quieren que sus ideologías se puedan caer en un segundo.
0: ¿Tú crees que en la ciencia hay dogmatismo como en la religión? ¿Que hay dogmas que son irrefutables o que hay pensamientos o teorías que se parecen verdad absoluta y por eso es que luchan mucho contra este tipo de pensamiento de que puede ser posible el viaje en el tiempo, bueno, o puede ser posible que alguien haya viajado? Lo que me plantea la película, obviamente, si fuera real, mi pregunta sería, puntualmente sería para ti, es, ¿tú crees que de alguna manera en la ciencia también hay dogmas?
1: Pues sí, por lo que yo vengo leyendo, que dicen que hay unos científicos que por la regla que tienen ellos es que ellos lo que se basan es por los factos, por la información, no por sus creencias. Pero desafortunadamente hay ciertos científicos que llevan sus creencias también a la ciencia, donde no deberían de llevar, pero siempre hay un tipo de pelea, se puede decir, académica, contra los que no creen y con los que creen. Entonces siempre hay ese tipo de pues, tono, lo mío es lo mejor, no lo mío, que no deberías de mezclar ciertas cosas en la ciencia, porque las ciencias se basan en hechos, no en fe. Y es algo que no sé, hablando de película, de serie, no sé si tú seguiste alguna vez la teoría del Big Bang, una serie muy famosa americana, donde eran puros científicos.
0: Una comedia, sí, sí.
1: Pues, sí, no, sí. Entonces, pero hay una precuela donde habla de Sheldon, donde se va a cuando él era niño. Entonces hay un episodio donde va con su familia y empieza a debatir con el pastor. Y el pastor le dice, no, pues también hay científicos que creen que son creyentes. Y dice, no, así yo voy más por hechos que por la fe. Porque la fe es creer en algo y la ciencia es te demostré que realmente existe. Entonces es una mezcla de muchas cosas.
0: Sí, Sheldon es el más inteligente. Bueno, es otra serie esto, pero en fin, sí me llama la atención a mí eso del misterio, pero ya de por sí te atrapa. Yo les recomiendo que vayan a ver esta película. La tenemos disponible en la plataforma de YouTube. Es muy difícil de conseguir en otras plataformas, creo, pero YouTube la tiene y está en español latino. De ahí donde yo la pude ver. Y se los recomiendo, ¿no? Pero llegando ya al personaje, este joven, él empieza como a estar un poco perturbado o preocupado y no le cierra lo que dice su profesor. Y empieza como que a cuestionar su propia realidad, ¿no? ¿Y qué sucede luego?
1: Pues lo que sucede es que él ya que pues se hace cuenta que le dijeron que se canceló totalmente la excavación, que ya él ya no lo necesitaban, y otro, un amigo que lo llevó, o sea que no lo necesitaban, entonces que le daban las gracias, pero él no se quería quedar con la duda, y él regresa, ya cuando todos ya se han ido, se mete de contrabando a la oficina, y saca la copia de, básicamente, de un, ¿cómo se puede decir? Es que no me acuerdo cómo era. Saca la copia donde, básicamente, está, él cree que está escrito un mensaje.
0: Claro, él sacó una copia de uno de los manuales que se había encontrado, con muchos años de antigüedad, y que se habían hecho una investigación para poder decodificar lo que decía. De hecho, uno de los mensajes de este manuscrito, que es un manual de esta cámara, detrás de eso había como una especie de diario que escribió este supuesto viajero del tiempo, supuesto decimos porque está en la película, ¿no? De que había estado conversando con Jesús de Nazaret. O sea que era una evidencia de que Jesús de Nazaret existió o no. Y lo que él lo deja pensando, ¿te acuerdas? Que él lo deja pensando la frase que dice: después de mucho tiempo no pude creer que Jesús no existió. Y ahí es como comienza el misterio, ¿no?
1: Él me parece que él está en una de sus cátedras que da Jesucristo, que él está ahí presente. Entonces es algo, como tú dices, que Jesús dice que lo atrapa. Entonces ahí es donde comienza todo, y está tratando de codificar todo ese mensaje, todo lo que dice. Todavía no vamos ahí a lo más perturbador que se va encontrando a través de la trama de la película serie. Que no quiero dar más datos hasta cuando tú me digas si quieres que los dé o no.
0: No, si hay spoiler ya avisé, puede haber spoiler y bueno, puedes spoiler un poquito.
1: O sea, es cuando te acuerdas que básicamente que él ya se va al hotel, regresa a su hotel. Y y de repente lo empiezan lo busca la policía secreta, me imagino, de ahí de Israel, y es donde le empiezan a hacer una serie de preguntas, y él dice, pero ¿por qué? Como que él dice, ¿por qué tanto alboroto por algo que pues no se ha probado nada? Es ahí donde él empieza a pensar en qué me metí, y cuando él se tiene que escapar por el esta del hotel, porque lo quieren llevar con San Pedro, pues, ¿sabes? Como que dicen, pero ¿por qué? ¿Por qué está pasando todo esto? Y él trata de conseguir ayuda de la embajada alemana, pero pues se da cuenta que no puede hacer nada, que ahí también lo están buscando.
0: Sí, lo más importante es que después lo están, como dijiste, hay una persecución en contra de él y lo están buscando por todos lados porque creen que él tiene la localización de dicha videocámara, porque el viajero del tiempo dice, aparente da a entender que él tiene un video con la cara de Jesús de Nazaret, porque lo que él primero le perturba es que primero la frase dice Jesús no existió, pero después si van leyendo más el mensaje del manuscrito, allí se dan cuenta que hay información de que sí estuvo presente en los sermones o las enseñanzas que daba Jesús, ¿no?
1: Y, correcto.
0: Y lo que está detrás de esto también es el Vaticano. La iglesia se mete ahí. El Vaticano envía a su gente.
1: Es una secta, más bien. Es una secta muy religiosa que está tratando de cuidar el secreto, de cuidar de que no se escape algo, de que pues... viene siendo que esa... es el precursor de la famosa Inquisición. Ellos son, se puede decir, de la nueva Inquisición. Es una rama de los que eran los inquisidores de siglos. Básicamente es lo que los que están detrás de todo esto.
0: Sí, ese es el tipo de gente que lo está buscando y a toda costa quiere recuperar eso que han perdido, ¿no? Sí. Y ahí es lo interesante del asunto, porque después... nosotros nos damos cuenta la obra, o sea, vamos más allá de lo que propone la película, ¿no? Bueno, nosotros nos damos cuenta de que esto es turbio porque depende de esa información de que se sepa la verdad sobre la iglesia. Porque dice que podría cambiar lo que conocían hoy en día con las creencias religiosas, ¿no? Pero bueno, vamos okay. a otro punto.
1: Okay.
0: ¿Qué propone la obra sobre la idea de que el futuro ya dejó huellas en el pasado? ¿Es una reflexión sobre el tiempo, sobre la fe o sobre los límites del conocimiento humano? ¿Qué opinas?
1: Yo digo que es una mezcla de todo. Es lo que tú quieras saber, lo que tú quieras. Si estás listo para entender, si eres muy fuerte mentalmente, porque ciertas cosas a cierta gente puede perturbar, puede cuestionar sus decisiones y tal vez pueda que lo aleje de sus creencias. Yo digo que a veces es bueno saber de dónde venimos, saber otras cosas, saber básicamente lo que somos ahorita en esta época, el por qué somos de distintas formas, porque este es simplemente un recordatorio de lo que fuimos hace muchos años. Simplemente es un recuerdo que alguien existió antes que nosotros y que la vida era muy diferente a lo que es hoy en día. Básicamente yo digo que es una mezcla de todo y depende si tú quieres saber cierta información y si estás preparado mentalmente, pero si tú te empiezas a cuestionar, pues mejor dejar todo como está. Si así eres más feliz, pero estás dispuesto a averiguar ciertas cosas, pues eso me imagino que es muy valiente, de querer saber algo que tal vez te haga cambiar. Y si no, pues no pasa nada, simplemente es algo interesante.
0: También lo que yo quería destacar es que dentro de la misma trama de la historia o el libro o la película que se hizo, ¿no? Se muestra algo interesante y algo realmente horrible, que es la manipulación religiosa a tal punto de querer ocultar ciertos datos de la vida de Jesús o del personaje que idealizaron mucho en el cristianismo, ¿no? Y que eran capaces de desvivir a alguien ateo, porque lo importante destacar es que él era ateo, él se convirtió en ateo por lo que pasó en su vida. Que si quieres puedes comentar qué pasó en su vida que lo volvió ateo.
1: Lo que pasa es de que él, con el transcurso de su adolescencia, me parece, corrígeme si estoy equivocado, él tenía dos opciones: ir con su familia a un lago, me parece un lago de vacaciones en Alemania, no recuerdo el lugar donde iban a ir, pero era un lugar donde hacía tradicionalmente se iban de viaje a tal lugar, y él quería ir con sus amigos a otro lugar totalmente diferente al que iba su familia, pero él decidió irse con sus amigos. Y su familia en ese transcurso tuvieron un accidente muy grave que pues desafortunadamente su familia pasó a mejor vida, y él se sentía culpable que él no fue con su familia, y que pues se sintió culpable de que él también no los hubiera acompañado y pues igual también pasara mejor vida. O sea, él se cuestionaba que el por qué tomó esa decisión, el por qué le pasó eso a su familia y por qué no lo salvó el ser más divino. No lo dijo tal cual, pero se cuestionaba, se sentía culpable de lo que había pasado a su familia.
0: Sí, esto es un caso importante porque muchas personas que son ateas o agnósticas, una gran mayoría ha tenido una tragedia, algo que los ha traumado, vieron que Dios aparentemente les dio la espalda, nunca los escuchó o los castigó con cierta cosa y se van al ateísmo. Que bueno, se respeta obviamente la decisión de ser ateos o ser agnósticos, pero lo que me llama la atención es que ellos dicen decir, los religiosos, estos que lo persiguen, que ellos conocen a Jesucristo, que conocen al Señor, y que el Señor ama, y que nos da el poder de amar, y también el poder de castigar. O sea, como es contradictorio el discurso siempre religioso, ¿no? Como la mafia de la religión utiliza el poder que tiene para afligir, torturar a una persona que también es un ser humano, como ellos, pero usan el nombre de Jesús, el nombre de Dios, para hacer ciertas atrocidades, ¿no? Y eso le hizo que se perturbara más él, porque ¿cómo puede ser que la iglesia haga todas estas cosas?
1: Si él mismo cuando él ya estaba, lo privaron de su vida, que pues estaban haciendo ciertas cosas para que él dijera la verdad, para que él dijera dónde estaban ese famoso video. Y él no sabía dónde estaba ese famoso video. Por eso él quería descifrar más del panfleto de este, de donde estaba la información. Que ahí él decía que había más información ahí. Que ahí sí iba a saber dónde estaba este famoso cassette. Y que ahí, en la cámara, poniendo el cassette, se iba a revelar el rostro de Jesucristo.
0: Claro, sí. Después de que él toma esta decisión de escaparse, que es ahí cuando termina el primer capítulo, porque lo habían torturado todo lo demás, lo que me hace pensar es cómo, de una manera, el ser humano llega al punto del fanatismo, cegarse y afligir a alguien inocente por conseguir algo que les podía hacer caer el negocio. De hecho, no sé si sabías tú, pero el autor del Código Da Vinci había hablado algo parecido con respecto al tema de la relación de Jesús de Nazaret con María Magdalena. Pero bueno, pero todo este tipo de mensaje, de conocimiento, si realmente fuera cierto, se cae la iglesia.
1: Hablando de Dan Brown, y la película El Código de Da Vinci, yo recuerdo que aquí en California, en las noticias, cuando iba a salir la primera película, que los sacerdotes abiertamente le decían a sus feligreses que no fueran a ver esta película. Es que no la vayan a ver. Y yo decía, pero ¿por qué? Es una película, simplemente una película. O sea, ¿por qué me vas a decir lo que yo tengo que ver? Esa es mi decisión. Pero sí, es algo muy parecido este tema.
0: Sí, ahí está la coerción, ahí está de alguna manera solapada, ¿no? La coerción religiosa, cómo nos manipulan, cómo manipulan a la gente para que no piense, no cuestione, no razone y solamente crea lo que le dicen, ¿no? Y lo mismo pasaba con este chico, que su profesor le quería decir que no investigue, que no sigue buscando. Pero si es un científico, ¿por qué dice que ya se terminó la investigación? Eso también es algo que nos faltó decir.
1: Él decía, no, porque tiene que haber más. No, y pues tu profesor le dice, no, ¿cómo se dice? No, que hasta aquí. Y ya ves que también después se involucró el prometido de esta Sharon, que él era también un judío pues muy devoto. Entonces él miraba en ellos algo muy como que él sospechaba que se estaban volviendo a enamorar, o como que notaba algo raro, pero aún así él quiso ayudar cuando se fueron a donde se fue de buzo él, porque decían en una de las que finalmente logró descifrar otras más líneas, que estaba en tal lugar. Pero ¿dónde es el lugar donde estaba hace miles de años? Ya no estaba. Estaba en una especie como que había, te tienes que poner un equipo de buzo para poderte meter y ir.
0: Túneles subterráneos, subacuáticos.
1: Sí, exacto, exacto.
0: Y después, lamentablemente, lo desviven al profesor, porque el profesor les había dado una mano ahí. Hay que, después se dio cuenta que todo, y les dice qué pasó. Acá entra lo más importante de la trama. No sé si acá en este momento o anteriormente, pero aparece el señor que financia la investigación y la excavación. Que ese tipo creó una máquina del tiempo.
1: Sí, exacto.
0: Que había enviado a alguien al pasado, y que sí, este videocámara le pertenecía a esa persona. Yo pensaba en lo preso cuando lo estaba viendo a la película, que el viajero del tiempo era él. Pero no. Después nos damos cuenta de otra cosa, que no, nadie se esperaba, ¿no? Pero bueno, siguiendo con la trama, entonces, ¿a ti qué te parece que nos quiere enseñar la película hasta ese momento? sobre esa posibilidad de que hubieran viajes en el tiempo, o viajeros en el tiempo, ¿no?
1: Pues de que cabe la posibilidad de que a lo mejor en un, tal vez en un momento,

0: dispuestos a cambiar una pequeña cosa, porque cuando regreses a tu línea del tiempo, puede ser que muchas cosas hayan cambiado y que tu entorno totalmente haya cambiado. Si uno está dispuesto a llevar a cabo eso, o prefieres tener la vida que tienes ahorita, es un riesgo. Es un riesgo, pero es interesante, serio.
1: Bueno, no vamos a dar más datos para que puedan verlo, vean en la película, ¿no? Y no vamos a decir el final, pero se van a sorprender con el final. Pero ahora, volviéndolo a lo que me faltó, te iba a preguntar, es, ¿tú crees que las evidencias que encuentra este arqueólogo sostienen la lógica interna del relato? O sea, ¿la obra construye bien las reglas de su propio universo o deja cabos sueltos? ¿Hay cabos sueltos en este film?
0: Yo digo que no, que todo está perfectamente estructurado para lo que es el clímax de la película, porque poco a poco te va dando pequeñas cosas que tú vas armando el rompecabezas y dices, ah, pues sí, tiene razón en esto, esto pasó por esto y esto llevó a cabo esto. O a lo mejor puede ser que yo diga que todo está perfecto, pero a lo mejor alguien más, si ve la película, nos puede también igual en los comentarios, pues comentar también su ¿cómo se dice? Su pensamiento a lo que tú y yo estamos compartiendo.
1: Gracias. Y bueno, voy a dar mi primer comentario. A mí me quedaron algunas dudas sobre la trama porque no entendí en qué momento el desenlace, ¿no? No entendí el final. Bueno, no voy a decir el final, pero no entendí. Pero sin dar spoiler del final, ¿tú crees que el verdadero viajero del tiempo se tenía que haber dado más información sobre cómo es que accedió a este viaje, ¿no? Con este empresario, que es el que financiaba la investigación.
0: Sí, tienes razón, a lo mejor tal vez sea el único, que a lo mejor mi pregunta también vendría siendo, ¿cómo fue que se conocieron y qué fue lo que llevó a tomar esa decisión que él aceptara? ¿Qué fue lo que a ese viajero del tiempo le ofrecieron? ¿Qué fue si le explicaron las consecuencias de este viaje? Será interesante haber conocido esa parte de cómo fue que se dio a la tarea esto y cómo fue que fueron construyendo esa máquina y el por qué decidieron que fuera él.
1: ¿Sí? Ahora la pregunta más difícil, más cruda: ¿qué pasaría en nuestra realidad si se pudiera dar los viajes en el tiempo y se pudiera dar la evidencia empírica de la existencia de Jesús de Nazaret, o a lo contrario, si se demostrara que no existió ningún Jesús de Nazaret? ¿Cómo reaccionaría la humanidad en el mundo creyente y en el mundo científico, ¿no? O en el mundo no creyente? ¿Qué opinas tú?
0: Bueno, referente a de que si existió Jesús de Nazaret, tengo entendido que la persona, el hombre tal como hombre, dicen que sí existió, pero no si el contexto que nos da la religión de que realmente era un ser divino. Ay, no sé. Pero igual también te da a pensar de que sí, en realidad pasó todo esto. Y yo digo que hay gente que, yo digo que el ser humano no está listo para cierta información, no están preparados, porque la mayoría están muy indoctrinados en el dogma, en la religión, y no sabemos qué pueda pasar el que digan que el fin o que en la vida que pensamos tener no es lo que realmente nos dijeron. No sé si el ser humano, la civilización entera, estarían listos para algo tan semejante, tan fuerte.
1: Sí, lo otro más turbio sería es que si se demostrara también de que el apócrifo de María Magdalena o el apócrifo de Felipe que confirmaran, o por lo menos que en las iglesias cristianas dijeran que sí reconocemos que María Magdalena

0: la pareja de Jesús. Es una bomba, ¿no? Pero ¿qué pasaría con la iglesia católica si un cura o el mundo cristiano o protestante, un pastor o algo, decir, se calla, deja de callarse tanto tiempo y dice, bueno, miren, la verdad, hermanos, Jesús sí se casó, sí tuvo familia, pero nosotros inventamos todo porque era necesario que para que ustedes tuvieran fe. O dice, pero y después dice, no, pero es un negocio. Bueno, sí, para que siga el negocio y por un negocio bueno, ¿no?
1: Pues igual, ¿qué pasa ahí? Pues igual dicen que Jesucristo en la vida tuvo hermano. Hay otro apócrifo que menciona que Jesucristo tuvo hermanos. No sé si en realidad eso es cierto o no, pero pues es algo que pues va a estar ahí. Que tal vez no tenemos todas las evidencias en mano. Es algo interesante.
0: Claro, pero ¿qué pasaría? Esa es mi pregunta. Voy a preguntar, ¿qué pasaría si se demostrara eso? ¿Tú cómo verías este hito en la historia, o mejor dicho, esta confirmación de esta teoría, de incluso de conspiración sobre eso?
1: Yo digo que la civilización tal como la conocemos podría colapsar. Podría colapsar. ¿Por qué? Porque la mayoría de la gente te creen un ser superior, entonces ahí cuestionarían todas sus decisiones. Entonces siento que la civilización como tal colapsaría. Nos prácticamente iríamos a la edad de piedra, pues, en el pensamiento, no tecnológico, pero yo creo que se soltaría algo muy, muy turbio. No sé,
0: así eso es lo que yo pienso. Sí, así es, yo tengo bien consigo contigo. Bueno, en mi caso yo sí creo, tengo la certeza de que Jesús existió. No sé realmente hasta qué punto sí pudo haber estado emparentado o en pareja con María Magdalena. Hay bastantes apócrifos que hablan de eso y yo doy fe de eso. Pero no puedo tampoco confirmar de todo lo que dice la película o el libro del Código Da Vinci fuera cierto. Porque una cosa de lo que propone el Código Da Vinci es que el... no solamente tuvo esposa, sino que tuvo hijos. Y entonces ahí le quita el rol de salvador del mundo, como predican en las iglesias, sobre él. Pero yo creo que, en mi opinión, Jesús lo idealizaron mucho. Él no fue lo que la iglesia pintó. Fue un ser humano como nosotros. Quizás tenía otra capacidad, otra conexión con la creación, diferente a nosotros. Otro estado de conciencia superior que nosotros, pero sigue siendo humano. No es que era un dios así como los dioses griegos y todo lo demás. Pero bueno, si se diera también la posibilidad de que no existió, bueno, nos quedamos también con el mensaje.
1: No sé si tú sabías que uno de los apócrifos, cuando Jesús era niño, dicen que él, o sea, a lo mejor no sé si sabía el que era una persona, un niño tan poderoso, que dicen que a un niño, que no sé si le hizo un feo, le hizo algo, que hizo no sé qué, de qué forma, de que pues totalmente pues lo durmió, lo ¿cómo se puede decir? Lo pasó al otro mundo, pero su mamá, María Guadalupe, la Virgen, le dijo que lo volviera pues a revivir, y que lo revivió, pero dicen que él, a lo mejor ese era un momento de locura o un berrinche o no sé, que en realidad pues tenía sus arranques, en pocas palabras, que era un niño muy pues berrinchudo, pues no sé, yo lo puedo tomar de esa forma. Él igual no sabía de lo que él, o a lo mejor sí sabía que lo que él podía hacer, como dijo, no, que te metiste conmigo, pues vas a ver. No sé si tú alguno lo
0: leíste. Sí, algo. Creo que, si no me equivoco, el apócrifo de Judas Iscariote, si no me equivoco, también toca eso, o hay otro apócrifo, no lo conozco bien, debería investigarlo más, y cuando tenga la investigación sobre eso, también lo voy a presentar aquí en el canal. Pero yo no creo que Jesús haya sido un malcriado, o sea, por el simple hecho de que él no era, o sea, según lo que yo entiendo, era una persona pura de corazón, o sea, no, a pesar de que, no estoy diciendo que puede ser que no, pero, o puede ser que sí, pero yo creo que no, yo diría que no, pero cada uno puede pensar como quiera con respecto a eso, ¿no? ¿Qué me decías?
1: No, para mí, A mí eso simplemente me hizo como que cuando lo escuché dije que no, porque si tú recuerdas en una película mexicana que habla de los últimos días de Jesucristo, bueno, cuando la más bien el comienzo se llama Jesús, María y José, no sé, alguna vez la llegaste a ver, donde pues él a un soldado romano que empieza a tener una especie de amistad. Y creo que le empieza a hacer ciertas cosas muy raras. Bueno, ahí solamente que es lo poco que yo me acuerdo cuando Jesús era niño. Hasta que cuando me topé con esta apócrifo, ya, interesante, dije. O sea, a lo mejor pudo ser que en ese momento tal vez él pues no sabía medir todo lo que él era, que su mamá le tuvo que recordar que pues cuidara lo que hacía. Simplemente a lo mejor era eso. No sé, ya se dicen tantas cosas que es interesante.
0: Sí, bueno, para cerrar, digamos ya, Beto, o sea, ¿qué es realmente lo que impacta más de esta película que hizo que tú la vieras más de una vez y que te dejó, te dejó pensando o te dejó reflexionando? Como para cerrar.
1: Yo digo, a mí lo que más me impactó fue se puede decir la conexión que tenía con Sharon, que él se empezó a enamorar de ella y ella de él, y a mí la última escena de la película fue lo más impactante, que decía, tiene razón, que eran destinados, que estaban destinados para terminar, tú sabes, juntos. Puede ser que di otro spoiler, pero...
0: Ya no importa. Bueno, igual vayan a ver la trama, igual. Bueno, amigos, gracias por haber llegado hasta aquí. Gracias, Beto, por haber participado conmigo en este video podcast. Y ya para nuestras audiencias, quiero cerrar con lo siguiente. ¿Qué le recomiendas a la audiencia que vea este video con respecto a sus creencias o ideologías religiosas? ¿Y cómo no dejarse llevar de que esto es algo que es un insulto o esto no está bien, no se quisieron con esta película? Bueno, en fin. ¿Tú qué le recomendarías a las personas que son, ya sea religiosas o no religiosas, que no han visto esta película o que la vayan a ver? ¿Y qué mensaje te dejó a ti en lo personal?
1: Bueno, yo lo primero que les diré es que la vean con mente abierta. Y que es entretenimiento, que así es el cine. Así es el cine, así se ha hecho por mucho tiempo, para que uno se entretenga, y al igual que también tal vez uno empiece también a seguir la trama de la película. Y simplemente lo que a mí me dejó es que me gustan estos temas y te abre la posibilidad de que tal vez a lo mejor se puede crear algo para viajar en el tiempo, pero que es algo que pues te hace pensar que en realidad quisiéramos viajar al pasado, que el pasado te puede traer consecuencias también, aunque igual que el futuro, pero pues es una decisión que cada quien podría tomar si se va a arriesgar a cambiar muchas cosas.
0: Bueno, gracias, Beto, por tu tiempo. Gracias por estas palabras que nos dejaste. Y yo quiero cerrar algo con algo final mío. Yo creo que esta posibilidad de que pueda haber viajes en el tiempo, o incluso podría haber viajeros en el tiempo, pero no, que no se han dado a conocer, nos da la posibilidad de que no está nada escrito. Que podemos, con la tecnología, llegar a ese punto de poder hacerlo. Pero si lo hacemos, debemos hacerlo con conciencia. Y no, como dijo el Dr. Brown, como tú dijiste, que algún cambio en el pasado puede afectar los acontecimientos del futuro. Y quizá volver al futuro sería una advertencia de lo que podría pasar si se hace cambios drásticos o pequeños en lo que es nuestra realidad. ¿No es cierto?
1: Correcto.
0: Y que con ello nos quedemos de que no solamente la ciencia ficción es ciencia ficción. Quizás hay algo de verdad, o hay algo que podría pasar o podría hacerse realidad. Incluso hoy en día, en la época que tenemos la época digital, con la inteligencia artificial y muchas otras cosas más. Y bueno, eso era todo. Gracias a los que se han quedado viendo el video hasta el final. Si este video te ha gustado, te invito a dejarme un like, a suscribirte si te gusta el contenido que realizamos aquí y compartirlo con todo el mundo. Yo contigo, Beto, nos vemos en una próxima colaboración. Y contigo del final, nos vemos en un próximo video. Y aquí te dejaré un video que hicimos con Beto hace un tiempo, que te va a parecer interesante, sobre los viajeros del tiempo, si lo has visto, y otro sobre El Exorcista. Dale click a esos dos videos y nos vemos por ahí. Chao.
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0: 10 de la noche con 43 minutos.
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2: Continuamos analizando la situación política en los tiempos de Jesucristo, con el mismo Jesucristo.
3: Buenos días, Raquel.
2: Le cuento, no son pocos los oyentes que han llamado a emisoras latinas muy preocupados.
3: ¿Pero por qué?
2: Hasta escandalizados.
3: ¿Escandalizados por qué esta vez, Raquel?
2: Porque en las últimas entrevistas, usted ha estado hablando de política.
3: ¿Y?
2: Y según ellos, usted debería centrarse en las cosas de Dios.
3: Ah.
2: Especialmente en estos días de Semana Santa.
3: ¿Y cuáles son las cosas de Dios?
2: Bueno, me imagino que se referirán a las oraciones, los sacramentos, el culto. En una palabra, las cosas sagradas.
3: Yo creo que lo más sagrado es la vida, Raquel. Dios no puede taparse los ojos viendo a sus hijos hambrientos. Yo tampoco podía estar tranquilo viendo los atropellos que se cometían en mi país.
2: Eso es meterse en política.
3: ¿Eh?
2: Y por meterse, se habrá ganado bastantes enemigos.
3: Muchos. Los grandes me odiaban. Los de abajo, los humillados, las mujeres, entendían.
2: ¿Entendían qué?
3: Que el reino de Dios había llegado. Por eso se sumaban cada día más a nuestro movimiento.
2: Volvamos a los enemigos.
3: Ajá.
2: Un hombre de paz como usted, con tantos enemigos.
3: Raquel, quien lucha por la justicia siempre tendrá enemigos. Quien no los tiene es porque no hace nada.
2: Pero usted dijo, amen a sus enemigos.
3: Sí. Yo dije que los amáramos, no que no los tuviéramos.
2: ¿Esa famosa frase suya de amar a los enemigos es auténtica o también se la suavizaron?
3: No. Yo la dije. Y no es ninguna palabra suave.
2: ¿Y qué quiso decir con ella?
3: Amar a los enemigos es no caer en la trampa del odio, no imitar su violencia. Quien lucha contra Leviatán puede acabar pareciéndose a ese monstruo.
2: Usted recomendó incluso poner la otra mejilla. Debilidad, cobardía...
3: Astucia. Hay que tener de paloma y de serpiente. Hay tiempo para todo, Raquel. Para tirar piedras y para recogerlas. A los mercaderes del templo yo no les puse ninguna mejilla. Los saqué a latigazos.
2: Pero insisto, ¿cómo usted, en una situación tan crítica como la que vivía su país y con esas ideas, no terminó optando por la vía armada?
3: Los celotes trataron de convencerme. Querían apresurar la llegada del reino con las armas. Pero la violencia engendra violencia. Cada revuelta de los celotes terminaba en un nuevo baño de sangre.
2: La historia le dio la razón a usted.
3: Uh-huh.
2: Eso fue lo que sucedió poco después de su muerte, en el año 70. Cuando los celotes se alzaron y el emperador Tito arrasó Jerusalén.
3: Yo pensé que el reino de Dios tenía que ir por otro camino. Como te dije, Raquel, lo primero era abrirle los ojos a la gente. En nuestro movimiento quisimos reunirnos los pobres, sentirnos fuertes, sentir que podíamos.
2: Organizarse. ¿Organización popular?
3: Sí, eso. La comunidad. Crecer desde abajo como los árboles. Un pueblo sin amos ni señores. Un mundo nuevo, otro mundo.
2: ¿Tenía en mente un proyecto a más largo plazo?
3: Yo tenía prisa. Yo quería el reino de Dios ya. Y no llegó.
2: Muchos murieron igual que usted, luchando por algo que nunca llegó. ¿Se considera un fracasado?
3: No. ¿Por qué? A quienes cayeron luchando por la justicia, Dios los levantará de entre los muertos. En el libro de la vida están escritos todos sus nombres, el mío también.
2: Desde Jerusalén y para emisoras latinas, reportó Raquel Pérez.
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A veces las medicinas, los ungüentos y las inyecciones parecen no ser suficientes para calmar el dolor o el malestar. Unas gotas de consentimiento, acompañadas de unas dulces palabras y un abrazo, son algunos ingredientes esenciales para que su hijo se sienta mejor.

0: ganará en un rato. ¿Alguna vez a usted lo curaron con estas palabras?
1: La flor de la manzanilla es buena para el dolor. También las barbas del sapo son buenas para el amor.
0: Tal vez usted recuerda el mismo verso, pero con algunas variaciones.

0: Ojo, no olvide sujetar al niño entre sus brazos, mirarlo fijamente a los ojos y acariciarlo con su dulce voz hasta que sea necesario.
1: Cura, cura, madre rana.

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el amor es otra cosa. Ahora me voy. Es lo mejor para los dos.

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Bueno. ¿Qué está haciendo? ¿Qué

0: ¿Te vas a comer los pies, Iván? ¿Te vas a comer los pies? Haceme ojito, Iván. Iván. Pituí. Hace ojito, ojito, ojito, ojito. Pituí. Mira. Mira. Saco la manito, la hago bailar, la cierro, la vuelvo a guardar. Hace chao. Chao, Iván. Chao, chao. ¿Haces chao? ¡Ey! Te están buscando todo el pie, ¿qué estás haciendo? Mira lo que hace. ¡Sí, Cuchini! Ahí tenés la pelota. Mirá.
1: Cuidado, te caes. Toma.
0: Agarra la pelota, Iván. Llámalo a la Abu. Abu.

0: Nuestra recompensa se encuentra en el esfuerzo y no en el resultado. Un esfuerzo total es una victoria completa.
1: Mahatma Gandhi. De la noche, con un minuto.
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0: Volvemos con Macondo, gracias a todos y todas los que nos están acompañando. Y vamos a hablar de Cuba, porque día a día va aumentando la amenaza, va escalando la amenaza. Y ayer, 20 de mayo, en una fecha que tiene una significación particular para Estados Unidos, porque marca el aniversario de que Estados Unidos tomó el control de Cuba en el año 1902 y que la comunidad cubanoamericana que vive en el sur de la Florida considera que es el día de la independencia, porque es el día que pasan a ser una colonia de los Estados Unidos, se produce esta imputación del líder de la revolución cubana, Raúl Castro, uno de los líderes, probablemente el único de los grandes líderes que sigue vivo, y le acusan por el derribo de dos avionetas en el año 1996, el 24 de febrero de 1996, de una organización fundada en Miami por el exilio cubano, por particular por un tipo llamado José Basulto, llamada Hermanos al Rescate. Lo que dice la acusación es que en ese derribo de esas avionetas que habían ingresado más de 20 veces a espacio aéreo cubano, incluso habían sobrevolado La Habana y habían volanteado, hecho muchas provocaciones, lo que dice Estados Unidos es que no se encontraban en ese momento en aguas, en espacio aéreo cubano, sino sobre aguas internacionales, y con ese argumento le imputa el homicidio de las cuatro personas que murieron, tres de las cuales tenían nacionalidad estadounidense. El caso ha estado durante décadas en las fiscalías, en la justicia de Estados Unidos, sin prosperar, pero en el marco de esta presión máxima que pretende Estados Unidos ejercer sobre Cuba, buscando claramente un cambio de régimen, liderado además esta estrategia de asedio por Marco Rubio, ayer presentaron esta imputación contra Raúl, que dejó la presidencia de Cuba hace prácticamente 10, del 2018, hace casi 10 años, y tiene 94 años, ¿no? Pero que es un símbolo viviente de la revolución cubana, además de ser el hermano de Fidel, es uno de los líderes de la revolución. Para terminar con este prólogo, todos recordamos, lo hemos hablado acá, de que Estados Unidos viene ejerciendo desde principios de año un bloqueo petrolero total, primero porque habían bloqueado desde el año fines del año pasado un bloqueo a Venezuela, un bloqueo naval que ya impedía que los petroleros que salían de PDVSA fueran los que tenían que ir a Cuba, fueran a Cuba, pero además porque a partir del 29 de enero el presidente Trump de los Estados Unidos firmó una orden ejecutiva donde amenazaba, advertía o decía que cualquier país que proveyera de petróleo a Cuba enfrentaría sanciones y aranceles enormes. Además de eso, tiene desplegado ciertos medios navales en el Caribe que se encargan de desviar cualquier barco con combustible que se acerque a Cuba. Un caso muy conocido de estos meses fue un buque tanque que salió desde Colombia hacia Cuba y a 102 kilómetros de la costa fue desviado por un destructor de estos interceptores de la Marina estadounidense. El único barco que ingresó en los últimos meses es el Anatoly Kolodkin, un barco ruso que ingresó a fines de marzo, y ese fue el petróleo que ha tenido Cuba, que además duró unos días, y ahora los apagones están en 22, 23 horas por día, a la vez que va creciendo la demanda eléctrica porque se va acercando los tiempos de mayor temperatura, de más calor en Cuba, y eso hace crecer la demanda. Entonces, panorama general: asedio, sitio total, no entra combustible. Naturalmente, esto tiene una repercusión en todo, en la educación, en la salud, en la situación de todo, de la distribución de agua, en los alimentos. Cuba enfrenta una situación realmente dramática y además ahora una amenaza militar evidente que puede plantearse, no sé, una acción militar de los Estados Unidos de manera próxima. Bueno, esta es la pregunta que dejo planteada para charlarlo acá en Macón.
1: Complejo. Ahí estaba viendo la noticia de que Estados Unidos desplegó el portaaviones Nimitz en las aguas caribeñas, un poco repitiendo como la teatralidad de antes de la operación en Venezuela. Hoy le preguntaron a Trump si tenía que ver con algún tipo de agresión a Cuba, dijo que no, de ninguna manera. Pero, digamos, la coreografía alrededor de Cuba es bastante clara en términos discursivos, en términos ahora de judicialización de una figura tan importante como es Raúl y de despliegue ahora del portaaviones. Es como si uno asistiera a una suerte como de repetición de elementos a sabiendas de que pasó el 3 de enero, ¿no? Me parece que no es lo mismo ver ese despliegue antes del 3 de enero que ver ese despliegue después del 3 de enero, porque de alguna manera hace gráfico que sí están dispuestos a apretar el botón rojo. No sé si en el caso de Cuba, no sé si efectivamente pasen al acto o no, porque me parece que es más complejo de resolver en múltiples dimensiones. No digo que Venezuela esté resuelto, pero supongamos una figura como la de Raúl Castro, la del presidente Díaz-Canel. Vos, Leandro, conocés muy bien la isla, yo un poco menos, pero sí me da la impresión que son, digamos, dirigentes políticos inscriptos en un sistema político como una suerte de telaraña, ¿no? Con un partido, con una institucionalidad. Quiero decir que es una lógica de gobierno menos dependiente de la dirección de una persona. Que tal vez era así antes con Fidel, no lo sé. Sí que en el caso venezolano, un desplazamiento de una pieza clave permitió como el desplazamiento del conjunto del aparato. No sé si en Cuba ese mismo dispositivo puede ser utilizado de cara a que la eliminación, desaparición en términos figurados, digamos, de un hombre clave o dos dirigentes claves pueda trastocar el conjunto del sistema. Porque si no es así, a mí me da la impresión que no es así, la ecuación es más compleja de resolver. Porque, ¿cómo se piensa resolver el problema del poder en Cuba? Ahí le decía a Valeria, medio en chiste, medio en serio, salvo el poder, todo es ilusión. Pero en Cuba, ¿qué es lo que estás negociando, digamos? O sea, ¿Qué puede negociar Cuba? Dicho al revés, ¿qué le interesa a Estados Unidos de Cuba que no sea el poder? Sus grandes empresas, sus grandes recursos naturales. O sea, ¿qué concesión puede hacer que satisfaga el apetito de Estados Unidos? En Venezuela era claro y está pasando, están alimentando el apetito petrolero. Ahora Cuba no tiene eso, por lo tanto, ¿qué se negocia? ¿De qué se habla? ¿Qué objetivos puede tener Estados Unidos que no sea efectivamente el poder político? Yo escucho análisis, me pongo a escuchar todas las partes, veo gente de derecha, de centro, de izquierda, y escucho analistas que dicen, no, bueno, en realidad podría haber una predisposición del gobierno cubano a llamar a elecciones y dar paso a una transición política. Yo, con lo poco que conozco, me da la impresión, y lo que he hablado, que de ninguna manera está eso contemplado sobre la mesa. Porque es el poder, y finalmente, salvo el poder, todo es ilusión. No veo que estén dispuestos a eso. No sé, me parece que ahí hay un meollo. Y si Estados Unidos lo quiere resolver, ¿lo resuelve cómo? Tirando una bomba en el Capitolio de La Habana, eso no resuelve nada. Puede generar una situación de espanto, de efecto encadenado, etcétera, etcétera. Pero a priori no destraba, me parece, el juego.
2: Bueno. Muchas cosas. Muy interesante lo que plantea Marco. Yo creo que estamos viendo lo decía al principio, y la repetición la estamos viendo en este patrón, en esta construcción del marco jurídico para las intervenciones. Lo vimos en Venezuela con el cártel de los soles, que luego ellos mismos dijeron que es algo inexistente. Lo estamos viendo en México con la designación de cárteles de drogas como organizaciones terroristas. Eso te permite pasar, ¿no? Pasar a tratar la cuestión de la droga como un asunto de seguridad nacional y meter así a operar en este territorio, intervenir y ejercer injerencia directa en los asuntos internos. Y en Cuba lo estamos viendo desde tanto desde la designación de Cuba como un país patrocinador de terrorismo, como con esta orden ejecutiva que firmó Trump a finales de enero, que ya estaba claro por dónde iba a ir la cosa, ¿no? Declarando a Cuba como emergencia nacional, como amenaza inusual a la seguridad. Y ahora, bueno, lo mismo está pasando con esta imputación de Raúl Castro. O sea, que el patrón que siguen lleva a un desenlace que hemos visto en el caso de Venezuela. No creo que lo vayamos a ver en el caso de México, porque esto sí que es otra situación completamente diferente, pero los pasos que están dando los hemos observado en situaciones anteriores, y efectivamente, como dice Marco, no es lo mismo analizar esta situación antes del 3 de enero que analizarla después del 3 de enero. Ahora, el coste de esto es inimaginable, porque no sé si vieron todo este escándalo rifirrafe que sucedió entre el secretario general de la ONU y el gobierno venezolano, porque Guterres dijo que Cuba no es lo mismo que Venezuela, porque en Venezuela se tenían que dar una serie de complicidades para que el 3 de enero fuese posible, y que él no creía que en Cuba eso iba a producirse. Bueno, yo, dejando al margen a Venezuela, coincido aquí, no me puedo imaginar que sea tan fácil entrar en Cuba, secuestrar a una de las figuras simbólicas de la Revolución Cubana y después, creo que la respuesta a para qué la quieren a Cuba ahora mismo, bueno, podría, no sé si estos análisis que estás escuchando traen a colación a Irán, por ejemplo, y al fracaso de la campaña militar en Irán, si traen a colación las midterms y la necesidad de levantar un poco estas índices de aprobación que están por el suelo, o quizás es todo junto y Cuba como símbolo ahora mismo, una pequeña y rápida victoria sería tal vez algo positivo, ¿no?, en términos políticos para la imagen de Trump. Ahora, el coste de esto, el coste humano de esto, parece, al menos desde aquí, totalmente desproporcional y asimétrico, con lo cual quizás no miente en este caso Trump diciendo que no, nosotros lo que queremos es asfixiarlos, amenazarlos, no vamos a hacer nada, ¿no? Lo ha dicho ayer en referencia al portaaviones, simplemente vamos a estar aquí esperando.
0: Bueno.
2: Y ahí entra otra gran cuestión. ¿La comunidad internacional también va a estar esperando o va a pasar algo?
0: Bueno, lo primero para mí a señalar es Miguel Díaz-Canel es el presidente de Cuba desde abril del 2018, ¿sí? Y fue reelecto en 2023. Y la constitución última de Cuba, que es la del año 2019, estableció el límite de dos mandatos. Primera cosa, Miguel Díaz-Canel es presidente hasta el 2028. No es presidente hasta no sé, después ni siquiera se puede presentar. Entiendan cómo es la constitución, porque la constitución cubana importa, no es un detalle. Hay una especie de teoría que se instala dentro de los medios de comunicación y en el mainstream, como si Cuba fuera un país sin institucionalidad. Y tiene una institucionalidad. Tiene esta constitución que es del 2019 y antes tenía una de 1976, ambas aprobadas por referéndum, por cierto. Por referéndum con voto de la gente, ¿sí? Esta tuvo como 6 millones de votos. No me acuerdo cuánto fue, pero fue un número importante de votos. ¿Sí? No estoy diciendo con esto que tuviese los mismos apoyos que en el año 76, porque es obvio que el desgaste ha sido importante, y ni hablar desde este gobierno de Trump, que ha aplicado cientos de sanciones, la incorporación de Cuba en los países promotores del terrorismo, que ha transformado los últimos años en Cuba en una crisis tremenda. Todos son conscientes de esto. Marco ha ido varias veces y lo ve, lo hemos visto. Es un deterioro que es permanente, porque Cuba no tiene acceso a nada en el mundo. Imagínense lo que está sucediendo ahora, sin petróleo, que ya había empezado el tema de los apagones, cuando dicen no.
1: Creo que se congeló Leandro.
2: Se nos cayó. Quedó congelado. Estaba interesante lo que venía planteando Leandro. La figura de Miguel Díaz-Canel, Leandro hablaba del desgaste. Obviamente, a mí la pregunta que me surgía mientras analizaba esto, Leandro, es incluso con este desgaste, ¿no?, que mencionaba, gente que está en Cuba, ¿qué nación acepta semejante nivel de amenaza, asedio, una intervención? Ahí está, ahí volvió a conectarse Leandro, te quedaste congelado. Y estabas hablando precisamente del desgaste y digo, sí, por mucho desgaste que haya de un gobierno, ¿qué pueblo va a aceptar así como si nada este nivel de agresión, este nivel de asedio y finalmente una intervención militar? No habrá apoyo dentro de Cuba, no me lo puedo imaginar que haya apoyo mayoritario que la gente se quede mirando para el otro lado con los brazos cruzados esperando que a ver que, cómo se soluciona todo esto. Por eso digo que el coste puede ser absolutamente desproporcionado.
0: Ina, justamente, cuando Trump manifiesta que está frustrado porque no cayó, porque esto que está sucediendo en Cuba es insostenible para ningún país del mundo, salvo para Cuba. Te lo digo así. Y entre otras cosas tiene que ver que hay un nivel de resiliencia que es extraordinario, que hay un nivel de organización que es muy grande, ¿sí?, que hay un nivel de organización que es muy grande, me parece que eso es evidente, y que además hace muchos años que los cubanos están acostumbrados a vivir bajo asedio. Entonces, no es lo mismo quizá que otros países. Ahora, cuando Trump dice que hay un Estado fallido, bueno, lo vas a ver mañana. Mañana 22... cuando se haga la convocatoria que están haciendo en solidaridad con Raúl, vas a ver si hay o no capacidad de movilización. En un país sin petróleo, como el primero de mayo. Imagínate que hubiese sido cierto lo que decían desde Estados Unidos de que las convocatorias del primero de mayo habían sido manipuladas, obligadas, la gente. Incluso si hubiese sido cierto, te habla de una capacidad de organización que es enorme, porque movilizaron cientos de miles, millones de personas. ¿Sí? No, si Cuba no fuera lo que es, un país extraordinario, la gente se estaría en este momento matando entre sí. Imagínate lo que es estar meses sin luz, sin agua, o sea, en una especie de imagínate, yo vivía en Argentina, Marco debe tener conciencia de esto porque pasa siempre, llegaban los veranos, aumentaba la temperatura, colapsaba el sistema eléctrico argentino porque no se podía satisfacer esa demanda, y empezaban los cacerolazos, pero en todo el país. Es muy difícil esta situación, y si no hay un estallido social, que era lo que apostaba Estados Unidos, entonces ahora aumentan la presión amenazando con una amenaza militar. Creo yo, Ina, que una acción militar para secuestrar o matar a Raúl Castro, sí. Primero creo que es una acción militar costosa, porque no va a haber una traición a Raúl Castro. Así que yo no creo que de ahí lo puedan sacar vivo. No significa que no lo puedan matar, porque ya vimos que mataron al Ayatolá Jamenei, ¿no? O sea, ahora hay ese tipo de bombas inteligentes que te explotan en tu habitación, ¿no? Pero tampoco desplaza el poder de la estructura del Partido Comunista. Eso no va a funcionar así. A mí me parece que lo que puede hacer Estados Unidos es una especie de operación de destrucción. Pero yo no creo que eso cambie la correlación de fuerza en Cuba. Lo que sí puede producir es un genocidio, muerte de miles y miles de personas. Porque bajo un asedio militar, y además sin luz, sin petróleo, con toda la estructura sanitaria colapsada, sin transporte, ¿te imaginas lo que puede ser eso? ¿Te imaginas el colapso humanitario, ¿no?, en una isla? Ahora, yo no creo que puedan hacer un cambio de régimen así. Y además creo que para llevar tropas al terreno, y primero tendrán que resolver lo de Irán, ¿verdad? Yo no veo que eso esté resuelto, por más que todo el día... ahí están al borde de la guerra todo el tiempo. El Nimitz estaba recorriendo toda América. No puede ser casual que llegue ahora al Caribe, pero estuvo hasta en Uruguay, ¿no? Se subió el presidente Orsi a ese mismo portaaviones. Se supone que estaba haciendo una especie de gira de despedida. Estuvo Milei ahí, estuvo Katz, ¿no? Entonces, hace meses que se planificaba que llegara al Caribe ahora. Yo no creo que eso sea casualidad, ¿no? Lo están usando para máxima presión. No sé, no subestimo. Creo que es posible que hagan cualquier cosa, Ina. Tiendo a pensar que es como un delirio para satisfacer a la barra esa del sur de la Florida. Porque Cuba no tiene petróleo, o sea, no es Venezuela tampoco en los recursos, ¿no? Que justificarían eso que hicieron en Venezuela, ya lo descontaron.
1: O para dar una victoria a Trump, o sea, también tiene un panorama Trump en términos de victorias posibles bastante limitado, convengamos. Si descartamos la posibilidad de una victoria iraní, en el caso de México una victoria es muy complejo. ¿Qué sería una victoria en México? Son victorias más como subterráneas, digamos, es volver a operar como antes en materia de inteligencia, de operativos. Pero México no está planteado que van a sacar al gobierno de Sheinbaum. Sí que lo van a desgastar, a ablandar la opinión pública, a desgastarlo, etcétera, etcétera. Pero, ¿qué terreno tiene de victoria en su imaginario posible en los actuales momentos, digamos? O sea, ¿cuánto tiempo puede tirar del piolín de Venezuela para legitimarse de algo que tampoco ya a estas alturas se va diluyendo el efecto Venezuela, digamos? Y tampoco sé si es una cosa o la otra, no sé si es como terminar Irán para venir a Cuba, ¿no? Como esta suerte como es un equipo móvil que va por el mundo. Yo creo que hay una simultaneidad de operaciones posibles. Lo que pasa es que si le sale mal, el costo es muy alto. Porque que no te salga mal con Irán, bueno, es complicado, te expone internamente, expone los límites de poder militar, pero que te salga mal con una isla que no tienen para prender la luz, y es bastante un papelón, digamos, no es Vietnam.
2: Sí, que ¿no? Además estás, no paras de decir que se van a morir solos, que están asfixiados y que ya caen, ya es inminente, ¿no?
0: Sí, pero tienen una doctrina, que es la doctrina de guerra de todo el pueblo, tienen una población muy formada, tienen milicias territoriales, tienen túneles por todos lados. Tomar el territorio cubano, es que tomar un territorio donde hay una población dispuesta a defenderse, no es gratuito, pero es que Afganistán estuvieron 20 años y se tuvieron que terminar yendo sin tomar el poder. Y Afganistán no tenía, pero ni helicópteros tenían los talibanes. Hay que entender que no es fácil. Y yo no creo que Trump sea un tipo que tenga la gallardía, ni la personalidad, ni la popularidad, ni la justificación, ni que la sociedad estadounidense esté para bancar que vos mandes tropas, como ellos llaman, boots on the ground. Yo creo que no lo bancan más después de Afganistán y de Irak. Por lo menos no sin una razón, pero tremenda. No lo veo eso. No, y hacerlo en Cuba, que está además a 90 millas, 150 kilómetros del sur de la Florida, que si tiene drones y te los manda, no los parás con nada, porque también es un riesgo pelearse con uno que está al lado, ¿no? ¿Y bueno, qué? Lo que yo no creo, lo mismo que hablamos cuando lo de Venezuela.
1: Todo este despliegue que estás haciendo, narrativos, portaaviones, titulares, sí. Operativos, sí. O sea, en algo tiene que desembocar.
0: Lo mismo que pensamos en Venezuela, en algo tenía que desembocar, sí, y desembocó.
2: Tú no movilizas todo eso porque todo eso cuesta dinero.
0: Y desembocó en Venezuela, seguro, ¿tá? Pero tampoco creas que trasladar el Nimitz, un portaaviones, al Caribe Sur, cuando vos sos dueño de la base de Guantánamo, que tiene 6.000 soldados y cuantos aviones quieran, y que está en Cuba, porque hay una parte también de performativa.
1: Pero vos pones capital político, haces los videitos, das ruedas de prensa, o sea, están instalando el tema, están como levantando el tema, sí, todos los días,
0: video,
1: declaración. Todo eso, salvo que no, que lo desinflen y después queden en el olvido, que no se descarta tampoco.
0: No, que todo puede suceder, porque viste que en Irán decían, hoy va a desaparecer toda una civilización, y al otro día postergaron. Mirá que yo no estoy seguro de que mantenga esa consistencia, es más, creo que los niveles de popularidad de Trump también han caído, porque ha demostrado eso que le dicen taco, le dicen, esa es como un...
2: Sí, Trump, no sé si always chickens out, ¿no? Que siempre...
0: Always chickens out. Da la sensación de que sí, sí, y cacarea. Mata, si puede, tira bombas de afuera, pero cuando la cosa se complica y no muestra el mismo valor que, por ejemplo, los iraníes, que dijeron bancamos. Lo que pasa es que estamos todos afectados, yo también, por lo que sucedió en Venezuela. No quiero entrar en la explicación de lo que sucedió en Venezuela, lo hemos discutido, pero ¿qué esperábamos? Que todo el mundo sabía que algo iban a intentar hacer, pero yo esperaba otra defensa. Venezuela tenía S-300, S-400, aviación, Sukhoi, cientos de miles de militares, preparación en teoría, y no pasó. No le dieron, pero ni con un RPG, a los helicópteros. Y los únicos que murieron, bueno, no son los únicos, pero buena parte de los que murieron fueron los compañeros cubanos que estaban haciendo la custodia directa de Maduro y que estaban descansando. Nadie fue a asistirlos. O muy poca gente. También murieron algunos venezolanos. Pero claramente muchas cosas fallaron ahí. Muchas cosas. Si fue traición o si fue que falló, no sé. Lo que digo es que muchas cosas fallaron ahí. Y en cambio en Irán no. La respuesta de Irán es lo que uno esperaba. Entonces, como que ahora, yo qué sé,

0: catástrofe humanitaria, ¿no? Como Gaza, porque vos empezás a matar gente y matás gente, ¿no?
1: Nos vemos.
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0: 12 de la noche con 29 minutos.
1: Muy buen día, familia RCPcistas. Trucos para organizar bien tu hogar. Nuestra casa debe ser un espacio que nos transmita paz y tranquilidad para estabilizar nuestro equilibrio mental. No se trata solo de conseguir salas y habitaciones bien decoradas, porque si la casa no está limpia y ordenada, aunque esté llena de cosas, no nos transmitirá la armonía que necesitamos cuando regresamos. Toma nota de los trucos del método japonés de las 5 S y consigue un hogar impecable de forma rápida pero muy efectiva y que perdure en el tiempo. La primera S se refiere a Seiri, que significa clasificar. El primer truco es seleccionar el espacio de la casa que queremos organizar. No se trata de querer hacerlo todo a la vez. La clave está en ir paso a paso. Separa los objetos presentes en categorías, con los que se usan a diario, los que se usan de vez en cuando y los que no se usan. Los objetos que no se usan se donan o se tiran. La segunda S es Seiton, que significa ordenar. En esta etapa se organizan los objetos que usas en un lugar correcto y se etiquetan para que sea fácil encontrarlos. La clave está en hacerlo en función de su uso. Lo que necesitamos a diario deberá estar más a la mano que aquello que utilizamos menos. Este fue su tip saludable de su canal Planeta Conciencia.
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Bienvenidos al programa musical con más sabrosura tropical de la televisión. Hoy tenemos un invitado muy especial. Démosles la bienvenida a Bomba Estéreo. Bueno, vamos con el nuevo sencillo. ¡Qué bonito! Ellos son Bomba Estéreo.

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1: Tengo una buena canción para cantar, a ver.

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3: 2:03 p.m. Esta es RCPC Radio, www.rcpc.co. 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

Hola, ¿qué tal amigos? Bienvenidos a Descubriendo con la Certeza en la Búsqueda de la Verdad en estos miércoles de investigación Descubriendo para compartir con ustedes temas para todos esos misterios, esa historia de la galaxia, esa exopolítica, el resultado de las relaciones de los extraterrestres con nuestros antiguos. Y hoy vamos a tocar el tema de Bachué, pues ayer estuvimos compartiendo el tema de Bochica. Estos personajes son mencionados en la cosmogonía andina, colombiana, exactamente en la cultura de los muiscas, también conocido como los chipchas. Allí, antes de Bochica, llegó una figura femenina conocida como Bachué. Claro, si nosotros investigamos conforme a la tradición que ha llegado a nuestros días sobre este personaje femenino, pues se considera de una manera particular que ya les voy a mostrar. Pero yendo un poco más allá, profundizando y colocando todo esto en el contexto de los conocimientos que hemos venido compartiendo con ustedes, vamos a encontrar que este personaje Bachué, en el fondo y realmente, es una ser reptiliana que corrompió a los muiscas. Y esto entonces daría respuestas a por qué luego de ella tuvo que llegar Bochica, o que la llegada de Bochica significó el fin de ella, o mejor, la incidencia de ella en las mentes y en los comportamientos de los ancestros muiscas. Así que bienvenidos, es tiempo que nos regalen el like, suscríbanse al canal y activen la campanita de las notificaciones. Al grano. Bien, cuando hablamos de Bachué, desde la cosmogonía, desde lo que se enseña tradicionalmente, se nos dice que fue la diosa madre y creadora de la humanidad en la mitología del pueblo muisca, cultura indígena que habitó el altiplano Cundi-Boyacense, es decir, entre los departamentos de Cundinamarca y Boyacá, aquí en Colombia, en el centro andino del país, en el centro de Colombia. Surgió de las aguas, dice la tradición, exactamente de la laguna de Iguaque, llevando en brazos a un niño pequeño. Cuando el niño creció, se convirtió en su esposo y juntos poblaron la tierra. Ella era muy fértil y en cada parto tenía entre 4 y 6 hijos. Así que el mito que explica el surgimiento de la raza, según la cosmogonía muisca, se deriva o se le debe a Bachué, con su propio niño. Ahora, fíjese que hay un dato que no se puede olvidar, y es que ella surgió de las aguas. En cada parto tenía de 4 a 6 hijos. Su nombre original, Bachué, que traduce como la de pechos desnudos, símbolo que alimentó y dio vida al todo pueblo muisca. Así que esa sería como la madre, en esa cosmogonía, como la madre de los vivientes. Cuando la tierra ya estaba llena de gente y ambos eran muy ancianos, es decir, Bachué y su hijo, regresaron a la laguna sagrada, se transformaron en serpientes y volvieron al agua de donde habían salido. Bueno, eso es lo que dice, a grosso modo, entonces, la tradición muisca, una diosa, la diosa madre, creadora de la humanidad. Fíjese usted que cada cultura ancestral tiene sus formas de graficar justamente este aspecto del origen humano. Pero, como vamos más allá, recuerden que muchos de los mitos o cuentos que las religiones nos transmiten no exactamente corresponde a lo que sucedió. ¿Saben por qué ya no? Porque en el pasado nuestros ancestros fueron visitados por seres venidos de las estrellas. Y ese pequeño pero importante detalle cambia toda la historia, cambia el sentido de los mitos, cambia el sentido original de lo que se conoce como mitología de los pueblos antiguos, y
comienza a tener una mirada diferente. Entonces, en medio del relato tradicional, de la mitología tradicional de los muiscas, aquí hay unos elementos que comienzan o podrían ser interpretados, claro, esto sería un sacrilegio para quienes defienden la mitología de los pueblos muiscas, ¿no? Pero al final podríamos salir todos provechosos si entendemos realmente qué fue lo que vivieron ellos, y no solamente ellos, sino muchos núcleos sociales de la antigüedad humana. Entonces, al ver esto, uno podría comprender que se entrelazan, que se expresan una serie de símbolos de caos alrededor de Bachué. ¿Cómo así? Que saliera del agua con un niño, que creciera y se casara con ella, y a través de ellos pues pudiesen tener la raza humana, según el mito. Esto se puede considerar un símbolo de incesto. La madre con el niño parieron, cada vez que se unían, de 4 a 6 niños, entre la madre y su hijo. Así lo presenta el mito. Que tuviera de 4 a 6 hijos por parto, esto se puede interpretar como un exceso de descontrol y también de lujuria. Cabe resaltar que estas versiones, algunos señalan que podrían ser el resultado de la visión católica o cristiana de la definición simbólica de esos mitos. Pero no lo vamos a desechar, porque detrás de esto también, más allá de la mirada que pudieron haber hecho los españoles a su llegada con su visión religiosa, podría haber algo detrás también. Luego, amigos oyentes, que se transformara en serpiente al volver al agua. Este es un claro símbolo reptiliano, ya en la exopolítica, y por consiguiente de control y de caos. O sea, básicamente, lo que prende las alarmas en la narración de este mito es el proceso de transformación cuando vuelve al agua. Ella sale del agua y vuelve al agua. Y cuando lo hace, se transforma en serpiente. Y aquí es cuando varios analistas teóricos de la exopolítica pues plantean que este cambio repentino podría estando develando su identidad original, es decir, de carácter reptiliano. Y como ya sabemos, de acuerdo a los estudios en este marco, estos están asociados inmediatamente con control y caos. Por lo tanto, cuando ya se tiene o se parte de esa base, los elementos anteriores de que, bueno, sale del agua con un niño, que a partir de él, a través del incesto, y con la lujuria y el descontrol, se produjo una reproducción. Claro, ya cuando hablamos de reptilianos, no estamos hablando exactamente del origen de la humanidad, sino que tenemos que cambiar el sentido de la narración a la humanidad existente, pero trastocada por ellos. Así como lo hemos descubierto, por ejemplo, en otras narraciones, como incluso la Biblia, en la que se plantea cómo los seres reptilianos, en este caso Yahvé, genera pues un toque genético a la humanidad ya existente, un cambio genético en la humanidad ya existente. Por consiguiente, eso que se narra en el Génesis de cambiar la genética por parte de los reptilianos caídos sobre los humanos ya existentes, o también como puede ser definido o recordado en los relatos relacionados con los Anunnakis ya en Sumeria, en la antigua Mesopotamia, en lo que estos dioses, entre comillas, caídos también generan un toque, una manipulación genética. En el caso de los muiscas, del pueblo muisca en el territorio que hoy llamamos Colombia, pudo haber vivido, de acuerdo a este análisis, precisamente ese mismo fenómeno. Por lo tanto, la exopolítica nos muestra que de los mundos de donde provienen los seres reptilianos, uno de sus objetivos al llegar a alguna humanidad que desean colonizar es tocar y mezclar y generar a partir de esa relación algo que sea positivamente, digamos, conveniente para ellos en el tema de trastocar la genética para generar control. Vamos a ver de qué se trata en este caso.
Lo otro es su desnudez, como se grafica, símbolo de deseo y exceso sexual. Es un símbolo, además recuerden que es una figura femenina, femenina. Entonces, hay dos, digamos, propósitos que ya les estaré mostrando en cuanto a estos seres que cayeron. En contraste, ya aprendimos ayer que Bochica es el contraste de Bachué. A Bochica lo describieron como un sabio, vestido, ordenado, maestro, puro, pero a Bachué la etiquetaron como una fuerza desordenada, de instinto, pasión, lo que rompe la norma. Entonces, aquí lo que se está planteando no es el bien y el mal bíblico, ¿no? Aquí es lo que se está planteando, son los dos grupos de seres extraterrestres que nos visitaron. Primero, para entender el relato en el tema Muisca Bachué, y luego, para recomponer el desorden que había dejado, llega Bochica. Ok, entonces, lo primero, lo que se dice de ella, los símbolos que podrían estar enmarcando un caos, es decir, un proceso contrario al principio original, y ahora vamos a hacer el análisis directamente en el contexto exopolítico. Ya Bachué aquí cambia de identidad, de sentido. Ya en este marco no es una diosa, como se plantea en la mitología muisca, tampoco un símbolo de la naturaleza, sino una entidad de origen no humano, extraterrestre, perteneciente a la raza o linaje que la ufología y la exopolítica llaman reptilianos. En el caso de ella, amigos oyentes, es saurios, que son una especie de parientes de los draconianos. El imperio draconiano es un imperio reptiliano. Sin embargo, lo que descubrimos en la investigación es que Bachué es de tipología sauria, una tipología que hace parte de las razas reptilianas que surgen de Tubán, de la estrella Tubán, exactamente del planeta Tubán 4, en la constelación de Draco o de la serpiente. Sauria, o un saurio, ¿ok? No draconiana, sino sauria. Ya les voy a mostrar las diferencias, pero anoten esta tipología reptiliana a la que presuntamente pues perteneció Bachué, sauria, una sauriana también se le puede decir, una de las razas de sauria. Bien, la prueba central de asociación de Bachué como ser reptiliano es que se transformó en serpiente, como les dije, al regresar al origen, al agua. Para la mitología original era símbolo de renovación, pero para la exopolítica es una descripción literal y física. La serpiente es el rasgo distintivo que se utiliza en el relato como símbolo y la forma natural o preferida de esta raza. No es que se convirtió, y este dato es clave, no es que se haya convertido por arte de magia. Lo que hay detrás del relato es que a partir de ese símbolo se revela su verdadera forma biológica. Cuando dice que se convierte en una serpiente, no es que mágicamente así ocurra, sino que al final se pudo detectar por parte de nuestros ancestros que su verdadera forma biológica, que su verdadera identidad era reptiliana, sauria o sauriana, ¿sí? Cambia la forma en que algunos la definen, sauria o sauriana, diferente a la tipología draconiana. Bien, entonces, ya aquí entendemos que nuestros pueblos ancestrales, así como otros pueblos del planeta Tierra, fueron también acompañados, llegaron a estas tierras personajes de tipología negativa. Este análisis podría contradecir o chocar con la creencia en algunos grupos de investigación en los que creen que de estos lados pues solo llegaron los buenos. No, los buenos llegaron en todos lados, como también los negativos o los hijos de la rebelión o de Yaldabaoth, o los que emergieron de la energía contraria, vaya al Laos,
también visitaron varios continentes. Y el nuestro y nuestras regiones no se salvaron de eso, ¿verdad? Ok, continuemos. Sigamos con Bachué en el contexto exopolítico. El mito dice que salió del agua y volvió al agua. Se dice que los reptilianos, esta tipología, según estas teorías, tiene una gran afinidad por el agua, lagunas, ríos y zonas húmedas. Tengamos en cuenta que Tubán 4, que es el planeta donde viene gran parte de estos seres, es un lugar de extensos bosques, pero también lugares muy desérticos, como lo hicimos o lo presentamos en el programa donde hablamos del planeta donde vino exactamente Jehová, Yahvé, el famoso que se hizo pasar por el tetragramatón, el Yod-Heh-Vod-Heh, este Elohim draconiano también. Entonces, dice o se interpreta también que incluso se habla de bases submarinas o subterráneas cuando el mito asegura de que ella salió de la laguna, ¿sí? Podría ser que debajo de esa laguna se encontraba oculta algún tipo de, como se le dice, OSNI, objeto submarino no identificado, OSNI. La laguna de Iguaque o de Iguaque deja de ser entonces un lugar sagrado, porque ya no estamos hablando de diosas y dioses, sino lugares donde desde donde emergen estos seres, tal vez porque internamente tengan bases submarinas, y pasa a ser un punto de acceso. Otros aseguran que podría ser algún tipo de portal. Pero esta misma personaje se conoce con otro nombre en la tradición muisca, Furachogua, otro de sus nombres, lo que traduce no solo como mujer buena, sino en lecturas exopolíticas como la que trae la raza o la madre de la estirpe. Bien, entonces, ¿cuál fue el papel de Bachué en ese relato de ser considerada la madre de la humanidad? Si bien entendemos que ya cuando llega la humanidad existe, al decirse o al llamársele la madre de la estirpe, podría considerarse que a su llegada mezcló su genética con la humanidad o con los humanos que estaban en este sector, claro. Y es madre, siguiendo esa lógica, madre genética de esa estirpe, como uno de los trabajos que repetidamente hacen los draconianos cuando llegan. Su relación con el oro y las piedras preciosas, los muiscas le ofrecían oro, en estas teorías se dice que los reptilianos y otras razas extraterrestres buscaban minerales, metales y recursos de la tierra, incluso usaban a las poblaciones humanas para extraer o extraerlos o rendirles cultos. Tal cual el mito o la narración que hay alrededor de los Anunnakis en Sumeria. Entonces miren que hay una relación en cuanto a no que sean los mismos personajes, sea el mismo personaje en diferentes lugares, ¿no? Eso habla de que la rebelión estelar, la rebelión draconiana, al llegar a diferentes lugares del planeta, actuó de la misma manera. Sí, ustedes recuerdan a Dapa, en el caso Anunnaki, como el humano que surge de ser trastocado, el humano original del planeta. No que haya sido creado, como lamentablemente varios grupos de investigación lo creen. El ser humano, cuando llegaron todos los Elohim, cuando llegaron todas las razas negativas, y por supuesto también las positivas, ya existía en este planeta. Nosotros fuimos sembrados en este planeta por los maestros, no de conocimiento y sabiduría, los maestros de la creación, que ya son humanidades más super avanzadas, que tienen el propósito de entregar la semilla de cada raza estelar en planetas ya listos para ser habitados. Posterior ya a eso, cuando el ser humano lleva miles de millones de años aquí, atravesando su primer tiempo, que es el día de la vida inicial o primaria, o primer paso gestor, se desarrolla, va creando una incipiente conciencia,
una incipiente conciencia y posteriormente comienza a recibir las ayudas y colaboraciones de los maestros de conocimiento y sabiduría civilizatorios. Posteriormente, ya en el segundo paso, segundo impulso, llegan los del Imperio de Draco. Así como lo establece también una narración bíblica que no se interpreta desde el marco o contexto exopolítico, sino solamente religiosa. Es cuando Apocalipsis 12 dice que cayó aquí el dragón, la serpiente antigua, que se llama Diablo y Satanás y que engaña al mundo entero. Fíjese que ahí también se utiliza en el contexto del versículo bíblico, serpiente antigua, como el mismo acá de Bachué, una se convirtió en serpiente, en reptil. Lo que quiere decir el texto en Bachué y lo que quiere decir el texto en el Apocalipsis es que ambos seres, o los que cayeron o los que habitaron ahí, era de tipología reptiliana del gran imperio draconiano. Recuerden, como les dije, ya esta es una sauria o una sauriana, una tipología de esta raza reptiliana. Continuemos, amigos, en esta interesante investigación. Aquí tenemos una infografía que va recogiendo justamente lo que es esta fémina sauria. Bachué, en el caso de los muiscas, en el altiplano Cundi boyacense en Colombia. El nombre común, sauria, la tipología, no es que ella se llame sauria, sino que esa es su tipología. Sauria, una sauria o sauriana. El lugar de origen de ella es el sistema de Alfa Draconis, ya se los he compartido en investigaciones anteriores, ubicado en la constelación de Draco. Su tipología es humanoide reptiliana. Su rol específico, ciencia en el tema de manipulación genética, diplomacia y administración. Su estatura está entre 2.2 metros y 2.6 metros. Son reptilianos altos. Dicen que tienen una longevidad entre 600 y 900 años, los saurianos. La piel es escamosa, verde, con reflejos iridiscentes. Sus ojos amarillos con pupilas verticales. Su sociedad, como ya lo sabemos, en el imperio draconiano, altamente jerarquizada y basada en el control. Tecnología, claro, avanzada, sobre todo temas de manipulación genética. Como la ven aquí, esta vendría siendo la tipología sauria femenina, o femenina, como la ven ahí. Un personaje que no es como Yahvé, ¿sí? Ustedes se estarán preguntando de la misma tipología, sí, reptiliana, de la raza reptiliana, pero recuerden que dentro de esta raza hay unas subrazas. Al parecer, este Yahvé es un draconiano, mientras que Bachué es una reptiliana sauria. Pero, ¿cuál fue o cuál es la diferencia entre sauria, los sauria y los draconianos? Aquí en esta tabla se las quise simplificar. Los sauria, que es la tipología Bachué, son más diplomáticos, mientras que los draconianos son más militares. En los temas de los sauria son aspecto más humanoide. En cambio, los draconianos son un aspecto más robusto, un poco más grotesco. Los saurias son expertos en ciencia, son como los genetistas de administración. Y los draconianos, pues, son los encargados de la conquista y el control.

madre de la humanidad, sino madre de una nueva estirpe. La incorporación en la genética de los humanos del gen del error, del gen del error. Por eso, en la gráfica de invitación al programa, le puse bachuela reptiliana que corrompió a los muiscas. Cuando hablamos, por ejemplo, de la Biblia, encontramos un versículo en Génesis 2 que menciona que Jehová hace caer sueño profundo sobre el Adán y mientras éste dormía, sustrajo una de sus costillas y cerró la carne en su lugar. Este relato, básicamente lo que está hablando es de una intervención en el cuerpo genético del Adán. Entiéndase el Adán no como un hombre, sino como la raza adámica, el ser humano, que no solamente es de origen terrestre, sino estelar. Así que, si entendemos esta diferenciación que les acabo de presentar, los Suria y los draconianos, podemos entender que el versículo bíblico que menciona de que Jehová hizo esto, pues no fue Jehová realmente, sino fue un científico reptiliano o un sauria. Entonces, en la Biblia, como la leemos hoy, pareciera que estuviese hablando de un solo Dios, sobre todo en el Antiguo Testamento, Jehová. Pero no, son varios Elohim, con varias funciones, y que apenas en el siglo VII antes de Cristo, bajo las órdenes de un rey, el rey Josías, se hizo como una reestructuración de las narraciones antiguas, haciéndose creer o pasar todos los Elohim que estuvieron definidos allí en el Antiguo Testamento, en los textos hebreos originales, como si fuera uno solo. Entonces, podemos entender que cuando se habla de una acción en la que se requiera una actuación de ciencia genetista, entonces estaríamos hablando de un sauria, un Elohim reptiliano, por supuesto, sauria o sauriano. Pero cuando ya vemos en otros relatos del documento bíblico aspectos de control, de agresividad, de ojo por ojo y diente por diente, de enviar a matar, entonces ya sí estamos hablando de un draconiano. Y ese es uno de los de las características que se ajustan a Jehová cuando él dice, yo soy Dios de los ejércitos. Este es un militar. Bien, entonces, miren cómo las investigaciones nos van abriendo el sentido, la comprensión, incluso con otras lecturas u otros ámbitos ambientes que podríamos creer lejanos o separados de la investigación original. Así que Bachué, una científica genetista que incorporó el germen del error. El germen del error fue el trabajo que hicieron los que cayeron con la intención de que la genética humana pudiese aceptar el programa de control que luego comenzarían a disponer, porque de buenas a primeras nuestra genética, como estaba constituida, pues rechazaría o demoraría para copiar o para repetir las enseñanzas que estos querían. Por ejemplo, para ser explícito, ve y mata. A un humano original tú le dices ve y mata y no está en su codificación, no está en su genética. Rechazaría eso. Entonces, en ese simple ejemplo, eso claro es más complejo, pero es solo para hacerme entender, para que los humanos aceptásemos en nuestro cuerpo mental y ya luego poder grabar en las células el programa de manipulación, los caídos sabían que tenían que incorporar un elemento de corrupción que produjera el resultado que esperaban. Esto, entre otras cosas, redujo el tiempo de vida de los humanos. Así que ahí está lo que una parte de la rebelión, los Sauria, se les designó hacer. Recuerden que uno de los hermanos en la mitología o en la narración sumeria de los Anunnakis, en la antigua Mesopotamia, se habla de un genetista, Entonces este genetista, pues evidentemente tenía los conocimientos para generar ese trastoque e incorporar en la humanidad los códigos del error para que nosotros pudiésemos luego arrodillarnos y cumplir con sus órdenes. Ya podría entonces en nuestro cuerpo mental fluir el paquete de información
o de imágenes distorsionadas que ellos comenzarían a enseñarle a la humanidad.

0: Entonces se hizo un daño, ¿verdad? Se hizo un daño por parte de estos seres. Y allí es cuando aparece la restitución. Posteriormente, Abachué llega, en el caso de los muiscas, en este lado del mundo, llega Bochica. Bochica en esta región. Pero recordemos que también más al sur llegó Viracocha y más en el centro y norte llegó Quetzalcóatl. El propósito de estos fue incorporar en la humanidad, a partir de las enseñanzas, el código contrario. Si ya los Sauria, los ingenieros genéticos manipuladores, habían incorporado el germen del error, entonces ya venían los seres de la luz o los humanos estelares, maestros de sabiduría y civilizatorios, para incorporar o reactivar el gen luz que permitiera comenzar a activar lo que se conoce como el pensamiento posterior iluminado, que es el arrepentimiento. Eso suena como muy religioso, que sería el reconocimiento interior del error, y a partir de ello, pues, comenzar un proceso de transformación para borrar la memoria genética, la memoria mental que dejaron en sus enseñanzas los caídos. Entonces, ya sabemos que por una parte los caídos utilizan ese tipo de ciencia para acomodar, para ser aptas y aptos a los humanos a su programa de manipulación, y por el otro lado, pues llegan los seres de la luz luego de la intervención militar contra estos, recuerden, la Hermandad Cósmica Solar, desaparecerlos, y luego de la desaparición hay que hacer la intervención y ayuda en la humanidad que fue corrompida a través del programa de restitución, ya como lo hace precisamente los mensajeros luz o los mensajeros o maestros de conocimiento y sabiduría. Bochica, en el caso de los muiscas, este le enseña, como aprendimos ayer, ahí está el programa para que lo vean, les enseña otra organización social, otros conocimientos interiores de la transformación, les habla de la armonía, del comunitarismo, de el proceso de ampliación del territorio, precisamente en la expansión de esos conocimientos para ir haciendo el renacimiento de estas comunidades. Lo que Jesús intentó hacer en aquellos lugares, ¿no? Cuando llega y comienza a hablarles de la desprogramación de la vieja ley. Jesús les dijo a los judíos: oíste en vuestra ley, entregada por un draconiano. Ojo por ojo y diente por diente. Esos son los comandos oscuros que pueden ser receptivos en el humano que antes fue tocado genéticamente. Entonces, esos códigos que ya comienza a aceptar el ser humano, ve y mata y lo hace, ven, arrodíllate y se arrodilla, ven, sacrifica y sacrifica, ve y pelea con el otro, ve y confróntate, ve y róbale, ve y degenérate en la unión él y ella, ve y amilana y destruye y convierte a tu fuerza femenina en ropa de trabajo, cosas como esa. Entonces ya después llega la desprogramación, que es el código del mensajero estelar, a desprogramar las mentes humanas de aquella situación. Así que cuando usted tenga conocimiento de un mensajero estelar de carácter y tipo espiritual que viene a hablar del ascenso, lo que está buscando es hacer la desprogramación para que haya una regeneración. El término regeneración implica, ahí está la sílaba gen, de genética, regeneración. El proceso en que estos mensajeros se sumergen a acompañar a la humanidad es para generar la resurrección, la regeneración, borrar los códigos anteriores para conectar al humano a su hombre, a su esencia interior. Bien, ahora vamos con los tiempos, porque los tiempos nos ayudan a comprender la historia en la exopolítica. Miren, aquí tenemos este gráfico en el que se nos habla del tiempo en que llegó Bachué o los extraterrestres negativos. Bachué, en el caso de los muiscas, en el centro de Colombia, de lo que hoy llamamos Colombia. Y cuando llegó, que ya les hablamos ayer, Bochica. 12.000 a 10.000 antes de Cristo es la llegada de Bachué, la madre de esa estirpe, con el con el con el código del error. Luego estas comunidades del 10.000 al 8.000, o sea, 2.000 años, se desarrollan a través de esa programación que ya le entregó Bachué. Luego llega del 8.000 al 4.000, llega Bochica. Bochica hace la reestructuración, la renovación, la resurrección, la organización en un pensamiento de transformación. Esa es su función. Y luego ya llega posteriormente la historia que conocemos, ¿no? La consolidación de la cultura muisca, como la conocimos o como la conocieron los españoles cuando llegaron. ¿Sí? Cuando los españoles llegan, ya se topan con una humanidad, los muiscas, que ya habían hecho el proceso de limpieza y transformación paulatina que solo dan miles de años. Miles de años para corromper, miles de años para restituir. Entonces, aquí lo que estamos viendo, y entendamos que ya les hablé de la exopolítica, hice un programa de esto, y lo hice con la intención de que se comprenda los términos que vamos a utilizar para profundizar en el resultado de las visitas de los caídos y la visita de los seres luz para el propósito, para elevar el propósito de la raza humana, de estos segundos para con el ser humano. Estamos notando en todas estas historias, en todos estos relatos que están respaldados a través de los mitos, a través de la cosmogonía, a través de textos antiguos de diferentes culturas en el planeta, todo esto está sustentado en esto bajo una visión distinta, que es lo que da partir de que hay seres extraterrestres que han venido. Eso cambia la visión y la interpretación como una nueva posición y teoría alrededor de todos estos mitos. ¿Qué se supo? Llegaron unos seres, trastocaron, manipularon para aprovecharse de los humanos, tratar de asemejar la raza humana, que es de principio luz, a la semejanza de ellos: oscuridad, manipulación, control. Sin embargo, las fuerzas y las otras humanidades estelares, al saber esto, acompañan primero para expulsar del planeta estas entidades negativas y luego hacer un proceso de reprogramación o ayudar en el proceso de reprogramación mental, espiritual y conciencial de la raza humana. Estamos en el proceso en el que ya se nos invita a seguir reprogramando, a aplicar lo que Jesús enseñanzas, que es como el más importante, el más sonado para nosotros los occidentales, sin decir que este sea el último, ni tampoco el más importante, como erróneamente hemos creído y caído en el error. No es el más importante ni el menos importante, sino que es un conjunto de seres de diferentes dimensiones que han venido a acompañar en esa reprogramación, en esa resurrección, en esa transformación, en esa regeneración, que se irá completando en la medida en que conozcamos esas enseñanzas positivas, las demitifiquemos, las saquemos de religiosidad, de mitología, o las saquemos de corrientes místicas y esotéricas y las practiquemos a diario para que se vaya haciendo la mutación interior, y vayamos recobrando lo que somos antes de la venida, hablando de la genética original, antes de la venida de los caídos, como en el caso de los muiscas, la señorita esta Bachué, la señorita reptiliana sauria Bachué. ¿Sí? Bueno, amigos, este ha sido el programa, la investigación sobre este personaje o esta personaje reptiliana que corrompió a los muiscas. Ayer hablamos del personaje que impulsó con el conocimiento estelar a los muiscas, que fue Bochica. Bien, vamos a leer algunos de sus mensajes, como lo hago siempre en el programa, ya que estamos en vivo todos los días, de lunes a viernes a las 8 en punto de la noche, hora de Colombia. Serían a las 7 de la tarde, hora de México, 10 de la noche o a las 22 horas de Argentina, en el sur del continente. Ahí van ustedes ajustando sus relojes de acuerdo al lugar de nuestra América en el que estén y también en el mundo, ¿no? Porque hay personas que se conectan incluso desde España a esperar nuestros programas 3, 4 de la mañana por allá. Saludamos a Beatriz Coronel, siempre saludándonos en Descubriendo. Graciela Torres desde Argentina. Adriana Guzmán en sintonía. Excelente investigación. Abigail, hola. También Nelson Zambrano en sintonía. Leonel Lavallén. Más abajo tenemos también el compartir de Patricio Alfaro, con el saludo desde Chile, gran programa. Cristina Jaraba en Santa Marta. Martín Reyes dice, buenas noches, Neil. Algún día leí de una diosa en Perú que se llamaba Orejona. Vea, interesante. Aquí siempre vamos a estar nosotros en la búsqueda de estos seres, de estas tipologías para comprender. Así que voy a anotar, amigo Martín, voy a anotar esta persona, a ver acá, este ser, la Orejona, para ver si está relacionada con lo que hablamos. Podemos encontrar algo, ¿no? ¿Quién quita? También nos saluda Bartesa. Saludos, Neil, un abrazo grande desde Córdoba, en Argentina. Franco y Nicole, los dos siempre conectadísimos Descubriendo. Luz Quiñones nos dice, La forma del agua, película. Belleza nos dice, hola Neil, un fuerte abrazo desde mi corazón. Dorly, saludos Dorly, un fuerte abrazo para ti. Astrid Elena nos comenta, buenas noches Neil, es verdad que el Padre Eterno se manifiesta en la creación y muchas gracias. Así es, el Padre Eterno no como alguien, ¿eh? No el Padre Eterno como alguien, toda la creación. Vamos haciendo el ejercicio, ¿eh? Vamos haciendo el ejercicio que nos hemos propuesto, que todos nos ayudemos acá a entender más allá del Padre Eterno como una persona. Porque no estamos haciendo nada, ¿no? Estamos todavía en la visión religiosa. Tenemos que pasar ya más allá, más allá, más allá. Poco a poco, no nos vamos a desesperar con eso. Ingrid Hernández también nos saluda, un saludo para ella. Luz Quiñones, gracias, muy buen trabajo. Ladislao dice, saludos desde Miami, Neil, saludos. Fernando Méndez, las otras razas igual fueron hechas por estos extraterrestres. Bueno, recuerden que la raza madre, por decirlo así, la más conocida, producto de la rebelión estelar, es la reptiliana. La reptiliana en su ingeniería genética, por ejemplo, da inicio a otra que son los dinoides, que son los mitad humanos, mitad animal. Ahí también encontramos los grises, que es una especie de humano, de humanoide degenerado. Hay unos altos, los altos grises también hacen parte del imperio draconiano, y además, amigos, hay unos grises pequeños que se dice que son máquinas biológicas, son creaciones tecnológicas de esta gente, los grises pequeñitos, bajos. Recuerden que la gama más alta, la que ustedes pueden escuchar más en los relatos, son los dinoides. Por ejemplo, cuando hablan de los Urma, los felinos, humanos con rostro de felino, o los que vieron ustedes allí en el Antiguo Egipto, mitad humana, mitad tal. Bueno, todo este combo, mitad, mitad, se llaman dinoides. Son los más amplios y son el resultado de experimentación genética. La reptiliana es el resultado de la, le llamamos aquí, ya lo hemos explicado, de la involución del humano en Sofía, según el libro secreto de Juan. La involución va llevando y va creando las formas reptilianas. También nos saluda Fernando Méndez, la luna es artificial. Hay una teoría, que hicimos un programa sobre que la luna es artificial. Claro, estos son teorías. Son teorías, recuerden. Rosa Contreras también en Texas, nos saluda, un fuerte abrazo Rosa, pronto nos encontraremos en Zacatecas, estamos, recuerde, anunciando que en el mes de julio visitaremos México, estaremos visitando el 15 de julio la ciudad de San Luis, de San Juan del Río, en Querétaro, y ahí estaremos entregando una conferencia, 15 de julio. Luego el 17 de julio, 2 días después, estaremos en San Luis Potosí, en México también. Luego el 19 de julio estaremos, amigos, allí en Zacatecas. Luego el 23 de julio estaremos en Guadalajara y cerraremos en Ciudad de México más o menos el 25-26, pero pronto estaremos mostrándoles tanto las fechas, los lugares donde va a ser la conferencia, son 5 conferencias, son cada una de ellas con títulos diferentes. El lugar, las fechas, el nombre de la conferencia, todo para que ustedes tengan la información en México y nos puedan acompañar. La entrada es libre, no tiene un costo para entrar. Sin embargo, en las conferencias recibimos aportes voluntarios que nos sirvan para pagar los gastos, ahí, salón, todo lo que se necesita para una conferencia, es decir, hacerlo entre todos. Fernando Méndez nos saluda también. Julio José Luis nos dice, hola, buenas noches a todos. Adal dice, sí, Israel es el pueblo escogido de Dios. No me quiero imaginar cuál es el pueblo escogido del diablo. Bueno, ellos mismos, porque quien los escogió es la organización que llaman Diablo y Satanás. Por eso son así. También nos dice, hoy casi todo está hecho en China, made in China. Menos los cobardes, esos están hechos en Israel. También Ángela Mejía dice, me da tanta tristeza saber cuánto daño hicieron los caídos en la humanidad, pero a la vez esperanza del mensaje estelar, dándonos a conocer la gran luz que somos y tenemos que dejar ser. También, así es, Ángela, que estaremos con ella en San Juan del Río, Querétaro, el 15 de julio. Ya nos ha ayudado Ángela Mejía a tener todo listo para compartir con ustedes allá. Así que vayan, digamos, programándose, ¿no? Que estén en esas ciudades, nos acompañan de una, o si están cerca a las ciudades que he mencionado, pues se pueden desplazar y compartimos, nos conocemos, compartimos conocimientos, los escuchamos a ustedes, y va a ser muy bonito, muy chévere. Ya lo hemos hecho allá en México y siempre ha sido importante. También José o J.G. Coste dice, el ET de la película Spielberg es un gris. Sí, parece un gris, claro que sí. Tipología gris. También Dorta nos dice, y con todo gusto en Bogotá y Argentina, fuerte abrazo. Y a ti y a todos los tuyos, Argentina, está fuerte el tema de sobrevivir. Bueno, con todo lo que está pasando, ¿no? Bueno, en Bogotá y Argentina, fuerte abrazo. Estuvimos en Bogotá recientemente en el mes de octubre del año pasado. En Argentina, quién sabe cuándo lo podrá hacer. Carlos también nos saluda desde Lima, Perú. Son hipótesis, claro. Recuerden que la exopolítica es el estudio, esa relación, y con unas fuentes se lanzan las hipótesis. También Jesús Rivera, buenas noches. ¿Cuándo puedes entrevistar a William Criado? No lo conozco, tendría que investigar primero sobre él. También Wander nos dice, ¿eres casada? Bueno, y como que están ahí hablando entre ellos, ¿no? Taller Arca de Noé dice, maravilloso programa, saludos desde Bogotá, abrazos a todos. Saludos a Noé Florian, Nidia nos saluda desde Costa Rica. David comenta, buenas noches, planeta, ya es hora de despertarnos. No a la política, no al fútbol, no a las guerras, no a las religiones, no a nada. Dorvin dice, todos los que aprendimos en supervivencia. Gracias, maravilloso programa, nos dice Andrea Vargas. Gracias, Andrea. Gracias por estar allí conectados. Y con esto me despido agradeciéndoles que por favor nos regalen el me gusta. Es un detalle que no cuesta nada, pero vale mucho para nosotros. Los creadores de contenidos nos impulsan para seguir creciendo, para seguir investigando, para seguir dedicándonos a todos ustedes. Y regresamos mañana. Mañana estaremos nuevamente, como todos los días a esta hora, en vivo y en directo. Recuerden dejar su mensaje. Si nos ven en diferido, ahí yo siempre estaré pendiente leyéndoles y dándoles también el me gusta. Bueno, recuerden, descubriendo con la certeza en la búsqueda de la verdad. Hasta mañana.
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0: 2 de la mañana con 54 minutos.
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Pido un aplauso enorme para Óscar Cordero al Flugel. Carlos Martín en el trombón.

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4: 4:04 a.m. Esta es RCPC Radio, www.rcpc.co, transmitiendo desde Barranquilla, Colombia, para toda Sudamérica.

El secreto de Abelardo en primera vuelta. Por Diana Salinas y Edith Buitrago. ¿Cómo es que las encuestas no fueron capaces de proyectar la idea de que Abelardo de la Espriella iba a pasar de primero en las elecciones del 31 de mayo? No sé si ya lo sepan, 2 días antes de la primera vuelta, una alianza periodística de la que hace parte Cuestión Pública pudo acceder al QR que se promociona en la campaña de Abelardo. Detrás de ese código de molde cuadrado lleno de pequeñas manchas que parecen hechas con tinta negra, había 1.400.000 registros de datos personales, nombres, cédulas, correos electrónicos, así. 1.400.000 filas de Excel serían posibles votantes. Es un espejo fantasioso, ahora lo comprendemos. No sé si les ha pasado que dentro de una cueva o una caverna creen ver un gran abismo o la proyección de la misma y cuando se acercan descubren que se trata de un espejo de agua manso y detenido. Basta con tirarle una piedra para romper la ilusión. Pues bien, buena parte del secreto y la ilusión de Abelardo parece estar en ese QR. Lo que no pudieron calcular las encuestas era lo que había dentro de esa cueva digital. Casi 17.000 funcionarios públicos y unos 200 policías proyectando la imagen gigantesca de una gran movilización electoral. Ayer renunciaron al alcalde de Santa Marta, Carlos Pinedo, por constreñimiento electoral y participación indebida en política. Según María José Navarro, superintendente de Economía Solidaria, a quien tendremos prontamente en cuestión, ella dice que las evidencias son graves. Explicó que había tomas de barrios de semáforos asignados a las secretarías del distrito, mensajes de WhatsApp, donde al parecer se advierte a contratistas que si no participan o no se renuevan sus contratos, y una plataforma que exige presuntamente registrar 20 votantes por funcionario. ¿Sí? ¿No les suena? ¿No les suena a ese espejo de agua? Pues bien. Nosotros creemos que la imagen de ganador que se proyectó de Abelardo en varias regiones y departamentos durante la primera vuelta estaría inflada. Detrás habría posibles presiones a contratistas públicos para conseguir referidos, le hace votos. ¿En qué medida? Por la magnitud de los hechos, solo la fiscalía puede confirmarlo, investigarlo. Y cuando decimos la magnitud de los hechos, tiene que ver con que estamos hablando de 1.400.000 registros y que además habría que revisar a 12.000 funcionarios públicos que están registrados. Y el patrón que tenía estos funcionarios públicos registrados es que fueron registrados a través de, adivinen qué, secretarías de alcaldías. Entonces se trata al parecer de una operación que se habría generado desde varias alcaldías y entidades territoriales. No creemos que sea solo con el QR que aparecía en las propagandas de Abelardo, sino también que podría estar desde otras plataformas de listas digitales para controlar los nombres y el número de los referidos. Y cuando digo controlar, nos referimos a ver bien que, si ese funcionario, si ese contratista sí traía el número de votantes suficiente que se le había pedido en la cuota para que llenaran estos referidos en la lista de las campañas de Abelardo de la Espriella, que repetimos, aparece en la campaña, en la propaganda de campaña de Abelardo. Advierte la superintendente Navarro. De comprobarse, esto sería no solamente participación en política, constreñimiento al sufragante, intervención indebida en política y corrupción electoral en Santa Marta. Claro, si unimos ambos fenómenos, la denuncia de la superintendente Navarro con la base de datos que ha encontrado esta alianza periodística, nos hacemos la pregunta. ¿Hay algo de esto relacionado con este sistema en el que descubrimos a los casi 17.000 funcionarios? Ya lo veremos más adelante. Bueno, acá les mostramos la denuncia. Al contratar esa denuncia de Santa Marta con la base de datos que logramos descargar, gracias a un aliado tecnológico que prefirió no ser nombrado, encontramos a cuatro personas. De esa denuncia que ustedes están viendo, encontramos a cuatro personas de la alcaldía de Pinedo Cuello, es decir, de la alcaldía de Santa Marta, en esa cueva digital que hay detrás del QR de campaña electoral de Abelardo de la Espriella.
y tres contratistas referidos por una de las funcionarias nombradas de la denuncia de la Super. O sea que sí tienen que ver. ¿Significa esto que Abelardo está inflado con un sistema de votos multinivel construido con miles de funcionarios públicos? Parece que blanco es y frito se come. Además, hay coincidencias de la radiografía de la primera vuelta con la de los funcionarios públicos de la base de datos. Y esto es lo que venimos a mostrarles. Pues miren, ustedes ven, acá hicimos un mapa, lo pueden checar en www.cuestionpublica.com, y en ese mapa lo que mostramos es cuántos números de funcionarios por departamento encontramos en la base de datos de la campaña de Abelardo de la Espriella, inscritos en la campaña de Abelardo de la Espriella. Y ustedes pueden pasar el cursor por este mapa y encontrar que les va a dar el número de funcionarios que encontramos. Pero acá se los vamos a contar. ¿Y cómo? Y acá en el siguiente mapa les vamos a mostrar para que ustedes puedan hacer la comparación, al menos visual, de cómo fueron esos resultados de la primera vuelta de la votación para Abelardo de la Espriella. Y se van a dar cuenta que entre los funcionarios que ha inscrito en la campaña coincide en bastante medida con ambos mapas, con el resultado de la primera vuelta y con los funcionarios que están inscritos en su campaña. Entonces dice, por ejemplo, el mayor número de funcionarios públicos, 978, que encontramos con direcciones de correo.gov.co, estaban en la gobernación de Risaralda. Fíjense en un detalle. En primera vuelta, Abelardo ganó en ese departamento con el 44,72%. Y le siguió la Secretaría de Educación de Armenia. Encontramos que la Secretaría de Educación de Armenia tenía 528 contratistas en, con el .gov.co en la base de lista de la campaña de Abelardo. Y en este municipio también ganó con el 49,73%. La misma entidad, es decir, la Secretaría de Educación, pero del departamento contiguo, que es Caldas, ahí encontramos a 503 funcionarios entre funcionarios y contratistas públicos en este departamento en el que también ganó Abelardo con 44,54%. En nuestro barrido pasamos por Medellín. En Medellín encontramos que había 462 funcionarios con dirección .gov.co y allí obtuvo otra victoria con el 55,09%, y claro, no nos sorprende porque esta ciudad es la meca uribista. Sí, hay otra base de datos de funcionarios que cruzamos con Abelardo que teníamos, que tenemos en Cuestión Pública, y esa base de datos la cruzamos con la de la campaña de Abelardo. ¿Y qué pasó? Que nos arrojó los datos personales de 591 funcionarios de la Gobernación de Norte de Santander, departamento donde obtuvo en Norte de Santander, que fue todo un fenómeno en la primera vuelta. Nos damos cuenta que efectivamente había 591 funcionarios en la campaña de Abelardo, y allí, en ese departamento, es decir, en Norte de Santander, gana por el 70,61% de los votos Abelardo de la Espriella. En el único departamento donde no ganó y en el que también encontramos 380 registros de funcionarios es en la Secretaría de Educación del Atlántico. ¿Sí? Aún así, obtuvo el 41,07%, que es un resultado nada despreciable porque, digamos que no ganó, y el que gana en el Atlántico es el candidato Iván Cepeda. En Barranquilla, como tal, de la Casa Char, Cepeda se impuso por apenas 2 puntos porcentuales. Como ya se sabe, los Char apoyan abiertamente la campaña de Abelardo, pero fíjense algo. El alcalde de Barranquilla es Alejandro Char. Alejandro Char no puede hacer campaña, y resulta que desde una de sus secretarías, que es la Secretaría de Educación, hay funcionarios metidos en la campaña de Abelardo, registrados. Esta cueva digital es una maquinaria de clientelismo barata y opaca que funcionó al menos en sus inicios, que empezó a funcionar desde hace bastantito ya, bastantes meses atrás, por incentivos. Es decir, cada vez que alguien ingresaba a esa base de datos, le decía que si quería obtener puntos, que ingresara tantos referidos o más referidos, o que ingresara referidos. ¿Y qué se ganaba el que tuviera más puntos? En sus inicios funcionó la idea
de que se ganaban un viaje al mundial o un día con Abelardo de la Espriella. Y lo que quiere decir es que se subían los datos de la persona de la campaña de Abelardo a cambio de algo, a cambio de un incentivo. Varias fuentes nos preguntaron si eso no era un constreñimiento, si eso no era una compra de votos. Bueno, lo dejamos así como el súper interrogante, ¿sí? Para más precisión, por favor, lean la investigación. Esto que yo estoy haciendo, esto que estamos haciendo y que hicimos con Eddie Buitrago, es simplemente comparar, traer los resultados de primera vuelta y compararlo con esa base de datos y al fin qué pasó, y encontramos las coincidencias, y eso es lo que les estamos contando. Y que además hay una denuncia por parte de la superintendente de Economía Solidaria, que es María José Navarro, en donde dice que esto estaba pasando en Santa Marta y que tiene pruebas para esto y que las pruebas son graves, y cuando comparamos varios nombres de los que están en la denuncia, resulta que los encontramos en la campaña, en la base de datos de la campaña de Abelardo de la Espriella. Por eso insistimos con este tema. Ese sistema, es posible que se haya instalado este sistemita que ustedes están viendo de Firme por la Patria con este QR, lo que hay detrás de ese QR, es posible que con esto se haya instalado una imagen de Abelardo inflada, fantasiosa, como lo que refleja un espejo de agua dentro de una caverna. Todas las coincidencias se sirven en elecciones y la estrategia no es nueva. Revisen Contacto, la nueva máquina electoral de hacer votos. Es lo mismo, exactamente lo mismo. Es una nota, una investigación que hicimos en Cuestión Pública y que está a disposición de ustedes en nuestra página, en la que mostramos que fue un acopio de datos personales que se hizo en 2019 en Pereira y se hizo bajo la alcaldía de Juan Pablo Gallo, que en ese momento era el alcalde de Pereira. La fórmula es más vieja que el PAN, pero ahora se digitaliza, se le llama referido y referidor, se da algo a cambio y se incurre además en la acumulación de datos sin protección, que esta es otra parte legal importante. Todos esos datos, hasta cuando pudimos darnos cuenta, que fue hasta hace unos pocos días, esa base de datos seguía abierta, está sin protección, y ese 1.400.000 datos está a la deriva. Y en este momento eso es un riesgo para toda la ciudadanía que está allí inmersa con sus datos personales. En Colombia todavía subestimamos el valor de los datos personales. Sin embargo, constituyen uno de los activos más codiciados de la economía digital contemporánea y con ello de las campañas electorales. Cucú. ¿Hay alguien aquí llamado órgano de control? Basta con tirarle una piedra para que se descubra que quizá hay cientos de miles de votos que fueron a punta de funcionarios públicos en la campaña del que punteó en primera vuelta. Esperamos que los 114 funcionarios de la Procuraduría, que también aparecen en la base de datos de la campaña de Abelardo, sí, así como lo oyen, hay funcionarios de la Procuraduría, hay funcionarios de la Fiscalía, hay funcionarios del SENA, de muchas entidades, ¿sí? Esperamos que esto sea un motivo, pues, de peso para que la Fiscalía entre a investigar qué es lo que está pasando con esto que está detrás de ese QR. Habrá que ver si en segunda vuelta, que será en próximos días, este mecanismo multinivel ya tiene como mínimo una vigilancia puesta en este espejo electoral. Nos despedimos, no sin antes hacer un in memoriam, un minuto de silencio por Cristian Herrera, colega periodista asesinado en Cúcuta el sábado 6 de junio, investigador, defensor de la libertad de prensa y amante de la verdad. Que la tierra te sea leve. Un abrazo especial a su familia.

Bueno, así llegamos al final de la lectura de esta editorial que hicimos entre Edgar Buitrago y yo, Diana Salinas. Los esperamos en más lecturas de nuestros artículos, los esperamos en programas. Por favor, súmense a Cuestión Pública, súmense a la tribu para que podamos seguir haciendo periodismo de investigación. Y esta tribu es una tribu que, así como Cristian, estamos enamorados de la verdad y esperamos aportarles información de calidad en las elecciones. Un abrazo para todas y todos en este canal. Hasta luego.

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0: 4 de la mañana con 21 minutos.
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0: Muy buenos días, familia RCPcista. Tu vida depende de tus emociones. Piensa en ti por un breve momento, analizándote concienzudamente, y podrás notar que tu vida depende fundamentalmente de tus estados de ánimo. No eres consecuente contigo mismo. Tú nunca eres tú. Eres víctima de tus propias ilusiones o engaños. Desconoces el equilibrio mental que te proporciona paz y entendimiento ante cada situación, pensamiento o hecho. Caminas contento cuando situaciones se ciñen a tus sentimientos. Andas aburrido, triste o con grandes pesares en el alma si tus planes se tuercen. Ignoras las causas y sufres porque apenas percibes los efectos. No posees el calibrador mental de lo justo, mediante el cual sepas tomar lo que te pertenece y no lo que quieres. Alimentas enormes pesares y rechazos contra tus semejantes basándote en tus conceptos. Puedes creer lo que más te plazca, pero debes entender que creyendo no puedes llegar a tener certeza concreta y firme del ser que entiende lo que es, sin suposiciones de un tal o un puede ser. Tomado del libro Superhombre de Carlos Álvarez. Este fue el tip para la vida de tu canal Planeta Conciencia.
1: 5 de la mañana con 4 minutos. 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

0: se les dio mucho poder político, en donde ellos dictaron reglas que se tuvieron que seguir, ¿no?, a nivel mundial. Entonces, uh-huh, ahí más o menos ya podemos ver cómo va a ser esa forma de gobernanza mundial, ¿no? Y también vemos todo lo que está saliendo de esos organismos, todo lo que hablan ellos mismos, que se sienten dueños del mundo. Ya vemos a este señor Schwab, la forma tan déspota de decir las cosas, ¿no? Al mismo Bill Gates, a toda esta bola de satánicos, manipuladores, enfermos de la cabeza que se sienten dueños del mundo y dueños de la humanidad, ¿no? Y se sienten con el derecho de poder eliminar millones de personas simplemente para seguir sus planes, ¿no? Que son de dominio y son de poder y de todo el tiempo estar encima de esa pirámide controlando a toda la humanidad.
1: Así es. Y Cristian, ahí, ¿qué nos puedes comentar o qué piensan cuando dice aparece la fuerza vivificadora del mundo, el pilar del hombre, la energía inmutable, los escogidos la llevan? No sé si ahí puedas comentar tú algo al respecto, Cris.
2: Bueno, para mí entender es gente que ya se da cuenta marcadamente de lo que está sucediendo, cambia su forma de actuar y, uh-huh, esa gente ya, sin quererlo, de alguna forma trabaja por el bien común, porque individualmente es la gente que piense de esa manera y actúe de una manera diferente a la que actuó siempre, en forma individual, se va sumando a lo colectivo, y ese colectivo empieza a mutar, digamos, o a cambiar a su vez su entorno. Entonces, ¿qué ocurre? Hay un cambio en proceso. Sumado a esto, el cambio que viene de la luz, digamos, que lo produce, en el caso nuestro, nuestra estrella, que muta el ADN. Esa gente empieza a sentir los cambios en su cuerpo físico, mental y espiritual. Por lo tanto, empieza a manejarse de otra manera. Entonces, eso es el surgimiento, es lo que yo pienso, por lo menos, es el surgimiento de esa fuerza vivificadora que ya se prepara para cambiar, digamos, de existencia, para cambiar y vivir un proceso de cambio hacia un nuevo día creador o hacia una nueva era. Eso es o menos un resumen de lo que estimo que está refiriendo este texto. Adelante, Lili.
1: Sí, y en la parte final que dice ahí, los escogidos las llevan. Yo trataba, digamos, de poder comprender este parrafito, porque como dices que aparece esa fuerza vivificadora, tiene que ver, pues, obviamente con esa ayuda que estamos recibiendo, ¿verdad?, del sol, ciertas partículas fotónica de ese tipo, pero cuando dice que debido a eso, lo que se está recibiendo como esa ayuda a todo el planeta, incluyendo la humanidad, dice que los escogidos la llevan. ¿A quién se refiere los escogidos? Yo pensaría que
2: es como yo lo marcaba en un principio de la charla. O sea, los escogidos no son escogidos por nadie. Son, exacto, escogidos por ellos mismos. O sea, si yo empiezo a cambiar mi forma de actuar, pensar y sentir, de alguna manera me estoy autoescogiendo, porque estoy, okay, cumplimentando, digamos, la vibración necesaria para ese cambio, para gestar ese, uh-huh, cambio. Y si muchas más personas hacen lo mismo, esa energía se transforma en una masa, y esa masa, exacto, Y digo que no fueron escogidos por nadie, sino que simplemente fueron gente que cambió su día a día, su y por eso dio preferencia a la misma creación. Entonces uno como que va dando paso adelante, haciendo ese cambio, uh-huh, y ingresando en esa frecuencia. Y al ingresar en esa frecuencia queda siendo como un escogido, pero no porque nadie lo escoja, uh-huh, sino por motu propio se da.
1: Sí, porque recuerdo también aquel versículo, ¿no?, que también dice que aún los mismos escogidos serán engañados. Yo entiendo eso como que escogidos, pues de alguna manera tiene que ver con las personas que están despertando, ¿verdad? Que aún en esa inicio del despertar, bueno, pues quizá no se pueda comprender el todo. Y por eso se dice que aún los mismos escogidos o los que están despertando pudieran ser engañados.
2: Claro, porque acá hay una cosa. Si yo, por ejemplo, estoy en una frecuencia acorde, ya hago parte o formo parte de esa energía que uh-huh, se llama acá escogidos, pero de repente creo, geopolíticamente hablando, que Trump es el salvador que va a venir a cambiar nuestro mundo, me estoy equivocando. Uh-huh. Al equivocarme, me salgo de frecuencia. Y obviamente ese desajuste me puede hasta hacer perecer si yo no me encamino nuevamente y rápidamente en la misma frecuencia en la que estaba anterior a ese pensamiento. Entonces, si yo gesto ese pensamiento de que, por ejemplo, esta persona es un salvador y empiezo a hacerme seguidor de esa persona, me estoy desviando del camino en el que estaba. Al desviarme, me desajusto. Al desajustarme de esa frecuencia, voy a gestar, por causa y efecto, efectos negativos, y los voy a tener que vivir por la equivocación. Por eso ahí se refiere a que hasta los propios escogidos, la gente que
1: Ya se cortó el audio. Bueno,
0: yo quería hacer un comentario rápido. Sí, acerca, okay, de esa última parte, ¿no?, que habla de la fuerza vivificadora del mundo, que es el pilar del hombre. Entonces, ahí nos damos cuenta de que es esa energía que está llegando desde lo más recóndito del universo, que eso también se está hablando mucho de la forma científica, que hay estudios de que está llegando una ola de grande energía desde... la llaman interestelar, ¿no? Pero pues esto yo lo considero que viene desde ese centro del mismo universo, que está mandando esa energía, ¿no? En ese pulsar. Lo vemos también en lo que fue el Apocalipsis. ¿Te acuerdas cuando se habla de esos 24 ancianos que se postran para dar su adoración o reverencia? Pues todo eso es esa conexión de ese centro del universo con todas esas estrellas mayores, y que pues ahora nos está llegando esa energía, ya está llegando a nuestro planeta, que como lo mencionaba, el pilar del hombre, el hombre de qué vive, no tan solo de pan, ¿verdad? Vivimos de esa energía que nos da el sol, que es lo que hace que nuestro corazón lata sin tener que pensar o hacer ningún esfuerzo para que esto suceda, que es algo automático. Nuestro mismo cerebro trabaja mediante pulsos eléctricos. Entonces, ese pilar del hombre es la esa energía, ¿no?, que necesitamos para poder vivir. Se habla de la energía inmutable. Conociendo la energía que irradia del sol, sabemos que es inmutable, que significa que no se puede ser cambiada ni erradicada, ¿no? O sea, es algo que es, que ya hablamos también en varias ocasiones, que cuando suceden estas eyecciones de masa coronal, esa energía son como petardos que atraviesan de lado a lado el planeta y van hasta partes muy, muy lejanas que llegan hasta lo más exterior del sistema solar, ¿no? Que esa es la forma de que el Sol le regala la energía a todos los planetas de su sistema. Entonces, ahí yo considero que está hablando precisamente de todo esto que está sucediendo ahorita con el Sol, ¿no? Porque no se había visto tanta actividad solar desde hace mucho uh-huh. tiempo. Y todavía ni siquiera estamos en el pico de...
1: En el pico alto.
0: Uh-huh. Y ya hemos visto... Yo que sigo esto es semana por semana están llegando tormentas geomagnéticas de una mediana intensidad, que ya vimos las en el transcurso de algunos 6 meses hubo 2 o 3 tormentas muy fuertes, que se hablaba mucho de que iba a suceder lo mismo que sucedió en el evento Carrington, ¿no? Que íbamos a perder la electricidad, que o sea, se hablaba de muchas cosas, no ha sucedido una tan grande así, pero pues si sucediera, causaría muchos estragos, ¿no? Aquí en la Tierra y eso de que los escogidos la llevan, pues yo pienso que son las personas que tienen una resonancia de acorde a estas frecuencias y lo llevan a su diario vivir, ¿no?
1: Así es, sí, de alguna manera es esa, pues también lo que se llama, ¿no? La fuerza crística, ¿no? Se está elevando para pues hacer precisamente esa transformación, por eso es esa ayuda, ¿verdad? Y dejar de lado eso de algunas personas, ¿verdad?, que tienen la quejadera, ¿verdad?, bueno, que si ya se están dando cuenta de todos estos planes de los oscuros, se empiezan a cuestionar, ¿verdad?, porque recuerden que pues un despertar tiene que ser integral, pero de alguna manera apenas estamos comenzando a abrir los ojos, o sea, yo pudiera abrir los ojos en cuestión de la salud, digamos, habrá otros en que empiecen a su despertar en cuestión religiosa, en cuestión del clima, en cuestión de la economía, de la política, pero pues cada uno ya está asegurado ese despertar, entonces esa fuerza, ¿verdad?, es la que va a impulsar, digamos, a que podamos integrar ese despertar de conciencia, ¿verdad? Bien, voy a continuar con la lectura. Déjenme ver dónde me quedé. Los cogidos la llevan. Ajá. Asoma el asalto por hambre. Se desploma la economía mundial. Aparecen los primeros síntomas de desconocidas enfermedades que atacan sin compasión. No existen remedios. No existe el antídoto. Y se espera solo la muerte. Los volcanes que en silencio dormían ahora despiertan, abren sus fauces, están todos de acuerdo. La contaminación ha quebrado lentamente el talón del planeta. Se acentúan los odios y ahora la turba enardecida busca culpables. Caen las industrias, cierran los comercios, aumenta el desempleo, se bloquea la información. Las fórmulas propuestas no son sino aparentes. Se agrava la situación. La economía se agrieta. Los sabios no son sabios. Los medios no son lícitos. Los buenos cooperan. Bien, bueno, pues esto tiene que ver mucho, ¿verdad?, también con el inicio o el arranque de la dichosa agenda. Porque con esa plan de que instauraron, pues recuerden, ¿no? Que nos tuvieron un tiempo encerrados, el tenernos en casa, sin poder realizar nuestras actividades normales, en negocios, en la misma industria, pero ese plan fue casi pues para nosotros, ¿verdad? Los que estamos de pie en pie, porque pues muchos negocios quebraron. Sin embargo, otro tipo de no sé, centros comerciales, de cadenas, ¿verdad?, a nivel nacionales o mundiales, o sea, para ellos sí se beneficiaron con el encierro que nos impusieron, mientras estuvieron destruyendo muchos negocios, y eso pues obviamente afectó nuestra economía. Aparte, al no tener esa práctica, digamos, de nuestros empleos, de nuestras ventas diarias, encima todavía se subieron los precios de ciertos productos, y sobre todo de la canasta básica de los alimentos. Entonces, fíjense cómo al paso van un plan conlleva a otro, y pues van destruyendo la misma economía. O sea, esto que está hablando aquí en la profecía no es algo fortuito, no es algo que nomás de la noche a la mañana se está cayendo la economía, ya que si el dólar perdió su valor, que si el oro, etcétera, sino que son planes que ellos mismos están construyendo. O sea, una hambruna no es realmente que sea un evento, digamos, que la tierra ya no pueda producir alimentos, ya no que puedan decir, ¿verdad?, que ya no tenemos agua, no. O sea, son simplemente proyectos que ellos están llevando a cabo para engañar, ¿no? Por eso ahí decía en ese pedacito de ya se me perdió, espérenme. Bueno, o sea, en donde ellos están haciendo este plan, pero ellos mismos a la vez están dando la supuesta, la aparente solución, porque es presentar ese programa que tienen de control para más adelante, pero ellos realmente son los que lo están llevando a cabo, lo están construyendo, y bueno, pues estar al pendiente de eso, Julio.
0: Sí, es que en realidad esta profecía o la profecía en sí, yo considero que comenzó desde principios de la, desde antes de la, o cuando sucedió la Primera Guerra Mundial. Uh-huh. En el transcurso de entre la Primera y la Segunda, hubo un tiempo para que no sucediera, pero ya después de la Segunda, la misma profecía de los nueve tiempos lo menciona en el primer tiempo, que dice que desde 1946 hasta había 7 años que se habían dado de prórroga para que no llegara a suceder la Tercera Guerra Mundial. Y fíjate que precisamente también esto es enfatizado por los Hopi, que ellos también estuvieron afuera de las asambleas de las Naciones Unidas, que en ese tiempo tenían un nombre diferente que no recuerdo ahora, y ellos llevaban ese mensaje, ¿no?, de que pararan esa, de que no sucediera la Segunda Guerra Mundial, porque si sucedía, inevitablemente íbamos a llegar a ese tercer gran temblor, como ellos lo llaman, y que ese tercer gran temblor pues sería lo que culminaría, ¿no?, sería una de las grandes señales de la finalización de este periodo, ¿no?, de esta humanidad, y principio para la nueva, ¿no? Que entonces vemos que este plan ya tiene más de 100 años, ¿no? Y quién sabe desde hace cuánto más ya haya estado planeado. Entonces ellos saben perfectamente lo que están haciendo. Uh-huh. Nos conocen a la perfección, saben cómo reaccionamos, qué hacemos, qué, o sea, muchas cosas de nosotros. Esto que pasó en el 2020, yo todo el tiempo lo he dicho, fue tan solo como un preámbulo, un experimento social para lo que van a querer implantar en un futuro, ¿no? Que,
1: así es.
0: Que así como van las cosas, parece que será cercano.
1: Así es, y fíjate que eso de, por ejemplo, de lo que estaba también comentando yo acerca de la hambruna, pues es un plan que lo están llevando y que, como dices, o sea, eso son planes que tienen ya desde hace décadas, ¿verdad? De muchos años de que tienen programando todo esto. Entonces, lo que pasa es que como no estábamos despiertos, no estábamos apercibidos, pues obviamente no nos dimos cuenta, y ahorita que comenzamos a hacerlo, pues ya ahora sí, ya casi nada más los estamos oliendo, ¿verdad? Todo lo que están haciendo. Y esto de la hambruna es, siento que es en parte por el cambio natural del clima, ¿verdad? Porque en algunas en algunos lugares pues hay lluvias fuertes, hay en otros lugares hay sequías, en otros lugares hay incendios que a mi ver son provocados, y esto de la hambruna, pues se están valiendo de esos proyectos, digamos, del clima también, para sustentar que ya la tierra ya no produce, ya no da. Entonces, pero no se preocupen, chicos, porque el gobierno lindo y querido, ¿verdad?, se preocupa por nosotros y nos va a ayudar, y ya para eso están creando, digamos, su carne artificial. Van a querer que comamos gusanos, bichos, cuanta cosa, porque esa es la digamos, la respuesta, la aparente solución, ¿verdad?, que según ellos nos van a brindar. Cristian.
2: Sí, el tema de la hambruna es producida, como vos bien dijiste, y esto está clarísimo porque en ciertos países hicieron matar o ejecutar gran cantidad de animales, aves, incluso animales de carneo, aduciendo de que estaban contagiados con alguna enfermedad, y también no permiten el desarrollo de los cultivos, aduciendo también de que los cultivos, por ejemplo en España, estaban contaminados. Salió mucha gente, muchos agricultores, en videos que hicieron, comiendo sus propios frutos y diciendo cosas como: si está envenenado, yo me lo como y debo sucumbir o debo partir de este mundo, para demostrarle a la gente lo que están haciendo. O sea que es todo gestado, la comida no falta. Por más que haya cataclismos naturales, como vos bien marcaste, no faltaría, porque la comida en el mundo hay para abastecer a dos veces la cantidad de personas que existen hoy en el planeta. Entonces, esto claramente está siendo producido, provocado, para ellos imponer, como vos bien dijiste, sus alimentos transgénicos, cosas artificiales, y lograr así un control de que la gente no sea autosustentable, o sea, de que cada uno consuma lo que le dé el gobierno, y si quiere hacer un consumo propio, no se permita el gobierno, o lo tenga que hacer escondidas, para así tener el control que quieren obtener en las grandes ciudades, con esas ciudades de 15 minutos, con ellos entregando la comida, ellos entregando la, digamos, lo que uno puede ganar con el sudor de su trabajo, pero no en forma ya física, el dinero, sino en forma virtual. O sea, llevarnos al control total, que eso es el único gobierno que pretenden ellos establecer. Entonces, mediante todas esas cosas podemos ver que está haciendo el paso a través de que

0: Los buenos cooperan. La guerra llega orgullosa y se sienta al trono de las naciones. Domina y cual plaga se extiende. No hay salida. Los prudentes no fueron escuchados. Ya es tarde. Es el fruto de lo que sembraron sus moradores. Es el castigo que sus habitantes buscaron. El fuego desciende. La esfera caerá con su mortífera carga. La muerte tiene alas. Los ejércitos se movilizan. Las armas son los señores del Averno. Bueno, pues esto también pues tiene que ver, ¿verdad?, con la situación que estamos viendo, la situación que también comentaba este Julio acerca de Ucrania. Ahorita también este plan genocida que está llevando a cabo el pueblo elegido, es donde pues ya llegó ese momento de que también se nos habla, ¿no?, en Mateo 24, ¿no?, acerca de que hay rumores de guerra. Ahí está ya prácticamente y bueno, pues ahí no sé qué puedan comentarnos, Julio.
1: Pues sí, que ya estamos viendo también todo esto, ¿no? Que pues son episodios muy grotescos de nuestra historia como humanidad, y que pues ahí podemos ver, ¿no?, la conciencia que tienen estas personas, estos líderes, que pues es muy muy baja, y a lo mejor ni conciencia tiene, ¿no?, para hacer este tipo de actos, y que pues vemos que es una de las señales más claras para todos estos cambios, ¿no?, que primeramente van a venir por parte del sistema, y pues después de eso vendrá la intervención de la luz, ¿no?, que ya es donde comienzan todos los eventos naturales que yo pienso que es lo que viene a de alguna forma a terminar con el conflicto, que ahorita todavía no es mundial, pero que no estamos muy lejos de que se empiece a escalar y suceda que dé principio, ¿no?, ese tercer conflicto mundial. Y pues nunca, esta generación no lo ha vivido, no ha vivido ninguna guerra, y pues va a ser algo que tenemos que estar preparados, ¿no?
0: Sí, algo bien tremendo, ¿verdad? Sin embargo, fíjense, yo hace tiempo escuché una conferencia con Emilio Carrillo, y él explicaba que de alguna manera todos los espíritus así totalmente que estamos ahorita en este momento viviendo aquí en el planeta, ya de alguna manera ya nos tocó en su tiempo, ¿verdad?, o la primera o la segunda guerra mundial, ya nos tocó situaciones cataclísmicas. De alguna manera, aunque pudiéramos tener cierto temor o hasta miedo, ya nuestro espíritu a lo largo de esas encarnaciones ya también ya está preparado, ya podríamos saber cómo actuar, cómo defendernos, cómo prepararnos para llegado el momento, y es algo que bueno, ese mensaje me resonó mucho en mí, y conociendo pues la historia, ¿verdad?, de la humanidad. Fíjense, es apenas lo que llevamos leyendo de la profecía. Claramente, revisando la historia, nos podemos dar cuenta que para llegar a una guerra mundial, pues primeramente se van dando ciertos pasos, y han sido siempre los mismos. Comienzan con alguna epidemia, con una hambruna, con una crisis mundial, y finalmente con una guerra mundial. Entonces, no es algo también que digan, digamos, ¿no?, que, ay, no, esto es una revelación por parte de, de los seres pleyadinos, que es algo que apenas lo estamos aprendiendo, ¿no? O sea, simplemente es revisar la historia, y así es como esos oscuros pues van planificando, ¿verdad?, su

0: sus proyectos, ¿verdad?, que tienen para la humanidad. Cristian.
1: Sí, bueno, con respecto al tema de la guerra en Mateo 24, habrá guerras y rumores de guerra, está afirmando guerra, y habrá rumores de hay momentos así, aparte de lo que ya está mal como guerra en sí. Por eso dice, habrá guerra y rumores de guerra, que son dos cosas, digamos, diferentes. Respecto al castigo, bueno, ahí lo menciona bien las líneas que leíste, de que es lo que adores de la tierra se ganaron. O sea, está diciendo que nosotros somos los gestores de esa causa y efecto o de ese castigo. Lo que yo mencionaba anteriormente no es una cosa que venga interna, lo estamos ocupando nosotros por conciencia digna o por los casos que comen a la persona de negociar con este tipo de guerras que lo hace ya indiscriminadamente. No es así, pero como sea, en cualquiera de los casos, nosotros lo gestamos. A esa depuración, a ese castigo que viene, nosotros lo gestamos. Y a la misma guerra, nosotros también la estamos gestando. ¿Por qué? Porque se puede decir, bueno, hay una élite controladora, gobiernos y todo, pero nosotros le damos el también permiso para que sigan actuando. No lo estamos cortando, lo estamos dejando continuar. Entonces, al dejarlo continuar, dando nuestro consentimiento y aceptando lo que estamos viviendo. Entonces, no podemos culpar ni creer tampoco que esto es un castigo que viene de arriba, impuesto por un dios castigador o un dios que premia. Entonces, ahí se entiende perfectamente con las líneas que leíste que esto no es así. Esto lo gestamos nosotros. Y nosotros mismos somos los encargados también de gestar el cambio. Tiene que haber un número, digamos, de personas, X, cuanto más seamos mejor, que gestemos ese cambio y esa paralización. Y como bien dijo Julio, que también lo menciona Parravicini, caos de Dios contra caos del hombre. O sea, el hombre hace caos con todas estas guerras y todo lo que está haciendo, y viene un caos de externo del universo a parar esas guerras. Eso es lo que menciona Parravicini, justamente, para que no pueda... el hombre no se pueda destruir completamente entre sí, ni tampoco le pueda hacer un daño suficiente a la Tierra para que ya no sea habitable. Eso está claro también. Adelante, Lili.
0: Sí, y también cuando dice, ¿no?, acerca de turbas enardecidas, pues creo que muchos de nosotros ya también hemos estado apercibidos de que en los medios oficiales de comunicación no hablan de todas esas manifestaciones. Yo recuerdo desde también cuando se empezó a hacer aquellas manifestaciones de los trailers allá en Canadá, de los tractoristas acá en Holanda, miles de manifestantes también causando también, ¿verdad?, disturbios en ciertas plazas, y de eso muy poco, pero muy poco dan cualquier noticia, muy light en la televisión. Sin embargo, acá nosotros, y nos damos cuenta por ese mismo despertar, ¿verdad?, que la gente, pues ahora, pues desgraciadamente a estas alturas del partido, que empezamos a abrir los ojos, buscamos los culpables, ¿verdad? Pero como bien dices, Cris, pues realmente nosotros también hemos participado, ¿verdad?, de de haber dejado a ciertos líderes políticos que ellos se encargaran de la administración, como supuestamente así debería de ser la política, pero pero pues ya nos dimos cuenta, ¿verdad?, que ni siquiera el voto de nosotros cuenta, ya para nada. O sea, realmente entre ellos se escogen quiénes son los buenos para gobernar cierto país, y es nada más, como decimos en México, que nada más nos están dando a tole con el dedo de que este sí es el bueno, este sí nos va a sacar de la situación del país, y no abrimos los ojos, o sea, de decir, le voy a dar mi voto a este personaje para que rescate nuestro país, nuestra economía, y no es así. Y quien siento, en mi humilde opinión, quien crea que así sea, pues realmente, pues sigue dormido, porque no es posible que a estas alturas de lo que estamos despertando todavía sigamos creyendo y dejar nuestra voluntad o nuestro albedrío con lo que nosotros mismos como comunidad, como pueblo, podemos hacer y exigir de las autoridades. Pues todavía digamos, ¿verdad?, que hay que dejárselo a estos gobernantes para que ellos lo hagan. Entonces seguimos actuando en esa complicidad, como dices, Cristian. Entonces pues bueno, ahora pues así como dice la misma profecía, ¿verdad?, ya es tarde, pero bueno, pues vamos a seguir leyendo, ¿verdad? Me quedé en qué parte, permítanme. A ver, aquí dice así. La tierra gime y se convulsiona en estertores de muerte y de tremenda agonía. Las aberraciones del clima marcan el paso de los grandes cambios. Se precipita el abismo, la humanidad materialista. Son sus últimos gritos. La producción mundial se debilita por las torrenciales lluvias y violentas sequías. El que pueda, compre tierras. Quien sea prudente, que siembre. Los trastornos de orden telúrico irán en aumento constante. La estructura de la tierra se desmorona. Las capas internas no se mueven. Sus venas están rotas. Su sangre hierve. Las cicatrices se abren. Oh vosotros, gobernantes, ministros, alcaldes, militares y jueces, sacerdotes, banqueros, periodistas, médico y abogado, financista y especulador, muñecos de alta voz, y tú, obrero y trabajador, no os dejéis tentar por el oro de ilusión. La copa está llena, cuidado, la profecía se ha cumplido en su parte primera. Pues es más o menos lo que estaba comentando, ¿verdad, Julio?
2: Sí, y eso también de la que habla ahí de la sequía, de esos cambios erráticos en el clima, eso tiene mucho que ver con lo que está sucediendo en el núcleo del planeta. Todo esto podemos ver que es como si hubiera un como si la Tierra se estuviera inclinando en ocasiones, como se menciona aquí, que se moverá como borracho, en donde ya las estaciones normales ya no existen, por lo mismo que la Tierra está cambiando ese eje de rotación en ocasiones. Y eso es lo que está causando estas aberraciones en el clima. Podemos ver que en ocasiones el vórtex polar que tuviera que estar en los polos, por este mismo movimiento errático que está haciendo la Tierra, llega a bajar hasta latitudes medias, ¿no? Como por decir aquí en Texas, donde yo vivo, hemos tenido esas tormentas invernales extremas, algo que es raro para la región, y ya se está viendo. O sea, podemos ver que todo esto ya está pasando. Ha habido muchos volcanes también que ya han estado en erupción, es como si la Tierra estuviera desde adentro haciendo ese cambio también, ¿no? Ese cambio evolutivo que pues por ciclos y por naturaleza la Tierra, como al ser un ser vivo, también los tiene, ¿no? Y es lo que está pasando y es lo que está marcando este cambio de era, cambio de dimensional, que al que pues yo creo que todos los que estamos aquí vamos a poder verlo y ser parte de.
0: Así es, fíjate, mucha gente, precisamente ayer nosotros tuvimos nuestro círculo aquí en San Luis Potosí y estábamos también comentando acerca de la profecía, ¿verdad? Porque mucha gente pensaba así como diciendo, ay, pues, bueno, pues a ver qué les tocará a nuestros hijos, a nuestros nietos, ¿verdad? Como pensando que esto es a un futuro muy lejano cuando, pues no, el tiempo se nos llegó, estamos analizando precisamente el tiempo que estamos pisando y nos va a tocar ver todo esto y pues ser esa prueba, ¿verdad? De esa evidencia, perdón, de este acontecer. Cristian, ¿ahí qué puedes comentar? ¿No tienes tu activado tu micro, Cristian?
1: Sí, se había cortado la señal. Okay. Sí, lo que marca como la Tierra se moverá como borracho, eso a nivel científico es lo que yo vengo compartiendo ya hace bastante tiempo, que es el bamboleo del eje terrestre. Ese bamboleo se está produciendo, que es el que como bien dijo Julio, cambia las estaciones y permite que en una misma estación haga frío y calor de una semana a otra, es ejercido por ese planeta que se viene acercando. La Tierra siempre tiene el movimiento de que es ese bamboleo, pero que es menor a los 40 grados de bamboleo, digamos, es lo normal. Ahora, incluso menor que 40 grados, te podría decir entre 30 y 35 grados, es lo normal. Ahora ya pasamos la marca de 40 grados de bamboleo hacia de un extremo al otro, como cuando un trompo, para que se entienda, pierde su momentum cuando está a punto de parar de dar, produce ese bamboleo. Ese mismo bamboleo es el que está haciendo la Tierra, ya ha superado la marca de los 40 grados, está creo en 42 grados. Esto desencadena los cambios que estamos viendo a nivel climático y cuando supere la marca de los 45 grados ya no hay vuelta atrás, vale decir, ya no va a poder volver a la posición inicial, que era el movimiento de precesión normal, natural, que tenía. Por lo cual, esto se está incrementando. Y esto es debido a que ese planeta que se acerca tiene un gran poder electromagnético de 200 veces más que el campo magnético de nuestra Tierra, que ejerce una presión sobre los minerales internos de nuestro núcleo, haciendo que el magma caliente salga a la superficie por grietas y fisuras, además haciendo que las placas tectónicas también se movilicen, y todo esto está ya esgrimido, calculado por la ciencia no oficial que lo viene mencionando. Y es producido también porque el bamboleo este es provocado porque el sol, digamos, tiene una incidencia obvia sobre el planeta a nivel electromagnético y siempre nuestro eje se movió en base a esa fuerza magnética de nuestra estrella. Pero como ahora hay otra estrella entrante, porque este planeta que se acerca es un núcleo ferroso de una estrella apagada, por eso el magnetismo que tiene, están disputándose junto con el Sol esa carga magnética, por lo cual la Tierra está bamboleando o se está moviendo como borracho, porque está entre dos fuerzas magnéticas que tiran de ella, por lo cual se está provocando esto. Esto ya lo saben los científicos, tanto oficiales como no oficiales, por lo cual, y es claro que la oficialidad no está mencionando nada al respecto, porque quieren hacer pensar, es más conveniente para ellos, que piensen que esto está siendo provocado desde un sistema de cambio climático desde acá de la Tierra, con una máquina que puede cambiar, mutar el clima a nivel regional, no a nivel planetario entero, que es el y otras tecnologías que ellos tienen aquí. Entonces ellos prefieren que se sepa o que se entienda que esto está siendo provocado desde la Tierra y no que se sepa la verdad, porque si se supiera la verdad, que esto no lo controlan desde la Tierra, se generaría un caos en la población que sería desastroso para ellos, porque ellos justamente quieren el control de la población, y se le descontrolaría la población al saber esta verdad. Entonces están usando los medios y están dejando que algunas personas que no están al tanto de estas informaciones piensen o repliquen la información que se está dando de que esto es causado por el efecto HARP, como le dieron tanta difusión al tema de la dana ocurrida en Valencia. Sin embargo, estamos viendo acontecer cosas y más graves que en Valencia en todo el globo, en todo el planeta. Y no se habla, no se menciona en los medios oficiales nada de esto, o se menciona superfluamente, porque no conviene, vuelvo y reitero, que se sepa qué está causando esto. A nivel tecnología terrestre no pueden hacer esto a nivel globo terráqueo, a nivel global, digamos. No lo pueden hacer en la misma medida. Entonces, ¿qué ocurre? Esto se está generando, por eso que expliqué al principio. Entonces queda muy claro que y ahí se mencionan las líneas de la profecía, que estos cambios, estas grandes sequías y grandes inundaciones a nivel planetario están ocurriendo de forma natural por una depuración que viene en proceso y en camino, y que claramente es paulatino. No es algo que dice vos, Lili, de la noche a la mañana. Se va acrecentando con el acercamiento de ese gran planeta cometa. Entonces, ahí podemos entender y podemos ver que poco tiene que ver con lo ejecutado a nivel tecnológico aquí en la Tierra, porque la profecía ya lo está dictaminando de que eso va o iba a ocurrir y está ocurriendo. Adelante, Lili.
0: Cris, sí, qué bueno que también aclaras eso, porque no todo es tecnológico, ¿verdad? O sea, es bueno, ya en reiteradas también ocasiones he comentado que para ciertos proyectos que pueden, que quieren meter, construir ciudades inteligentes o de 15 minutos, o meter cantidad muy, muy, muy grande de paneles solares, cosas así, pues prácticamente están usando esos eventos naturales del clima simplemente para potenciar X punto específico, porque esas ciudades les interesan, ¿verdad? Nada más. Y miren esta parte también que no hemos visto final de lo que leí, antes de terminar el sexto tiempo. Eso, no sé quiénes de ustedes hayan leído el libro de Enoch. Enoch también denuncia mucho cuestión de profética, ¿verdad? De estos últimos tiempos, porque hace, digamos, una como un símil de lo que dice ahí esta parte que dice: oh, vosotros gobernantes, ministros, alcaldes, militares. Obviamente, ¿verdad? No es que sean todas las personas, sino los que están, digamos, en la cabeza de estas organizaciones, instituciones, por ejemplo, lo que también comentaba Julio, ¿no?, acerca de la ONU, que se ha declarado que ellos son los dueños absolutos de la ciencia. Eso también lo denuncia Enoch en alguna parte, ¿verdad? No recuerdo en qué capítulo o versículo, pero él hace un símil de que todos esos personajes religiosos, economistas, financieros, doctores, todos ellos, él dice que son como lobos rapaces que están acechando a las ovejas, que esas ovejas pues somos prácticamente toda la humanidad. Y fíjense también desde qué tiempos, desde cuándo se escribió ese libro de Enoch, ¿verdad? Bien, voy a continuar con la lectura, ya nos pasamos al séptimo tiempo. Y como yo les decía en un principio, ¿verdad?, estamos viendo los acontecimientos, los estamos exponiendo, y ustedes son los que van a tomar, digamos, la decisión y ubicarse, ¿verdad?, sin que nosotros les digamos que aquí ya estamos ahorita, ¿sí?, para que, pues, evitarnos, ¿verdad?, que no es que ustedes dijeron, es que hasta aquello, o sea, no. Ustedes sean apercibidos y hay que tomarse el tiempo y el discernimiento para podernos ubicar. Bien, el séptimo tiempo dice: el trono ha sido ocupado por la muerte. La guerra se extiende y golpea a los países que antes fuesen llenos de riqueza y orgullo. Los de la antigua tribu y hermanos detectan por ahora el triunfo. El gran continente es ahora un cementerio. La Italia y la Galia, aliados sin suerte, Castilla también. Caen los bastiones, se realizan alianzas, los gobiernos muy ocupados en la guerra. Los del rostro cobrizo atacan, ganando también. El oso y el águila, el zapato y la flor, la coraza y el perro juntos deben ganar. El gran dictador ha hablado. El mundo le atiende y confía en él. Mientras han comenzado a moverse en corrida fatal los sustentos de la tierra. Bueno, hasta aquí. Vamos a dejarlo aquí tantito. La cuestión que se está hablando de la muerte por causa de la guerra, el gran continente, bueno, pues también tiene que ver eso mucho con Europa, porque incluso hasta por el símil que se está haciendo con estos animalitos, ¿verdad? Sabemos quién es el oso, Rusia, el águila, Estados Unidos, etcétera. Bueno, hasta aquí este corte. Ahí, ¿qué nos puedes comentar, Julio?
2: En primera parte es que algo que no comentamos, que es el final de la profecía, más bien del sexto tiempo.
0: Ah, okay.
2: Que da la advertencia, no dice: cuidado, la profecía se ha cumplido en su primera parte.
0: Ah, sí.
2: Pues quiere decir que no, ya después de este cumplimiento no habría vuelta atrás para poder cambiar eso, ¿no? Y ya lo que leíste ahora
0: del séptimo
2: tiempo, pues ahí podemos ver claramente que esos sucesos, esos eventos todavía no han ocurrido. Entonces sería la forma más sencilla, ¿no?, y lógica de poder saber más o menos de acuerdo a esta profecía en qué tiempo estamos, que es mediante estos sucesos que esto de que se menciona aquí acerca de estos países, ¿verdad? De esta parte de la guerra que todavía no ha sucedido, aún no, uh-huh. la guerra ahorita todavía está plantada allá en la parte más lejana, ¿no? de Europa, por allá en una orilla, y que pues vemos que así como van las cosas, pues muy pronto sí puede llegar a haber ese conflicto, ¿no? Y algo también interesante es como lo que se menciona, ¿no? Que ese oso y el águila van a vencer juntos. Que también es algo que se menciona ahí en la profecía del devenir, ¿no? Que el oso le da la espalda a ese tigre asiático que consideramos que es China.
0: China.
2: Y es la forma como Estados Unidos puede vencer al tigre, ¿no? El águila vence al tigre, entonces no ha pasado. Entre medio de eso, pues imagínate cuánta gente va a trascender, ¿no? O sea, y esa es la razón de que pues se tiene que actuar de parte de la luz, porque si se tiene todo ese armamento nuclear que se dice tener, pues imagínate que con la mitad de eso se pudiera destruir el planeta completo y no dejar ningún tipo de esperanza para ese seguir, ¿no?, de esta humanidad. Entonces, por eso esa es la razón principal de que llega esa intervención de la luz mediante sucesos cósmicos fuera de aquí del planeta, que es como si, a todo el tiempo lo he mencionado, ¿no? Es como si esa inteligencia de ese creador ya hubiese anticipado el tiempo en el que íbamos a llegar a esa inconsciencia, ¿no? Que antes en las guerras pasadas, en la primera y segunda, no se utilizó ningún arma que de alguna forma comprometiera el bienestar de la Tierra, porque también no se tenían tantas, no todos los países las tenían, pero ahora en este tiempo, ya después de muchos años, vemos que, o sea, varios países ya tienen cantidades importantes de ojivas nucleares, ¿no? Y pues la luz no va a dejar que se destruya el planeta, que se destruya la humanidad. Y pues por eso va a pasar lo que tiene que pasar, ¿no? Que a lo mejor lo vemos de una forma catastrófica, a lo mejor a personas les da miedo, pero me imagino que ya cuando estemos pasando por ese tiempo, que lo veamos, que veamos esa crueldad de que es la guerra, que lo podamos vivir, entonces ahí sí va a haber personas que van a empezar a comprender, ¿no?, por qué van a suceder las cosas.
0: Así es, y bueno, pues también los mismos pleyadinos, ¿no?, le dijeron a Enrique, ¿verdad?, que esa tercera guerra mundial es inevitable, o sea, va porque va, ¿verdad? Cristian, ¿qué puedes comentar?
1: Sí, bueno, coincidiendo con lo que menciona Julio, claramente podemos ver que no estamos todavía en ese tiempo, en el séptimo, pero estamos a las puertas de ese tiempo. Y hay una línea que lo marca esto, que es cuando dice: el gran dictador ha hablado, el mundo le atiende. Ese gran dictador es el demócrata humilde, que nunca lo fue, que menciona Parravicini, que podemos ver que está por asumir el cargo prontamente, ahora el mes que viene. Y algunos pueden pensar o pueden decir que este candidato que ganó la presidencia en la primera potencia mundial no es demócrata, porque justamente se habla de demócrata.
0: Se cortó tu audio, Cristian, te quedaste donde no es justamente demócrata este personaje. Bueno, mientras te vuelves a reconectar, no sé si ahí también quieras comentar algo, Julio. Bueno, yo también ahí quisiera comentar que, pues sí, como dice Cristian, ¿no? Ya estamos así como que en ese hilito, ahí, esa rayita en que ya estamos a vísperas de esa guerra. Sí, adelante, ya se te escucha, Cristian.
1: Bueno, entonces decía que mucha gente puede pensar que este líder no es demócrata.
3: Seis de la mañana con siete minutos.
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0: un negocio verde de cinco puntas.
1: ¿Sabe usted cuál es el mayor productor de marihuana del mundo? ¿Colombia? ¿Bolivia? ¿Los países islámicos? ¿Tal vez los grupos terroristas?
0: No, ninguno de estos. El mayor productor mundial de marihuana es...
1: Estados Unidos.
2: ¿Cómo dijo?
0: En California, Massachusetts, Virginia, Mississippi y Tennessee hay miles y miles de hectáreas sembradas de marihuana.
1: Después del trigo y el maíz, la marihuana es el tercer producto más importante en la agricultura norteamericana.
0: Estados Unidos no solamente es el mayor productor de marihuana, sino también el mayor consumidor y el mayor exportador.
1: 25 millones de estadounidenses consumen marihuana producida en Estados Unidos.
2: Ahora sí que no entiendo nada. Pero, ¿no son los gringos los que andan persiguiendo la marihuana y metiendo en la cárcel a los que venden esa hierba?
1: La persiguen, sí. La persiguen fuera de su territorio. Y apresan a los traficantes de otros países, nunca a los suyos.
3: ¿Qué misterio se oculta detrás de las cinco puntas de la hoja de marihuana?
1: La planta de cannabis o cáñamo, de donde sale la marihuana, se vendió libremente durante muchos años en Estados Unidos y en todo el mundo. Servía para fabricar medicinas, tejidos y, sobre todo, papel.
0: Era tan común que hasta la Declaración de Independencia de los Estados Unidos fue redactada sobre un papel hecho con fibras de marihuana.
2: ¿Y qué pasó entonces? Explíqueme por qué ahora sí que...
1: Bien, en 1937, los empresarios Hearst y DuPont lograron que el gobierno norteamericano prohibiera todo uso del cáñamo para monopolizar el mercado del papel hecho de celulosa y las nuevas fibras sintéticas de nylon.
0: La prohibición disparó los precios y el negocio de la marihuana se convirtió en uno de los más lucrativos de la historia.
1: Desde hace décadas, Estados Unidos se ha dedicado a fumigar las plantaciones de marihuana en México, Jamaica y Colombia. No lo hace para defender la moral, sino para eliminar la competencia.
3: Y ahora, escuchen bien. Conozcan una de las mayores estafas de la civilización occidental.
1: La única razón para prohibir la marihuana es mantener los precios elevadísimos que hacen tan atractivo este negocio.
0: El comercio ilícito de la marihuana, junto con las otras drogas, genera 400 mil millones de dólares cada año.
1: ¡400 mil millones! El tercer negocio más rentable del planeta, junto con el tráfico de armas y el petróleo.
0: 400 mil millones. Esta enorme masa de dinero sucio queda, casi en su totalidad, en los bancos norteamericanos.
1: Si se despenalizara la marihuana...
4: No, please, no.
1: Si se despenalizaran las drogas, los bancos de Estados Unidos perderían esa millonada.
2: Con que así es la cosa, gringuitos.
0: Mantener la prohibición resulta un negocio redondo. Un negocio verde y de cinco puntas.
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1: Hay razón en lo que dices. Yo frente a Simón Rodríguez juré liberar mi patria, y tal vez por inocencia no la soñé gobernada por indignos de mi herencia.
0: Al pueblo tratan de quitarle la memoria. Por eso, al

0: 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Ja, si viera el destino de los pueblos que liberó tu espada, su mayor libertad es la de morirse de hambre, pisoteados por la bota norteña sobre la que nos alertaste.
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0: 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Grandioso capitán navegando hacia Angostura, con la cara mojada por el Padre Río. 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

0: Bolívar, en Virongo, allá por Barlovento, hay una placita con tu nombre y prohíben visitarla sin camisa. Para que veas que nuestras leyes las dictan los de frac y de levita en contra de los descamisados.
1: Y se olvidan que yo usé camisa prestada cuando estuve en Santa Marta.
0: Y lo peor es que a mi pueblo ya lo están dejando sin Bolívar.
1: Lo están dejando sin dinero, carajito.
0: Sin conciencia, libertador. Sin conciencia. El pueblo en su engaño cree que la alta burguesía va a llevarte flores al Panteón Nacional cada aniversario de tu muerte.
1: ¿Y entonces a qué van, pequeño compatriota?
0: Asegurarse de que estés bien muerto, libertador. Bien muerto.

0: El resultado es claro. La burguesía es hija de la colonia y viceversa. La opresión está reunida en masa bajo un solo estandarte. Y si la lucha por la libertad se dispersa, no habrá victoria en el combate.
1: Que si la lucha se dispersa, no habrá victoria popular en el combate.

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0: los 10 derechos del lector y la lectora.
1: Primer derecho, el derecho a no leer.
0: Entre un buen libro y una mala película, mucha gente escoge la segunda.
2: Ay, es que estoy cansada.
1: No tienes que dar explicaciones. Tienes derecho a no leer.
0: El verbo leer es como el verbo amar o soñar. No puedes obligarlo. No puedes decir, ámame, sueña, lee. No funciona.
3: Siete de la mañana con 2 minutos.
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0: ¿cuáles son los distintos mensajes que están detrás de la película La Reliquia del Futuro? En este video tipo podcast tendremos un análisis profundo de la miniserie o película La Reliquia del Futuro, o también llamado Das Jesus Video. Hoy me acompaña mi amigo Alberto Torres del canal El Monasterio Maldito y estará presente conmigo en esta ocasión. ¿Cómo estás, Beto? ¿Qué cuentas? ¿Cómo estás?
1: Muy bien, pues aquí descansando, echándole ganas y pues aquí de nuevo en tu podcast.
0: Gracias por aceptar la invitación. Bueno, ya habíamos dicho anteriormente, ¿te acuerdas de cuando hablamos sobre El Chavo y Chespirito? Habíamos dicho de que íbamos a tener una película que no dijimos el nombre, pero bueno. Si quieres contarle, quizás la audiencia se puede haber olvidado porque es del año 2000 aproximadamente. ¿Puedes comentarles cuándo salió esta película y en la trama, solamente una sinapsis pequeña porque vamos a ir desmenuzándola?
1: Mira, yo, por lo que yo, pues, exacto, estás en lo correcto, Cruz, salió como hace ya casi 26 años esta película y a mí me la recomendaron pues, para poder ver en aquí en los medios, pues, que saben que me gusta este tipo de contenido, entonces me dijeron, te va a gustar mucho, porque abarca todo lo que es pues puede decir la religión, el viajeros del tiempo, todo eso, entonces es muy interesante referente a lo paranormal.
0: Perfecto, entonces lo que quería decirles, quédense hasta el final de este video porque va a ser muy importante y bastante interesante también, porque vamos a analizarlo profundamente sin dar muchos spoilers, quizás sí, pero quédense hasta el final que les va a gustar. ¿Cómo se aprovecha la estructura de dos capítulos para dosificar la revelación de las evidencias? ¿El corte te parece que hay entre episodios genera tensión o interrumpe el flujo de la trama y de la investigación?
1: Yo creo, como en esta época se dan las series por las series que nos gustan, yo creo lo haces a propósito. Me imagino que es para que la gente tenga la expectativa de que le va a pasar el suspenso, como diría la vieja escuela, el suspenso de lo que está pasando en lo que dura el capítulo, lo que dura la sinopsis de ese capítulo. Entonces se va dando poco a poco para que la gente esté en expectativa y igual tomen sus propias decisiones de lo que están viendo, y pues para que se queden a ver toda la película, pues. Yo pienso que de esa forma lo hacen para que, pues, el público siga viendo la trama y quiera ver más.
0: Sí, también pienso lo mismo, que muchas veces hacen los cliffhanger y termina el capítulo. Bueno, vamos a explicar bien. La película en realidad es una miniserie alemana que está basada en la obra literaria Das Jesus Video, que tiene una similitud con uno de los libros de J.J. Benítez, un investigador español, que es Caballo de Troya. No sé si has oído hablar de ese libro, Beto. Es un libro muy importante en la investigación y también en la ufología, porque habla un poco también de extraterrestres. Pero trata acerca de un posible viajero del tiempo, ¿no es cierto?
1: Correcto. Y sin efecto, hace unos años escuché de J.J. Benítez ese libro, que no es muy fácil de conseguir, pero ahora que vaya a México voy a tratar de conseguirlo, porque dicen que es muy bueno. Es muy entretenido.
0: Sí, más que nada, en resumen, el libro no lo he leído, pero en sinapsis, el libro de J.J. Benítez trata acerca de unos soldados o unos militares que viajan al pasado para conocer a Jesús de Nazaret. Y la trama de esta película o miniserie también trata más o menos lo mismo, pero no es un soldado. Pero bueno, vamos a ir desmenuzando, ¿sí?
1: Sí.
0: El personaje que comienza esta investigación, ¿qué estaba haciendo?
1: Él está buscando, él es un arqueólogo que lo acompañó un doctor a hacer una excavación en cierto lugar, que estaban buscando algo muy importante. Entonces él fue como acompañante y él, sin querer, queriendo, como diría el Chapulín Colorado, cayó en una cueva que encontró algo muy interesante para esa época. Encontró una videoproducción una videocasetera moderna JVC que pues, empezó a la trama y empezó a atar cabos de decir que podría, él mismo fue el que dijo que podría ser un viajero del tiempo, en que con los que trabajaba se empezaron a reír de él porque no creían que eso fuera posible. Entonces él en su formación pues él le gustaba mucho la arqueología y aparte pues, estaba pasando por cosas personales que pues de esa forma él se sentía apasionado por algo, igual no quería cuestionar lo que él ya venía cuestionando un año.
0: Sí, lo que a mí me llamó la atención fue cuando él cae sobre este lugar, pero también un dato perturbador, diría yo, pero también algo importante es que él conoce a una joven llamada Sharon, que estaba junto con los militares israelíes de ahí, que le flechó, y ella le salva de que le ataque una cobra, porque él es un alemán, es un arqueólogo, es un estudiante arqueólogo alemán. Pero después lo que llama la atención es que el profesor de ellos, siguiendo con la trama, no le cree, se ríe, como tú dijiste, se burlan, lo tratan de loco prácticamente, o no sé, está bromeando, pero como que el profesor parece como medio misterioso, como que oculta algo. ¿Por qué crees que mostraba la serie muestra esto, ¿no? La película.
1: Pues la razón por qué muestra eso es porque siempre hay algo, siempre hay un ente misterioso que está tratando de ocultar cierta información al público porque no quieren que sus ideologías se puedan caer en un segundo.
0: ¿Tú crees que en la ciencia hay dogmatismo como en la religión? ¿Que hay dogmas que son irrefutables o que hay pensamientos o teorías que se parecen verdad absoluta y por eso es que luchan mucho contra este tipo de pensamiento de que puede ser posible el viaje en el tiempo, bueno, o puede ser posible que alguien haya viajado? Lo que me plantea la película, obviamente, si fuera real, mi pregunta sería, puntualmente sería para ti es, ¿tú crees que de alguna manera en la ciencia también hay dogmas?
1: Pues sí, por lo que yo vengo leyendo, que dicen que hay unos científicos que por la regla que tienen ellos es que ellos lo que se basan es por los factos, por la información, no por sus creencias. Pero desafortunadamente hay ciertos científicos que llevan sus creencias también a la ciencia, donde no deberían de llevar, pero siempre hay un tipo de pelea, se puede decir, académica, contra los que no creen y con los que creen. Entonces siempre hay ese tipo de pues todo, no, lo mío es lo mejor, no lo mío, que no deberías de mezclar ciertas cosas en la ciencia, porque la ciencia se basa en hechos, no en fe. Y es algo que no sé, hablando de película, de serie, no sé si tú seguiste alguna vez la teoría del Big Bang, una serie muy famosa americana, donde eran puros científicos.
0: Una comedia, sí, sí.
1: Pues, sí, no. Sí, entonces pero hay una precuela donde habla de Sheldon, donde se va a cuando él era niño. Entonces hay un episodio donde va con su familia y empieza a debatir con el pastor, y el pastor le dice, no, pues también hay científicos que creen que son creyentes, y dice, no, así yo voy más por hechos que por la fe. Porque la fe es creer en algo y la ciencia es en te demostré que realmente existe. Entonces es una mezcla de muchas cosas.
0: Sí, Sheldon es el más inteligente. Bueno, es otra serie esto, pero en fin, sí me llama la atención a mí eso del misterio, pero ya de por sí te atrapa. Yo les recomiendo que vayan a ver esta película. La tenemos disponible en la plataforma de YouTube. Es muy difícil de conseguir en otras plataformas, creo, pero YouTube la tiene y está en español latino. De ahí donde yo la pude ver. Y se la recomiendo, ¿no? Pero llegando ya al personaje, este joven, él empieza como a estar un poco perturbado o preocupado y no le cierra lo que dice su profesor. Y empieza como que a cuestionar su propia realidad, ¿no? ¿Y qué sucede luego?
1: Pues lo que sucede es que él ya que pues se da cuenta que le dijeron que se canceló totalmente la excavación, que ya él ya no lo necesitaban, ni otro, un amigo que lo llevó, o sea que no lo necesitaban, entonces que le daban las gracias, pero él no se quería quedar con la duda, y él regresa, ya cuando todos ya se han ido, se mete de contrabando a la oficina y saca la copia de básicamente de un, ¿cómo se puede decir? Ah, es que no me acuerdo cómo era. Saca la copia donde básicamente está, él cree que está escrito un mensaje.
0: Me claro, parece, él sacó una copia de uno de los manuales que se había encontrado, con muchos años de antigüedad, y que se habían hecho una investigación para poder decodificar lo que decía. De hecho, uno de los mensajes de este manuscrito, que es un manual de esta cámara, detrás de eso había como una especie de diario que escribió este supuesto viajero del tiempo, supuesto decimos porque está en la película, ¿no? De que había estado conversando con Jesús de Nazaret. O sea que era una evidencia de que Jesús de Nazaret existió o no. Y lo que él lo deja pensando, ¿te acuerdas? Que él lo deja pensando la frase que dice: después de mucho tiempo no pude creer que Jesús no existió. Y ahí es como comienza el misterio, ¿no?
1: Él me parece que él está en una de sus cátedras que da Jesucristo, que él está ahí presente. Entonces es algo, como tú dices, que Jesús dice que lo atrapa. Entonces ahí es donde comienza todo, y está tratando de codificar todo ese mensaje, todo lo que dice. Todavía no vamos ahí a lo más perturbador que se va encontrando a través de la trama de la película serie. Que no quiero dar más datos hasta cuando tú me digas si quieres que los dé o no.
0: No, si hay spoiler ya avisé, puede haber spoiler y bueno, puedes spoiler un poquito.
1: Pues es cuando te acuerdas que básicamente que él ya se va al hotel, regresa a su hotel. Y de repente lo empiezan a lo busca la policía secreta, me imagino, ahí de Israel, y es donde le empiezan a hacer una serie de preguntas, y él dice, pero ¿por qué? Como que él dice, pero ¿por qué tanto alboroto por algo que pues no se ha probado nada? Es ahí donde él empieza a pensar en qué me estoy, en qué me metí, y cuando él se tiene que escapar por el del hotel, porque lo quieren llevar con San Pedro, pues, ¿sabes? Como que dicen, pero ¿por qué? ¿Por qué está pasando todo esto? Y él trata de conseguir ayuda de la embajada alemana, pero pues se da cuenta que no puede hacer nada, que pues que ahí también lo están buscando.
0: Sí, lo más importante es que después lo están, como dijiste, hay una persecución en contra de él y lo están buscando por todos lados porque creen que él tiene la localización de dicha videocámara, porque el viajero del tiempo dice, aparentemente da a entender que él tiene un video con la cara de Jesús de Nazaret, porque lo que él primero le perturba es que primero la frase dice Jesús no existió, pero después si van leyendo más el mensaje del manuscrito, allí se dan cuenta que hay información de que sí estuvo presente en los sermones o las enseñanzas que daba Jesús, ¿no?
1: Y, correcto.
0: Y lo que está detrás de esto también es el Vaticano. La iglesia se mete ahí. El Vaticano envía a su gente.
1: Es una secta, más bien. Es una secta muy religiosa que está tratando de cuidar el secreto, de cuidar de que no se escape algo, de que pues... viene siendo que esa... es el precursor de la famosa Inquisición. Ellos son, se puede decir, de la nueva Inquisición. Es una rama de los que eran los inquisidores de siglos. Básicamente es lo que los que están detrás de todo esto.
0: Sí, ese es el tipo de gente que lo está buscando y a toda costa quiere recuperar eso que han perdido, ¿no? Sí. Y ahí es lo interesante del asunto, porque después... nosotros nos damos cuenta la obra, o sea, vamos más allá de lo que propone la película, ¿no? Bueno, nosotros nos damos cuenta de que esto es turbio porque depende de esa información de que se sepa la verdad sobre la iglesia. Porque dice que podría cambiar lo que conocían hoy en día con las creencias religiosas, ¿no? Pero bueno, vamos a otro punto.
1: Okay.
0: ¿Qué propone la obra sobre la idea de que el futuro ya dejó huellas en el pasado? ¿Es una reflexión sobre el tiempo, sobre la fe o sobre los límites del conocimiento humano? ¿Qué opinas?
1: Yo digo que es una mezcla de todo. Es lo que tú quieras saber, lo que tú quieras. Si estás listo para entender, si eres muy fuerte de mentalmente, porque ciertas cosas a cierta gente puede perturbar, puede cuestionar sus decisiones y tal vez pueda que lo aleje de sus creencias. Yo digo que a veces es bueno saber de dónde venimos, saber otras cosas, saber básicamente lo que somos ahorita en esta época, el por qué somos de distintas formas, porque es simplemente un recordatorio de lo que fuimos hace muchos años. Simplemente es un recuerdo. Recuerdo que alguien existió antes que nosotros y que la vida era muy diferente a lo que es hoy en día. Básicamente yo digo que es una mezcla de todo. Y depende si tú quieres saber cierta información y si estás preparado mentalmente. Pero si tú te empiezas a cuestionar, pues mejor dejar todo como está. Si así eres más feliz, pero estás dispuesto a averiguar ciertas cosas, pues eso me imagino que es muy valiente, de querer saber algo que tal vez te haga cambiar. Y si no, pues no pasa nada, simplemente es algo interesante.
0: También lo que yo quería destacar es que dentro de la misma trama de la historia, o el libro, o la película que se hizo, ¿no?, se muestra algo interesante y algo realmente horrible, que es la manipulación religiosa, a tal punto de querer ocultar ciertos datos de la vida de Jesús o del personaje que idealizaron mucho en el cristianismo, ¿no? Y que eran capaces de desvivir a alguien ateo, porque lo importante destacar es que él era ateo, él se convirtió en ateo por lo que pasó en su vida. Que si quieres puedes comentar qué pasó en su vida que lo volvió ateo.
1: Lo que pasa es de que él, con el transcurso de su adolescencia, me parece, corrígeme si estoy equivocado, él tenía dos opciones: ir con su familia a un lago, me parece un lago de vacaciones en Alemania, no recuerdo el lugar donde iban a ir, pero era un lugar donde hacía tradicionalmente se iban de viaje a tal lugar, y él quería ir con sus amigos a otro lugar totalmente diferente al que iba su familia. Pero él decidió irse con sus amigos. Y su familia en ese transcurso tuvieron un accidente muy grave que pues afortunadamente su familia pasó a mejor vida y él se sentía culpable que él no fue con su familia y que pues se sintió culpable de que él también no los hubiera acompañado y pues igual también pasar a mejor vida. O sea, él se cuestionaba que el por qué tomó esa decisión, el por qué le pasó eso a su familia y por qué no lo salvó el ser más divino. No lo dijo tal cual, pero se cuestionaba, se sentía culpable de lo que había pasado a su familia.
0: Sí, esto es un caso importante porque muchas personas que son ateas o agnósticas, una gran mayoría ha tenido una tragedia, algo que los ha traumado. Vieron que Dios aparentemente les dio la espalda, nunca los escuchó o los castigó con cierta cosa y se van al ateísmo. Que bueno, se respeta obviamente la decisión de ser ateos o ser agnósticos, pero lo que me llama la atención es que ellos dicen decir, los religiosos, estos que lo persiguen, que ellos conocen a Jesucristo, que conocen al Señor, y que el Señor ama, y que nos da el poder de amar, y también el poder de castigar. O sea, como es contradictorio el discurso siempre religioso, ¿no? Como la mafia de la religión utiliza el poder que tiene para afligir, torturar a una persona que también es un ser humano, como ellos, pero usan el nombre de Jesús, el nombre de Dios, para hacer ciertas atrocidades, ¿no? Y eso le hizo que se perturbara más él, porque ¿cómo puede ser que la iglesia haga todas estas cosas?
1: Si él mismo cuando él ya estaba, lo privaron de su vida, que pues estaban haciendo ciertas cosas para que él dijera la verdad, para que él dijera dónde estaban ese famoso video. Y él no sabía dónde estaba ese famoso video. Por eso él quería descifrar más del panfleto de donde estaba la información. Que ahí él decía que había más información ahí. Que ahí sí iba a saber dónde estaba este famoso cassette. Y que ahí, en la cámara, poniendo el cassette, se iba a revelar el rostro de Jesucristo.
0: Claro, sí. Después de que él toma esta decisión de escaparse, que es ahí cuando termina el primer capítulo, porque lo habían torturado todo lo demás, lo que me hace pensar es cómo, de una manera, el ser humano llega al punto del fanatismo, cegarse y afligir a alguien inocente por conseguir algo que les podía hacer caer el negocio. De hecho, no sé si sabías tú, pero el autor del Código Da Vinci había hablado algo parecido con respecto al tema de la relación de Jesús de Nazaret con María Magdalena. Pero bueno, pero todo este tipo de mensaje, de conocimiento, si realmente fuera cierto, ajá, se cae la iglesia. La iglesia
1: de Dan Brown y la película El Código de Da Vinci. Yo recuerdo que aquí en California, en las noticias, cuando iba a salir la primera película, que los sacerdotes abiertamente le decían a sus feligreses que no fueran a ver esta película. Es que no la vayan a ver. Y yo decía, pero ¿por qué? Es una película, simplemente una película. O sea, ¿por qué me vas a decir lo que yo tengo que ver? Esa es mi decisión. Pero sí, es algo muy parecido este tema.
0: Sí, ahí está la coerción. Ahí está, de alguna manera, solapada, ¿no? La coerción religiosa, cómo nos manipulan, cómo manipulan la gente para que no piense, no cuestione, no razone y solamente crea lo que le dicen, ¿no? Y lo mismo pasaba con este chico, que su profesor le quería decir que no investigue, que no sigue buscando. Pero si es un científico, ¿por qué dice que ya se terminó la investigación? Eso también es algo que nos faltó decir.
1: ¿No? Él decía, no, pues tiene que haber más. No, y pues tu profesor le dice, no, ¿cómo se dice? No, que hasta aquí. Y ya ves que también después se involucró el prometido de esta Sharon. Que él era también un judío, pues, muy devoto. Entonces, él miraba en ellos algo muy, como que él sospechaba que se estaban volviendo a enamorar, o como que, no sé, como que notaba algo raro, pero aún así él quiso ayudar cuando se fueron a donde se fue de buzo él, porque decían en una de las, que finalmente logró descifrar otras más líneas, que estaba en tal lugar. Pero ¿dónde es el lugar donde estaba hace miles de años? Ya no estaba. Estaba en una especie como que había, te tienes que poner un equipo de buzo para poderte meter y ir.
0: Túneles subterráneos, subacuáticos.
1: Sí, exacto, ajá, exacto.
0: Y después, lamentablemente, lo desviven al profesor, porque el profesor les había dado una mano ahí. Después se dio cuenta que todo, y les dice qué pasó. Acá entra lo más importante de la trama. No sé si acá en este momento o anteriormente, pero aparece el señor que financia la investigación y la excavación. Que ese tipo creó una máquina del tiempo.
1: Sí, exacto.
0: Que había enviado a alguien al pasado, y que sí, este videocámara le pertenecía a esa persona. Yo pensaba en lo preso cuando lo estaba viendo a la película, que el viajero del tiempo era él. Pero no. Después nos damos cuenta de otra cosa, que no, nadie se esperaba, ¿no? Pero bueno, siguiendo con la trama, entonces, ¿a ti qué te parece que nos quiere enseñar la película hasta ese momento sobre esa posibilidad de que hubieran viajes en el tiempo, o viajeros en el tiempo, ¿no?
1: Pues de que cabe la posibilidad de que a lo mejor en un, tal vez en un momento, puede el ser humano tal vez volver en el tiempo, y que si tú estás dispuesto a cambiar ciertas cosas, pero dicen que si tú cambias ciertas cosas del pasado, con un tantito que tú alteres, cambias todo. Y esto de la alteración del tiempo lo llevo a la película El Regreso al Futuro, cuando Doc le dice a Marty que, pues, en las líneas, si tú con poquito que tú alteres, puedes cambiar. Entonces yo digo, estaríamos dispuestos a cambiar una pequeña cosa, porque cuando regreses a tu línea del tiempo, puede ser que muchas cosas hayan cambiado y que tu entorno totalmente haya cambiado. Si uno está dispuesto a llevar a cabo eso, o prefieres tener la vida que tienes ahorita, es un riesgo. Es un riesgo, pero es interesante ese riesgo.
0: Bueno, no vamos a dar más datos para que puedan verlo, vean en la película, ¿no? Y no vamos a decir el final, pero se van a sorprender con el final. Pero ahora, volviéndolo a lo que me faltó, te iba a preguntar, es, ¿tú crees que las evidencias que encuentra este arqueólogo sostienen la lógica interna del relato? O sea, ¿la obra construye bien las reglas de su propio universo o deja cabos sueltos? ¿Hay cabos sueltos en este film?
1: Yo digo que no, que todo está perfectamente estructurado para lo que es el clímax de la película, porque poco a poco te va dando pequeñas cosas que tú vas armando el rompecabezas y dices, pues sí, tiene razón en esto, esto pasó por esto y esto llevó a cabo esto. O a lo mejor puede ser que yo diga que todo está perfecto, pero a lo mejor alguien más, si ve la película, nos puede también igual en los comentarios, pues comentar también su ¿cómo se dice? Su pensamiento a lo que tú y yo estamos compartiendo.
0: Gracias. Y bueno, voy a dar mi primer comentario. A mí me quedaron algunas dudas sobre la trama porque no entendí en qué momento el desenlace, ¿no? No entendí el final. Bueno, no voy a decir el final, pero no entendí. Pero sin dar spoiler del final, ¿tú crees que el verdadero viajero del tiempo se tenía que haber dado más información sobre cómo es que accedió a este viaje, ¿no? Con este empresario, que es el que financiaba la investigación.
1: Sí, tienes razón, a lo mejor tal vez sea el único, que a lo mejor mi pregunta también vendría siendo, ¿cómo fue que se conocieron y qué fue lo que llevó a tomar esa decisión que él aceptara? ¿Qué fue lo que a ese viajero del tiempo le ofrecieron? ¿Qué fue si le explicaron las consecuencias de este viaje? Será interesante haber conocido esa parte de cómo fue que se dio a la tarea esto y cómo fue que fueron construyendo esa máquina y el por qué decidieron que fuera él.
0: ¿Sí? Ahora la pregunta más difícil, más cruda: ¿qué pasaría en nuestra realidad si se pudiera dar los viajes en el tiempo y se pudiera dar la evidencia empírica

0: inmediatamente da a pensar de que sí, en realidad pasó todo esto. Y yo digo que hay gente que, yo digo que el ser humano no está listo para cierta información, no están preparados, porque la mayoría están muy indoctrinados en el dogma, en la religión, y no sabemos qué pueda pasar. Que pueda pasar el que digan que el fin o que en la vida que pensamos tener no es lo que realmente nos dijeron. No sé si el ser humano, la civilización entera, estarían listos para un algo tan semejante, tan fuerte.
1: Sí, lo otro más turbio sería es que si se demostrara también de que el apócrifo de María Magdalena o el apócrifo de Felipe que confirmaran, o por lo menos que las iglesias cristianas dijeran que sí reconocemos que María Magdalena era la pareja de Jesús. Es una bomba, ¿no? Pero ¿qué pasaría con la iglesia católica si un cura o en el mundo cristiano o protestante, un pastor o algo, decir, se calla, deja de callarse tanto tiempo y dice, bueno, miren, la verdad, hermanos, Jesús sí se casó, sí tuvo familia, pero nosotros inventamos todo porque era necesario que para que ustedes tuvieran fe. O dice, pero y después dice, no, pero es un negocio. Bueno, sí, para que siga el negocio, pero un negocio bueno, ¿no?
0: Pues igual, ¿qué pasa ahí? Pues igual dicen que Jesucristo en la vida tuvo hermano. También hay otro apócrifo que menciona que Jesucristo tuvo hermanos. No sé si en realidad eso es cierto o no, pero pues es algo que pues va a estar ahí. Que tal vez no tenemos todas las evidencias en mano. Es algo interesante.
1: Claro, pero ¿qué pasaría? Esa es mi pregunta. Voy a preguntar, ¿qué pasaría si se demostrara eso? ¿Tú cómo verías este hito en la historia, o mejor dicho, esta confirmación de esta teoría de incluso de conspiración sobre eso?
0: Yo digo que la civilización tal como la conocemos podría colapsar. Podría colapsar. ¿Por qué? Porque la mayoría de la gente te creen un ser superior, entonces ahí cuestionarían todas sus decisiones. Entonces siento que la civilización como tal colapsaría. Nos prácticamente iríamos a la edad de piedra, pues, en el pensamiento no tecnológico, pero yo creo que se soltaría algo muy, muy turbio. No sé,
1: así es. Lo que yo sí, así es, yo tengo bien consigo contigo. Bueno, en mi caso yo sí creo, tengo la certeza de que Jesús existió. No sé realmente hasta qué punto sí pudo haber estado emparentado o en pareja con María Magdalena. Hay bastantes apócrifos que hablan de eso y yo doy fe de eso. Pero no puedo tampoco confirmar de todo lo que dice la película o el libro del Código Da Vinci fuera cierto. Porque una cosa de lo que propone el Código Da Vinci es que el no solamente tuvo esposa, sino que tuvo hijos. Y entonces ahí le quita el rol de salvador del mundo, como predican en las iglesias, sobre él. Pero yo creo que, en mi opinión, Jesús lo idealizaron mucho. Él no fue lo que la iglesia pintó. Fue un ser humano como nosotros. Quizás tenía otra capacidad, otra conexión con la creación, diferente a nosotros. O otro estado de conciencia superior que nosotros, pero sigue siendo humano. No es que era un dios así como los dioses griegos y todo lo demás. Pero bueno, si se diera también la posibilidad de que no existió, bueno, nos quedamos también con el mensaje.
0: No sé si tú sabías que uno de los apócrifos, cuando Jesús era niño, dicen que él, o sea, a lo mejor no sé si sabía el que era una persona, un niño tan poderoso, que dicen que a un niño, que no sé si le hizo un feo o le hizo algo, que hizo no sé qué, de qué forma, de que pues totalmente pues lo durmió, lo ¿cómo se puede decir? Lo pasó al otro mundo, pero su mamá, María Guadalupe, la Virgen, le dijo que lo volviera pues a revivir, y que lo revivió, pero dicen que él, a lo mejor ese era un momento de locura o

0: o un berrinche, o no sé, que en realidad pues tenía a sus arranques, en pocas palabras, que era un niño muy pues berrinchudo, pues, no sé, yo lo puedo tomar de esa forma. Que él igual no sabía de lo que él, o a lo mejor sí sabía que lo que él podía hacer, como dijo, no, te metiste conmigo, pues vas a ver. No sé si tú alguno le
1: Sí,
0: diste algo
1: creo
0: así.
1: que si no me equivoco, el apócrifo de Judas Iscariote, si no me equivoco, también toca eso, o hay otro apócrifo, no lo conozco bien, debería investigarlo más. Y cuando tenga la investigación sobre eso, también lo voy a presentar aquí en el canal. Pero yo no creo que Jesús haya sido un malcriado, o sea, por el simple hecho de que él no era, o sea, según lo que yo entiendo, era una persona pura de corazón, o sea.
0: No,
1: A pesar de que, no estoy diciendo que puede ser que no, pero, o puede ser que sí, pero yo creo que no, yo diría que no. Pero cada uno puede pensar como quiera con respecto a eso, ¿no? ¿Qué me
0: no,
1: decías?
0: para mí, a mí eso simplemente, a mí eso como que cuando lo escuché dije, ah, dije que no, porque si tú recuerdas en una película mexicana que habla de de pues, últimos días de Jesucristo, bueno, cuando la más bien, el comienzo se llama Jesús, María y José. No sé, alguna vez la llegaste a ver, donde pues él a un soldado romano que tiene empieza a tener una especie de amistad, y creo que le empieza a hacer ciertas cosas muy raras. Bueno, ahí solamente que es lo poco que yo me acuerdo con lo que Jesús era niño, hasta que cuando me topé con esta apócrifo, ya, interesante, dije. O sea, a lo mejor pudo ser que en ese momento tal vez él pues no sabía medir todo lo que él era, que su mamá le tuvo que recordar que pues cuidara lo que hacía, simplemente a lo mejor era eso. No sé, ya se dicen tantas cosas que pero es interesante.
1: Sí, bueno, para cerrar, digamos ya, Beto, o sea, ¿qué es realmente lo que impacta más de esta película que hizo que tú la vieras más de una vez y que te dejó, digamos, sí, te dejó pensando o te dejó reflexionando, como
0: Yo
1: para
0: digo,
1: cerrar?
0: a mí lo que más me impactó fue se puede decir, la conexión que tenía con Sharon, que él se empezó a enamorar de ella y ella de él, y a mí la última escena de la película fue lo más impactante, que decía, tiene razón, que eran destinados, que estaban destinados a para terminar, tú sabes, juntos. Puede ser que di otro spoiler, pero
1: Ya no importa, bueno, igual vayan a ver la trama, igual. Bueno, amigos, gracias por haber llegado hasta aquí. Gracias, Beto, por haber participado conmigo en este video podcast. Y ya para nuestras audiencias, quiero cerrar con lo siguiente. ¿Qué le recomiendas a la audiencia que vea este video con respecto a sus creencias o ideologías religiosas y cómo no dejar se llevar de que esto es algo que es un insulto o esto no está bien, no se quisieron con esta película, o bueno, en fin. ¿Tú qué le recomendarías a las personas que son, ya sea religiosas o no religiosas, que no han visto esta película o que la vayan a ver, y qué mensaje te dejó a ti en lo personal?
0: bueno, yo lo primero que les diré es que la vean con mente abierta y que es entretenimiento, que o sea, así es el cine. Así es el cine, así se ha hecho por mucho tiempo, para que uno se entretenga, y al igual que también tal vez uno empiece también a seguir la trama de la película. Y simplemente lo que a mí me dejó es que me gustan estos temas y te abre la posibilidad de que tal vez a lo mejor se puede crear algo para viajar en el tiempo, pero que es algo que pues te hace pensar que si en realidad quisiéramos viajar al pasado, que puede, el pasado te puede traer consecuencias también, aunque igual que el futuro, pero pues es una decisión que cada quien podría tomar si se va a arriesgar a cambiar muchas cosas.
1: Bueno, gracias Beto por tu tiempo, gracias por estas palabras que nos dejaste. Y yo quiero cerrar algo con algo final mío. Yo creo que esta posibilidad de que pueda haber viajes en el tiempo, o incluso podría haber viajeros en el tiempo, pero no, que no se han dado a conocer, nos da la posibilidad de que no está nada escrito, que podemos con la tecnología llegar a ese punto de poder hacerlo. Pero si lo hacemos, debemos hacerlo con conciencia y no, como dijo el Dr. Brown, como tú dijiste, que algún cambio en el pasado puede afectar los acontecimientos del futuro. Y quizás volver al futuro sería una advertencia de lo que podría pasar si se hace cambios drásticos o pequeños en lo que es nuestra realidad, ¿no es cierto?
0: Correcto.
1: Y que con ello nos quedemos de que no solamente la ciencia ficción es ciencia ficción. Quizás hay algo de verdad, hay algo que podría pasar o podría hacerse realidad. Incluso hoy en día, en la época que tenemos, la época digital, con la inteligencia artificial y muchas otras cosas más. Y bueno, eso era todo. Gracias a los que se han quedado viendo el video hasta el final. Si este video te ha gustado, te invito a dejarme un like, a suscribirte si te gusta el contenido que realizamos aquí y compartirlo con todo el mundo. Yo contigo, Beto, nos vemos en una próxima colaboración. Y contigo del final, nos vemos en un próximo video. Y aquí te dejaré un video que hicimos con Beto hace un tiempo, que te va a parecer interesante, sobre los viajeros del tiempo, si lo has visto, y otro sobre El Exorcista. Dale click a esos dos videos y nos vemos por ahí. Chao.
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0: 7 de la mañana con 45 minutos.
1: When the United States of America is still holding people who have been charged with no crime on a piece of land that is not part of our country. The glaring exception to this time-tested approach is the detention center at Guantanamo Bay.
2: Una carta desde Guantánamo.
3: Se llama Abdelhadi Farag. Es ciudadano sirio y el reo número 329 de ese campo de concentración llamado Guantánamo.
2: Guantánamo. La base militar norteamericana instalada en 120 kilómetros cuadrados al sur de la isla de Cuba. Un territorio robado al pueblo cubano desde inicios del siglo XX.
3: Abdelhadi Farag lleva encarcelado desde el 2002. A pesar de que en el 2010 decidieron ponerlo en libertad porque no tenía ninguna culpa, ahí sigue encarcelado.
2: El pasado febrero, los reos de Guantánamo se declararon en huelga de hambre.
3: El abogado Ramsey Kassen ha entregado a los medios una carta filtrada por Abdelhadi, donde narra las torturas a las que son sometidos desde hace años estos presos acusados de terrorismo.
2: Estados Unidos es el país que toma examen a otros países sobre el respeto a los derechos humanos.
4: Hace mucho que llevamos aquí encarcelados, desde el año 2002. Los últimos meses han sido los más difíciles. Durante el mandato de Bush, la solución aún parecía...

0: Abdelhadi escribe que es una práctica habitual examinar los genitales y el recto de los presos varias veces al día.
1: Cada día me atan firmemente por las manos y los pies a una silla. Un vigilante aprieta con las manos mi cabeza con tanta fuerza que siento como si me fuera a romper el cráneo. Luego, los así llamados médicos nos meten a la fuerza un tubo en la fosa nasal hasta que me sangra la nariz y la boca. Por allí nos meten el alimento líquido. No puedo describir cuánto dolor causa esto. A pesar de las torturas que nos aplican las autoridades estadounidenses, seguiremos con la huelga hasta que se cumplan nuestras demandas de justicia.
0: Obama prometió en su campaña cerrar la cárcel de Guantánamo. Mentiroso, charlatán.

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1: Hola, muy buenos días, amigos oyentes. Bienvenidos a las noticias del día en este martes, inicio de semana en Colombia. Ayer festivo, hoy es 16 de junio del año 2026. Listo para compartir las noticias más importantes de Colombia, América Latina y del mundo. Por favor, regálenos el like, el me gusta, y también mando un saludo a quienes escuchan en la radio.
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1: Bueno, vamos con los titulares del día. Empate técnico con Iván Cepeda a la cabeza. Esta es la medición de la encuesta de la CELAC, que reduce la distancia a un histórico 0,9%. Realmente está reñida esta segunda vuelta. Tras recortar la ventaja que dejó la primera vuelta, Iván Cepeda consolida una remontada que lo posiciona 0,9% por encima de Abelardo de la Espriella. Bien, entonces quiere decir que luego de la primera vuelta, donde ganó precisamente el candidato Abelardo de la Espriella, la campaña y los colombianos se han puesto las pilas para reducir la distancia. Y en estos momentos, esta encuesta de la CELAC advierte que hay un empate técnico. La Ola Cepeda se llama ahora. Artistas, académicos, movimientos sociales e influencers respaldan su llegada a la Casa de Nariño. Actores, escritores, influencers, movimientos sociales y sectores independientes han expresado públicamente su respaldo a Iván Cepeda, fortaleciendo una campaña que busca conectar con distintos sectores de la sociedad. Además, el presidente Gustavo Petro anuncia que sacó a 4 millones de personas de la pobreza. El presidente Petro destaca el resultado del DANE sobre pobreza monetaria en Colombia. Lo presentó hace apenas unos días atrás. El presidente Gustavo Petro aseguró que 4 millones de personas salieron de la pobreza monetaria en Colombia desde el inicio de su gobierno, según cifras oficiales del DANE, que también coinciden con ser históricas. A nivel de Latinoamérica, Keiko Fujimori extiende ventaja electoral sobre el candidato Roberto Sánchez. Con el 98,94% del escrutinio, la líder de Fuerza Popular logra el 50,07% de los votos al añadir 9.114.257 sufragios, en comparación con el 49,92% del líder del partido Juntos por el Perú, quien reunió 9.085.749 votos a favor. Así que al parecer, si todo se mantiene igual, la próxima presidenta del Perú será Keiko Fujimori, la derechista hija de Alberto Fujimori, condenado, recuerden ustedes, por actos contra su propia nación. Pero bueno, la gente en el Perú, con tal de que la izquierda, que los va a convertir en Cuba, que los va a convertir en Venezuela, que la izquierda, vota por el que sea. Es una realidad que está tocando a toda América Latina. También, amigos oyentes, a nivel internacional, Trump dice: Netanyahu debe actuar ahora con mayor responsabilidad respecto al Líbano. El mandatario estadounidense indicó que había sugerido a Israel que dejara que Siria se ocupara de Hezbollah. ¿Por qué le está diciendo Trump esto a Netanyahu? Porque acaban de llegar a un acuerdo, aún no firmado, con Irán. Y entre las peticiones en el acuerdo está que Netanyahu deje de estar bombardeando a el Líbano. Si Netanyahu no hace caso y sigue como loco haciendo lo que sabe hacer, tirar bombas, entonces se va a tirar el acuerdo. Se lo puede tirar Israel, y lo que yo creo es que se lo va a tirar. No le creo nada a Netanyahu, este personaje es el que tiene a la región de Medio Oriente en la tensión guerrerista que estamos notando. Este personaje quiere destripar, como lo quiere Abelardo de la Espriella en Colombia, a los petristas y a la izquierda. Bueno, Netanyahu, de la misma corriente política que Abelardo representa, quiere destripar a los palestinos y a todo el que esté por ahí, que le impida ampliar el territorio de Israel hacia lo que ellos allá tienen como o conocen como el Gran Israel. Por lo tanto, amigos oyentes, yo personalmente, pues primero celebro, claro está, como hombre de paz, celebro el acuerdo que ya hay entre Estados Unidos e Irán, pero no le veo mucho futuro con un loco desquiciado ahí de primer ministro israelí. Amigos, general iraní dice que la tendencia al colapso del régimen sionista ha cobrado impulso. El oficial iraní destacó que los grupos de resistencia actuaron por iniciativa propia para proteger a la República Islámica enfrentando a Estados Unidos en primera línea. Realmente los vencedores en este acuerdo fueron los iraníes. Imagínense que el acuerdo que firmará apenas en Suiza el viernes Estados Unidos e Irán, una de las cosas que logra Estados Unidos es que se abra o se reabra el estrecho de Hormuz. O sea, Estados Unidos está firmando un acuerdo para volver a la situación de antes de la guerra. O sea, antes de la guerra el estrecho estaba abierto y ahora está firmando para que se vuelva a abrir. O sea que no ganó nada en esta guerra los señores de los Estados Unidos. Y esa es la verdad, amigos oyentes, para que tengamos ahí en cuenta. Bien, ahora vamos para las noticias de Colombia.
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1: Bueno, estamos a pocos días de las elecciones en Colombia, ya las definitivas, la segunda vuelta, el domingo, se define quién será el nuevo presidente de Colombia. Bueno, a diferencia de lo que decían y los miedos que metieron hace 4 años, recuerden, cuando decía que Petro se iba a quedar en el poder, como él es de izquierda, guerrilloso, él iba a cambiar la constitución para quedarse indefinidamente en el poder, como en Venezuela. Bueno, nada de eso funcionó, nada de eso se dio. Petro, como cualquier demócrata, sale del poder ahora el 7 o el 6 de agosto, entregándole pues la presidencia a quien la gane. Es decir, que hubo también elecciones en el país sin ninguna dificultad. De que Colombia se iba a convertir en Venezuela, de que el dólar iba a llegar a no sé cuántos pesos, de que iban a expropiar, de que iban a irse la inversión extranjera, de que, mejor dicho, todo lo que dijeron al pueblo colombiano en 2022 para que la gente, por miedo, no votara por Petro, pasaron los 4 años y no pasó. Pero no contentos con eso, vuelve y echan el mismo cuento de que Colombia se va a convertir en Venezuela, de que se va a convertir en Cuba, de que Iván Cepeda si va a convertir esto en el comunismo, que no sé qué, que... No, y no vayan a creer, ¿no? Y la gente se come el cuento. O sea, 4 años nos dijeron lo mismo. Pasaron los 4 años y no se cumplió. Y nos vuelven y nos dicen el mismo cuento y la gente se lo sigue creyendo. No, hombre. Si llega a ganar Abelardo, amigos oyentes, se lo merece este pueblo, ¿eh? Se lo merece este pueblo por bueno, lo que ya ustedes puedan entender que signifique que a ti te mintieron, te vuelven a mentir y caes la misma mentira. O sea, te vas a tropezar con la misma piedra 2 veces, ¿no? El odio a la izquierda permanece a pesar de que la izquierda gobernó 4 años y hubo un mejoramiento, claro. Hubo un mejoramiento, claro que... Para las personas que dicen que van a votar por Abelardo, esos 4 años fueron un desastre. Sí, ellos tienen el conocimiento, la información de que Petro no hizo un carajo, que al contrario el país está en la quiebra, ¿no? Y la gente lo cree. O sea, sorprendentemente, aquí nosotros que le hemos informado durante 4 años cuáles han sido los logros y las fallas del gobierno de Gustavo Petro. Porque como todo gobierno tiene grandes aciertos, y también desaciertos. Por lo tanto, tenemos que entender que las personas que expresan eso solamente sintonizaron aquellos medios que solo le dijeron los desaciertos, nunca les hablaron de los aciertos. Y evidentemente allí la opinión va a estar como chueca, como distorsionada, ¿verdad? Entonces, es increíble que los mismos cuentos, miedos y temores de Venezuela, de la misma vaina, amigos, no cambian la estrategia. La misma vaina la vuelvan a decir hoy y gente se la coma, se la siga comiendo. O sea, no, ya. Yo ahí no sé qué decir, amigos, no sé qué decir, porque pues la persona inteligente dice, pa' joderlos, toda la mentira que nos dijeron y ahora con el mismo cuento. No. Incluso ahorita les voy a mostrar un video que les tengo de un señor que precisamente hace este análisis. Él dice, yo hace 4 años no voté por Petro, por esto, y va a mostrar su experiencia. Porque, hombre, tenemos que utilizar la cabeza para lo que la pusieron encima del cuerpo, para pensar. 8:12. Entonces vamos con la información del empate técnico con Iván Cepeda a la cabeza. Una ligera ventaja de Cepeda sobre el señor Abelardo, que, bueno, así se dijo en la época de antes de la primera vuelta, y miren todos los votos que sacó el señor Abelardo. En un cabeza a cabeza, Iván Cepeda ganaría por una diferencia estrecha de solo 0,9%. Abelardo de la Espriella, en la última encuesta de intención de votos del Centro Estratégico Latinoamericano de Geopolítica, antes a la jornada electoral del próximo domingo. El Centro de Pensamiento señala que Cepeda obtiene una mayor imagen positiva del 45,7% entre los encuestados, mientras que la percepción negativa sobre el candidato Abelardo de la Espriella sería del 47,3%, mayor a su contundente. A pocos días de la decisiva segunda vuelta presidencial, la última encuesta de la CELAC revela este escenario en el que Iván Cepeda aventaja de la Espriella por menos de un punto porcentual, es decir, 0,9. Imagínense. El estudio realizado es una muestra robusta a nivel nacional, confirma que ambos candidatos llegan prácticamente igualados en imagen, techo electoral y atributos positivos y negativos. Ante este panorama, la presidencia se definirá por la capacidad de movilización de 3 factores claves. El primero, el nuevo voto, ¿sí? Los ciudadanos que se abstuvieron en la primera vuelta, pero que sí planean volver o votar este domingo, será el principal motor de desempate. Este sector se inclina mayoritariamente hacia Iván Cepeda. Si este grupo acude a las urnas en una proporción similar a la registrada en el balotaje de 2022, inclinará la balanza a favor del candidato progresista. Es decir, que si los que no votaron en la primera lo hacen como lo hicieron en la segunda vuelta, cuando el candidato era Petro, pues ganaría Cepeda. El segundo es el voto de la juventud, el voto joven, marcadamente, pues, e históricamente más progresista, como todo joven que busca la transformación, ¿no? Los viejos siempre están ahí en conservar la vaina, lo mismo de lo siempre. Pero los jóvenes siempre son más progresistas, más afín a las líneas de Gustavo Petro e Iván Cepeda. Se perfila entonces como un actor decisivo. Su nivel de asistencia a los puestos de votación será determinante. Sí, señor. Primero los que no votaron, luego la juventud y tercero el comportamiento de las coaliciones. Mientras que los votantes de Paloma Valencia se alinean sólidamente y sin fisuras detrás de Abelardo de la Espriella, a pesar de que la propia Paloma Valencia, cuando estaba participando, hablaba mal de la Espriella, que ese tipo había defendido bandidos, que tal, que no sé qué, y ahora se unió a la campaña de él, porque es que no se unen, amigos oyentes, no se unen a Abelardo como tal, se unen es para que no gane la izquierda, para castigar a Petro, por eso es que lo hacen, por más nada, eso hay que tenerlo en cuenta. Se puede meter ahí el diablo y votan por el diablo. Bueno, el que está ahí es el abogado del diablo, y hoy les voy a hacer una un análisis que le llamo así, ¿no? El abogado del diablo, Abelardo de la Estrella. Ya ahorita se los muestro. Bueno, continuemos. Nos dice, el comportamiento de la coalición, mientras todos se fueron, de los de Paloma se fueron para allá, para donde la Estrella, asegurándole un piso electoral disciplinado, las fuerzas de centro, oiga, que esta yo no confío mucho en ellas, como los fajardistas y simpatizantes de Claudia López, se encuentran fragmentadas. Una parte optará por la abstención y el resto se inclinará por un margen mínimo hacia Cepeda. ¿Sí? O sea, ahí no hay mucho, amigos oyentes. Ahí no hay mucho que rescatar. En ese sentido, la efectividad de la campaña apunta a captar el voto de los indecisos y los jóvenes para la jornada electoral del próximo domingo 21 de junio. Así que ahí es donde se centra la cosa, amigos oyentes. A los abelardistas, déjelos quietos, no se ponga a pelear, no que usted que lo va a convencer, que para que abran los ojos, nada. Ya esa gente está en lo que está. Acá el tema, según estas encuestas, podrá, porque pues ya ustedes saben que toda la derecha se le sumó a Abelardo, pues prácticamente Abelardo llegó a su techo, ¿no? Es decir, que su máximo lo obtuvo. Póngale que pueda obtener 500,000, un millón de votos más, póngale, un millón de votos más, póngale. Y ese sería su máximo. Pero en el caso de Iván Cepeda, puede subir mucho más que Abelardo de la Espriella. Si votan los indecisos, los que, ay, ¿por quién será? ¿Por quién puedo yo votar, hombre? Que los dos son lo mismo. A esos indecisos, mándeles el videito que hice yo sobre que si Iván Cepeda y Abelardo son caras de la misma moneda. Se lo recomiendo para que se lo mande a quien está. Ay, ¿quién será el mejor de estos dos que parecen iguales? Bueno, ese videito los puede ayudar. Porque son indecisos. O sea, esas personas están propensas a tomar una decisión. Y sobre todo cuando están viendo al país enfrentado, ¿eh? El país se encuentra dividido entre abelardistas y cepedistas, y en el caso de Abelardo, pues el tema este de la camiseta, todo el mundo con la camiseta de Colombia, y como estamos en el Mundial, ahora todo el mundo va a creer que la gente que se pone la camiseta para el partido es abelardista, no necesariamente. Entonces, y los cepedistas que están con esta campaña de la vida, del no al fracking, de seguir con las transformaciones sociales y tal. Y entonces, ahí está la división. Ahora, el punto clave, como les dije, el voto del indeciso y los jóvenes. Ahí está la vaina. Los muchachos, los jóvenes de 18, 20, 25, hasta 30, ¿no? Estos pelados tienen que salir a votar. Se presume, se cree históricamente que lo harán por el voto progresista. Se cree. Entonces, con esos dos sectores, el voto nuevo, que es el de los indecisos, y el voto de la juventud, Cepeda puede subir mucho más de lo que puede subir Abelardo. Esto es de acuerdo a las tendencias. Esto no es una verdad. Esto es apenas un análisis. ¿De acuerdo? Entonces, lo que se debe garantizar para que todos estos escenarios ocurran es que la gente vote. La gente tiene que votar, salir a votar. Usted ya tiene claro que va a salir a votar. El indeciso, cualquier cosita que pase, no va a querer ir. Es decir, de pronto amaneció el día así como oscurito. Vamos, hombre, mira, va a llover. Aquí está el paraguas. Toma, vamos. No, es que no tengo para el bus. Vamos, yo te doy para el bus. No, yo te llevo. No, yo te cargo, no te preocupes. Yo te llevo la agüita para que no te vayas a sofocar. Pero hay que hacer que ese voto del indeciso, que es el que está así como retrechero, se mueva. Entonces ese le toca a usted. Usted que está aquí escuchando y usted quiere que se vote por el que usted quiera, vamos carajo, yo te llevo, yo te traigo, yo te cargo, lo que tú quieras, pero que no se pierda ese voto. Y el otro es el joven ya es más activo, y ese sí lo hace un poco más de por su rebeldía, su vaina, pero que tampoco se quede, ya tampoco se quede. Y esa es la tarea que hay que hacer. No quedar llorándose de que Colombia, ay, que la registraduría, ay, que Abelardo. No, esa lloradera no sirve. No, sino que Estados Unidos, que Trump, todo eso se puede resultar favorable precisamente para quienes quieren traer el fascismo a Colombia. y la lloradera no sirve. Eso no cura, no resuelve nada. Eso no sirve. Muévase, hombre, muévase. Que no se logró, pero se movió. Pero muévase. Después no vaya a salir con las cortas ni las largas. Bien, entonces, amigos oyentes, sigamos acá entendiendo qué puede desempatar esto, porque eso está prácticamente empatado. Ni para el uno ni para el otro, pero ¿qué lo puede desempatar? Así como está ahora en Perú, ¿no? En Perú, Keiko Fujimori está ahí y ya, con el muchacho, el señor este Roberto Sánchez, parece que va a ganar Keiko. Pero eso fue por unas diferencias mínimas. Así está Colombia, igualito. El tema de la derecha, del neofascismo en América Latina, es el mismo para todos los países. Es un plan internacional. Es un plan sionista. Sionista. Y se encubre de que es el mejor con los miedos que le metieron a la gente en toda América Latina, con la izquierda, con la guerrilla, con que Venezuela, que Cuba, que Rusia, que el comunismo, que es la ideología de Satanás, toda esa vaina, ¿no? Ese miedo que se colocó hacia esas corrientes es lo que hace encubrir el verdadero propósito del movimiento mundial que quiere preparar el próximo nuevo orden mundial. El neofascismo liderado por el sionismo internacional, Israel, Donald Trump y todo lo que mueva por ahí. ¿De acuerdo? Y está funcionando, porque los pueblos se han dejado engañar con el miedo a que Venezuela, a que Cuba, a que Rusia, a que el comunismo, a que toda la huevonada de siempre, se han dejado engañar. Y está imperando y está comiendo poquito a poquito todos los países de Latinoamérica. Se metió en Chile con Kass, se metió en Argentina con el señor Milei, en Paraguay está, en Bolivia llegó Rodrigo Paz, que tiene ese país lleno de protestas, en Perú va a llegar Keiko Fujimori, póngale la firma, ya está Noboa, ¿sí? Venezuela ya con la señora Delcy Rodríguez le toca hacer lo que diga Estados Unidos, ya ahorita son las elecciones en Brasil en octubre, ya se va a lanzar nuevamente el hijo de Bolsonaro, y ahí le van a hacerle el mismo cuento. Si vamos a Panamá está con Estados Unidos, lo que diga Estados Unidos, está Bukele, ¿sí? Entonces todas esas corrientes, amigos, están devorando América Latina. En Honduras, Arfura, ahí al ladito de Hernández, con los audios esos que revelaron toda la patraña que les estoy diciendo, Israel liberándolo para que hiciera una campaña contra los otros líderes progresistas de la región. Eso es una película de Hollywood la que está sucediendo. Y usted, como no sepa esta cuestión, solamente según que queda, es que ese pedo es guerrillero. Bueno, como se quede con eso, usted no va a entender el plan global. Esto es una vaina que va más allá. Israel quiere ganar más terreno en su propósito expansionista en la zona del Medio Oriente y también para establecer un orden corporativo mundial, unilateral. Orden corporativo mundial. A diferencia de los órdenes mundiales anteriores, este será corporativo. Sí, es decir, más fuerte que los países serán las corporaciones, los que tienen el billete. Y la mayoría son de origen del pueblo de la estrella de seis puntas, el de la estrella de David. Es un orden corporativo, un tanto distinto. Claro que tendrá que disputarlo con China, que viene con todo. Pero para lograr mayor aceptación necesita colocar presidentes como Milei en cada país. Ineptos, corruptos, así que no les valga nada destripar con la motosierra o con esto. Mire que ni cambian los símbolos. Allá Milei, el león. Y acá, el tigre, Abelardo. O sea, no, es que ni cambian. La misma vaina, una fotocopia. Como un manual, ¿no? Los sionistas crearon el manual y sacaron fotocopias. Y se lo dieron a todas las campañas de derecha. Vea, eso es lo que tienen que hacer. No se pongan a inventar. No digan más de lo que diga este manual. Y es una copia. Pero como usted, es que se pere el guerrillero. Como usted está en ese verso, usted no se está dando cuenta de lo que hay detrás. Y aquí se lo estamos explicando. Y se lo voy a explicar qué es el neofascismo. El neofascismo es una idea, amigos oyentes, basada en lo que hizo el señor del bigotón maluco ese allá en la Alemania, de que destruye al que considera un enemigo. ¿Eh? El señor del bigote alemán, allá en el marco de la Segunda Guerra Mundial, destruyó todo lo que para él era enemigo. Entonces, cuando usted tiene ese recuerdo, esa memoria histórica, porque sabe de historia, y escucha a este señor hoy, usted sabe identificar. Vamos a escucharlo acá para que usted vea.
2: Este mensaje es para los millones de patriotas que tiene Colombia. No me interesa convencer petristas. Son enemigos de la República y hay que tratarlos como tal. Vencerlos de todas las formas y desde todos los frentes.
1: De todas las formas. Son enemigos de la República. Los petristas son enemigos de la República, enemigos de la República. Y hay que tratarlos como tales por todos los frentes, por todos los medios. ¿Qué incluye eso? No solamente es que le ganes en las próximas elecciones a los petristas y pedistas, nada más, no. Eso va mucho más allá. Esas palabras son realmente peligrosas porque así funciona no el demócrata, sino el fascista. El fascista no tolera, considera enemigo, pero enemigo es que no debe existir, debo aniquilar.
2: Este mensaje es para los millones de patriotas que tiene Colombia. No me interesa convencer petristas. Son enemigos de la República y hay que tratarlos como tal. Vencerlos de todas las formas y desde todos los frentes.
1: Bueno, ahora vamos a comparar el discurso de Cepeda con relación a eso, ¿no? Porque ellos serán el que gane el presidente de todos los colombianos. Entonces ya sabemos qué son los petristas, que van a seguir siendo petristas así él gane. Cepedistas, progresistas, izquierdosos, zurdos, mamertos, seguirán siéndolo. Entonces son enemigos y serán tratados muy mal. Ahora, ¿qué dice el otro candidato sobre esa diferencia?
3: Gobernaré para todas y todos los colombianos. Seré el jefe de Estado y no de una parte de la sociedad. Velaré por los derechos de cada persona y por el cumplimiento estricto de la Constitución y de la ley. La oposición contará con plenas garantías democráticas y desde este momento extiendo a sus dirigentes una invitación sincera al diálogo respetuoso y constructivo para avanzar hacia un gran acuerdo nacional. Mi gobierno estará consagrado a la transformación.
1: Entonces, el uno dice que los petristas son enemigos y hay que tratarlos como tal. Y el otro dice que serán oposición, los abelardistas serán oposición y serán tratados como tal en un acuerdo nacional. Es decir, no tendrá una actitud de destruirlos, sino aceptarlos dentro de un marco, un gran marco o acuerdo nacional. Hombre, ahí está la diferencia, amigos. Si usted no la quiere ver, es porque ya usted tiene un prejuicio, tiene una vaina en la cabeza que no lo deja pensar. Y ahí sí, lástima por usted, porque perdió el buen juicio. Perdió la razón, perdió el entendimiento por la ceguera.
4: ¡Ay, qué comen es guerrillero!
1: Entonces, todo eso no lo deja usted pensar. Una de las grandes virtudes del ser humano. Pensar. No con las vísceras, no. No con las pasiones. Porque las pasiones se asocian a las vísceras, ¿no? Con la cabeza. Y además, agréguele otra cosa. Con el corazón, que también piensa. Científicamente comprobado, ¿eh? No son palabras bonitas. Entonces, amigos, ahí está la cuestión. Pensar. Mientras en un posible gobierno de Abelardo habrá persecución, en un posible gobierno del señor Cepeda habrá diálogo con la oposición. Ahora, vamos a poner el ejemplo de lo más extremo. Antes de Abelardo fue el señor Uribe. ¿Cómo trató Uribe a la oposición? Para que tengamos un marco así referente, ¿verdad? Bueno, ¿se acuerdan las chuzadas del DAS? Es decir, a todo opositor, todos, jueces, periodistas, políticos, opositores, este carajo con el DAS los espiaba. ¿Y para qué? Para saber qué decían y caerles encima, desprestigiarlos. ¿Sí? Menos mal, eso se dieron cuenta y sancionaron, metieron presos a varios directores del DAS en la época del señor Uribe. También el DAS, no solamente, ojalá se hubieran quedado nada más con el tema de las interceptaciones ilegales, sino que también mandaban a matar. Gente de izquierda en el país los mandó a matar Nadie dice que Uribe, pero el DAS los mató. Por ejemplo, aquí había un señor costeño, barranquillero, de apellido de Andrés, profesor universitario, de izquierda. Le volaron. Lo acabaron, lo desvivieron. Y así a muchos líderes sociales, porque son los incómodos, los que hacen oposición, los que Uribe siempre le llamó guerrilleros vestidos de civil, y los perfiló, y todo lo que pasó. Con Santos la vaina mejoró, porque no era tan extremo, siendo derecha no era tan extremo como el señor Uribe, y con este señor, porque no voy a mencionar al personaje ese después Duque. Y ahora viene este man, que es más extremo, porque a Uribe no lo escuchábamos decir lo que dice este señor, así de frente como lo dice. Entonces, amigos, se viene una radicalización muy fuerte. Así que piense eso. Ah, claro, si usted como ciudadano común y corriente odia la izquierda, la odia, ni siquiera no es que no le guste ni está en desacuerdo con ella, no, la odie, realmente usted quiera que desaparezca ese cáncer, bueno, entonces vote por Abelardo. Porque su corazón tiene eso, entonces usted se identifica con el que tiene ese corazón. Es entendible, que no lo aceptemos, pero lo entendemos. Pero si usted es una persona que no lo hace porque por otra cosa distinta, hombre,

0: sabe si estarán prepagueando qué. Pero aquí les voy a mostrar cómo se patrasea en lo que dice. Uno, hace 6 meses, Abelardo de la Estrella le dijo lo siguiente al director de la revista Semana. Escúchenlo.
1: Pero recortar el 40% del Estado colombiano, casi la mitad del Estado colombiano.
2: Se puede.
1: ¿No es mucho?
2: Hermano, el Estado colombiano tiene más de 700.000 funcionarios y contratistas que le sobran.
1: ¿Cuántos empleos se perdería? ¿Qué recortaría? Sí, sí. ¿Qué ministerios eliminaría?
2: Hermano, hay 19 ministerios, eso con 9, 10 ministerios es suficiente.
1: ¿40%?
2: Claro, por eso voy con todo.
0: No lo dije yo, no lo dijo nadie, lo dijo él mismo. Va a destruir 700.000 empleos y va a acabar el 40% del Estado. Entre estos va a pasar de 19 a 10 ministerios. Luego, el señor Abelardo de la Estrella, como ustedes saben, tiene dos cuentas de NX. Dos cuentas. En su cuenta vieja de Abelardo Style, no la actual que tiene, dijo hace unos días, asumiendo una propuesta de un señor Reisberg, que no sé quién es, dice el señor, abro comillas, coincido plenamente, reducir el Estado un 40%, eliminando 136 entidades, bajando impuestos confiscatorios, etc. Es decir, le va a bajar impuestos a los ricos
3: y a los pobres no, obviamente.
0: Además, está prometiendo eliminar las 136 instituciones, eliminando 136 entidades. Luego el señor Abelardo de la Espella dijo que no, que eso no era cierto, que eso era un cuento, que es que yo era el jefe de las fake news, que no sé qué. No, aquí está, ahí está el trino suyo, señor, ahí está, mira, ahí está. En la cuenta NX está su trino, diciendo que las va a eliminar. Lo más dramático de esto, el señor Abelardo, además de que es un mentiroso compulsivo, dijo que era ateo, ahora se la pasa pidiendo bendiciones, dijo que sí al fracking, a lo quemar, que ahora que ya no, que mentiras, y debo echar que de pronto sí, pero que sea sostenible, cosa que eso no existe. Todo se ha repatriado en esto, dijo que mataba gatos, después que era mentiras, que es que era un juego, que es que era un chiste, y aquí está. Ese señor va a eliminar 136 instituciones, que es la propuesta de ese tal señor Reisberg. Entre esos, privatizar las empresas de energía. Va a acabar el Fondo Nacional del Ahorro, ahí dice que lo va a privatizar, está en el listado de las instituciones. Eso va a ser un golpe demoledor para los colombianos. Muchos, como yo, hemos tenido créditos en el Fondo Nacional del Ahorro. Son créditos que tienen una tasa de interés preferencial, que ayudan a los estratos 1, 2 y 3, a mucha gente que la banca privada no le presta, y aquí dicen que lo van a privatizar.
3: ¿Cómo será su nivel de ignorancia que dice que va a acabar el DAPRE?
0: El Departamento de la Presidencia.
3: ¿Entonces será que él va a atender solo, va a ser celador, va a ser secretario?
0: De toda la ignorancia. Pero aquí está, no es una mentira. El señor lo escribió. Y yo le digo una cosa a Abelardo de la Espriella.
3: Hombre, además de ser mal abogado, salió mentiroso.
4: No, es que mentiroso como buen abogado. Bueno, hay unos buenos abogados que son diferentes, para no generalizar. Siempre las generalizaciones son chocantes, eso sí es cierto. Bueno, pero aquí Ariel Ávila nos hace, amigos oyentes, entender varias cosas, ¿no? Primero, ¿cómo dice una cosa y dice otra? Primero dijo que iba a reducir el Estado, a sacar empleados estatales, a eliminar algunos ministerios, unos órganos del Estado también eliminarlos, privatizarlos, en fin. Yo les dije ahorita que el tema del nuevo orden mundial que quiere imponer el sionismo, ¿sí?, del pueblo de la Estrella de David, es el orden corporativo, es un orden corporativo. Un orden corporativo es aquel orden mundial donde las corporaciones llegan a tener más recursos, mayor músculo económico que varios países del mundo. Incluso pueden tener, amigos, incidencia en la vida nacional, más allá de la prestación del servicio o lo que vendan, más allá. Por ejemplo, el señor Abelardo dice que va a construir 10 cárceles, megacárceles, para meter a los bandidos de la FARC y toda esa vaina. Pero esas cárceles van a ser privadas, de corporaciones, de privados. Entonces, como todo negocio, ¿no? Cuando usted le da el negocio de la salud a una corporación, a un privado, ¿qué le va a convenir al privado? Que usted esté enfermo. Claro, porque mientras usted esté enfermo, pues él gana. No darte, amigos oyentes, los medicamentos y los tratamientos, porque evitando darte todo eso, se ahorra esa plata y se la mete en el bolsillo, así que tú te mueres. Ahora imagínese por un momento que usted le da las cárceles a los privados, como en Estados Unidos. ¿Qué le va a convenir al carcelero privado? Que le lleven presos. Entre más presos, mejor. Así que allá va a llegar el inocente, el justo, el no justo, el

0: bandido, va a llegar de todo, porque lo que se necesita es que le llegue presos a esa cárcel. Y Colombia, el Estado colombiano, tiene que pagarle a ese corporativo la prestación de su servicio. O sea, sería un intermediario, como lo es la EPS, no para atender, como lo hace una EPS a los enfermos, sino para atender a los criminales que vayan a la cárcel, inocentes. Ahí cae todo el mundo. Entonces, esas son las vainas que la gente aplaude, pero que no analiza de fondo. Cuando tú le entregas el poder al particular, el particular asume eso para su beneficio, para su bolsillo. Eso no es una obra de caridad, ni él va a estar pendiente de derechos humanos. A él no le interesa nada de eso. Le interesa ganar. Entonces, cada día más, el privado, los privados, la gente del dinero en el mundo, la gente de las corporaciones que suelen estar asociados al pueblo de la estrella de seis puntas, la estrella de David, van a asumir el control de facto de nuestras naciones. Eso se llama nuevo orden mundial corporativo, amigos oyentes. ¿Quiénes serían los presidentes, las políticas que ayudarían más a esa cuestión? Las políticas neoliberales y las políticas neofascistas. O sea, el neoliberalismo te privatizo todo. Y el neofascismo, si no te gusta, te persigo y te destripo. Tú verás. ¿Verdad? Entonces, se van a presentar situaciones muy complejas a nivel nacional, porque vamos a vivir no en un país nuestro, sino un país de corporaciones a las que tengamos que pagarles para vivir. Y si no tenemos, vea cómo hace. Usted tiene que merecerse, como dice la meritocracia, merecerse vivir, porque si no vivió es porque no hizo el esfuerzo suficiente, no hizo el mérito suficiente, según esta ideología. Pero además quiero analizar lo siguiente. Y presta atención a lo que vamos a analizar aquí. Hay un video que circula en el que se muestra al candidato Abelardo de la Espriella decir que a él le hubiese gustado defender al diablo, porque al diablo injustamente no lo dejaron defender. Él estaba en el paraíso, era amigo de Dios, era el ángel más bonito, y lo desterraron. Pero él estaría en toda la disposición de ser el abogado del diablo. Presten atención. Esto es sumamente, sumamente alarmante. Escuchémoslo.
1: Es detestable, la verdad. Uno tiene que ser como es, auténtico, decir lo que piensa, porque la verdadera honestidad consiste en decir lo que uno está pensando.
2: Y si existiera el diablo, ¿qué le preguntaría?
1: Le diría lo siguiente. Creo que fue injustamente tratado. Creo que hay que tener más consideración con el diablo que con Dios, porque el diablo fue expulsado del paraíso. Uh-huh. Es un renegado. Es un hombre que salió expulsado. No le dieron una segunda oportunidad de defensa, porque el diablo le echaron a la calle a su suerte y le tocó ser el malo del paseo.
2: ¿Al diablo también le violaron sus derechos procesales?
1: Claro, porque no le dejaron explicar. Dice que es un ángel caído, que Dios lo echó. Luego, entonces, en algún momento estuvo al lado de Dios. Pero ¿por qué Dios no se mostró compasivo? ¿Por qué no lo trató de rescatar? ¿Por qué no buscó que cambiara de percepción, de proceder? Y más bien lo lanzó a su suerte al terrible mundo de la maldad.
2: Es decir, si hubiera sido abogado del diablo.
1: Sin lío. Un proceso tan interesante como defender al diablo, pues, es un proceso que seguramente le apetecería a cualquier abogado respetable y serio.
0: Entonces, amigos, él, dicho por él mismo, él sería el abogado del diablo, sin ningún problema, y ahí es donde vemos que la realidad supera a la realidad, o mejor dicho, la fantasía o la ficción supera a la realidad. Miren ustedes que una película que se llamaba así, El Abogado del Diablo, y pensábamos que eso simplemente era ahí una película. Pero miren ustedes entonces cómo el candidato presidencial Abelardo de la Espriella, en una entrevista, antes de ser candidato, claro, lo decía con absoluta naturaleza. Pero llama la atención cómo defiende al diablo, diciendo, pobre diablo, no le dieron la oportunidad de explicar su rebelión. Sí, porque es Lucifer que se convierte en el diablo, Satanás y toda la cosa, como dicen las religiones. Pero en ese contexto escatológico, religioso, el tipo dice estar de acuerdo con el diablo. O sea, se pone del lado del diablo, del bandido, y lo defiende. El abogado del diablo. Ahora, eso va más allá de una simple respuesta en una entrevista. Lo que estamos notando aquí es una tendencia a defender al verdadero bandido, porque esa lógica la podemos aplicar en cada caso de personaje que atendió. a este no lo escucharon, a este lo expulsaron a la maldad, y yo lo voy a defender. Así que ahora les voy a mostrar, amigos oyentes, cómo ha vivido precisamente su abogacía Abelardo de la Espriella en esto que gráficamente habla mucho. Ahora, cuando ponemos aquí abogado del diablo, no estamos maltratándolo. Él mismo lo dijo. Vean ustedes. Aquí vemos con todo, abogado de Uribe, abogado de Gómez, o el señor Gámez, vamos a poner otra vez que se me pasó acá. Álvaro Gómez, abuso sexual, lo defendió. David Murcia, por estafa. Miguel Nule, corrupción de la contratación en Bogotá. Salvatore Mancuso, con todos los asesinatos que cometió este paramilitar. Alex Saab, testaferro de Maduro. Tanto que hablan los de la derecha de que Maduro, y van a votar por un aliado de Maduro, su testaferro Alex Saab. Quien siempre ha estado del lado de los delincuentes no cambiará sus principios para protegerte a ti. Así de claro. Entonces, cuando nosotros vemos el video, así clarito, donde él dice defender al diablo sin ningún problema, sin ningún güey, entonces entendemos la personalidad de este personaje. Un personaje realmente aliado a la rebelión, a esa oscuridad, a esa parte turbia de la sociedad, pero con el objetivo claro y clave de sacar provecho de eso. ¿Sí? La gran fortuna del señor Abelardo de la Espriella se fundamentó en la defensa de este tipo de personajes, personajes ligados a la oscuridad histórica de este país. Y hay quienes lo defienden diciendo que, bueno, él es abogado, se gana la plata con eso, correcto, perfecto, puede hacerlo, pero ese mismo personaje luego llega a aspirar a la presidencia, donde debe colocarse siempre del lado correcto. Y en otras entrevistas dijo que cuando él defendía a una persona, se creaba como una especie de cercanía, terminaba siendo amigo de los que defendía, amigo de los bandidos. En muchas oportunidades expresó, por ejemplo, el estar del lado de David Murcia y haciéndole propaganda a que esto no era una estafa, sino una manera moderna de hacer negocios, o cuando decía que la lucha que dio Mancuso en Córdoba la debió hacer cualquier colombiano y él estaría dispuesto también a hacerla, como lo dio en una entrevista a la revista Semana. Muchas cosas como esas, amigos oyentes, realmente sorprende cómo un pueblo puede ignorar a un personaje que ha mostrado estas formas, estas peligrosas formas. Por lo tanto, lo que estamos haciendo aquí es ampliando el conocimiento de información que usted debe tener para votar. Porque si hay algo que exige la democracia es participar en la decisión de quiénes deben ser nuestros gobernantes. Pero esa decisión que va ligada a un derecho, ¿sí?, tiene una responsabilidad. Tenemos el derecho a votar, pero tenemos la responsabilidad de hacerlo bien, de hacerlo de manera informada. Porque una persona que ejerza su derecho sin la información suficiente se convierte precisamente en el verdugo de la democracia, porque está eligiendo muy mal. Hace poco veía ciertas reflexiones que decían cómo personas, amigos oyentes, que van a votar por algo que ni saben. Por ejemplo, no saben la separación de poderes que debe haber en un país donde hay un poder legislativo, hay un poder judicial y hay un poder ejecutivo. Cuando Abelardo asegura que va a hacer no sé qué, no sé cuándo, se está metiendo con otros poderes. Y tanto que señala a la izquierda de que es dictatorial. Y él está proponiendo ideas que para lograrlas tendría que comportarse igual. Entonces es una completa y absoluta incoherencia, una absoluta incongruencia entre lo que habla, lo que dice, lo que propone, lo que hace a lo largo del tiempo. Entonces la gente ha decidido, mucha gente ha decidido, y si llega a ganar, decidió tener como presidente a un personaje que curiosamente se puso de moda por una película. Será el abogado del diablo. ¿Qué dirá la gente? Vamos a ver. Pero bueno, amigos oyentes, a veces necesitamos llegar al fondo, al fondo, al fondo de las cosas. Mire usted que incluso el tipo se cree tan mesiánico, que dijo esto sobre su nombre y sobre Moisés. Miren ustedes.
3: Salvado de las aguas.
4: Yo quiero saber secar el mundo.
0: Mire lo que dice este muchacho. Esta está buena, esta está buena.
3: Yo me iba a llamar Moisés por
0: salvación. Yo me iba a llamar Moisés. Yo me iba a llamar Moisés.
3: Yo me iba a llamar Moisés por salvado de las aguas.
4: Yo quiero saber secar el mundo donde llega con tanta mentira. Mira lo que le dice aquí. Es que ni lo escolta él mismo le cree. Mira lo que dice.
3: Es más, le he hecho un cuento. Yo me iba a llamar Moisés por salvado de las aguas. Porque en una Semana Santa, mi mamá con 8 meses de embarazo mío en el puerto de San Marcos se hundió la lancha.
4: Según el tigre de la azucarita, mejor dicho, él dice, vamos a tirar datos aquí. Aquí vamos a tirar datos. Él dice que la mamá tenía 8 meses de embarazo de él en una Semana Santa. Papi, ese man nació en julio de 1978. ¿Dónde había una Semana Santa en esa época? Porque en 1978 la Semana Santa fue entre el 19 de marzo al 26 de marzo. Es decir, si la mamá lo tuvo en Semana Santa de marzo de 1978 y él nació en julio, entonces la mamá tenía 9 meses, 10 meses, 11 meses, 12 meses. O sea que ese hijo de puta duró un año en la barriga, el fenómeno ese. No vaya, aún así usted le cree esa mentira a ese malparido embustero.
5: Y por estos pequeños datos, aquí estoy firme con la patria.
0: ¿Qué se iba a llamar Moisés? No, vale. No, es que uno con Abelardo puede pasar el día distrayéndose de sus locuras. De sus locuras. Ahora mire usted lo que le voy a poner. Mire, además, vamos a quitar esto acá. Mire usted además que así como dice ser el abogado del diablo, está dispuesto a ser abogado del diablo, miren cómo está de acuerdo con el tema de Israel. Mire cómo está de acuerdo con lo que está haciendo Israel sobre Gaza. Mire, vamos a escuchar este videíto.
6: Estado de Israel, yo considero que el Estado de Israel, el presidente Netanyahu, el primer ministro, está haciendo lo que tiene que hacer para defender a su pueblo. Y es exactamente lo mismo que voy a hacer yo para defender a Colombia.
7: El gobierno de Benjamín Netanyahu, entre el 7 de octubre de 2023 y el 3 de febrero de 2026, ha causado la muerte de 71.805 palestinos, según UNICEF, de los cuales 21.289 eran niños. Ha causado 171.230 heridos, de los cuales 44.500 eran niños. El 60% de las casas y de la infraestructura que había en la Franja de Gaza han sido destruidas en este ataque por parte del gobierno de Benjamín Netanyahu a la población civil de Gaza. Y la mayoría de los 2 millones de personas de Gaza han sido desplazadas. Cuando un candidato presidencial nos promete esto en Colombia, no lo está haciendo por desconocimiento, especialmente cuando se trata de un candidato presidencial que no solo defendió a paramilitares como su abogado, sino que dijo, por ejemplo, de un jefe paramilitar como Salvatore Mancuso, que Mancuso dio una lucha que hemos debido haber dado todos los cordobeses. ¿Sí? Recordemos que los paramilitares mataron, según la Comisión de la Verdad, a 205 mil personas y fueron la causa de millones de desplazamientos en Colombia. Entonces, cuando una persona de estas nos dice que va a hacer en Colombia lo que está haciendo Benjamín Netanyahu, vote a conciencia, porque ya sabe lo que le están prometiendo.
0: Entonces, vote por conciencia. Ya ni siquiera, amigos oyentes, es que usted vote por Cepeda con lo que estamos viendo. Ya ni siquiera es eso. ¿Eh? Ya no es que usted solamente vaya a votar por Cepeda porque le guste Cepeda o crea que Cepeda es el mejor. No. Sino que también, para los que ni siquiera creen eso de Cepeda, por lo que sea, por lo menos, amigos oyentes, hay que salir a votar para que un personaje de la calaña que estamos viendo, con cada video, con cada declaración, con cada comparación, con el antes y el después, esto de que él sería abogado de lo peor del mundo, todo eso, amigos oyentes, debe obligar a un demócrata, a una persona que quiere que las instituciones de su país no se conviertan en Venezuela, Sí, porque si usted señala a Venezuela dictadura, este mamá pone una dictadura, pero no de izquierda, sino de derecha, de extrema derecha. Es lo mismo. Entonces, muévase, muévase. Y lo otro, usted que me está escuchando, no se vaya a poner y... ¡Ay! Porque entonces se meten en los grupos de WhatsApp de la familia y los levantan con Abelardo y Firmes con la Patria. Y entonces ustedes se desaniman. ¡Ay! ¡Ay! Yo no sé qué pasa con la gente. Yo no sé esto, yo lo veo muy mal. Esa lloradera no sirve. Eso no sirve un carajo. Deje la pendejada y póngase a trabajar para que este señor no llegue a donde quiere llegar con todo su neofascismo y con toda su vaina mundial del sionismo. ¡Muévase! Esa es la solución. ¡Ay, qué hacemos! ¡Muévase! Utilice el cacumen, la cabeza, el cerebro, sus ideas, su corazón, para ver cómo aporta usted a salvar el país de este personaje. Porque no estamos inventando, estamos escuchándolo. ¿Eh? Miren que los argumentos que estamos colocándole son argumentos, cosas dichas por él. No vayan a salir con el cuento de que todo eso es desinformación que le quieren hacer a Abelardo porque los guerrilleros no quieren que él llegue. No, lo estamos poniendo, diciéndolo él de su propia boca. Y son videos que usted puede encontrar fácilmente en las redes sociales para si de pronto no lo cree. ¿Verdad? Entonces, importante eso. Este que le voy a poner ahora es un video de inteligencia artificial. No es real. Es aparentemente lo que podría estar pensando Jesús, ya que el señor Abelardo de la Espriella hoy es el más cristiano de los cristianos. ¿Eh? Y los cristianos lo adoran como si fuese el Mesías enviado de Dios. Sí, porque los pastores como Arrázola en Cartagena le dicen a su gente en las iglesias que este man fue designado por Dios. Imagínense, una persona cuando le ponen ese rótulo designado y los creyentes creen que lo es, cuando comienza a hacer estupideces, lo van a justificar porque es el enviado de Dios. Y no se puede enviar, no se puede contradecir o señalar al enviado de Dios. Eso es lo que piensa el creyente. Entonces, si Jesús estuviera vivo, escuchando toda esta tontería que dice Abelardo, y dice todo el mundo, hombre, vamos a escuchar, Jesús Abelardo me da, vamos a ver.
8: Hey, ¿qué más? Con Jesús por acá, el Hijo de Dios, ¿cómo me les va? Parce, hago este comunicado público para informarle a la gente que hay un candidato a la presidencia de Colombia que dice que es súper amigo mío y es mentiras. Yo no lo conozco. Es que es fingiendo. Él finge que es amigo mío, pero es de mentiritas.
9: El antes era izquierdeo.
8: Entonces, me parece importante hacer esas claridades. El man me mandó una solicitud de amistad en Facebook, pero yo le dije que no, porque es que piensa y actúa muy distinto a lo que yo les enseñé, muchachos, que el mandamiento era el amor, y este man habla siempre como desde el odio, desde la revancha. Yo les enseñé a amar a los enemigos y este man diciendo que no,
9: que es que hay que destriparlos.
8: ¿Cómo le parece? A mí no me gusta que me metan en política.
9: Al César lo que es del César y a Dios lo que es de Dios.
8: Pero es que este man insiste en meterme a mí, en hablar de mí, y me tengo que defender. En resumen, mejor dicho, yo no conozco a ese man. Me da un poquito de cringe cuando hace oración y yo soy como, no,
9: marica, toca dejarlo en visto.
8: Porque es que es muy hipócrita y yo siempre he estado en contra de la hipocresía. Si a ustedes esas ideas les gusta y les parece bien, perfecto, muy buen. Pero al menos dejen la hipocresía de decir que son seguidores míos si van a votar por alguien que hace todo lo contrario a lo que yo les enseñé.
0: Clarito. Este es un personaje hipotético, ¿no? Creado con inteligencia artificial, pero con una reflexión muy profunda, que es la que nosotros debemos realmente analizar. Y sobre todo los creyentes cristianos que van a votar por él, porque su pastor les está haciendo creer, porque es el pastor que les está haciendo creer, que la izquierda es la gran ramera, es el dragón. Esa es la izquierda, ¿no? El dragón es rojo y los comunistas son rojos. Ah, tremenda asociación simbólica que ya descifró la profecía. Hay que reírse porque eso no es la gente, ese es el pastor manipulando las escrituras para poner a la gente a votar por el que él le interese políticamente. Además, porque los pastores no vayan a creer que ustedes que están haciendo esto por amor a Colombia, y se van ganando ahí algo. Además, el otro tema es que todo lo que proponen, el destripamiento, en la eliminación del enemigo, todo eso que ustedes han escuchado, no es inventado, lo ha dicho, es justamente lo que Jesús dijo que no hiciéramos. Ahí dice la ley, ojo por ojo y diente por diente. Amad a vuestros enemigos, bendecid a aquellos que os maldicen. Eso es un mensaje totalmente diferente. Jesús siempre estuvo del lado del desvalido, del pobre, de que el sistema lo patea por allá. Y este man está al lado del sistema diciendo que hay que privatizar aquí, que hay que privatizar acá, para desproteger a la familia, porque habla de la familia. Y creen que la única manera de atentar a la familia es apoyar y garantizar los derechos de la comunidad LGTBI. Eso es destruir la familia. Ah, pero no hablan de la disminución del salario mínimo como lo quiere Restrepo y este tipo. No, que él nunca ha dicho eso. Siempre él tiene demandado varias cosas que el gobierno quiso, por ejemplo, en el tema pensional. Paloma y él son de los cientos que tienen demandada la reforma pensional. Vaya, investigue y compruebe. Entonces, todo esto, amigos oyentes, muestra que es un personaje que se aleja de los verdaderos valores, no voy a decir cristiano, porque lo que me estoy dando cuenta es que el cristianismo está lejos de Cristo. Los verdaderos valores de Cristo, no del cristianismo, que usted creía que son lo mismo, pero no lo son. Y el mayor ejemplo de que no lo es lo que están haciendo en Colombia. Bueno, y en Estados Unidos también ocurrió. Bueno, y también allá en Argentina. Miren que en Argentina asociaron a Milei grupos que estudian profecías de Parravicini con un tipo señalado que venía a resolver todos los problemas en Argentina. El hombre gris de la profecía de Parravicini. Entonces, miren cómo se cae fácilmente por no saber de política, por no saber de geopolítica. Y por eso es que se caen estas cosas, por no tener claras las definiciones de cada cosa y cómo esas definiciones se han presentado a lo largo de la historia. Eso es clave, eso es clave. Entonces, ¿cómo les parece el videito de Jesús diciendo que en las oraciones, con todo lo que dice Abelardo, lo ha tenido que dejar en visto? Me parece muy interesante, muy chistoso, y en un lenguaje, en un acento mejor, en un acento paisa. Recordemos que gran parte de esta región del país es abelardista. Bueno, yo no dijera que es abelardista, es anti-Petro. Y por el tema anti-Petro son capaces de votar por el abogado del diablo. No dicho por mí, dicho por él mismo. El abogado del diablo. Cristianos, ustedes para que estén haciendo así, como hacen cuando hay una vaina que les sorprende, hombre. Increíble, pero cierto. O también es lo que hace este muchacho en esta manifestación en favor de Cepeda. Miren lo que dicen.
10: Eso es, eso. Juega. Estamos menos, estamos tíos. 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
0: Al tipo le dieron la camiseta, le llenaron con gasolina la motico y le dieron la liga, o sea, le dieron una platica. Y él cogió la platica y dice, cójale la platica al tigre y vote por Cepeda. Un nuevo y jocoso capítulo se sumó a la polémica desatada por la caravana del candidato presidencial Abelardo de la Espriella en el Valle del Cauca. En las últimas horas se hizo viral el video de un motociclista que participaba en la movilización, quien en un evidente tono de burla y sátira política reveló los supuestos beneficios que recibió por asistir al evento de apoyo a Abelardo de la Espriella, el famoso tigre. En la grabación el ciudadano muestra emocionado los incentivos que le habrían entregado. Me dieron la camiseta, me tanquearon la moto y me dieron la liga, dinero efectivo. Afirma frente a la cámara, sin embargo, el remate de su mensaje lanzó un inesperado saboteo a la campaña de Abelardo, al invitar repetidamente a sus compañeros y electores a aplicar una conocida estrategia popular. Cógele la plata al tigre y vote por Cepeda. Esa se puso de moda. Cójale la plata al tigre y vote por Cepeda.
10: Eso es, eso. Juega. Estamos menos, estamos tíos. Sí, señor. Caravana de la Priella. Ay, ay, ay. Me dieron camiseta de la Selección Colombia. Me tanquearon la moto. Y me dieron la liga. Ay, ay, ay. Cójale la plata al tigre y vote por Cepeda. Vote por Cepeda. Solo
0: Cepeda. Bueno, ahí está un ejemplo de una de las tantas cosas que se puede hacer para evitar eso. Así que, mientras esto ocurre, amigos oyentes, hay una ola cepedista, por decirlo así, donde artistas, académicos, movimientos sociales e influencers están respaldando su candidatura para que sea presidente. Entre las más activas, recordemos también allí a la actriz Margarita Rosa de Francisco. A medida que se acerca la definición en las urnas, la campaña presidencial de Iván Cepeda ha logrado articular una plataforma de respaldos que trascienden los partidos políticos tradicionales, desde el activismo digital y el entretenimiento hasta la intelectualidad, la academia y los movimientos de bases. Diversos sectores sociales han cerrado filas en torno a su candidatura, consolidando una red heterogénea de apoyos de cara a la recta final de la Casa Blanca. La candidatura de Cepeda ha sumado respaldos determinantes dentro del espectro político, con figuras claves como Roy Barrera, Santiago Botero y liderazgos sectoriales que dinamizan el trabajo territorial. Un movimiento estratégico ha sido el posicionamiento de sectores independientes y de centro. Aunque Claudia López ha mantenido su independencia sin sumarse oficialmente a la estructura formal del pacto histórico, sus recientes declaraciones han sacudido el tablero. La exalcaldesa fue tajante al manifestar que bajo ninguna circunstancia votará por la opción de Abelardo de la Espriella, al tiempo que decidió destacar públicamente la trayectoria de Iván Cepeda. Este gesto es leído por analistas como un guiño decisivo para atraer al electorado de centro no alineado. Además, los sectores de cultura popular y los creadores de contenido digital se han convertido en una de las tribunas más activas a favor del candidato del Pacto Histórico, movilizando audiencias masivas en plataformas digitales. Grandes nombres de la actuación, figuras de la televisión, del cine y del teatro como John Leguízamo, importantísimo John Leguízamo allá, Vicky Hernández, Elena Mayarino, Connie Camelo, Margarita Rosa de Francisco y Santiago Alarcón han manifestado abiertamente su respaldo, liderando conversaciones sobre la agenda de reformas y derechos sociales en la campaña. Esta es Vicky Hernández.
11: Buenas noches, días, tardes, madrugadas. Como quisiéramos que fueran todos los momentos en nuestro país para todas las personas que lo habitamos, que vivimos aquí, como deberíamos poder vivir. Me atrevo a conversarles, a hablarles, porque creo que la situación lo amerita. Estamos a puertas de definir el próximo gobierno nacional. Y estamos presionados, bombardeados por mucha información y a la vez por mucha desinformación. Nos cuesta trabajo saber realmente qué nos prometen, cómo nos abordan, cuáles son las historias de las dos personas que en este momento están aspirando a la presidencia del país. Yo voy a hablarles del doctor Cepeda. He seguido su trayectoria desde la Cámara y el Senado, desde hace muchos años, viendo su proceder impecable en la cuestión pública, viendo su interés por resolver los mayores problemas de los colombianos, creyendo en la justicia, creyendo en que la verdad finalmente se impone, creyendo en este pueblo nuestro, en nosotros. Eso es lo que yo he visto. De eso puedo hablar. De su carrera de hombre público decente. El contendor, el doctor Abelardo, no sé lo que se ha sabido últimamente y lamentablemente no, prefiero no repetirlo porque lo que he sabido no es nada bueno. Son cosas que no le servirían al país, no le aportarían por lo menos al grueso de los colombianos. Me parece que tenemos que establecer una prioridad. ¿Qué queremos?
0: ¿Qué queremos? Vicky Hernández, una de las actrices más reconocidas del país, Margarita Rosa de Francisco, se ha caracterizado por una activismo muy, muy, muy fuerte en favor del gobierno de Gustavo Petro y también la candidatura de Iván Cepeda.
12: Margarita Rosa de Francisco, y apoyo decididamente la campaña de Iván Cepeda Castro, porque creo en él como persona, creo en su altura ética, en esa serenidad, en su templanza. Creo que es una persona que nos va a hacer sentir orgullosos de ser colombianos y de que los cambios que ya empezaron a producirse en Colombia continúen. Sí, quiero que Iván Cepeda sea el próximo presidente de Colombia.
13: Hola, soy Carlos Ocanamijoy, pintor colombiano. Apoyo decididamente al doctor Iván Cepeda Castro a la presidencia y a Aida Quilpué a la vicepresidencia, porque conozco personalmente a Iván Cepeda desde hace muchos años. Somos muy buenos amigos y sobre todo porque es una persona sensata, coherente y es un gran amigo del pueblo. Creo que es una gran ocasión para invitar democráticamente a muchos amigos míos, a mucha familia mía.
0: Bueno, entonces pintor, artistas, el pulso de los influencers, creadores digitales de alto impacto como Alejandro Riaño, el famoso Alejandro con su personaje de derecha, Camilo Cifuentes, Karen Sevillano y Gina Calderón han utilizado su alcance para amplificar los mensajes de la campaña. La sátira en la contienda con los humoristas han jugado un rol también central en la traducción del acontecer político. Nombres como Loquillo, el humoristas Loquillo, Culo Tauro y Camilo Sánchez han figurado o fijado sus posturas claras hacia la propuesta de Cepeda.
14: Estoy aquí porque tenemos un invitado especial para este capítulo. Puede ser el invitado más especial que hemos tenido en Fox.
15: Puede que pierda.
14: Recibamos así con un fuerte aplauso como se lo merece al señor Iván Cepeda. Sigue aquí en la sillita. Qué pena la silla tan fea, pero es de tu propia campaña.
15: Definitivamente es el gobierno de la austeridad, ¿verdad? Pero bueno, qué bueno, eso sí es estar firme por la paz.
0: Bueno, ahí pueden ver ese capítulo también. También, amigos oyentes, tenemos a este bloque, se le suma el activismo del deportista y líder de opinión Jorge Iván del Valle, que dice aquí: un deportista colombiano que también se la juega por la vida. Las letras y el arte toman también partido y apoyan a Iván Cepeda. La academia y alta cultura también aportan su peso institucional y simbólico a la campaña de la izquierda. La célebre escritora Laura Restrepo y el reconocido pintor Carlos Jacanamijoy, que lo escuchamos ahorita, encabeza este bloque de la intelectualidad, promoviendo la postura cultural o la propuesta cultural de memoria histórica y de paz de Cepeda como el camino para interactuar. También, amigos oyentes, el artista, bueno, ya lo habíamos dicho en el video que les mostré, la música se ha consolidado también como un vehículo de movilización popular para la excelencia dentro de la campaña. El impacto cultural y juvenil se ha dinamizado a través del fenómeno musical liderado por Edson Velandia, cuyo tema viral se ha convertido en un auténtico himno de las bases, sumado a las potentes propuestas rítmicas del Sistema Solar, que es un grupo también alternativo muy bueno, y las ruinas urbanas de Los Petit Fells. Bueno, una cantidad, amigos oyentes, este panorama sonoro se sumó también a un hito en la cultura pop y las redes sociales, el fenómeno global FIT, encendiendo las plataformas digitales tras realizar un sutil pero masivo gesto, que es este, se puso de moda, haciendo el símbolo del corazón con los dedos, una señal corta pero contundente que sus millones de seguidores han implementado, replicando de inmediato en clave de simpatía hacia la movilización juvenil de la campaña. ¿Sí? Más allá también de las individualidades, el núcleo de la candidatura de Cepeda radica en la convergencia de causas sociales y fenómenos, amigos oyentes, de cultura de masas. El respaldo se extiende desde el respaldo de las madres buscadoras de Soacha, recuerden, posando por la organización de las barras bravas o pasando por las organizaciones de las barras bravas del fútbol, hasta la sorpresiva pero orgánica movilización digital de colectivos de nicho como el de los K-Poppers y los Swifties, quien han demostrado una alta capacidad de activismo coordinado para defender las culturas. Bueno, también, amigos oyentes, el debate programático de Cepeda se nutre de rigurosos análisis jurídicos y editoriales, voces de la academia y el derecho constitucional como Rodrigo Primi y el columnista del Espectador Mauricio García Villegas aportan una perspectiva institucional y técnica a las propuestas del candidato. En el ámbito del periodismo independiente y de opinión, las posturas frente a la otra orilla política también han marcado la pauta. Es el caso del periodista Daniel Coronel, quien, al referirse al panorama electoral y marcar una línea roja frente a la oposición, representada por Abelardo y La Estrella, dejó una frase lapidaria que asume o que resume la tensión del voto finish, asegurando que de manera tajante que entre Abelardo y un zapato votaría por el zapato. Una analogía que ha sido capitalizada por los simpatizantes de Cepeda para convencer a los indecisos en el tramo final de hacia las urnas.
16: Total libertad para decidir por quién quiero votar en segunda vuelta. Y le estoy diciendo que no votaría por Iván Cepeda. Eso es todo lo que he dicho.
17: ¿Le puedo preguntar por quién votó en la segunda vuelta en 2022?
16: ¿Ustedes votarían por Iván Cepeda?
17: Doctor Ricardo, entre Abelardo de la Estrella y Iván Cepeda, entre Abelardo de la Estrella y un zapato, yo voto por el zapato. Pero una cosa le quiero preguntar, en la segunda.
0: Y además, en estos días, Daniel Coronel, anteayer, hizo otro video donde decía sobre eso que dijo en este video que les mostré, que lo venía reflexionando por mucho tiempo. Y solo quería decir una cosa, que reconfirma que entre Abelardo y un zapato, vota por un zapato. Bueno, amigos, esto es todo lo que se ha sumado en la campaña de Abelardo y hay que tenerlo en cuenta. Tenerlo en cuenta qué tipo de gente, según Abelardo, serían los imbéciles. Porque esto es gente que está en favor de lo que está haciendo Petro y de Cepeda. Entonces, según las definiciones que ha dado claramente en sus entrevistas el señor Abelardo, todos estos que les mostré son unos imbéciles. Claro, él dice son imbéciles. Y en el video que les puse hoy son enemigos de la patria y tienen que ser tratados como eso. Toda esta gente, ¿qué irá a hacer toda esta gente? Como le tocó, por ejemplo, a los artistas en la Argentina de la dictadura dividida, que, por ejemplo, Mercedes Sosa se tuvo que ir del país. Mercedes Sosa. En la dictadura. Ay, Colombia, si pudieras calcular de manera sensata y honesta, fuera de los apasionamientos, lo que representaría un gobierno de Abelardo, Abelardo no sacara ni un voto. Bueno, sí, la mamá, el papá, estaría de último en un país normal, en un país donde la información se entregara de manera veraz, clara y justa, estuviera detrás del último. Pero este personaje es un engendro de los periodistas, es un engendro de los políticos tradicionales. Este es un engendro que ellos están dispuestos a tragarse con la intención de pasar por encima de Petro y de Cepeda, de la izquierda en general, como lo pasaron allá en los 80 y los 90, cuando eliminaron partidos políticos de izquierda a bala. Porque en este país todo lo que huele a izquierda debe ser destripado. Esa es Colombia. Con Petro cambió un poco. Y miren ustedes que Petro tuvo 4 años de gobierno y no persiguió a ningún opositor. A ninguno. Ninguno fue chuzado, ninguno fue eliminado, ninguno fue callado. Al contrario, hablaron más de lo que debían hablar. O sea, se les garantizó hacer oposición. Que hubo críticas, que hubo tires y aflojes, normal, como en una democracia, debatiendo las ideas y las posturas, pero respetando la vida. Pero acá, Colombia, abre el ojo. Abre el ojo porque vas a terminar mal, Colombia.
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0: Y en pantalla les dejo los canales y cuentas a través de los cuales ustedes pueden impulsar nuestro noticiero. Gracias a los que regularmente han hecho un aporte y han permitido que estemos aquí con ustedes. Gracias, muchísimas gracias. Miren que les tengo más información. Esta chica nos explica, amigos oyentes, el tema de la guerra contra la guerrilla. Una de las razones por las que las personas votarían por Abelardo es el tema de la seguridad y que estos gobiernos, el gobierno de Petro, no combatió a la guerrilla. Además, porque Abelardo dice que le va a dar bomba a todos los guerrilleros. Esta chica que vive en los territorios nos dice algo que deberían tener en cuenta todos los colombianos. Escuchémosla.
19: Mucha gente que no sabe o no entiende la magnitud de cómo operan las guerrillas en los pueblos, que como una persona que ha vivido el conflicto armado y que fue desplazada del municipio de San Luis, les voy a explicar por qué ofrecer bombardeos a la lata o mano dura no funciona con las guerrillas. Y no ha funcionado en general. Y es que vean, uno de los mayores errores del gobierno y de la gente en general es subestimar a las guerrillas. Porque hay mucha gente que cree que la guerrilla nada más son un par de bobos que están por allá armados en el monte. No entienden que esta gente llevó más o menos unos 70 años organizada, que tiene su propia inteligencia y que llevan años sabiendo lo que hacen. Esta gente intercepta comunicaciones, tienen gente en todo lado y es por eso que se han hecho los procesos de paz que llevan más o menos como desde los 80 con diferentes grupos armados. Es decir, en Colombia llevamos décadas firmando procesos de paz. ¿Por qué se firman los procesos de paz? Pues resulta que hay muchos estudios que demuestran que las poblaciones más afectadas cuando hay enfrentamientos son los civiles y no la guerrilla. ¿Por qué? Porque esta gente está entrenada, sabe cómo combatir, sabe cómo huir, conocen el territorio, tienen caminos para poder escapar, se reorganizan constantemente cada vez que hay un operativo nuevo. Estas son las cifras del Centro Nacional de Memoria Histórica, entonces hagan sus cuentas, más o menos son 4 civiles por cada combatiente. ¿Y cómo lo hacen? Pues básicamente toman a los pueblos más cercanos como rehén. Es por eso que ustedes muchas veces pueden ver historias por ahí de gente que dice que los están extorsionando en su pueblo, que les están cobrando cuotas, que les están impidiendo entrar al pueblo o que tienen cierto control sobre quién entra y quién sale del pueblo. ¿Qué pasa cuando hay algún operativo? Pues simplemente dan de baja algunos guerrilleros, generalmente también hay muchos civiles involucrados, la guerrilla va y se reorganiza. ¿Por qué hay tantos civiles que quedan en medio? Porque básicamente ese es el trabajo de la guerrilla, coger al pueblo de rehén. Entonces ellos simplemente no van a ceder el control de un territorio porque les dijeron que les van a hacer algún operativo militar o porque los van a bombardear. Ellos lo que hacen es que dicen, listo, van a hacer un operativo militar, entonces vamos a utilizar a las personas y a los civiles de escudos. De hecho, un tiempo en el que se exigía tanto los resultados de las bajas de los combatientes que muchas veces hacían pasar a civiles como combatientes. E incluso hay muchas familias que amenazadas y coercionadas precisamente por la guerrilla no veían más opción que ayudarlos, por ejemplo, dándoles comida, prestándoles vehículos. E incluso muchas de esas familias que estaban amenazadas, que se suponía que tenía que proteger el Estado, las trataban como si fueran guerrilleros. Así que por eso es que son necesarios los procesos de paz, no porque a la gente del pueblo nos guste la guerrilla, ni tampoco porque los apoyemos, ni tampoco porque la guerrilla no sea mala, sino porque los que pagan los platos rotos de esos enfrentamientos no son ellos, sino que somos los civiles de a pie. Además de que muchas veces se han hecho operativos en diferentes campamentos, los bombardean y se dan cuenta que muchas de las bajas son menores. Esos menores de los que se ufanan que son los más afectados en el conflicto armado. Ahora viene la parte más peliaguda y es decirle básicamente a la ciudadanía que se arme. La idea de la que nacieron los grupos paramilitares que incluso llegaron a afectar muchísimo más a la población teniendo muchísimas más bajas que la misma guerrilla. Para que se hagan una idea de cómo actuaban estos grupos que lo único que buscaban era la defensa propia, pues básicamente estos grupos se llevaron el triple de las víctimas de la guerrilla. Así que eso tampoco funcionó y lo que hizo fue aumentar aún más la violencia y las víctimas. Así que cuando ustedes les ofrezcan mano dura para resolver este tipo de conflictos, desconfíen. Desconfíen porque ya está más que estudiado y demostrado que esto no funciona porque lo que hace es afectar aún más la ciudadanía.
0: Entonces, esta chica que vivió en el campo, ella conoce exactamente el conflicto. ¿Por qué, por ejemplo, en el acuerdo de paz, cuando se hizo el plebiscito en el año 2016, el sí ganó en todas las regiones donde había conflicto, porque pues ellos saben cuáles son las consecuencias de una guerra, es decir, que el ejército despliegue toda su fuerza contra la guerrilla, porque pensamos, y me parece inteligente lo que ella dice, el que está en la ciudad cree que la guerrilla es un mundo de bandidos ahí con armas y ya. Es un ejército que ya tiene, en el caso de las disidencias y el propio ELN, años en el monte, tienen inteligencia militar, tienen armas, saben y conocen el territorio, están en las selvas, saben replegarse, utilizan a la población civil como escudos. Es decir, es un enfrentamiento en el que claramente el mayor afectado es el ciudadano que vive en esos territorios. Es decir, campesinos, indígenas, la gente que vive en esos territorios. Usted con la comodidad de la ciudad se pone a pedir guerras y bombas porque usted no está allí, ¿cierto? Ahora, en los mejores años de Uribe, que es el referente de que el que le dio duro a la guerrilla, no la acabó. Lo que hizo fue desplazarla de unos territorios donde estaba, en cabeceras municipales, que no dejaba ir a la gente a sus fincas. Que ese es el gran aplauso que tiene Uribe. Con Uribe ya pudimos retornar a nuestras fincas, la gente de bien, ¿no? Porque ponían los retenes, porque hacían pescas milagrosas. Sí, eso es cierto, es innegable. Y esas guerrillas no desaparecieron, dejaron de estar en esos lugares y se fueron para otros. Además, las bajas que supuestamente se habían dado en el gobierno de Uribe no fue precisamente de guerrilleros, fueron de ciudadanos normales que disfrazaron como guerrilleros para lograr ascensos, permisos, comidas, los señores del ejército, y mostrar que se estaba ganando la guerra contra la guerrilla, que no se ganó, porque finalizaron los dos gobiernos de Uribe y la guerrilla quedó intacta. No que la diezmó. ¿Cuál diezmó? No seguimos diciendo que hay una inseguridad en el país. ¿Cuál diezmó? Ahí sigue estando. Llegó Santos, hizo un proceso de paz que inmediatamente mostró una disminución en la muerte, tanto de civiles como de soldados y policías. O sea, se salvó la vida un acuerdo de paz. Por lo tanto, lo que esta chica dice es que el enfrentamiento militar con la guerrilla no ha dejado, no es que dejará, no ha dejado los resultados que todos anhelamos. Ante una problemática como la de la guerrilla, uno decía, bomba para esa gente, maten a esos higüemadres, porque es lo más básico, es lo más, ¿sí?, lógico en lo básico, que un colombiano que está lejos del conflicto por estar en una ciudad cree que es la manera en que eso se puede destruir. Pero si ese colombiano le informaran, porque es un tema de informarle para que ese colombiano lo sepa, que eso es lo que se ha hecho históricamente. Ha habido un ejército combatiendo contra la guerrilla. Eso siempre ha sucedido. Y con el gobierno de Gustavo Petro, también, a pesar de que los medios digan que no. Si hay algo que efectivamente aumentó los niveles de violencia en el país, fue el gobierno de Iván Duque al tener la decisión de no hacer el cumplimiento del acordado en el acuerdo de paz. Eso aumentó las disidencias, porque hubo unos que no se desmovilizaron por no ver ese clima de seguridad en la desmovilización y se fueron otra vez para el monte, incrementando ya con otro negocio sus actividades ilícitas como el narcotráfico y la minería ilegal y otros negocios sucios, porque la violencia en las ciudades ya es otra cosa. Y esa es una cosa que no le explican. Por ejemplo, el aumento de la extorsión no tiene que ver con el tema de las guerrillas, tiene que ver más con la desmovilización fallida también de los paramilitares que dejaron de estar en esto y se fueron a las ciudades a engrosar estructuras criminales y extorsivas. Así que, amigos oyentes, el problema de la violencia en Colombia es un problema estructural de años. Eso no se soluciona con bombas. Al contrario, las bombas lo que van a hacer es incrementar el número de víctimas, no en la guerrilla, sino sobre todo en la población civil, que es la que lleva del bulto. Van a morir de todos los bandos. Van a morir soldados, van a morir guerrilleros, van a morir civiles indefensos. Entonces, la mejor salida, y esto lo sabe cualquier persona del planeta Tierra, no los colombianos manipulados por la información, que lo mejor es hacer acuerdos de paz, porque el gobierno colombiano ha demostrado tener la incapacidad de aniquilar a la guerrilla. No ha podido. Ni Petro, ni Duque, ni Santo, ni de ahí para atrás. ¿Por qué? Porque es imposible en la geografía colombiana y con los años que esta guerrilla tiene. Recibe armamento, eso mejor dicho. Es más, se ha descubierto que desde el mismo ejército han salido armas para los grupos criminales. Un problema hasta de corrupción. Entonces, cuando su tío comienza a discutirle que eso hay que bombardear, no sabe realmente, no sabe qué está hablando. Y lo peor no es eso, porque pues puede ignorar. Lo peor es que cuando se le pueda mostrar una prueba, no la quiera ver. Entonces, hasta los niños, amigos oyentes, este niño ha causado sensación por su análisis en redes sociales. Mire lo que él refiere del conflicto en Colombia.
20: Hay un comentario que se repite una y otra vez en mis videos. ¿Y los niños reclutados por las FARC? Pues bien, hoy vamos a hablar de ellos, pero con datos reales. ¿De dónde sale la cifra de 18.677 niños, niñas y adolescentes reclutados por las FARC? Del caso 07 de la GEP, un caso creado para investigar reclutamiento y la utilización de menores durante el conflicto armado. Y aquí hay algo que me sorprendió cuando empecé a investigar. La JEP concluyó que estos hechos ocurrieron entre 1971 y 2016. Estamos hablando de 45 años de historia colombiana, cuando empezaron los primeros casos documentados gobernados Misael Pastrana. Después vinieron Alfonso López Michelse, Turbay, Betancur, Virgilio Barco, César Gaviria, Ernesto Samper, Andrés Pastrana, Álvaro Uribe Vélez y finalmente Juan Manuel Santos.
21: Puros disidentes de derecha y de centro.
20: Por eso, cuando escucho decir que esta tragedia ocurrió por culpa de Petro o Cepeda, me surge una pregunta. ¿Cómo puede ser culpa de una sola persona algo que ocurrió durante 4 décadas y atravesó 10 gobiernos diferentes? Y si estamos hablando de miles de niños reclutados durante más de 45 años, ¿dónde estaba el Estado? Porque proteger a los niños es responsabilidad del Estado colombiano. Y durante muchos años, niños de diferentes regiones vivieron en medio de la guerra, lejos de la protección que debían recibir. Ahora bien, la JEP cruzó bases de datos, investigaciones, informes oficiales, testimonios de víctimas y documentación acumulada durante años para conocer esta cifra. Sí, la JEP, esa misma jurisdicción que tu candidato quiere acabar. Porque según él, no sirve para nada. Quiero dejar algo en claro. El reclutamiento de niños fue un crimen de las FARC. Un crimen que yo condeno sin ninguna duda. Y para terminar, les dejo una reflexión personal. El reclutamiento ocurre por muchos factores de abandono, no solo militares. Y esos factores sociales se deben trabajar como país, no a punta de armas. En toda guerra se necesitan soldados de ambos lados. Y yo creo que entre más guerra haya, ambos bandos van a necesitar más vidas. Elegir la violencia solo ampliaría ese reclutamiento, en lugar de reducirlo. Por eso es tan importante atender la raíz del problema, que va mucho más allá de la fuerza bruta.
0: Excelente este niño. Hasta un niño lo puede entender y usted no lo puede entender. Se lo acaba de plantear de una manera clarita. Cada vez que en Colombia se le reclaman a Uribe con su seguridad democrática los 7.837 falsos positivos, salen los uribistas a decir, ay, ¿y dónde deja los 18.000 reclutados por la guerrilla? Menores reclutados por la guerrilla. Primero que todo, eso lo sabes, de los 18.000 y pico de niños reclutados por la guerrilla, lo sabes por la JEP, que tanto odia el uribismo. Así que ahí hay una hipocresía. Y segundo, como dice este chico, ¿desde cuándo comenzó la JEP a sumar todos estos casos? Desde el 70 y pico al 2016. 10 gobiernos permitieron el reclutamiento, y entonces el problema es de Petro y de Cepeda. Yo no entiendo a la gente cómo no puede hacer una suma tan fácil de 1 más 1 es igual 2. ¿Ya? ¿Dónde estaba el Estado en 10 gobiernos para frenar esa cifra? Y ahora le vas a achacar el problema de 10 años de gobierno al pendejo de Petro y al pendejo de Cepeda. A los más bobos, pues. Está clarito. Y hay otra cosa que dice el chico muy clara. Si Abelardo llega a ser presidente, él dice que va a intensificar la guerra contra la guerrilla porque esa es la solución. Ya la chica anterior, que viene de un pueblo, nos dice, esa no es la solución. Porque los que salen más perdiendo en esa vaina somos nosotros, la población civil. Y este chico le dice una

0: Mientras Abelardo comienza a bombardear con su ejército, reclutando a mayores soldados, la guerrilla lo hará y habrán muertes civiles y muertes de menores caídos en combate. Y la televisión en esos momentos le lavará la cara a Abelardo, mostrando otras cosas y no lo que debían mostrar, como lo hicieron en los 8 años de gobierno, lavándole la cara a el señor Uribe durante esos 8 años. Porque para eso es que sirven los medios de comunicación. ¿No le lavaban la cara también al paramilitarismo? ¿No salía esta señora Gurizati haciendo entrevistas y riéndose amorosamente al lado del señor Carlos Castaño? Pero bueno, todo este análisis se hace gracias a personas que tienen conocimiento, personas que saben cómo es la cosa. Y nos tenemos que convertir en los difusores de la información que a las personas no le llega. Es difícil porque esto que nosotros hacemos no tiene el impacto tan grande como sí lo tienen los grandes medios de comunicación. Pero lo podemos hacer si ustedes nos ayudan, si nosotros creando el contenido, el que yo les paso, los videos que yo les paso, que son contenidos generados por colombianos, los multiplicamos, los ponemos en nuestras redes sociales para que se vean, para que contrarresten la mentira de los medios de comunicación. Porque si usted solamente los ve y ya, quedó en usted y murió. Si usted los ve, replíquelos, póngalos en sus redes sociales, póngalos en un grupo, no se vuelva cansón. Esa es la otra, porque entonces pierde el equilibrio, porque nosotros para perder el equilibrio no tenemos flojera. Perdemos el equilibrio y todavía somos cansón. ¡Ah, ya viene el cansón ese con sus videos! Porque te pusiste cansón. No le eches la culpa a la gente, te pusiste cansón. Sé estratégico, sabe cuál sí, sabe cuál no. Pongo aquí, pongo allá. Inteligencia, no fanatismo. Este señor que les voy a poner nos da un ejemplo de lo que yo les dije al principio del noticiero, que les dije que le iba a pasar. 4 años atrás nos metieron unas mentiras para que no votáramos por Petro. Hubo gente que no votó por esos miedos. Y esta vez con Cepeda nos están diciendo lo mismo. Oye, no tienen la creatividad de decir otras cosas. Y lo curioso no es eso. Lo curioso es que la gente también cae en la misma trampa. Escuchen a este señor, un colombiano que hace 4 años vivió esta experiencia y nos cuenta la de ahora. Véanlo ustedes.
1: No voy a hablar de política. Solo les quiero decir por qué no voté en las elecciones para presidente en el cuatrenio pasado. Espero no recibir insultos. No quiero decirle que este candidato es bueno o que aquel no. No se trata de eso. Quiero hablarles de... Yo hace más de 4 años tenía televisor en la sala y en la escoba. Tenía un radio en el taller, en la cocina, en la sala, el comedor. Inclusive tenía un transistor que llevaba para varias partes. Pero me di cuenta... No sé si a usted le habrá pasado lo mismo, que Caracol, RCN, W Radio, Revista Semana, El Espectador, El Tiempo, entre otros, incluso La Vanguardia aquí en Bucaramanga, me dijeron tantas cosas en el cuatrenio pasado que yo decidí no votar porque yo me sentí que esto era un caos terrible. Que escuché hasta la saciedad que el dólar se iba a disparar, que iba a haber exportación, de expropiación masiva de propiedades. Se dijo que habría una confiscación de bienes, de fincas, de empresas privadas, que iba a haber una fuga masiva de capitales, que empresas e inversionistas iban a abandonar el país, mejor dicho, de forma masiva, que Colombia iba a entrar en un caos terrible, que el dólar se iba a disparar. Se dijo que el gobierno tomaría control sobre los bancos, la industria y la empresa privada, que iba a haber persecución tenaz de la radio, la prensa. ¿Qué ocurrió? Nada, o sea, de verdad, cuando uno se deja invadir de las prosenectas de la comunicación, joder, por Dios, tenga criterio. Cuando a mí me dijeron que esto se iba a volver como Venezuela, y ahorita están volviendo a decirlo, uno dice, pero por Dios, que, o sea, ¿qué radio, qué prensa escucha uno? Cuando uno se da cuenta que es que hay intereses privados, la cosa es diferente, ¿no? Tampoco estoy diciendo que este gobierno haya sido una maravilla, no. no estoy diciendo

0: Eso tampoco. Pero que no fue el caos que nos pintaron tampoco. Entonces, lo que le estoy diciendo respetuosamente es que nos informemos, de verdad. Escuchemos noticias sanas, o no escuchemos más bien. O sea, mantengámonos realmente informados. Eso es lo más importante. Porque la política sí tiene que ver con usted y conmigo. Entonces, es muy importante tomar buenas decisiones.
1: Porque la política sí tiene que ver con usted y conmigo, lo dice el Señor. Los que no votan, que votan todos, a todas las políticas lo va a tratar igual. ¿Votó? ¿No votó? ¿Votó en blanco? No importa. A todos la política nos va a tratar igual. Así que si usted cree que por no votar está solucionando el problema, olvídese. Ahora, miren lo que dice el Señor, y aquí está la clave. Me gustó este video, por eso se los traje. El Señor dice que él hace 4 años tenía en su casa televisor en la sala, televisor en el cuarto, en el taller donde trabaja tenía una radio, en el carro. O sea, él estaba las 24 horas del día bombardeado de un tipo de información que le hablaba de todo el caos que significaba la llegada de Gustavo Petro al poder. No lo voy a repetir, ya ustedes lo escucharon. Y a él le sorprende que no solamente todo lo que escuchó hace 4 años, no pasó nada. Se acabó el gobierno de Petro, ahora en agosto eso pasará, y no pasó nada de lo que él escuchó día y noche. Y lo que le sorprende realmente es que lo vuelvan a hacer. Lo están volviendo a hacer los mismos medios de comunicación, los mismos periodistas, las mismas revistas, los mismos, todos están haciendo estrictamente lo mismo, sin ningún remordimiento. A pesar de que los 4 años demostraron que todo lo que dijeron era mentira. Pero que esas personas hagan esto no es tan peor, como podemos decir, o no es más peor, que la gente se coma el cuento nuevamente. Huepucha, entonces, ¿dónde está la vaina? En que usted tiene un televisor en la sala, en el cuarto, y está, prende el radio, prende... Usted está bombardeado, su cabeza gira alrededor de una burbuja que le hizo creer algo hace 4 años y hoy otra vez. Este señor dice una vaina, loco, no escuche más eso. Infórmese de verdad. Es decir, que la burbuja de información que está llegando a su cabecita realmente es una desinformación vestida de información. Vestida de personajes muy bien vestidos, con sus sacos y sus corbatas, en estudios muy bonitos, en que parecieran periodistas equilibrados, expertos. Nada, amigos. Son pura desinformación. Desintoxíquese, como lo dice este señor que con sus canas, lo vieron ustedes, nos está hablando de su propia experiencia. Y no nos dijo de ningún momento en que teníamos que votar. Solo está mostrando una problemática que él vivió hace 4 años y que sorprendentemente está volviendo a vivir. ¿Cómo es posible que vuelvan a hacernos la misma y nosotros no despertemos de esta jugada? Entonces, cuando usted ve a velardistas por ahí, usted debe comprender que él vive en una burbuja de lo que él cree que es información. Y él defiende lo que sus ojos, sus oídos, sus sentidos han captado durante el tiempo que permanece conectado a esto. Es víctima de un invento que se llama la comunicación corporativa, porque hoy los grandes medios de comunicación son corporativos, son corporaciones, son privados. Y al ser privados, la comunicación que están ejerciendo es a favor de los dueños, que políticamente tienen sus intereses. Y usted de pronto desconoce esa profundidad. Pero por favor, desinfórmese de esos e infórmese de manera diferente. Busque las fuentes originales, busque otras columnas, busque otros noticieros, contraste, sienta, experimente usted en la vida diaria cómo es la cosa y se dará cuenta que pueden cambiar las situaciones. Entonces, interesantísimo, todos los videos que les he mostrado, amigos oyentes, los pueden ver en nuestro canal, en nuestro perfil en X, @RCPC9. Esto lo podríamos hacer en estos días. Mañana juega la Selección Colombia en el Mundial de Fútbol. Nos ponemos la camiseta, gritamos todos en favor a Colombia, pero ojalá podamos hacerlo en el tema del propio domingo que viene. Veamos esto, que es muy interesante.
2: 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Ojalá los jóvenes se unieran así para cambiar el país. 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
1: Jorge Eliezer Gaitán.
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1: Nos la jugamos por la vida, aprovechando el marco del Mundial. Recordemos los hombres que han luchado porque esto sea diferente. Voy a ponerlo otra vez. Muy conmovedor.
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1: Bueno, vamos a Perú porque Fujimori está que gana. Fujimori sería la próxima presidenta si todo sigue igual, ¿no? Extiende su ventaja electoral sobre el candidato Roberto Sánchez. Llegó nuevamente el fujimorismo. Bueno, eso es lo que quiere Perú. Un Perú dividido, porque tampoco fue que haya ganado con superioridad. Keiko Fujimori, la candidata de la derecha, extendió el lunes su ventaja sobre el candidato Roberto Sánchez a 28.500 votos. Uno sobre otro, imagínense, eso es photo finish. Este último se encuentra en una situación complicada, ya que todavía faltan por contar cerca de 200.000 votos para determinar quién es el vencedor de la segunda vuelta electoral en Perú, que tuvo lugar el 7 de junio pasado. Por su parte, la hija del expresidente Alberto Fujimori, que gobernó 10 años el Perú, del 90 al 2000, tiene la posibilidad de ser próxima presidenta de Perú, dado que quedan por contabilizar cerca de 1.000 actas con diversas observaciones, sobre todo en Lima. En Lima votan por la derecha, su ciudad natal y donde ella es la candidata más votada. De igual manera, con el 98,94% del escrutinio, el líder de Fuerza Popular logra el 50,07% de los votos al añadir 9.114.257 sufragios, en comparación con el 49,92% del líder del partido Juntos por el Perú, quien reunió 9.085.749 votos a favor. O sea que esta vaina ya parece haberse definido a favor de Keiko. La diferencia entre los dos es solo de 28.508 votos, lo cual indica que por tercera vez seguida, el presidente peruano se elegirá por unos pocos miles de votos, como ya pasó en las elecciones del 2016 y 2021, cuando Kuczynski, 2016-2018, y Castillo, 2021-2022, vencieron a Fujimori por una pequeña ventaja de 40.000 votos. Por otra parte, se espera que a lo largo de esta semana se resuelvan las actas observadas y se obtenga un resultado definitivo en el escrutinio, lo que hará posible la proclamación de su ganador. Así que Keiko Fujimori, amigo, bueno, yo no quiero adelantarme, pero ya esto parece haberse cerrado así. La derechista Keiko Fujimori sería la próxima presidenta de Perú. Luzmila Ayay Casas, tesorera del partido Juntos por el Perú, anunció que se dará a conocer de manera pública el total recaudado luego del llamado de Roberto Sánchez, su candidato presidencial. Después de no conseguir la meta de recaudación establecida para cubrir las tasas de las solicitudes de nulidad que se presentaron ante el organismo electoral, el partido político Juntos por el Perú dejará de aceptar donaciones y contribuciones económicas mediante billeteras digitales, de acuerdo con Luzmila Ayay. Dichas colectas buscaban la anulación de mesas de votación de las elecciones presidenciales que favorecen a la candidata Keiko Fujimori. Después de 10 años de inestabilidad política, durante los cuales el país tuvo 8 presidentes a causa de una serie de destituciones presidenciales impulsadas por el Congreso, el vencedor del proceso electoral tendrá la autoridad para gobernar la nación durante 5 años más. Y creo que el Congreso dejará de molestar porque llega Keiko Fujimori. Sí, porque este Congreso se caracterizó por tratar de beneficiar claramente a los sectores corporativos de los que les vengo hablando. Así que eso será un paraíso para los sectores corporativos peruanos e internacionales, que irán en la misma línea de lo que ya les expliqué: Chile, Argentina, Bolivia, Perú, Paraguay. Siguen resistiendo a la entrada neoliberal en América Latina, Uruguay, Brasil, Colombia y México serían. Vamos a analizar cómo va la situación en Bolivia. Esta situación se va a repetir en Colombia en los próximos años. De ganar Abelardo, póngalo ahí en una libreta. Denuncias desde Bolivia: Estados Unidos viene a robarnos el litio y a reprimirnos. Aquí estamos viendo cómo la fuerza pública enviada por el presidente Rodrigo Paz atenta contra los manifestantes.
2: Bolivia, mandamos saludos revolucionarios a la patria grande. Queremos denunciar a organismos internacionales, a la comunidad internacional, a la prensa internacional, sobre la injerencia que está realizando a través de Estados Unidos y del gobierno de Estados Unidos y otros países para poder adueñarse de los recursos naturales que hoy tenemos en Bolivia, como el litio y las tierras raras, pisoteando nuestra constitución política del Estado, violando los derechos humanos, además de eso, masacrando al pueblo boliviano. También pedimos la presencia de la prensa internacional para informar lo que está pasando en el pueblo boliviano. Queremos indicar que hoy denunciaron ya los ministros que no quieren ser parte del masacre en Bolivia bajo decreto que está queriendo lanzar el gobierno central de Rodrigo Paz, con la línea y las instrucciones de Estados Unidos para dictar un decreto de excepción.
3: Reglamento para el estado de excepción.
1: De Rodrigo Paz, presidente de derecha de Bolivia.
3: Es para fortalecer a las instituciones.
1: Estado de excepción es como el que tiene el señor Bukele en El Salvador, o el que ha puesto por zonas o ciudades el señor Noboa. Estado de excepción, un régimen donde el Estado, a través del presidente, el Ejecutivo, es el que manda y puede hacer lo que sea para contrarrestar lo que ellos consideren en algún momento una amenaza. En este caso, las protestas. Régimen de excepción.
3: Es para fortalecer a las instituciones, es para fortalecer, en este caso puntual, a nuestras Fuerzas Armadas y en su actuación. Esta es...
1: Bala para el manifestante.
3: La batalla de todas las batallas.
2: Para militarizar en el Estado Plurinacional de Bolivia, con la presencia de las bases militares de Estados Unidos, como la DEA, la CIA y otros militares.
1: Bueno, entonces, ¿qué pasa? Llega un presidente de esto, de derecha, y su manual, ¿te acuerdas que yo le dije que Estados Unidos creó un manual y le sacó fotocopias y se la mandó a cada candidato de esto? Pura fotocopia. Una fotocopia vale 200 pesos aquí, no vale nada. Le manda la fotocopia, mira, esto es lo que tú tienes que hacer. Y usted ve que hacen lo mismo todos, por eso le dije, el estado de excepción es el mismo que declara el señor Noboa, el señor Bukele, el que se manifieste, en Argentina Milei, palo para el manifestante. Entonces, ¿por qué el manifestante sale a manifestarse? Porque las políticas de derecha de estos presidentes de manual, yo les voy a llamar presidentes de manual, de fotocopia, van a tomar decisiones que van en contra de los intereses de la nación y en favor de los intereses internacionales de Estados Unidos y corporativos. Privatizarán todo lo que ya les hemos venido informando. Evidentemente esto va a levantar el descontento social de aquellas partes de la sociedad que saben lo que eso significa, porque hay otra parte que no entiende nada de eso. Entonces, cuando los manifestantes salen a manifestar porque saben qué significa la pérdida de soberanía territorial, económica y de recursos, el que no sabe dice, esa gente sí jode, otra vez molestando, no jode, es que joden, hey, ejército, quita a esa gente de ahí, dale palo. Entonces, esa gente del mismo país apoya que hay un estado de excepción, un marco totalitario de justicia y de para que quiten y dejen de molestar. Ahí la represión va a maltratar, va a asesinar, como suele ocurrir, para acallar la manifestación, para que nadie reclame. Y para eso un par de desvividos es bueno para meter miedo. Y de esa manera digamos, controlar, que eso se llama dictadura, una dictadura democrática impulsada por una fotocopia que le manda a los Estados Unidos a todos ellos, lo hacen. Entonces, nosotros seguimos en la lista, de las elecciones toca Colombia. Entonces, ya a Abelardo le llegó la fotocopia de Estados Unidos. Mira, aquí está la fotocopia, esto es lo que tienes que hacer, esto es lo que tienes que decir. Por eso dice Firmes por la Patria, por eso pone la bandera, por eso habla de no sé qué. Es la misma vaina. Una fotocopia que le sacaron copia ya en una impresora de la Casa Blanca y tal. Entonces, los mayores beneficiados, Estados Unidos con sus intereses, Israel con sus intereses y las corporaciones internacionales comprando los recursos a precio de huevo, porque estos manes comienzan a privatizar, como recientemente privatizaron el agua en Argentina en una empresa israelí. Oiga, yo no sé, pero el que sale con el cuento de que la izquierda es destructiva y la derecha es lo mismo, no está viendo información, está más perdido que el hijo del Inver, y con su postura está permitiendo que lo que muchos denuncian como la venida del Mesías de Israel, la vaina del anticristo, el nuevo orden mundial, están dándole paz, vía libre a eso. Porque si nosotros estamos viendo una fotocopia que imprimieron allá en la Casa Blanca y que seguramente redactó Netanyahu, cumpliéndose en los países que eligen la derecha, entonces la izquierda, y sin ser de izquierda, yo tomo la opción. ¿Por qué? Porque es la que puede frenar en algo esa vaina. Son los países de izquierda los que le están poniendo el tate quieto. Algunos, no todos. O sea, los de izquierda que sean más decididos. Lula se la tiene montada a Trump. Se la tiene montada a Israel. Petro también. Sheinbaum también. Sheinbaum menos, porque pues tienen ahí al lado del diablo, ¿no? Pero estos países se están convirtiendo en incómodos para el sionismo. Joda. Y yo, sabiendo lo que sé, yo apoyo lo que sea contra el sionismo, compadre. A mí no me vengan a decir, ¡ay, que tú! No, nada, yo la tengo clara. Porque no es una realidad solo colombiana. No, que la guerrilla de Colombia. Sí, ojalá solamente fuera un problema de nosotros. Es una estrategia mundial. Pasó en Italia con la señora esa Meloni, que ahora está arrepentida con Netanyahu. Bueno, dice estarlo. Está pasando ahí en Vox. Seguramente en las próximas elecciones allá en España gane Vox, que tiene también la fotocopia que se imprimió en la Casa Blanca. Todos tienen el mismo manual destructivo de nuestras soberanías, de nuestros recursos. Por eso el loco este de Abelardo dice que le va al fracking con lo que sea. Para eso, para sacar los recursos, para que no haya un respeto sobre todo a los páramos, que la riqueza minera que hay un páramo es una vaina que tiene a las corporaciones internacionales babeándose por esos recursos y esperando que llegue un presidente que le digan entren y revienten lo que quieran, porque eso es con una orden presidencial y ya, una ley que el Congreso firme y se juega la vaina. Y entonces usted tiene que saber, como colombiano estratégico, suramericano estratégico, yo quiero proteger la vida, ¿quién es el que por ahí medio puede hacerlo? Estos manes, yo voto por esos manes, no hay otra. No, pero entonces eres guerrillero. A mí no me importa en este momento que me llames como me llames, yo voy por la vida del planeta y de América Latina. Entonces por ahí otros hablan de que, ay, América Latina hogar mundial será, o América Latina con sus cuatro elementos, América Latina es la esperanza. Sí, es la esperanza, pero eso ¿cómo se logra? Por obra y gracia del Espíritu Santo, no protegiendo a América Latina de regímenes que destruyan la naturaleza. ¿O usted no recuerda, por ejemplo, en los gobiernos del señor que metieron pues Bolsonaro, cómo avanzó la deforestación de la Amazonía con propósitos mercantiles? ¡La Amazonía! Entonces, ahí está la discusión. Usted es defensor de la vida, usted es defensor de las profecías, usted es defensor de que no pase esto de que dice la profecía, el anticristo. Loco, ahí tiene una opción. Bueno, vamos entonces para las noticias internacionales, amigos de Visión Noticiosa.
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1: Bueno, ya hay un acuerdo, ya hay un borrador firmado, no está firmado, acordado, ya no más falta la firma entre Estados Unidos e Irán para finalizar las hostilidades. Se firmará el próximo viernes en Suiza. Irán las delegaciones norteamericanas e iraníes a firmar, a poner la firma y a comprometerse. Sin embargo, hay un problema que todavía no se ha resuelto, ya que en el acuerdo que se va a firmar el viernes está contemplado de que Netanyahu deje de bombardear al Líbano. Esa es la condición que está escrita en ese acuerdo entre Estados Unidos e Irán. Entonces Trump dice, Netanyahu debe actuar ahora con mayor responsabilidad respecto al Líbano. Dicho de otra manera, Netanyahu debe de estar, dejar de joder ya a los libaneses. Dicho de otra manera. Entonces, ¿qué pasa? El presidente norteamericano advirtió este martes que el primer ministro de Israel, Benjamín Netanyahu, debe actuar ahora con mayor responsabilidad respecto al Líbano. Las declaraciones de Trump llegan días después del anuncio de un memorando de entendimiento entre Teherán y Washington sobre la resolución del conflicto entre ambos países. He tenido una excelente relación con Bibi, así le dicen de cariño los amigos de Netanyahu. Pero ahora Bibi tiene que ser más responsable con respecto al Líbano, señaló el mandatario estadounidense durante una rueda de prensa con el emir de Qatar, el jeque Tamim bin Hamad Al Thani. El Líbano solía ser un gran país. Era un país donde habían profesores, médicos, abogados y gran talento intelectual. Estaba en el Líbano. Es terrible ahora, agregó. Dice, ¿está frustrado con Netanyahu, señor?
5: No.
1: No.
5: We have a great relationship.
1: Tenemos una excelente relación. Estamos discutiendo algunos detalles finales.
5: Some end details. I didn't like that he.
1: No me gustó que lanzara un ataque basándose en.
5: Did an attack based on a, you know, there's a.
1: Ya saben, un asunto sin importancia.
5: Very minor.
1: Relacionado.
5: A little thing with some drones that were.
1: Con unos drones que fueron lanzados.
5: And he ends up doing a.
1: Y él alcanza y vi este ataque.
5: I saw where that.
1: Vi dónde cayó esa bomba.
5: Bomb went. Did you see what happened?
1: Y vieron dónde lo que pasó. No fue cruel, fue. No fue demasiado. Ya saben, también pueden llegar demasiado lejos. Pero hemos tenido una relación muy eficaz. Sin nosotros, sin Estados Unidos, no habría Israel. Sin nosotros, sin Estados Unidos, no habría Israel. Sin mí no habría Israel, porque ningún otro presidente estaba dispuesto a hacer lo que hice yo. Eso es puro cuento. Todos están dispuestos a salvar a Israel. Tanto demócratas como republicanos. Son la misma vaina. He tenido una excelente relación con Bibi. Pero ahora Bibi tiene que ser más responsable. Con respecto al Líbano. Bueno, ahí está. Trump también indicó que había sugerido a Israel que dejara que Siria se ocupara de Hezbollah, porque para ser sincero, creo que ellos lo harían mejor, enfatizó. Además, el inquilino de la Casa Blanca reiteró su desaprobación del ataque israelí contra Beirut, lanzado en medio de los esfuerzos diplomáticos de Estados Unidos con Irán. Estados Unidos hablando con Irán y el loco de Netanyahu lanzándole bombas al Líbano. Las fuerzas de defensa de Israel bombardearon el domingo el sur de Beirut, la capital del Líbano. Los militares indicaron que la operación fue en respuesta a los disparos de Hezbollah contra territorio israelí. Por su parte, el primer ministro israelí Benjamín Netanyahu y su ministro de defensa, dos manes buscados por la Corte Penal Internacional, recuerden, declararon en un comunicado, Israel no tolerará el fuego dirigido a su territorio. La operación israelí en el Líbano tiene como objetivo crear una llamada zona de seguridad y debilitar el movimiento chiita libanés Hezbollah para evitar ataques contra su territorio. Miles de casas en el sur del país árabe han sido arrasadas, miles de casas, durante una ofensiva forzando desplazamientos masivos. Y la ONU y la comunidad internacional y el Consejo de Seguridad de la ONU no hacen nada. No pueden hacer nada. Porque lo que haga Israel está apoyado por Estados Unidos y eso es suficiente. En redes sociales se divulgaron videos que muestran la destrucción en la zona y soldados israelíes derribando entre risas y aplausos las viviendas de los civiles. Cabe recordar que en una de las condiciones que había establecido Irán para poner fin al conflicto era precisamente que Israel detenga sus ataques sobre el Líbano y la retirada de Israel en las zonas ocupadas del sur del país. Tras el bombardeo israelí en Beirut, Trump criticó duramente a Israel y afirmó que el ataque a la capital libanesa no debería haber ocurrido, al tiempo que calificó la acción de Hezbollah como muy pequeña y sin sentido. Mira, el mismo Trump le dice, eso que tú dices que te dispararon, eso no tiene ningún problema. Así que deja de joder porque nos estás dañando el acuerdo de paz porque nosotros no le pudimos ganar a Irán. Así que deja de joder porque nos van a joder ahora nosotros. Amigos, Estados Unidos firmó un acuerdo para, sobre todo, poder abrir el Estrecho de Hormuz. Miren ustedes, antes del 28 de febrero, o sea, el día que Estados Unidos e Israel comenzaron a bombardear a Irán, antes de ese día, el Estrecho de Hormuz estaba abierto. Todo el mundo podía pasar ahí sin ningún problema. Luego de la guerra, tomó control del Estrecho de Hormuz Irán. Y militarmente Estados Unidos no lo pudo reabrir, solo con un acuerdo de paz. O sea, ¿quién ganó la guerra? Ya. O sea, Estados Unidos está firmando un acuerdo para lograr algo que había antes de la guerra. Absurdo, ¿no? Porque si tú ganas la guerra, tú pones un acuerdo en el que tú logres algo que no había antes de la guerra. O sea, ganaste algo. Es decir, Estados Unidos está firmando para recuperar algo que tenía antes de la guerra. O sea, perdiste plata y tiempo y recursos en la guerra y vidas, porque también murieron soldados estadounidenses. Así que los gringos, los ciudadanos gringos, se les fue la plata en un bolsillo roto, tratando de dañar a Irán y no lo lograron. Mataron a uno de sus líderes, ahí pusieron a otro. El gobierno cayó, ahí está. Y ahora con más fuerza porque puso condiciones en la mesa de negociaciones. Y aquí el problema va a ser Netanyahu. Yo creo que Netanyahu, amigos oyentes, no va a dejar de bombardear el Líbano, ni a Siria, ni a quien le toque. Está desaforado. Lo único que pacificaría temporalmente eso es que metan preso a Netanyahu y a toda su corte. Eso pacificaría por algún tiempo, porque luego aparecería otro loco como este, porque ellos tienen metido eso en sus proyectos sionistas, escatológicos y todo eso, y lo reanudarán. Ellos no descansarán hasta que hagan su gran Israel. Entonces, pero si meten preso a Netanyahu, que eso está difícil, es la única forma de que eso cese. Ahora, Estados Unidos en estos momentos se encuentra bastante cuestionado a nivel internacional porque ha apoyado el mismísimo diablo. Hasta sus propios actores de renombre así lo dicen. Este es Robert De Niro, que dice lo siguiente: no puedo amar a este país. La frase "todos amamos a nuestro país" se atraganta en mi garganta. Porque nuestro país no se puede amar ahora mismo. Odio decirlo, pero amar a nuestro país empieza a sonar como una esposa maltratada diciendo que ama a su abusador.
6: Mientras Donald Trump celebraba su 80º cumpleaños montando un circo en la Casa Blanca, al más puro estilo idiocracia, el mítico actor Robert De Niro le recordaba al mundo que todavía quedan estadounidenses con cerebro y corazón. Lo demostró con un discurso sincero y directo a la mandíbula del trumpismo, en un acto alternativo a las celebraciones del emperador Trump. Imprescindible.
1: No puedo amar este país que inicia guerras estúpidas e inhumanas. Matando a miles de inocentes y causando indirectamente la muerte y el sufrimiento de millones más. No puedo amar a un país que le quita la atención médica a millones de personas y usa ese dinero para enriquecer a sus amigos de la clase Trump-Epstein. No puedo amar a un país que envía milicias enmascaradas a disparar a los ciudadanos en las calles, refiriéndose al ICE, ¿no? Torturar a nuestros vecinos y separar familias.
7: Torture our neighbors and separate families. I can't love a
1: no puedo amar a un país que está liderado por un tirano racista, misógino y xenófobo.
7: This misogynist, xenophobic tyrant. And
1: y permítame decirlo de una vez. No puedo amar a un país que está liderado por Donald Trump.
7: And a sycophant.
1: Y su Congreso adulador.
7: Congress. And a...
1: Bueno, Spanish Revolution nos entrega esta nota que nos hace pensar que ni siquiera los gringos, como Robert De Niro, un poquito más consciente, habrán otros que ni saben qué está pasando en el país, porque los hay gente que ni sabe qué está pasando. Por lo menos dicen, este país ya no lo podemos amar. ¿Cómo le parece a usted? Vamos al chat, amigos oyentes.
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1: Saludamos a Nancy Franco desde Villavicencio, a Leti García en la Ciudad de México, a Haikam, excelente día, Elvia, allá en Holanda, Países Bajos, presente, agradeciendo tus esfuerzos por darnos noticias de calidad. Leonel Lavallén en Santa Elena, Ecuador, Cristina Jaraba en Santa Marta, María Suárez dejando su like, Rosa Yasno desde Bogotá, Elmar Herrera, Cepeda presidente. Marjorie Silva, en el Valle del Cauca. Buenos días, Neil, a todos los RCPCistas. Viendo esta encuesta, no nos salva sino un voto de conciencia y la fuerza de nuestros corazones, porque esa gente hace fraude igual seguir en la lucha. Nada, no se desanimen. Pa'lante. Marjorie dice, de la luz contra la oscuridad. Luz también nos dice, buenos días, y ya está en Barranquilla. Elvia dice, conozco a alguien que está deslumbrado con Bukele. Es increíble el cómo hipnotiza la ultraderecha. Oye, y resulta que Bukele, antes de que ustedes lo conozcan ahora como presidente, era de izquierda. Bukele hablaba, era como Abelardo. Decía una vaina antes y ahora después otra. María Elena González nos saluda. María Elena López, perdón. Nancy nos dice, asombra la cantidad de información falsa que llega al teléfono para perjudicar al candidato que se juega por la vida y a favor del violento, e incluso de la misma familia. Y sí, lo mejor es hacer caso omiso. Claro. También María Isabel nos saluda. Buenos días desde Venezuela. José Isaías nos dice, muy buenos días. Neil y audiencia, que este tipejo Abelardo de la Estrella de David, no le declaren presidente del país. Si logra la mayoría de votos, será presidente. Póngale la firma. Marigú dice, a estas alturas el tigre va a decir que él no tiene el paquete grande, sino que tiene el paquete chiquito. Cambiará de opinión, ¿no? Nancy también nos comenta. Claro, es la razón por la que muchas iglesias cristianas evangélicas están desatadas, enviando información falsa contra Cepeda. Son enemigos por no estar de acuerdo con este genocidio. Así es, Neil. Bueno, mándenle el videito de Jesús. Ese que dice, este man no es amigo mío. José Isaías dice, yo pensaba que el apellido de la Espriella era de origen italiano. Como se las da este tipejo y nada de eso. La IA Google me dice que es de origen español hasta que eso... No, sí, es de origen italiano. Y por eso le dieron la ciudadanía. Los italianos tienen una cosa, y es que si usted tiene un ancestro en su familia que vino de Italia, le dan la ciudadanía. Este es el caso de la Espriella. O sea, que hayan personas en España con el mismo apellido es otra cosa. Pero él pudo comprobar que un abuelo, bisabuelo de él, llegó de allá. Le dan. Tengo un amigo también que es de la misma, tiene la misma situación. ¿Cómo es que se llama el apellido de él? Se me olvidó. Él pidió la ciudadanía y se la dieron, porque desciende de un antepasado de allá. Eso pasa con el tema de los italianos. Mariano nos saluda. Es increíble cómo la clase obrera vote por este filipichín apátrida. Nancy también nos dice, una particularidad que veo es que los seguidores de Abelardo, o del abogado del diablo, casi todos violentos en su actitud. El contrario de Cepeda, al contrario de personas cultas y respetuosas. John Haber dice, los venezolanos todos votarían por Abelardo. Bueno, realmente no serían venezolanos, serían colombianos, porque los venezolanos no pueden votar en Colombia, porque son venezolanos. Se refiere a personas de origen colombiano o de familia colombiana que vivieron en Venezuela y se regresaron. Claro, cuando llegan aquí, vuelven a ser colombianos porque de aquí salieron. Tienen doble nacionalidad. ¿Y cómo la tienen? Pueden votar aquí, como colombianos. El venezolano no puede venir a votar acá. Elba María nos saluda. Buenos días para todos. Yo no votaría por Abelardo ni siendo su mamá. Rosa Contreras dice, hola, muy buenos días. Muchas gracias, Neil, por informarnos. La verdad, está difícil con ese Abelardo, como aquí está muy triste con este presidente. Yo tengo un amigo ya 5 meses privado de su libertad, seguramente por ser ilegal, por no tener papeles. 5 meses preso. Rubio Báñez dice, buenos días desde Girón, Santander. Rosa también nos dice, y 2 de mis sobrinos ya los deportaron a México y son personas trabajadoras. Sin un mal récord, está muy triste esto aquí. Bueno, menos mal que en el caso de Colombia no hay que echar para atrás a ningún migrante, porque para acá no llega nadie. Vean vecinos que están por aquí nada más. El tema de la ultraderecha en el tema de Latinoamérica no atraviesa por el trato a los migrantes, como sí ocurre en Europa y en Estados Unidos. Raúl Gautier nos dice, ese muchacho de la moto es inteligente y está firme por la plata, al igual que el candidato. Tiene que cogerla, coja la plata y vote por otro. El tema es que lo haga él solo. El tema es que si lo hace él solo, sí está mal la cosa. Pero si lo hacen todos los que recibieron la plata, marcando por el Tigre y votando por Cepeda, recibiendo la plata y votando por Cepeda, maravilloso. Mari Victoria dice, el león de Argentina tiene a los habitantes con hambre y a otros comiendo carne de burro. Y ustedes, tigreístas, van a comer carne de ratas y ratones. Mari Isabel lo dice, así es, los niños del conocimiento consciente. Los niños del conocimiento consciente. Rocío García, buenos días desde Bogotá. La derecha está jugando muy sucio. Nancy comenta, grandiosa y admirable la reflexión que este niño nos da hoy. Gracias, Neil. Tremendo pelado inteligente, ¿no? También saludamos a Marta García desde Bogotá, a Jesús Mancipe en Soledad Atlántico. Humita nos comenta, hermosa tu camisa, este 21 votar con conciencia, celebrar doblemente por el país y por el Día del Padre, aunque el Día del Padre fue ayer, el domingo, lo adelantaron por el tema de las votaciones. Marta García dice, no digo nada del Perú, si vemos gente aquí, pero cerrada, hablan horrible y son violentos. Nancy Franco dice, sí, este 21 de junio nos la jugaremos por la vida. También Marisabel desde Cali nos saluda. Nancy Franco comenta, Dios de la vida, abraza la razón de tantas personas que apoyan a este personaje abogado del diablo. Sería un caos y muerte como en Bolivia, una guerra civil, lo que ellos quieren. Mariposa dice, muy buenos días, familia de Visión Noticiosa, bien informados por la otra cara de noticias. Gracias, Neil, por esta oportunidad de informarnos con la verdad. También Rey nos dice, me la juego por la vida, por eso mi voto y toda mi familia es por Iván Cepeda, presidente. Rey Calvache nos saluda. También Marigú dice, estamos en medio de la segunda conquista de América, disfrazada de libertad y lavando cerebros con el tema del comunismo. Así es. Mariposa dice, hay que salir a votar masivamente y tener miles de abogados y testigos electorales. Esa mafia de ultraderecha, eso sí sabe, el torcido y la trampa. Oiga, eso es verdad. Ángela Mejía comenta, si la gente supiera que Colombia está en peligro por el neofascismo en el poder, correrían todos a votar masivamente por Cepeda. Pero como no lo saben, David Betán dice, muy bueno, hay mucha gente consciente en el mundo. Ayer vi muchas personas haciendo campaña por Cepeda y les dije que son muy conscientes. Ángela Mejía dice, parece que Robert De Niro estuviera en futuro, hablando de Abelardo, si ese fascista llegara al poder de Colombia. José de la Sala dice, saludos fraternos para todos siempre en sintonía. Wilmar Posada nos saluda y dice, el que vote por Abelardo y este señor cumple lo que dice, nada de lloradera, pues él está diciendo lo que va a hacer. Así es. Germán González dice, Cepeda presidente haciendo el almuerzo y desayuno y en sintonía de Visión Noticiosa. Ángela dice, dar like, gracias Neil, uno de los pocos noticieros confiables en decir la verdad de lo que pasa. También Marigú dice, Abelardo se pone a ver sus propios videos y vota por Cepeda. Oscar Marín dice, hola Neil, buenos días, reportando sintonía, gracias, un abrazo. Amigos, llega a ganar Abelardo y les aseguro que para el 2030 va a ganar cualquier candidato que ponga la izquierda. Porque lo que va a vivir, amigos oyentes, el país ni se lo imagina. Entonces, a veces es bueno hasta aprender con dolor, ¿verdad? Así que póngale que ganes a Abelardo. Tiene que estar preparado porque es como un partido de fútbol, puede ganar el que sea. Y gane a Abelardo, téngalo por seguro que estos 4 años que vienen serán suficientes para que en el 2030 no haya nadie queriendo votar por la derecha. Por lo menos eso costaría 4 años de Colombia de aquí para adelante. Se lo aseguro, van a ver ricos más ricos, pobres más pobres, opositores callados huyendo, corporaciones fortalecidas robándose los recursos naturales. Argentina, Bolivia, mire para allá y se dará cuenta cómo es la cosa. Y en el 2030, como pasará en las próximas elecciones de Argentina, nadie va a votar por un libertario, se lo aseguro. Bueno, tampoco nadie, porque eso sería exagerado, ¿no? Pero se garantiza que no van a votar más por eso mismo. A ver si aprendemos, a ver si nos faltan 4 años más. Eso lo sabremos el domingo, ¿no? Solamente. Pero bueno, nos vamos. Pero mientras tanto, usted muévase. Deje la lloradera, que la registraduría, que la trampa. Deje de llorar, porque el llorar no hace nada. Muévase. Eso es lo que tiene que hacer. Si se movió y pasó lo que no esperó, pero se movió. Y queda usted con la satisfacción. No sabe, ay, ¿yo qué hice tanto? No, queda con la satisfacción. Oye, siempre vean el lado positivo de la vaina. Siempre vean la forma en que se pueden ver mejor las cosas para que la tristeza y las emociones no le roben lo más importante en estos momentos. La alegría, la esperanza y el vamos para adelante, que sí se puede. Cuídense mucho, regresamos ya mañana a las 8 de la mañana y en la noche estaremos en Descubriendo. Cuídense mucho, chao, chao.
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1: Diez de la mañana con 26 minutos.
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Hola, ¿qué tal amigos? Bienvenidos a Descubriendo con la certeza en la búsqueda de la verdad. En los viernes de investigación Descubriendo para traerles este tema sobre Melquisedec. Un misterioso personaje, un misterioso sacerdote que se encontró o que Abraham también le dio diezmos y todo aquello, y que no aparece más o no es mencionado más, desaparece misteriosamente, un personaje que no se habla en el documento de genealogía o de dónde venía, definitivamente un misterio. Hace unos días estábamos estudiando los diferentes maestros de conocimiento y sabiduría civilizatorios que han venido al planeta. Por ejemplo, estudiamos a Quetzalcóatl, a Viracocha, a Bochica, etcétera, y nos preguntábamos allí en medio de la presentación de estos programas de, oye, ¿ese Melquisedec podría ser catalogado como uno de estos? Bueno, esto nos llevó a la investigación, a la búsqueda, y hoy les traemos el resultado de lo investigado. Así que bienvenidos con el tema de Melquisedec. Melquisedec, el misterioso sacerdote de Elión o el Elión o el Altísimo. 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Manos a la obra. Bueno, recordemos qué se conoce de Melquisedec, uno de los personajes más enigmáticos de la Biblia, reconocido simultáneamente como rey de Salem, la antigua Jerusalén, y sacerdote del Dios Altísimo. Escrito originalmente en hebreo, este término, y es importante que no lo olvidemos, el Elión. Del hebreo Melquisedec, y también entendido como rey de justicia. Al ser rey de Salem, también se le llama simbólicamente rey de paz. Esto es lo que usted va a encontrar de una en la investigación, se va a relacionar con el Dios Altísimo. En fin, sin embargo, nosotros acá, bueno, como siempre le hemos dicho, queremos ir más allá, sobre todo cuando ya hemos descubierto que son tantas cosas las que se han mal interpretado y mal enseñado en las religiones. Así que quisimos ir más allá de este personaje enigmático y encontramos más. Su aparición en las escrituras es sumamente breve, no tiene genealogía registrada. Desaparece sin que se relate su muerte, y allí en la Biblia sería como el primer sacerdote nombrado en la Biblia, mucho antes del sistema levítico de Israel. Así que antes de que se hablase de cualquier sacerdote a Jehová, el primero que apareció en la escritura bíblica fue Melquisedec. Además, su autoridad es superior a la de Abraham, ya que Abraham, le da el diezmo y recibe su bendición. Entonces, esta es una de las cosas que pues comienza a dirigir la investigación para entender quién fue Melquisedec hacia un punto. Es decir, Abraham le ofreció diezmos. Y ya sabemos que los que pedían diezmo no eran precisamente o no era precisamente el Dios Altísimo, sino que esta era una costumbre de los dioses impostores, o mejor dicho, de los Elohim, de los que cayeron en aquella región. Ellos fueron los que impusieron el tributo del diezmo. Eso no se puede olvidar, y eso nos orienta para entender la verdadera identidad de Melquisedec. Alguien que recibió el diezmo que le llevó a Abraham luego de un enfrentamiento que ya les voy a mostrar de qué se trata. Entonces, ahí hay una pista importante. Lo otro que me parece llamativo es que en el Génesis 14, donde es mencionado Melquisedec, hasta ese momento, hasta esa narración, no había, como se conoce, un sacerdote. El primer mencionado fue Melquisedec. Continuemos. Vamos a recordar las descripciones bíblicas del personaje. La primera, la más conocida, la breve, aparición allí en el Génesis 14 del 18 al 20, pueden anotarlo para que vayan y amplíen. Aparece de forma sorpresiva tras la victoria militar de Abraham. Allí se dice que Melquisedec sale a su encuentro. Melquisedec sale a su encuentro, al de Abraham, le ofrece pan
y vino, lo bendice en nombre del Dios Altísimo, es decir, el Elión, y Abraham le entrega el diezmo de todo el botín. Bueno, también hay que entender de qué batalla venía el señor Abraham, ¿no? De quién, con quién venía de pelear. Bueno, Abraham se encontró con Melquisedec al regresar de la batalla del Valle de Sidim, también conocida como la guerra con los nueve reyes, o también conocida como la matanza de Kedorlaomer. Este conflicto ocurrió cuando una coalición de cuatro reyes del este invadió la región de Canaán y saqueó Sodoma y Gomorra, tomando, recuerden ese hecho, como prisionero a Lot, el sobrino de Abraham. Al enterarse Abraham, organizó una operación de rescate con 318 de sus sirvientes, guerreros, entrenados, y logró derrotar a los

en donde se interceptó, lo interceptó. En Salem, lo que se interpreta como Jerusalén. Ok, entonces, datos importantes, anotémoslo. Sale al encuentro, le ofrece pan y vino a Abraham y luego le bendice. Y a cambio, Abraham le entrega diezmos de todo el botín. Así como llega, desaparece. Y ni más. Pero hay otra mención en Salmo 110, 4. Ahí dice, en un pasaje mesiánico, es un pasaje mesiánico donde se declara, tú eres sacerdote para siempre según la o el orden de Melquisedec. Esto anticipa un sacerdocio eterno y real, según la interpretación de Salmo 110. Esta segunda cita, vamos a anotarla, a ver si esta orden de Melquisedec tiene que ver con Melquisedec del Génesis 14, 18. Y la última mención se hace en Hebreos, en el capítulo 7, ya en el Nuevo Testamento, que se hace un análisis exhaustivo de esa figura, de su figura. Se le describe como alguien sin padre, sin madre, sin genealogía, que ni tiene principio de días ni fin de vida. Recuerden que siempre los personajes importantes narrados en el Antiguo Testamento se les asocia con su pasado, sus padres, una genealogía, y luego también se expresa cuando mueren y todo esto. En el caso de Melquisedec eso no ocurre, y esto podría estar advirtiéndonos que no tiene un origen terrestre, o tal vez aparecía como desconocido en estas tierras, no pertenecía a la zona donde estaba habitando el señor Abraham. Bien, vamos a escuchar unas interpretaciones habituales que diferentes corrientes hacen sobre su identidad. La primera es que no hay datos históricos fuera de la Biblia, por eso es difícil identificar a este personaje. Las interpretaciones de él son variadas. La primera, algunos lo ven como un rey, sacerdote cananeo, justo, que adoraba al Dios verdadero, o al Dios altísimo, o al Elión. Otros dicen, según las tradiciones judías, que lo asocian con Sem, el hijo de Noé, por ser esa región de los semitas. Otros hablan de, dentro de la teología cristiana, que es un tipo o prefiguración de Cristo. Otros incluso sugieren que fue una aparición anticipada del mismo Jesús, en lo que se llama cristofanía, aunque no hay un consenso en esto. Entonces, hasta se puede interpretar, algunos, en la identidad de este misterioso personaje, con una aparición anticipada de Jesús. Esto es complejo, ya saben por qué, porque este personaje recibe diezmos de Abraham luego de venir de un combate. Bueno, nosotros sabemos que el carácter y la identidad de Jesús, si lo llevamos a la interpretación esta de algunos sectores, no recibiría diezmos, ¿no? Recuerden que eso es propio de los Elohim y no de lo que venía o vino enseñando Jesús. Así que esto de que es una prefiguración de Cristo hay que analizarlo con mayor profundidad. Ahora, de acuerdo a las investigaciones, vamos a plantear lo que para nosotros sería la verdadera identidad de Melquisedec, la real identidad de Melquisedec. Mientras algunas corrientes cristianas ven a Melquisedec como un ser eterno o incluso una manifestación preencarnada de Cristo, según el investigador y traductor Mauro Biglino, italiano, cuando se lee el texto hebreo de forma literal, este sería un personaje histórico real, no una figura mística ni una manifestación divina. Así que, ayudados por el trabajo de traducción de Mauro Biglino, que toma, amigos oyentes, los textos con el idioma original antiguo, puede traducir a que el personaje que se menciona aquí no podemos enfocarlo como una manifestación mística o divina o más allá de lo físico. No, se está refiriendo a un personaje real, de carne y hueso, que caminó en aquellos tiempos. ¿Qué más podemos descubrir de esto? Era un rey sacerdote. Recuerden que el sacerdocio significaba exactamente

0: la designación que un Elohim hacía sobre un ser humano. ¿Qué quiero decir? El intermediario entre esta figura extraterrena que llegaba al planeta Tierra y un pueblo en particular, ese designado, es lo que hasta el sol de hoy llamamos sacerdote. Quien recibía la instrucción, quien hablaba con esa, entre comillas, deidad, y luego este la comunicaba al pueblo pues que le correspondía. Entonces, en este caso, se interpreta que este personaje, Melquisedec, era un sacerdote, un intermediario entre un Elohim, o como le decimos erróneamente en la actualidad, Dios, de Salem, una localidad llamada así, que pertenecía a una tradición religiosa distinta, o sea que Melquisedec pertenecía a una tradición religiosa distinta de la que luego se consolidó en Israel. Representaría un sacerdocio anterior al Levítico y no dependiente de la descendencia de Aarón. Entonces, para ir comprendiendo esto bien, recuerden ustedes, por ejemplo, si hablamos de Aarón, de Moisés y de todos estos patriarcas, ellos tuvieron una conexión y sirvieron de intermediación entre Yahvé Jehová y el pueblo de Israel. Sin embargo, al hablar de Melquisedec, no podemos hablar del mismo Dios, entre comillas, sino de otro. Recuerden que el texto bíblico menciona el Dios Altísimo. En la traducción original, o mejor, en el texto original, antes de la traducción, por supuesto, aparece el término El Elión. Ese término El Elión es distinto a Yahvé, aunque nos hayan hecho creer las religiones que es el mismo. El traductor Mauro Biglino ha ayudado mucho a la interpretación de los textos originales. El Elohim, atención con esto, el Elohim, eran, o los Elohim, eran individuos concretos, físicos, corpóreos, y no un Dios único, sino varios. Elohim es un conjunto. Es decir, no era un Dios único trascendente. Melquisedec habría sido sacerdote de El Elión, traducido, o como se ha traducido, el Altísimo, una divinidad o autoridad diferente de Yahvé. Esto revela que en tiempos de Abraham coexistían diversos cultos y diversas entidades denominadas Elohim. Por eso es que podemos entender que la superioridad que mostró este sacerdote frente a lo que representaba Yahvé fue evidente. Le entregó los diezmos. Esto estaba mostrando una autoridad superior. Y cuando investigamos, como ya lo hemos hecho, el término Elión, ¿sí?, es un adjetivo. Elión no se está refiriendo a un nombre, ni siquiera a Dios. Elión es un adjetivo absoluto masculino singular que traduce estar por encima. En otros términos, recuerden que los que cayeron aquí no fue Dios ni los dioses, sino los Elohim. Por lo tanto, un Elohim que traduce un superlativo indefinido plural, una empresa que expresa la característica en su grado máximo, algo grande o poderoso, un plural de soberanía. Entendemos que lo que dice la Biblia originalmente son Elohim, conjunto de personajes. Y entre ese conjunto de personajes había uno de mayor jerarquía. Ese que está por encima, el Elión. Por eso le llaman el Altísimo. El Altísimo es por el rango, el medio de los Elohim. Elohim es un plural que expresa una característica de cada ser de estos que estuvo en aquellas tierras. Habían varios Elohim, o varios Elohá, que es el singular, Elohá singular de Elohim, y el mayor de ellos era Elión, o el Elión, ¿de acuerdo? Entonces, ya teniendo claro esto, podemos asegurar lo siguiente. Tenemos a el Elión y tenemos a Melquisedec. Esto que nos indica que Melquisedec ocupaba una posición de autoridad religiosa superior e independiente respecto a Abraham, mucho antes de que existiera el sacerdocio israelita formal a Jehová. ¿Ok? ¿Cómo lo vamos a entender? Así. Aquí está el organigrama de los Elohim que alguna vez les mostramos en nuestras anteriores investigaciones. Tenemos al Elión, que es un adjetivo de superioridad entre los Elohim. Entonces, este es el Altísimo, el que está al mando, el que está por encima. Luego de esto, en el organigrama, que así le llamo yo, aparece uno menor que él o inferior en grado, que es el Shaddai, que es el Dios de la montaña. Traduce así, o se interpreta como el Señor de la montaña. Este vendría siendo como el padre de un conjunto de Elohim que gobernó esa zona desértica, que entre ellos está Milcom, Kemos, Elcos y Jehová. Miren que Jehová es un Elohim inferior al Shaddai y también al Elión. Entonces, ¿de dónde sale Melquisedec? Melquisedec pertenecía a otro grupo de Elohim distinto de Yahvé. Así, véanlo en la gráfica. Aquí tenemos a Melquisedec, que era un sacerdote de el Elión, ¿sí? Abraham habría interactuado con varias facciones de estos Elohim territoriales. Salem, por eso es que se dice Melquisedec rey de Salem, podría haber sido un centro de poder asociado a una línea diferente de conocimiento y autoridad. Por lo tanto, Melquisedec tenía una autoridad superior a la de Abraham porque era el sacerdote del Elión, o sea, del mayor, del superior, del altísimo. Mientras que Abraham, como lo ven en la pantalla, en la parte derecha, Abraham era apenas el, digamos, el que comenzó a recibir instrucciones de Jehová, que ya es un Elohim inferior en el organigrama. Recuerden que este organigrama nos está mostrando seres reptilianos. Estos personajes son seres caídos que llegaron al planeta Tierra provenientes de la constelación de Draco, de la serpiente. Hace unos días hice un contenido sobre el planeta de donde viene Jehová. Es el mismo planeta de donde vienen todos estos seres, que se llama Tubán 4. Tubán 4, el cuarto planeta en la órbita de la estrella Tubán, una de las estrellas que hacen parte de la constelación de Draco o la serpiente, igualmente se le conoce. Entonces, este personaje, el Elión, era el de la máxima casta. De hecho, él tenía dividido por distritos de dominio esa región. De la región esta semítica, que llamamos los descendientes de Sem, había un circuito, por decirlo así, coordinado por el padre o el señor de la montaña, el Shaddai, y este con sus subordinados, o algunos dicen que también pueden ser hijos de él, que tuvo con sus féminas Elohim, y entre ellos Jehová. Ese mismo Elión es superior ante otros Elohim, pero ya no se llaman así en lo que se conoce como a la Tierra Sumeria o la Mesopotamia, porque allí se les conoce como Anunnakis. Así que el Elión, el superior de Jehová, del Shaddai y todos aquellos, también era superior para los Anunnaki, que ya tenían como gobernadores otro distrito, estos son términos míos nada más, para hacerme entender, pero de la zona de Mesopotamia, de donde había salido Abraham. Recuerden que Abraham vivió en Ur de los Caldeos, al sur de la Mesopotamia, entre los ríos Éufrates y Tigris. De allí lo saca Jehová y se lo lleva para Canaán, y es en Canaán que se encuentra con Melquisedec, que era el sacerdote o el intermediario con el Elión. Entonces, evidentemente, cuando Abraham vio a Melquisedec, este era de una estirpe sacerdotal mayor, porque le servía a un Elohim mayor. Todos estos son bichos, estos son reptiles, estos no son dioses. Y de hecho, Melquisedec va por lo suyo. Cuando sale al encuentro, dice la Biblia, cuando sale al encuentro con Abraham, lo que fue a buscar fue la parte del motín. Es decir, lo que había ganado o que había quitado, lo que había logrado Abraham en la lucha que les expliqué. Así que, así como el pueblo de Abraham, de Isaac, de Jacob, de Moisés, de más adelante de todo este pueblo, le rendían homenaje, le rendían culto, entregaban sacrificios, daban diezmos a Jehová. Aquí muestra que Abraham, en los tiempos de Abraham, que son los tiempos iniciales de ese pueblo, del pueblo hebreo, tenían que hacerlo con Melquisedec. Así que Elión, al ser el superior, iba a esos distritos y, bueno, lo mío, ¿a través de quién? Del sacerdocio. Así que esta imagen nos ayuda a comprender. Recuerden que este Elión no solamente era superior, Elión significa adjetivo, recuérdenlo acá, muy importante para que lo tengan, Elión es un adjetivo absoluto masculino singular que traduce estar por encima, o sea, el mayor, el jefe de varios Elohim. Esto indica que Melquisedec ocupa una posición de autoridad religiosa superior e independiente respecto a Abraham. Abraham era inferior. También decirles, tanto Abraham como Melquisedec eran seres humanos. Eran seres humanos. Eran los intermediarios que utilizaban los Elohim para controlar aquellas naciones, aquellas regiones, aquellos pueblos, y recibir de ellos culto, adoración y ofrendas y sacrificios. Esa era la tradición a la que pertenecieron todos estos seres en aquella parte. Entonces recuerden, este distrito corresponde al de lo que es Israel, tierra de Canaán, todo esto, y el otro distrito más al este, al noreste, el de Mesopotamia, con los Anunnakis, que también son parte del imperio draconiano. Sin embargo, los Anunnakis en la jerarquía son inferiores a los reptilianos, por ejemplo, a los Shakar. El Elión tenía que ser de la casta más alta de los Elohim, o de los reptilianos, que son los Shakar. Mientras que los Anunnakis son unos híbridos. Los Anunnakis son seres que resultaron de la mezcla, del cruce genético de los reptilianos de Tubán con humanos estelares de Lira, y salen los Anunnaki. Por lo tanto, quien está por encima de los Anunnakis también es el mismo Elión, sacerdote de ellos, Melquisedec. Por eso aparece tan brevemente, no hay un historial ni tampoco de referencia a nacimiento y muerte, porque no era de esa región. Era un capo, por decirlo así, un capo de los capos. Sin embargo, amigos oyentes, ya descrito y entendido quién es este personaje en ese contexto, mucho después se encuentra una escritura muy importante que llegó a nuestros días en el siglo XX, en la década de los 40, a mediados de los años 40, se encontraron unos textos en los rollos del Mar Muerto, conocido como los textos de Qumran. En esos textos hay una referencia a Melquisedec. Al leerla, quisimos entender si los esenios, que fue la comunidad que se apartó del templo de Jerusalén y creó esta comunidad llamada así, los esenios, cuando escribieron de Melquisedec se estaban refiriendo al Melquisedec del Génesis. Eso fue muy importante en la investigación y aquí se los comparto. Bien, resulta que Melquisedec es mencionado en un manuscrito fragmentario, ¿no? En un manuscrito fragmentario hallado en la cueva 11 de Qumran. Recuerden, década de los 40, este descubrimiento. Y este manuscrito fragmentario se conoce como el 11Q Melquisedec 13 o el 11Q13, datado hacia finales del siglo II antes de Cristo, o principios también del siglo I antes de Cristo. Es un pesher. Es la interpretación escatológica de pasajes bíblicos aplicados a los últimos días que vivía la comunidad. En ellos se menciona a un rey de justicia con las siguientes características. Ok, entonces ya nos ubicamos en un texto descubierto hace muy poco, hace unos 80 años atrás, poco más, en los que se describe en un fragmento a un tal Melquisedec. Bien, pero se presenta la narración, en el contexto en el que se presenta la narración, es en un tema de los últimos días, como en un tiempo de justicia final, ahí en los textos de Qumran. Y se describe a este Melquisedec, porque lo escribe tal cual, con las siguientes características: un ser celestial, un juez cósmico, libertador de los justos, enemigo de Belial, una figura demoníaca, ejecutor del juicio divino al final de los tiempos. Sin embargo, cuando uno lee estas características en el texto de Qumran, se puede poner en duda que este personaje o esta figura definida en estos textos sea el mismo sacerdote del El Elión, porque aquí se presenta como un ser celestial, mientras que el Melquisedec del Génesis es un ser corpóreo, es un ser humano común y corriente, que era intermediario entre El Elión y los pueblos, sobre todo con Abraham, ¿no?, que era inferior a él. En cargo es además enemigo de Belial, entiéndase como el eje del mal. Entonces, por estas razones, por esto muchos especialistas consideran que Melquisedec de Qumran, el narrado en Qumran, ya no es simplemente el rey histórico de Salem. O sea, no podemos decir que el Melquisedec de la historia del Génesis, que se encontró con Abraham y esto, sea el mismo Melquisedec de los textos de Qumran. Entonces, ¿quién es este nuevo Melquisedec? Sigamos investigando. Vean aquí, aquí hice un gráfico en el que se presentan primero el del Génesis, para ir entendiendo. El Melquisedec del Génesis 14 aparece como un rey sacerdote, rey de Salem, sacerdote del Elión, bendice a Abraham, recibe el diezmo, sin genealogía, sin origen ni muerte, una figura histórica misteriosa que ya pudimos describir, un ser humano. Mientras que el que aparece en 11 Q Melquisedec de los rollos del Mar Muerto es un ser celestial, juez escatológico, libertador de los justos, vencedor de Belial, ejecutante del juicio final y funciones casi divinas. O sea, este es otra esencia. Recuerden que también hacemos el análisis exopolítico en el que podemos tener una visión más amplia. Melquisedec sería un miembro de una jerarquía avanzada, refiriéndose al primero, el del Génesis, o una inteligencia no humana de alto rango, es decir, a un Elohim, a un Elión, una autoridad superior a Yahvé, emisario, instructor del pueblo hebreo en aquel entonces, bueno, en fin. Sin embargo, ahí apenas estoy planteando quién es quién. Tenemos a el Melquisedec del Génesis y el Melquisedec de los rollos de Qumran. Vamos, entonces aquí se desenreda la cuestión. El Melquisedec de los textos de Qumran. Los esenios, se expresa, se entiende en la lectura de este texto, los esenios mantenían una actitud hostil frente al templo de Jerusalén. Resulta que los esenios descubrieron en su tiempo que el Dios Jehová, el Elohim Jehová, que tradicionalmente, históricamente adoraban los judíos, israelitas y judíos, no era el Dios universal. Los primeros en la historia de ese pueblo que detectaron eso fueron los esenios. Consideraron que no era correcto y se apartaron del templo. Es decir, ellos no practicaban el judaísmo como lo hacía cualquiera que adoraba a Yahvé. De ahí se fueron y se fueron al desierto en donde se encontraron los textos de ellos, ¿no? En el desierto del Mar Muerto, en unas cuevas, y allí ellos se reunían y estudiaban de otra manera. Entonces, los esenios mantenían una actitud hostil frente al templo de Jerusalén, el que sería castigado por Melquisedec, como lo menciona este rollo, y quien identificaron como el arcángel San Miguel, el del poder que condena a Belial. Ah, ok. Entonces, cuando los esenios hablaban de Melquisedec, realmente lo identificaban con el arcángel Miguel. Por eso lo llamaban el Señor de la Justicia. Lo que entendieron los esenios es que la adoración que este pueblo tenía con un impostor Jehová, todo eso iba a ser castigado por Melquisedec o el arcángel Miguel. Por lo tanto, y aquí queda claridad de que este texto no está haciendo referencia al antiguo sacerdote referido en el Génesis 14, que era el sacerdote del El Elyon. Aquí está hablando de un poder de justicia que se desataría al final de los tiempos. Veamos. Siendo un mensaje profético de los esenios para el final de los tiempos, que podemos identificar como hoy, puede ser interconectado con otros mensajes con el mismo propósito. ¿Qué descubrí? Que el tema de Melquisedec, identificado por los esenios como el arcángel Miguel, que vendría al final del tiempo con el poder para condenar a Belial, dicho en términos de los esenios, se interconecta y tiene relación con otros mensajes proféticos que tienen la misma dirección y propósito. ¿Cuáles son? Lo voy a poner acá para que ustedes lo vean. Melquisedec, identificado como Miguel, o como Daniel 7:9 lo identifica, anciano de los días. O como también Enoch lo identifica en términos del Hijo del Hombre. O como ya podemos entenderlo, de acuerdo al libro secreto de Juan y otros textos, Cristo. ¿Qué significa? Veámoslo. La revelación que anuncia el despertar interior. Lo que dicen los esenios refiriéndose a Melquisedec, identificándolos como el arcángel Miguel, es el mismo código que otros mensajeros entregaron, como anciano de días, Hijo del Hombre y Cristo. Todos símbolos que revelan o que anuncian el despertar interior y de justicia de la raza humana, que logra erradicar el programa oscuro y de manipulación en su interno y externo, acompañada la humanidad de energías y fuerzas estelares para completar dicho propósito. ¡Qué maravilla! Al investigar sobre Melquisedec, que es el del Génesis, usted, si profundiza, va a encontrar una mención a un personaje que pareciera ser el mismo en los rollos del Mar Muerto, los textos de Qumran. Sin embargo, se descubre que en ese contexto no se está refiriendo a esa vieja tradición judía, a esa vieja tradición fundamentada en los Elohim, en los falsos Elohim y el sacerdocio a ellos. No, se está refiriendo a todo el despertar que como fuerza interior los humanos desplegarían al final de los tiempos. Cuando hablamos de Melquisedec en el texto de Qumran, es como si leyéramos también, y los invito a que lo hagan, como si leyéramos también, es más, voy a ver si lo leo acá para que quede pues más claro. Voy a leer, permítame aquí a abrir el texto bíblico. Vamos a leer Daniel, esto es importante, Daniel 7:9. Ok, aquí dice, voy a poner acá, estuve mirando, este es Daniel, Antiguo Testamento 7:9, estuve mirando hasta que fueron puestos tronos, y se sentó un anciano de días, cuyo vestido era blanco como la nieve y el pelo de su cabeza como lana limpia, su trono llamas de fuego y las ruedas del mismo fuego ardiente. Y este anciano de días, en este texto, es el que tiene el poder para destruir el cuerno pequeño, mencionado en esta profecía de Daniel. Esto lo dice igualmente, o en otros términos, los rollos del Qumran, pero ya no utilizan el símbolo del anciano de días que tiene el poder para destruir el cuerno pequeño, o el anticristo, sino que utilizan el término Melquisedec, identificado como la misma fuerza y propósito de Miguel. Recuerden que el propósito de Miguel, no como personaje, no como ángel o arcángel, Recuerden que Miguel fue un liriano de los primeros humanos estelares que se enfrentó contra el Imperio Draconiano cuando, antes de que pasara cualquier cosa aquí, los del Imperio Draconiano habían invadido Lira. Lira, una constelación habitada por seres humanos adámicos estelares. Entre ellos, la historia muestra a uno de ellos, Miguel, un ser humano estelar, que se levantó contra esa rebelión y la expulsó de Lira. Ese es Miguel. Pero Miguel es un ser humano que trasciende. Y desde aquella historia hasta lo que yo les estoy contando, Miguel como humano estelar ya trascendió. Ya dejó las dimensiones de criatura humana para convertirse ya en formas y espíritus más avanzados de la creación. Pero queda en la historia de la galaxia el ejemplo de el humano estelar liriano Miguel como el combatiente contra este imperio. Esto se despliega como fuerza, este movimiento contra el imperio draconiano se despliega como fuerza, como identidad en muchas humanidades de ahí en adelante. Tanto que cuando hoy hablamos de la fuerza que surge desde el interior del ser humano terrestre contra aquello que lo manipula, ahí se está manifestando el brillo de Miguel. No es que Miguel como personaje, no, no, olvidémonos de eso. Es la fuerza que queda grabada, es la memoria que queda grabada en las humanidades de Miguel hacia acá, en cada humanidad. ¿Cómo le explico? De otra manera, Miguel selló una memoria en la creación humana estelar, levantarse contra la oscuridad y vencer. Eso quedó como una memoria de conciencia que se trasladaría en toda la genética de las humanidades de él hacia adelante. Por lo tanto, al ser nosotros parte de la humanidad adámica estelar, en nosotros está contenido ese código, esa memoria de levantarnos contra aquella oscuridad y vencer. Lo que dice la profecía de los rollos de Qumran, refiriéndose a Melquisedec, es llamando la atención de que en un momento esta humanidad despertaría esa memoria que le permitiría hacer frente y destruir aquella oscuridad, aquella maldad. Dicho así, en los rollos de Qumran, utilizando el código Melquisedec. Pero si usted lee otro texto, como le estoy leyendo, vamos a ampliarlo para tener más, Daniel 7:9, vamos a ponerlo todo para poder leer Daniel 7, vamos al 9, a ver, si puedo poner acá para que me sigan, para que me sigan en la lectura, parece interesante. Toma cámara aquí, pongo acá. Bueno, entonces dice, vamos con el 9, ¿no? Dice Daniel 7:9, estuve mirando hasta que fueron puestos tronos. Esta es una profecía ya de otro mensajero. Incluso esto es antes de Qumran, porque esto es Daniel es 700 años antes de Cristo. Y los esenios escribieron su profecía del fin del tiempo en el siglo 2 o primero antes de Cristo, estudiando textos antiguos. Entonces Daniel había escrito, estuve mirando hasta que fueron puestos tronos y se sentó un anciano de días. Aquí no estamos hablando de personas, amigos. Estamos hablando de símbolos. Las profecías se cifran en símbolos, cuyo vestido era blanco como la nieve y el pelo de su cabeza como lana limpia. Su trono llamas de fuego y sus ruedas del mismo fuego. Un río de fuego procedía y salía delante de él y millares de millares le servían. Y millones asistían delante de él. Jehová se sentó y los libros fueron abiertos. Y entonces miraba yo, a causa del sonido de las grandes palabras que hablaba el cuerno, que aquí se está refiriendo al poder que se levantaría al final, este que quiere imponer Israel, con su Netanyahu y su combo. Miraba hasta que mataron a la bestia y su cuerpo fue destrozado y entregado para ser quemado en el fuego. Había también quitado a las otras bestias su dominio, pero les había sido prolongada la vida hasta cierto tiempo. Entonces, ¿cuál es el poder que destruye a ese control hegemónico? Según Daniel, es un símbolo llamado Anciano de Días, que tiene una característica: vestido blanco, transformación interior y pelo de su cabeza como lana limpia, transformación de pensamientos y acciones. Cuando el ser humano encarne su proceso de transformación, despertará, escúcheme amigos de Descubriendo, despertará la memoria universal que tienen sus genes, porque somos hijos de las estrellas. Se despertará el código de justicia que traemos, no alguien trae, no que esperemos al que lo traiga, no, lo trae la humanidad en la medida en que se encuentre interiormente o que forme, como lo dice acá, que forme al Hijo del Hombre o que forme al Cristo. Es una secuencia. La revelación, el cifrado, lo que está diciendo, ya desde el punto de vista de los mensajes codificados de los rollos del Mar Muerto, con lo que dejaron los esenios, con el código Melquisedec, lo que dejó Daniel con el Anciano de Días, lo que dejó Enoc con el Hijo del Hombre y lo que dejó Cristo, Jesús Cristo, la transformación interior. Se despierta un código de elevación y el código de elevación de justicia final. Eso es lo que quiere decir esto. Entonces, miren que si ustedes no están, digamos, habituados al tema, podrían configurar o creer que el Melquisedec del Génesis 2, que ya hoy lo descubrimos quién es, el sacerdote del Elión, del Elohim jefe, el mayor de los caídos en el planeta, y que hay otra codificación tiempo después, en los esenios, un conjunto de estudiosos sanadores más que del cuerpo, de la mente y del espíritu, entregando su interpretación de lo que debería ocurrir en un tiempo específico de la humanidad cuando lograse el despertar de su conciencia. Se desataría la justicia que como memoria anida en el interior del ser y haríamos juicio, primero con nuestros propios errores y luego a enderezar este planeta, amigos. A enderezar este planeta porque, como lo estamos viendo, aquí la esperanza no es de pleyadinos. Los pleyadinos le dijeron a Enrique, no te confíes, nosotros no podemos hacer nada. Lo que pueden hacer estos son ustedes mismos. Bien, entonces amigos, aquí está. Resulta que Melquisedec no es un maestro, el del Génesis 14, no es un maestro de sabiduría estelar, civilizatorio, como uno podría pensar al inicio, sino un sacerdocio de los Elohim, en este caso, del mayor de ellos, Elión. Abraham le debía obediencia porque estaba en un rango superior. Apenas Abraham comenzaba a estar al lado de un dios menor, un dios inferior o un Elohim inferior, que era Yahvé. Y él, al mirar a Melquisedec, era como usted mirara al jefe del jefe suyo, allá, al tipo y tal. Entonces, por eso cuando llega de la batalla, le da diezmo. Y este man lo bendice. Bendice en los términos de que estamos hablando, no estamos hablando de bendiciones de Dios, sino que le da el aval del jefe de él, porque pues fue por su parte del saqueo de la batalla para el Elión. Entonces miren lo que la exopolítica nos muestra, ¿no? La relación, yo aquí les estoy hablando de la relación de los seres humanos con estas entidades corpóreas, extraterrenas, de tipología reptiliana, y cómo esa relación condicionó la vida de los seres humanos. Porque tanto Melquisedec como Abraham, y de ahí para adelante el resto, en esta historia bíblica, por supuesto, todos seres humanos adorando lo que ni sabían. Bueno, hay que también tener en cuenta lo siguiente. Cuando estamos hablando de quienes creían, si nos ubicamos estrictamente en el tiempo en el que Melquisedec se comunicaba con Elión o como Abraham se comunicaba con Yahvé, seguramente esa relación no es como nosotros hoy la imaginamos, de un ser humano con Dios. Tal vez ellos no veían a estos señores como Dios en el sentido de, la palabra hoy, pero sí los podían haber entendido como sus gobernantes. Esa relación era más de gobernanza que de deidad. El concepto de deidad en esta relación se introdujo posteriormente. Ya se comienza a ver, siglos después de estos hechos, a estos personajes como dioses, ¿verdad? Y los textos como se presentan hoy son la reinterpretación de una historia más vieja del escrito. Y tuvo mucho que ver el rey Josías, como le he explicado en otros programas. Bien, amigos, entonces esa es ha sido la investigación. Pero la ñapa, como decimos aquí, a un agregado, es que encontramos con el mismo código, ya nombre, porque ya este es un código o un símbolo profético, lo que se despertaría el tiempo final. Una memoria de justicia en la humanidad que desde adentro y hacia afuera harían los cambios para poner fin a lo que estamos viendo, que funciona bastante mal. Bien, entendiendo, y ojalá que dejemos de estar esperando rayos y centellas, pues nos podríamos quedar tristemente esperando. Saludo a varios de ustedes, recuerden que lo hacemos cada vez que estamos en vivo. Haikam nos saluda, también está con nosotros Daria, saludos cordiales, muy buenas noches. También saludamos a Beatriz Coronel, conectada, Eduardo, como siempre conectado. También tenemos a Nidia Oviedo, buenas noches desde Paraguay. Johnny nos comenta, quien tenga oídos para oír, que oiga, y conocimiento para entrar, entienda. Jorge Isaías nos dice, ¿qué de cierto hay en que Melquisedec era el mismo Jesús en tiempos antiguos? No era, ya expliqué qué era. Estas son interpretaciones religiosas, incluso hasta esotéricas, que se dan sin tener en cuenta, amigos oyentes, elementos claves que aquí en la investigación les compartí. Es decir, el hecho de que la relación que tenía el Melquisedec no era con el Dios Altísimo. Por eso se puede relacionar a Jesús, no. Fue con el Elión, que han traducido como el Altísimo, un adjetivo de superior. Y ninguno de ellos eran dioses, eran seres extraterrestres. Por eso no entra, no cabe la interpretación de que sea Jesús. Porque Jesús vino hablando del que no se puede ver. Del que no se puede ver. Del que luego también habló Pablo, de que en él vivimos, nos movemos y somos. Él vino hablando de la creación, no de alguien como Dios, sino de la creación y del sentir universal. Esa es la diferencia. También Ladislao dice, los pastores Neil están muy lejos de dar una explicación como la estás dando. Pues por supuesto, esto tiene que ver con otro enfoque, con otros conocimientos. Usted le lleva esto a un pastor y puede decir, va a decir que estamos errados. Como yo aquí, usted me trae la interpretación de ellos y le dice, están más perdidos que pa' dónde, ¿no? O Mayra Quinteros dice, saludos desde Venezuela, gracias a él me quedó claro. Todos son de la misma esencia y esa esencia está también en nosotros. El Melquisedec de la Biblia para mí queda fuera. El Melquisedec del Génesis es una cosa distinta al código que soltaron los esenios, y eso no está en la Biblia, eso está en unos textos apócrifos que se encontraron en el 46-47 en Israel también, en las cuevas del Mar Muerto, recién descubiertos, se leen, y en el 11Q, Melquisedec, se hace referencia a esta justicia que se desataría al final de los tiempos. Yo hago el enlace, ¿sí? Posteriormente yo hago el enlace entre ese proceso de justicia y cómo se refiere a ese mismo proceso otros mensajeros. Patricia Alfaro dice, el Salmo 82 se refiere al Eterno, que es Elión, y el Salmo 82, versículo 6, Elión dice, yo dije, vosotros dioses, jueces, hijos, todos altísimos. Aquí Elión está hablando en plural a los Elohim. También Ed Huesca dice, salud espectacular, ¿cómo investigan? La idea, Ed Hues, es que también ustedes lo hagan. No es algo solo o propio o exclusivo de nosotros. Nosotros lo que queremos es inspirarles para que ustedes también lo hagan. Y tendrán sus propias interpretaciones. Y de pronto encontrarán más. Coqui dice, ¿de qué línea es Melquisedec, luz u oscuridad? Si escuchaste el programa desde el principio, el del Génesis, trabaja para la oscuridad, en el sentido de que trabaja para los Elohim, los caídos reptilianos del Imperio de Draco. Susana dice, bendiciones. José Delgado, gracias Neil, un saludo desde Fresno, California. Yolandita dice, la fuerza negativa siempre pone personajes con el mismo nombre para confundir, como Yaldabaoth, copia el nombre que creó. El Melquisedec bíblico fue un sacerdote de los Elohim. Así es. También Tatianix dice, gracias Neil, excelente información, saludos desde Perú. También tenemos a Manuel, que nos dice, muy buenas noches a todos. Huesca dice, algún día van a hacer conferencias en Colombia. Bueno, el mes de octubre del año pasado hicimos conferencias en la ciudad de Medellín, luego hicimos conferencia en la ciudad de Cali y luego hicimos una conferencia en la ciudad de Bogotá. No lo hacemos repetidamente o seguidamente mejor, pero en ocasiones lo hacemos, como lo vamos a hacer ahora en México. Estas son las conferencias que estaremos brindando en México. Mucha atención para los mexicanos que están viéndonos la gira Descubriendo en México. Aquí les tengo las fechas. Será en julio, poco menos ya, falta un mes casi. Estaremos el 15 de julio en San Juan del Río, Querétaro. San Juan del Río, Querétaro. Los que iban en San Juan del Río o en el estado de Querétaro, podemos encontrarnos el 15 de julio. Será a las horas de la noche, 7 de la noche, porque es un miércoles. Luego, el viernes 17 de julio, estaremos en San Luis Potosí. San Luis Potosí, en el estado de San Luis Potosí. Para quienes vivan en San Luis o estén cerca, 17 viernes, 7 de la noche. Luego, dos días después, estaremos el domingo 19 de julio en Zacatecas, México. Allí la conferencia será más temprano, como es domingo, en horas de la mañana. Ya fijaremos más detalles. Pero aquí estoy dando fechas para que se programen los amigos que nos ven desde México. Luego estaremos el 23 de julio, que cae jueves, también en horas de la noche, en Guadalajara, la ciudad de Guadalajara. Y nuestra última conferencia en México será el domingo 26 de julio en la Ciudad de México, la capital. Para quienes estén allí en la capital o ciudades aledañas, cercanas, y nos podamos encontrar. La participación es libre, no tiene costo. Solo aceptamos donativos para cubrir gastos de desplazamiento, videobin, el salón, las sillas, y eso lo hacemos entre todos. Si quiere participar en alguna de estas 5 conferencias que daremos en México, puede ir inscribiéndose ya. Hágalo ya para nosotros ir haciendo, digamos, un listado, porque como saben, una conferencia tiene un número de sillas para que se sienten, para que puedan ver todo. Pueden escribirnos al descubriendo11@gmail.com. descubriendo11@gmail.com. Puede tomarle captura o fotografía a esta imagen, porque aquí usted se programará. Bueno, voy a ir, yo vivo cerca a Querétaro, me queda más cerca a San Luis Potosí, no, me queda más cerca a Zacatecas, vivo en Zacatecas, vivo en Guadalajara, en fin, Ciudad de México, el 26 domingo. Así que ahí estaremos acompañándole a todos ustedes. Ahora, ya la semana que viene les comenzaremos a decir qué conferencia vamos a entregar en cada ciudad. por lo menos ya tenemos la de San Luis Potosí, allí hablaremos de los movimientos metafísicos y de nueva era, sus orígenes, sus propósitos y las problemáticas que podríamos encontrar allí. También destacar las cosas que han servido como conocimientos positivos para que las personas se engañen. También tenemos una conferencia preparada sobre la verdadera historia de Yahvé, de Jehová, un compendio de la información desde el origen de Yahvé hasta la muerte de Yahvé. Todo lo que pasó con él, ya lo tenemos organizado. Y es esto lo que nos ha llevado para organizar todo este material a lo siguiente. Desde la semana que viene, con la intención de tener más tiempo de organizar todo lo que vamos a llevar a México, vamos a hacer programas lunes, miércoles y viernes. Veníamos haciendo programas todos los días, pero ahora vamos a hacer programas los lunes de aplicación con Robinson, los miércoles de análisis con Trini, y los viernes estaré entregándoles un viernes de investigación. Así estaremos trabajando a partir de la próxima semana. Necesitamos unos más tiempos para investigar y organizar los temas de estas 5 conferencias que vamos a llevar allá, porque la idea es que puedan ustedes, nuestros hermanos mexicanos, disfrutar de un buen trabajo de investigación ahora que estemos por allá. Así que nadie se quede sin asistir, de los que nos conocen, de los que nos ven, de los que quieren participar, ahí están las fechas. Que si pueden llevar personas que de pronto no conocen del programa, bueno, tiene que haber una, digamos, contextualización de lo que somos, ¿verdad?, de qué hacemos. Por allí también una amiga en Ciudad de México, Paula, nos está buscando algunas entrevistas para compartir con medios mexicanos. También nos interesa que conozcan la labor que hacemos desde Colombia para México. Y si conoce de eso, pues escríbanos también allí a nuestro correo. Recuérdenlo, como ya se los puse acá, descubriendo11@gmail.com. Ahí me escriben: Neil, mira, estoy interesado en asistir a la conferencia de Zacatecas, o la Ciudad de México, Guadalajara, en San Juan del Río, o en San Luis Potosí. Y listo, vamos haciendo un tipo de listado para saber, pues, la intención de cada uno de ustedes. Bien, ya me despido. Son las 9:00. Les agradezco a todos. Que nos hayan acompañado en esta mañana, amigos oyentes, en esta semana de investigaciones, y ya será la próxima, que estaremos lunes, miércoles y viernes con contenidos en vivo a las 8 de la noche, hora de Colombia, 7 de México, 10 de la noche de Argentina. Gracias por eso, y me despido con un fuerte abrazo de corazón a corazón, y recuerden, regálenos el me gusta, suscríbanse y activen la campanita de las notificaciones. Descubriendo con la certeza en la búsqueda de la verdad. Chao, chao.
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5: 11 de la mañana con 28 minutos.
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Bienvenidas, mentes curiosas. ¿Os habéis preguntado alguna vez cómo es posible que un país pase de ser la última gran colonia del Imperio Español en América a convertirse en el primer estado de corte comunista del hemisferio occidental? ¿Sabíais que antes de la Revolución de 1959, La Habana fue el escenario de una época de opulencia desmedida, conocida como la danza de los millones, pero también el campo de batalla de pandillas de gánsteres políticos que se tiroteaban a plena luz del día? En un vídeo anterior ya os hablamos de la historia de Cuba hasta la guerra hispano-estadounidense de 1898, que se saldó con la derrota de España y la pérdida de sus territorios ultramarinos de Cuba, Puerto Rico, Filipinas y la isla de Guam. También os contamos que Estados Unidos se quedó con todos ellos menos con Cuba, aunque la isla caribeña no se convirtió de manera oficial en un estado independiente hasta el 20 de mayo de 1902. En el vídeo de hoy hablaremos de lo que sucedió en la isla durante el periodo comprendido entre la proclamación de la Primera República de Cuba y el triunfo de la revolución liderada por Fidel Castro. Pero antes de nada, hagamos un breve resumen de cómo terminó el periodo anterior. Como muchos sabréis, a finales del siglo XIX, los cubanos llevaban décadas luchando por emanciparse de España. Tras la Guerra de los Diez Años y la Guerra Chiquita, el conflicto definitivo estalló en 1895 bajo el liderazgo del político y escritor cubano José Martí. El capitán general de Cuba por aquel entonces, el mallorquín Valeriano Weyler, intentó sofocar la insurrección por todos los medios posibles, incluida la reconcentración de los habitantes rurales en localidades controladas por las tropas españolas. Aquellos desplazamientos forzados y el hacinamiento en las poblaciones de destino provocaron la muerte de cerca de 140.000 personas a causa del hambre y las enfermedades. No sirvió de nada. El destino de la isla dio un giro de 180 grados en febrero de 1898, cuando el acorazado estadounidense USS Maine explotó en el puerto de La Habana. Aquel incidente sirvió de pretexto para que los Estados Unidos, que ya tenían fuertes intereses económicos en la zona, declararan la guerra a España. En cuestión de meses, el conflicto terminó con la derrota del país europeo y la firma del Tratado de París. Cuba logró así separarse de España, pero no fue verdaderamente libre hasta unos años más tarde, porque entre 1899 y 1902, la isla estuvo sometida a un gobierno militar de ocupación estadounidense. Ya os explicamos en nuestro otro vídeo por qué decidieron no anexionarse Cuba. Cuando los cubanos redactaron su primera constitución en 1901 para establecer su propia república, el Congreso de los Estados Unidos les impuso un apéndice legal que coartaba su soberanía, la enmienda Platt. Ese texto establecía que Estados Unidos tenía el derecho constitucional de intervenir militarmente en Cuba siempre que consideraran que la vida, la propiedad o la independencia de la isla estaban en peligro. Además, obligaba a Cuba a ceder parte de su territorio para bases carboneras y navales estadounidenses, lo que dio origen a la actual base militar de Guantánamo. En esta caricatura, publicada el 5 de abril de 1901, Viernes Santo, y titulada El Calvario Cubano, se veía la personificación del pueblo de Cuba crucificado entre dos ladrones, el general estadounidense Good, que era en ese momento el gobernador en la isla, y el por entonces presidente de Estados Unidos, William McKinley. También se puede ver al senador Platt, a quien debe el nombre la enmienda, con una lanza en las manos, como el soldado romano Longinos. Imaginaos la situación. Nacer como país independiente, algo por lo que llevas mucho tiempo luchando, pero sabiendo que tu poderoso vecino
puede invadirte legalmente si no le gusta cómo haces las cosas. El primer presidente de la República, el político cubano Tomás Estrada Palma, que asumió el cargo en 1902, tuvo que gobernar bajo esta espada de Damocles. Además, en 1903 entró en vigor un tratado de reciprocidad comercial que su gobierno firmó y que aseguraba al azúcar cubano un trato preferencial en el mercado estadounidense, pero que a cambio inundaba la isla de productos manufacturados norteamericanos. Esto no ayudó precisamente a que Cuba desarrollara su propia industria y ató su economía a prácticamente un producto, el azúcar, y un comprador, Estados Unidos, que se encontraba en posición de monopsonio, es decir, que poseía el monopolio de la demanda.

porque a mediados de agosto de 1906 estalló una insurrección auspiciada por liberales como el general Pino Guerra, veterano de la Guerra de Independencia, que se oponían al gobierno de Estrada Palma. A finales de ese mes, Estrada Palma, que había solicitado formalmente al presidente estadounidense Theodore Roosevelt el envío de soldados estadounidenses a Cuba, pero no había llegado a conseguir esa ayuda, abandonó la isla y la dejó sin gobierno. Ese vacío de poder desencadenó la segunda intervención militar de Estados Unidos en Cuba. Ocuparon militarmente el país hasta 1909. Primero por un breve periodo bajo el mando del político y abogado estadounidense William Taft y luego bajo la administración de otro abogado, Charles Magoon. La política cubana se había convertido en un juego donde los partidos rivales a menudo preferían boicotear el sistema y provocar una intervención de Washington antes que ceder el poder a sus adversarios locales. El historiador británico Hugh Thomas, en su obra Cuba, señala que este constante tutelaje generó una profunda irresponsabilidad en la élite política cubana. En 1909, Magoon entregó el poder al liberal José Miguel Gómez, el segundo presidente de la República, que se había impuesto al conservador Mario García Menocal en noviembre de 1908, en unos comicios supervisados por los estadounidenses. García Menocal se llevaría la revancha en 1912, convirtiéndose en el tercer presidente de la República, y fue reelegido 4 años más tarde. Para comprender la Cuba de esta época, hay que entender una máxima absoluta: sin azúcar no hay país. Durante las primeras décadas del siglo XX, las compañías norteamericanas invirtieron de forma masiva en la producción azucarera. Compraron inmensas extensiones de tierra, construyeron decenas de modernos ingenios, es decir, plantas industriales dedicadas al procesamiento de la caña de azúcar para su transformación, y trazaron redes ferroviarias privadas para transportar la caña. La economía de la isla funcionaba al dictado de la Bolsa de Nueva York y dependía de las cuotas de exportación. Esta falta de diversificación hacía que la sociedad fuera muy vulnerable. El estallido de la Primera Guerra Mundial en 1914 alteró por completo el mercado global. Esta contienda destruyó los inmensos campos de remolacha azucarera de Europa, lo que provocó que países como Inglaterra tuvieran que recurrir al azúcar de caña cubano. La demanda se disparó y el precio del azúcar, que en julio de 1914 rondaba los 1,93 centavos de dólar por libra, comenzó a escalar también sin freno. Al mes siguiente, en agosto del 14, el precio ya se había doblado. Y hacia el final de la contienda, en 1918, costaba 5,88 centavos por libra, es decir, más del triple. Y una vez concluida la Gran Guerra, como los campos europeos aún no se habían recuperado y el dinero de los especuladores se fijó en ese producto tan demandado y todavía escaso que era el azúcar, el precio se disparó todavía más en los 2 años siguientes, hasta alcanzar los 22 centavos y medio la libra. O sea que en solo 6 años el precio del azúcar se había multiplicado por 11, con el consiguiente beneficio para los productores. Este auge económico, que alcanzó su clímax en 1920 mientras gobernaba García Menocal, fue bautizado popularmente como la danza de los millones. Hugh Thomas describe la Cuba de ese año como un lugar sumido en una atmósfera de ensueño que recordaba más a una comedia cinematográfica que a la vida real. De repente, los dueños de las plantas azucareras y los colonos nadaban en la abundancia. Se construyeron fastuosas mansiones de estilo renacentista y clásico francés en los barrios habaneros del Vedado y Miramar. El diario económico Wall Street Journal llegó a comparar el Paseo del Prado de La Habana con la Quinta Avenida de Nueva York, debido a la asombrosa cantidad de coches de lujo que circulaban por sus calles. Pero la burbuja terminó estallando. A finales de 1920, la Guerra Mundial había finalizado 2 años antes, la producción

0: producción europea de remolacha comenzó a recuperarse y la demanda del azúcar bajó de golpe. En apenas 6 meses, su precio se desplomó desde los 22 centavos y medio hasta menos de 3 centavos. Los bancos cubanos, que habían otorgado préstamos millonarios sin ningún tipo de garantía durante la euforia especulativa, se declararon insolventes. Para el verano de 1921, una veintena de bancos habían quebrado. La desesperación se apoderó del país. Hubo banqueros que huyeron de la isla y especuladores que se quitaron la vida. En este punto debemos hablar de una particularidad de la historia cubana que quizá os sorprenda a algunos. Tal vez lo lógico sea pensar que tras la guerra de 1898 y la independencia, los españoles abandonaron Cuba, ¿no? Sin embargo, ocurrió precisamente lo contrario. Entre 1902 y 1934 se produjo la mayor oleada de inmigración española hacia la isla en toda su historia. De los 1,2 millones de inmigrantes que llegaron a Cuba en ese periodo, 700.000, el 56%, eran españoles. Cientos de miles, en su gran mayoría hombres jóvenes procedentes de Galicia, Asturias y Canarias, cruzaron el Atlántico en busca de oportunidades, atraídos por la demanda de mano de obra que generaba la industria azucarera. Las autoridades de ocupación estadounidenses fomentaron esta llegada de españoles porque querían blanquear la demografía de la isla, aprobando leyes migratorias para frenar la entrada de población negra y asiática. Los españoles se integraron enseguida en la economía. Muchos empezaron como obreros o dependientes, pero llegaron a dominar el comercio minorista, los servicios y la banca privada. Las comunidades de inmigrantes crearon un gran tejido social a través de los centros regionales y las sociedades de beneficencia. Instituciones como el Centro Gallego, cuyo majestuoso palacio alberga hoy el Gran Teatro de La Habana, y el Centro Asturiano, no solo organizaban bailes y mantenían vivas las tradiciones de la madre patria, sino que construyeron gigantescas quintas de salud que ofrecían atención médica de primera calidad a sus asociados mediante el pago de cuotas muy asequibles. El fomento oficial de la inmigración blanca europea escondía el racismo de la recién nacida república. La población afrocubana, que años atrás había compuesto la inmensa mayoría de la infantería del Ejército Libertador en la Manigua y había derramado su sangre por la independencia, se vio excluida del reparto de tierras y de los puestos en la administración estatal. Las oportunidades económicas estaban reservadas para los inmigrantes y la élite criolla, dejando a los afrocubanos en un estado de marginalidad. Como respuesta a esta traición a los ideales de igualdad de José Martí, que había defendido una república con todos y para el bien de todos, veteranos de guerra negros y mestizos decidieron organizar su propia plataforma política, el Partido Independiente de Color, fundado por Evaristo Estenoz en 1908. Solo un año y medio más tarde, el Congreso de Cuba aprobó la enmienda Morúa a la ley electoral, que declaró ilegales todas las agrupaciones políticas organizadas sobre la base de un solo color. Esta medida fue impulsada, entre otros, por el senador, periodista y escritor Martín Morúa Delgado, con el objetivo de disolver el PIC. Curiosamente, Morúa era hijo de un español y una negra criolla, posiblemente esclava. ¿Por qué Morúa, que fue el primer presidente negro del Senado cubano, impulsó la enmienda que llevó su nombre? Porque lo que buscaba era evitar una posible lucha racial en Cuba. Falleció repentinamente a los 52 años de edad debido a una enfermedad renal, unos días antes de que se aprobara la enmienda, y no pudo ver cómo la tensión estalló en todo el país en el verano de 1912, cuando una protesta armada de los independientes de color, que llevaban años sufriendo el hostigamiento y encarcelamiento de sus miembros, se alzó en la región oriental del país y fue aplastada por el Ejército Nacional de José Miguel Gómez, azuzado además por las advertencias de Estados Unidos de que intervendría una vez más si el gobierno cubano no sofocaba la revuelta. Aquella cacería humana que costó la vida a unos 3.000 afrocubanos y mestizos acabó con la organización política negra independiente y dejó una cicatriz en el tejido nacional, dejando al descubierto aún más las contradicciones raciales sobre las que se cimentaba la democracia en la isla. En el ámbito económico, aquellos españoles que habían emigrado y forjado inmensas fortunas se convirtieron en figuras con un gran poder. Nombres de familias asturianas y montañesas controlaban grandes centrales azucareras y empresas tabaqueras. Un ejemplo de la magnitud de estas fortunas y de la tragedia de la crisis económica es el caso del banquero y empresario español José López Rodríguez, conocido popularmente como Pote. Era un emigrante gallego que había amasado un gran imperio, pero tras la quiebra financiera provocada por el fin de la danza de los millones en 1921, no pudo soportar la ruina y se quitó la vida ahorcándose en la ducha de su casa, en el barrio habanero del Vedado. La vinculación de Cuba con España era tan estrecha que años después, la Guerra Civil Española, que se desarrolló entre 1936 y 1939, provocó un gran impacto en la isla. La numerosa colonia española en Cuba se polarizó entre los partidarios de la República y los simpatizantes del general Francisco Franco. Se crearon agrupaciones políticas como el Círculo Republicano Español y Núcleos de la Falange que recaudaban fondos y ayuda para sus respectivos bandos. Al terminar la guerra en la península, Cuba se convirtió en un destino importante para el exilio de republicanos españoles. La nación caribeña acogió a poetas, académicos y profesionales como la filósofa malagueña María Zambrano. Pero regresemos a la política nacional de Cuba. Tras la crisis azucarera de los años 20, el descontento popular era enorme. En 1925 asumió la presidencia el militar y político cubano Gerardo Machado, del Partido Liberal. Este hombre había sido general en la Guerra de Independencia contra España y llegó al poder prometiendo una regeneración moral y la eliminación de la enmienda Platt. Sobre él se han escrito numerosas obras. De hecho, el intelectual cubano Alejo Carpentier analizó su figura en el ensayo periodístico Retrato de un dictador, publicado en 1933 en Europa. Décadas más tarde, la brutalidad del régimen machadista serviría a Carpentier como fuente de inspiración para estructurar su célebre novela El recurso del método, de 1974. En sus primeros años, Machado fue muy popular. Impulsó grandes obras públicas como la construcción de la carretera central y el Capitolio de La Habana, un edificio que rivaliza en majestuosidad con el de Washington. Sin embargo, según apuntan la mayoría de historiadores, el poder lo corrompió. En lugar de abandonar el cargo al terminar su mandato, orquestó una reforma constitucional conocida como la prórroga de poderes para alargar su permanencia en el puesto de presidente. Su gobierno se transformó en una dictadura que usaba la fuerza policial y escuadrones paramilitares, conocidos como la porra, para acabar con la vida de los opositores políticos y líderes sindicales. La Gran Depresión que se produjo a nivel mundial en 1929 hundió aún más los precios del azúcar y sumió a la población en una miseria absoluta. La oposición a Machado fue liderada por los estudiantes universitarios. Figuras como el líder comunista cubano Julio Antonio Mella, fundador de la Federación Estudiantil Universitaria y del primer Partido Comunista de Cuba, se alzaron contra el régimen, aunque Mella tuvo que exiliarse y fue asesinado en México en 1929, cuando solo tenía 25 años. Le pegaron dos tiros con un revólver calibre 38. Según una versión, murió a manos de unos pistoleros por encargo del régimen dictatorial de Machado, a quien combatía con todas sus fuerzas desde el exilio. Según otra, Mella fue víctima de una operación encubierta dirigida por la Internacional Comunista para eliminar a un líder que tenía sus propias ideas y no se alineaba del todo con los dictados de Moscú. Se apunta que su asesino habría sido el agente estalinista Vittorio Vidali. Por otra parte, la policía mexicana alentó la idea de que se trató de un crimen pasional debido a un triángulo amoroso en el que habría estado implicada su pareja, la fotógrafa italiana Tina Modotti, que caminaba junto a él en el momento del ataque y lo sostuvo en sus brazos mientras agonizaba. El asesinato de Mella sigue siendo hoy un crimen sin resolver. Volvamos a Cuba, a los años 30. A medida que las calles de La Habana se llenaban de violencia y protestas, el gobierno de Estados Unidos comenzó a preocuparse por la inestabilidad en la isla. Washington envió al diplomático estadounidense Sumner Welles para mediar y forzar una transición pacífica, pero la presión popular era imparable. En agosto de 1933, una huelga general paralizó el país y el ejército le retiró su apoyo al dictador. En la tarde del 12 de agosto, Machado se vio obligado a huir de manera apresurada en avión hacia Nassau, en las Bahamas, llevándose consigo una fortuna considerable. Antes de llegar a la presidencia en 1925, Machado ya había amasado un importante patrimonio como alto ejecutivo de la Compañía Cubana de Electricidad y mediante inversiones en la industria azucarera. Y durante sus 8 años en el poder, consolidó su riqueza en medio de acusaciones de corrupción. Fallecería años más tarde, en 1939, exiliado en Florida. La caída de Machado desató una gran inestabilidad política que conocemos como la Revolución de 1933 y que algunos historiadores consideran precursora de la revolución que vendría en 1959, ya que fue aquí donde nacieron las demandas de nacionalismo económico y justicia social que marcarían las décadas siguientes. El 4 de septiembre de 1933 se produjo la llamada Revolución de los Sargentos. Los rangos bajos del ejército, hartos de sus oficiales elitistas, se amotinaron. A la cabeza de este alzamiento militar surgió un sargento taquígrafo, mestizo y de origen muy humilde, el militar y político cubano Fulgencio Batista. Los sargentos se aliaron además con los estudiantes universitarios del directorio estudiantil y derrocaron al débil gobierno provisional en manos de Carlos Manuel de Céspedes y Quesada, quien había obtenido el respaldo de los estadounidenses. Se instauró entonces un ejecutivo colegiado, la Pentarquía, que pocos días después dio paso al gobierno de los 100 días, presidido por el médico y político cubano Ramón Grau San Martín. En este gabinete destacó el farmacéutico y político cubano Antonio Guiteras, que ocupó la Secretaría de Gobernación y Guerra. Guiteras era un antiimperialista y fue el verdadero motor de las reformas sociales que se aprobaron en un tiempo récord. Durante esos escasos 100 días, el gobierno de Grau y Guiteras proclamó la autonomía universitaria, instauró la jornada laboral de 8 horas, estableció un salario mínimo y ordenó la intervención estatal de la poderosa Compañía Cubana de Electricidad, que era propiedad de capitales estadounidenses. Además, en los últimos coletazos de su mandato, en enero de 1934, firmó un decreto ley que concedió el derecho al voto a las mujeres, convirtiendo a Cuba en una pionera en la región. Otra medida de gran calado que tuvo graves consecuencias para una parte de la población fue la promulgación de la Ley de Nacionalización del Trabajo, también conocida como la Ley del 50%. Esta ley exigía que al menos la mitad de los empleados en cualquier empresa comercial o industrial de la isla fueran ciudadanos cubanos nativos. Como os podéis imaginar, esto supuso un duro golpe para la inmensa colonia de inmigrantes españoles que ocupaban muchos puestos de trabajo en el sector del comercio y los servicios. Miles de españoles se vieron de repente en el paro y tuvieron que regresar a una España que en aquellos años también atravesaba serias dificultades económicas. Aquel gobierno de los 100 días generó pánico entre la oligarquía cubana y los inversores extranjeros. La administración estadounidense se negó a reconocer al presidente Grau San Martín. Finalmente, Fulgencio Batista, que había sido ascendido a coronel y jefe del ejército, se dio cuenta de que su propio poder estaba en peligro. De manera que pactó en secreto con el nuevo enviado diplomático norteamericano, Jefferson Caffery, quien había relevado a Sumner Welles unas semanas atrás. Y a mediados de enero de 1934 le retiró su apoyo militar a Grau, de manera que este se vio obligado a dimitir. Así llegó a su fin aquel experimento revolucionario. Antonio Guiteras pasó a la clandestinidad y fundó la organización Joven Cuba, pero poco más de un año después, en mayo del 35, fue delatado y murió tiroteado por las tropas de Batista en la fortaleza del Morrillo, en Matanzas, cuando intentaba huir del país para organizar una expedición armada. A partir de 1934, el coronel Batista se convirtió en el hombre fuerte de Cuba. Gobernó en la sombra, poniendo y quitando presidentes títeres a su antojo. Batista negoció con los Estados Unidos la derogación formal de la odiada enmienda Platt en 1934, lo que le granjeó cierta popularidad, aunque los norteamericanos retuvieron la base de Guantánamo y aprobaron nuevas leyes como la Jones-Costigan Act, que seguía fijando estrictas cuotas para la importación del azúcar cubano, manteniendo así la dependencia económica. El historiador estadounidense Frank Argote Freire, autor de la obra Fulgencio Batista, From Revolutionary to Strongman, explica que Batista pasó de ser un líder populista apoyado por las bases a convertirse en un dictador despiadado. Para entender la transformación política de la isla en esta etapa, que dio comienzo en 1934 y supuso el ascenso institucional de Batista, no solo debemos echar un vistazo a los salones diplomáticos, sino también a las calles y los campos de caña. Durante la década de los 30, el movimiento obrero cubano, empujado por la miseria y la desigualdad, se hizo más radical. Bajo el liderazgo de figuras de orientación marxista, como el dirigente tabacalero Lázaro Peña y el líder del gremio azucarero Jesús Menéndez, las tácticas de resistencia colectiva y el sabotaje encubierto en los ingenios forzaron a la oligarquía terrateniente a ceder terreno. Entre estos métodos de lucha destacaba el célebre paso de la jicotea, bautizado así en alusión a una tortuga de agua dulce local. Consistía en trabajar a un ritmo extremadamente lento. Al no detener las máquinas por completo, los empresarios y la policía no podían acusar de manera formal a los obreros de haber iniciado una huelga ilegal. Lo curioso es que esta sutil rebeldía tenía raíces muy profundas. Se había originado en 1533 en las minas cubanas de oro de Jobabo, donde cuatro esclavos africanos organizaron la primera protesta de América Latina, adoptando precisamente este andar de tortuga para desesperar a los españoles. Gracias a la efectividad de aquellas tácticas de resistencia y al empuje de las bases, el movimiento sindical logró una fuerza de convocatoria sin precedentes. En 1939, el proceso de acumulación de fuerzas llevó a la fundación de la Confederación de Trabajadores de Cuba, que aglutinó en un frente único a cientos de miles de proletarios. Fulgencio Batista, haciendo gala de un gran pragmatismo político, comprendió que era imposible pacificar y gobernar el país dándoles la espalda a estas masas movilizadas. Como resultado, forjó una alianza con los líderes comunistas, legalizando sus organizaciones a cambio de obtener el aval sindical para sostener el país. En 1940, buscando la legitimidad de las urnas, Batista se presentó a las elecciones presidenciales y ganó, apoyado por una amplia coalición que incluía a los marxistas agrupados entonces en la Unión Revolucionaria Comunista, quienes adoptarían el nombre de Partido Socialista Popular en 1944. Estos veían en Batista a un líder antifascista que, como hemos dicho hace un momento, contaba con el apoyo de la clase obrera. Ese mismo año, una asamblea constituyente en la que participaron todas las fuerzas políticas del país, redactó la Constitución de 1940. Fue un texto legal muy avanzado para su época. Legalizaba el derecho a la huelga, prohibía la discriminación racial, reconocía amplios derechos laborales y sentaba las bases para una profunda reforma agraria. Sin embargo, muchas de estas leyes nunca llegaron a aplicarse en la práctica. Durante el mandato presidencial de Batista entre 1940 y 1944, que coincidió con la Segunda Guerra Mundial, la economía cubana vivió un nuevo repunte gracias a los acuerdos azucareros con Estados Unidos. En 1940, las inversiones estadounidenses en la isla ascendían a 733 millones de dólares y para 1944, debido a la escasez mundial causada por la guerra, Cuba vendió unos 5 millones de toneladas de azúcar, casi el doble de lo que vendía antes, lo que le permitió obtener pingües ingresos. Pero hay que poner esas cifras en contexto. Los estadounidenses invertían mucho en la industria azucarera porque eran propietarios de los ingenios que producían el 55% del azúcar cubano. Solo el 22% de la producción procedía de ingenios de propiedad íntegramente cubana. Y el azúcar no se vendía en un mercado libre. Lo compraba el gobierno estadounidense a través de diversas agencias. Así, por ejemplo, las producciones completas de 1943 y 1944 fueron compradas de antemano por Estados Unidos para asegurarse el suministro durante la guerra y evitar la inflación en su propio país. De ese modo, si bien los altos ingresos que llegaron a Cuba por la venta de azúcar durante la guerra enriquecieron a las compañías e hicieron subir los salarios de la industria en un 20%, la gran vulnerabilidad económica de la isla, su dependencia extrema del azúcar y de Estados Unidos, se acentuó. Si en 1940 el azúcar representaba el 75% de las exportaciones cubanas, para 1949 ya suponía el 89%. En 1944, Batista, a quien la Constitución impedía buscar la reelección consecutiva, apoyó la candidatura oficialista del político Carlos Saladrigas. Sin embargo, su candidato perdió en las urnas ante el líder opositor, el médico Ramón Grau San Martín, dirigente del Partido Revolucionario Cubano, también llamado Partido Auténtico. Batista respetó los resultados electorales. Grau había sido el héroe del gobierno de los 100 días y el pueblo depositó en él todas sus esperanzas. 4 años después, en 1948, le sucedió otro presidente del Partido Auténtico, el abogado y político cubano Carlos Prío Socarrás. Este periodo de 8 años, del 44 al 52, aunque fue el único en la historia republicana de Cuba en el que se sucedieron gobiernos democráticamente elegidos que respetaron las libertades civiles, se caracterizó por 2 males endémicos que acabaron con la confianza de los ciudadanos en sus instituciones: la corrupción institucionalizada y el gangsterismo político. El primero de estos 2 gobiernos, el de Grau, estuvo marcado por un robo descarado a las arcas públicas. Se formó un núcleo de poder en la sombra conocido de manera oficial como el BAGA, acrónimo del Bloque Alemán Grau-Alsina, fundado por el ministro José Manuel Alemán. Esta alianza corrupta tomó su nombre de sus 3 figuras clave: José Manuel Alemán, el entonces ministro de Educación y principal cerebro financiero de la trama, el propio presidente de la República, Ramón Grau San Martín, y el sobrino de este, Francisco Grau Alsina. Durante la administración de Grau San Martín, una poderosa red de corrupción y clientelismo político funcionó como una maquinaria dedicada a desviar fondos del Estado para el enriquecimiento personal de unos pocos y para asegurar el control político del país. Alemán, según apuntan las fuentes históricas, desviaba grandes sumas de dinero destinadas a las escuelas públicas y al desayuno escolar de los niños para enriquecerse personalmente. Usaba el dinero para comprar inmensas propiedades inmobiliarias en Miami y financiar a bandas armadas. El pueblo, hastiado por aquel saqueo, rebautizó el BAGA como Banda de Atracadores, Gánsteres y Asesinos. Porque ese fue el otro gran drama de la época, el gangsterismo. Los antiguos grupos de acción estudiantil y revolucionaria de los años 30, al llegar el Partido Auténtico al poder, degeneraron en verdaderas mafias que se repartieron el control de los ministerios y los sindicatos a punta de pistola. Organizaciones como el Movimiento Socialista Revolucionario, fundado por el político cubano Rolando Masferrer, la Unión Insurreccional Revolucionaria, dirigida por el pandillero Emilio Tro, y la Acción Revolucionaria Guiteras, impusieron un régimen de terror en la Universidad de La Habana y en las calles de la capital. La violencia política llegó a su punto álgido el 15 de septiembre de 1947, con la conocida como Masacre de Orfila. Aquella tarde, fuerzas policiales lideradas por el jefe del Buró de Investigaciones, vinculado a una pandilla, rodearon la casa del comandante de la policía de Marianao, Emilio Tro, líder de la banda rival. Durante horas, en un barrio residencial, tuvo lugar un tiroteo con ametralladoras y fusiles. Las fuerzas gubernamentales asesinaron a Tro y a sus hombres a sangre fría mientras intentaban rendirse. El país quedó conmocionado al ver cómo las propias fuerzas del orden del Estado actuaban como cárteles del crimen organizado. En medio de este clima de descomposición moral, surgió una figura carismática que canalizó la indignación ciudadana: el político cubano Eduardo Chivas. Antiguo líder estudiantil, Chivas rompió con el Partido Auténtico y fundó el Partido del Pueblo Cubano, Partido Ortodoxo. Adoptó como símbolo una escoba y como lema, vergüenza contra dinero. Chivas era un hombre de mucho carácter, tan vehemente en la defensa de su honor, que a lo largo de los años 40 llegó a batirse en múltiples duelos a espada o sable contra senadores y ministros, incluido el propio Carlos Prioso Carrás. Que fuera miope le hacía más difíciles estos duelos, de manera que los perdió todos, algunos de ellos disputados en la sala de armas del Capitolio Nacional. Por suerte, en ninguno de ellos nadie falleció ni resultó herido de gravedad. Por cierto, entre los jóvenes que ingresaron en el Partido Ortodoxo, atraídos por las ideas y la personalidad de Chivas, había un joven abogado llamado Fidel Castro. Todos los domingos, Chivas dirigía un programa de radio en el que lanzaba duras acusaciones de corrupción contra el gobierno. Atacaba directamente al bloque Vaga y al ministro alemán. Se convirtió en el ídolo de las masas y en el favorito indiscutible para ganar las elecciones presidenciales previstas para 1952. Sin embargo, en el verano de 1951, Chivas acusó al entonces ministro de Educación del gobierno de Prioso Carrás, Aureliano Sánchez Arango, de estar robando fondos públicos para invertir en Guatemala. El ministro le retó a presentar las pruebas, pero Chivas no pudo encontrar documentos físicos que respaldaran su acusación. Sintiéndose acorralado y temiendo que el pueblo dejara de creer en su integridad, el 5 de agosto de 1951 acudió a su estudio de radio para emitir su último discurso. Sus palabras finales fueron: «Pueblo de Cuba, levántate y anda. Pueblo cubano, despierta. Este es el último aldabonazo». Al terminar la frase, Chivas sacó un revólver y se disparó en el abdomen, cerca de la ingle. Los historiadores debaten si buscaba quitarse la vida o un sacrificio simbólico para recuperar la credibilidad ante el pueblo. Aunque esperaba que el impacto resonara en directo, la transmisión ya se había cortado porque su tiempo había llegado a su fin. Y cuando se pegó el tiro, los radioyentes estaban escuchando en realidad una cuña publicitaria sobre un café. Pese a los esfuerzos médicos, Chivas falleció debido a las complicaciones de la herida 11 días después en un hospital de La Habana. Su muerte provocó un duelo nacional multitudinario y dejó al Partido Ortodoxo sin su líder. Mientras las autoridades se mataban entre ellas, otros personajes aprovecharon el caos para hacer negocios muy lucrativos. Bajo la complacencia y la protección de los gobernantes cubanos, la mafia estadounidense decidió convertir a Cuba en su patio de recreo particular y en el paraíso mundial del blanqueo de dinero. El momento clave de esta alianza ocurrió en diciembre de 1946, cuando se celebró la histórica Conferencia de La Habana en el lujoso Hotel Nacional. Esta cumbre fue organizada por el famoso gánster italo-estadounidense Lucky Luciano, que acababa de ser deportado de Estados Unidos y había entrado en Cuba en secreto. Allí se reunieron los principales capos de las familias criminales de Nueva York, Chicago, Tampa y Nueva Orleans. Y para que veáis a qué nivel de detalle se ha documentado esto, el escritor cubano Enrique Cirules cuenta en su obra La mafia en La Habana que los mafiosos disfrutaron de un menú que incluía enchiladas de cangrejo, estofado de tortuga, langostas de cojímar, ostras y pez espada a la parrilla. En esta conferencia, la mafia decidió expandir sus operaciones en los casinos y clubes nocturnos de la isla. El encargado de llevar las cuentas y de sobornar a los políticos y militares locales fue el gánster judeo-polaco estadounidense Mayer Lansky, conocido como el contador de la mafia. Lansky usaba las ganancias de los casinos cubanos y las desviaba hacia cuentas secretas en bancos suizos que él mismo controlaba. El nivel de corrupción llegó a tal punto que para obtener una licencia de juego no solo había que invertir millones, sino pagar enormes sumas de dinero en efectivo a las autoridades gubernamentales. Con el país sumido en el desencanto tras la muerte de Eduardo Chivas, el único que parecía incorruptible entre los senadores, Fulgencio Batista, que aspiraba de nuevo a la presidencia, pero marchaba en las encuestas en tercer lugar entre los favoritos, decidió no esperar al veredicto de las urnas. En la madrugada del 10 de marzo de 1952, ejecutó un golpe de Estado militar. Derrocó al presidente Prio Socarrás sin apenas resistencia, canceló las elecciones y suspendió la Constitución de 1940. No supuso el fin de la corrupción en Cuba. Batista instauró una dictadura que se alineó con los intereses estadounidenses y abrió de par en par las puertas a Mayer Lansky y sus socios mafiosos para que construyeran inmensos hoteles casino como el Habana Riviera o el Capri, consolidando una alianza entre el gobierno militar y el crimen organizado. La ruptura del orden constitucional convenció a muchos jóvenes de que la vía democrática y electoral estaba agotada y que la única forma de derrocar al tirano era mediante la lucha armada. De entre las filas del Partido Ortodoxo surgió la figura que cambiaría para siempre el destino del país, el abogado y político revolucionario cubano Fidel Castro. Era un hombre que durante su época de estudiante había estado vinculado a los grupos de acción universitaria. Decidido a iniciar la insurrección, el 26 de julio de 1953, con 26 años, lideró a más de un centenar de jóvenes idealistas en un asalto armado contra el cuartel Moncada, la segunda fortaleza militar más importante del país, situada en Santiago de Cuba. El factor sorpresa falló. Y el asalto fue un desastre militar táctico. Muchos de los asaltantes murieron en el combate y decenas de los que fueron capturados sufrieron terribles torturas y fueron asesinados extrajudicialmente en los días posteriores por las fuerzas de Batista. Fidel Castro fue capturado y juzgado. Durante su juicio, él mismo, en su condición de abogado, asumió su propia defensa y pronunció un largo y encendido alegato que posteriormente sería publicado bajo el título La historia me absolverá. En este documento, Castro expuso las miserias que sufría el pueblo cubano y esbozó un programa de reformas nacionalistas, agrarias y de justicia social muy inspirado en el ideario de José Martí y de Eduardo Chivas. Aunque en su caso fue condenado a prisión y no asesinado, la brutalidad de la represión militar indignó a la opinión pública cubana. Tras pasar casi dos años en la cárcel, la presión popular obligó a Batista a promulgar una amnistía política en 1955. Castro fue liberado y se exilió en México, donde fundó el Movimiento 26 de Julio, con el propósito de organizar una expedición militar para liberar Cuba. En noviembre de 1956, Fidel Castro, acompañado por 81 combatientes, entre los que se encontraban su hermano Raúl Castro y un joven médico y revolucionario argentino llamado Ernesto Che Guevara, zarpó del puerto mexicano de Tuxpan a bordo de un pequeño yate llamado Granma. El desembarco en la costa oriental de Cuba en diciembre de 1956 fue desastroso. Perseguidos por el ejército de Batista, fueron emboscados en Alegría de Pío y el grupo quedó prácticamente aniquilado y disperso. Apenas una veintena de hombres logró reagruparse y adentrarse en la espesa vegetación de la Sierra Maestra. Desde allí iniciaron una guerra de guerrillas. El gobierno de Batista anunció en varias ocasiones a los medios de comunicación que Fidel Castro había muerto en el desembarco, pero en febrero de 1957, el periodista norteamericano Herbert Matthews logró subir a las montañas y entrevistar a Castro para el diario The New York Times. La publicación de la entrevista y de las fotografías demostró al mundo que la guerrilla seguía viva y operativa, lo que supuso un enorme golpe propagandístico a favor de los rebeldes. Pero la insurrección que combatía a Batista no solo procedía de la guerrilla rural de Castro y compañía. Mientras los combatientes barbudos, como se les solía llamar, consolidaban su dominio en las escabrosas montañas, los principales cascos urbanos de la isla estaban inmersos en una guerra clandestina y sangrienta, conocida popularmente como la lucha en el llano. En La Habana, el fuego del antiguo belicismo estudiantil resurgió de sus cenizas bajo el liderazgo de José Antonio Echeverría, un dirigente universitario que fundó en 1956 una organización llamada Directorio Revolucionario. Echeverría y Fidel Castro, en representación del Movimiento 26 de Julio, firmaron en agosto del 56 el Pacto de México, en el que ambas organizaciones se comprometían a combatir para conseguir la libertad de Cuba y coordinar sus acciones armadas. Los dirigentes del Directorio Revolucionario, convencidos de que podían decapitar a la dictadura de un solo golpe, organizaron el 13 de marzo de 1957 un comando de acción que asaltó el Palacio Presidencial a plena luz del día para ejecutar al dictador, mientras un segundo pelotón irrumpía en los estudios de Radio Reloj para anunciar la rebelión. La operación fracasó por muy poco. Batista logró escapar por una escalera secreta y Echeverría fue interceptado y acribillado por una patrulla policial cerca de la universidad. Fue entonces cuando el Directorio Revolucionario, el DR, añadió a su nombre el 13 de marzo, en honor al asalto. Se desató una cacería contra los miembros del DR 13 de marzo que habían sobrevivido. Y solo un mes más tarde, el 20 de abril de 1957, tuvo lugar la masacre de Humboldt 7, en la que cuatro miembros de la organización revolucionaria, Fructuoso Rodríguez, de 23 años, Juan Pedro Carbó, de 30, José Machado, de 24, y Joe Westbrook, de 19, fueron asesinados a sangre fría. Los cuatro se habían escondido en un apartamento de la calle Humboldt, en La Habana, y estaban desarmados. Un antiguo compañero de filas, Marcos Rodríguez, conocido como Marquitos, supuestamente los traicionó y reveló su escondite a la policía. El edificio fue rodeado por los hombres de Esteban Ventura Novo, apodado el sicario de traje blanco por su vestimenta, un represor con un historial sangriento. El más joven, Joe Westbrook, intentó refugiarse en el apartamento de una vecina, pero fue descubierto y asesinado en el acto. Carbó Servià corrió hacia el ascensor, donde lo interceptaron y acribillaron a quemarropa. Mientras tanto, Machado y Fructuoso saltaron por una ventana hacia un pasillo ciego de la planta baja que daba a una agencia de coches cerrada con candado. Fructuoso yacía inconsciente por la caída y Machado tenía ambos tobillos fracturados. Los policías metieron sus ametralladoras entre los barrotes de la reja y los fusilaron sin piedad. Ventura ordenó arrastrar los cadáveres ensangrentados por la acera para que los vecinos pudieran verlos. Años después, tras el triunfo de la revolución, las autoridades afirmaron que el delator había sido, como ya hemos mencionado, Marquitos, un joven simpatizante del ala comunista tradicional que habría actuado movido por rencores personales y por su rechazo político a la lucha armada del directorio. El régimen de Fidel Castro lo detuvo en 1961, cuando el joven tenía unos 22 años. Lo juzgó en un histórico proceso público en 1964 y lo ejecutó ese mismo año en un paredón de fusilamiento por aquella traición a sus compañeros. Cuando fue ejecutado, Marquitos tenía unos 25 años. ¿Pero realmente era culpable? ¿Marquitos delató a los hombres asesinados en Humboldt 7? Lo cierto es que solo confesó su supuesto crimen tras pasar 3 años en prisión preventiva y ser sometido a numerosos interrogatorios coercitivos y careos incluso con altos dirigentes del régimen, como el propio Fidel Castro. Voces críticas señalan que aquel juicio público en 1964 que paralizó a la nación en realidad fue el escenario de una intensa lucha de poder interna utilizada por Castro para purgar a los antiguos dirigentes comunistas de la isla. El proceso judicial pasó a la historia envuelto en un debate legal, ya que en el momento de la supuesta delación, Marquitos era menor de edad. Al margen de estos procesos judiciales posteriores y volviendo a la convulsa realidad de 1957, debemos hablar de la retaguardia de la revolución, que desde el extremo oriental de Cuba descansaba sobre los hombros de un joven maestro de escuela llamado Frank País. Dotado de un gran talento organizativo, País erigió la red clandestina urbana del movimiento 26 de julio, que operaba sobre todo desde Santiago de Cuba. A través del contrabando de armas, la extorsión a la burguesía, los sabotajes eléctricos y los paros cívicos, País mantuvo en jaque al ejército gubernamental y suministró refuerzos y logística vital a los guerrilleros aislados en las montañas, hasta que la policía de Batista lo asesinó a balazos el 30 de julio del 57 en un callejón santiaguero junto con otro joven. País tenía 22 años. El entierro, que fue multitudinario, se organizó como un desafío al régimen dictatorial de Batista. De hecho, vistieron el cuerpo sin vida de Frank País con el brazalete negro y rojo del movimiento 26 de julio. Además, se declaró una huelga general en toda Cuba. Aquella movilización se considera una de las fechas importantes de la Revolución Cubana y de la caída de Batista. Como hemos visto, el colapso del régimen de Batista no fue obra exclusiva de la guerrilla rural, sino el resultado de una convergencia de fuerzas. El desgaste militar propiciado desde la Sierra Maestra, la incansable lucha clandestina en el corazón de las ciudades y la presión social que tras la muerte de líderes como Frank País terminó por hacer insostenible el poder del dictador. A medida que avanzaba 1958, la brutalidad de la represión de Batista aisló por completo a su régimen incluso a nivel internacional. El gobierno estadounidense de Dwight Eisenhower decretó un embargo de envío de armas al dictador. Tras fracasar una gran ofensiva militar contra la Sierra Maestra en el verano, las columnas guerrilleras lideradas por el Che Guevara y el comandante cubano Camilo Cienfuegos avanzaron hacia el occidente de la isla y tomaron la estratégica ciudad de Santa Clara. Cercado, sin apoyo popular, militar ni internacional, Fulgencio Batista huyó del país en la madrugada del 1 de enero de 1959, lo que marcó el triunfo definitivo de la revolución. Gran parte del pueblo cubano recibió con alegría la noticia de la entrada triunfal en La Habana de los Barbudos, como hemos dicho, así llamaban a los guerrilleros del ejército rebelde liderados por Fidel Castro. El pueblo creía que aquel cambio en el gobierno supondría la supresión de la corrupción, el fin de la tutela extranjera y el retorno a la legalidad y la justicia. En un breve espacio de tiempo, la revolución radicalizó sus medidas de tal manera que transformó por completo las bases económicas y sociales del país. El punto de inflexión fue la firma de la Ley de Reforma Agraria el 17 de mayo de 1959, firmada simbólicamente en la Comandancia de La Plata, en plena Sierra Maestra. Esta ley estableció que nadie podía poseer latifundios mayores a 402 hectáreas y expropió inmensas propiedades agrícolas. Esta medida no solo afectó a la oligarquía terrateniente cubana, sino que asestó un golpe directo a los enormes intereses agroindustriales de las compañías de Estados Unidos y de los ricos propietarios españoles. A partir de ahí, la tensión diplomática con Washington escaló a un ritmo vertiginoso. Estados Unidos veía con enorme recelo el giro radical de Castro en pleno apogeo de la Guerra Fría. Para protegerse de la presión norteamericana, el gobierno cubano buscó el apoyo del otro gran polo del poder mundial, la Unión Soviética. En febrero de 1960, el viceprimer ministro y político soviético Anastas Mikoyan visitó La Habana y firmó acuerdos comerciales para comprar el azúcar cubano que los estadounidenses amenazaban con no adquirir y para suministrar petróleo a la isla. Cuando el crudo soviético llegó a Cuba a mediados de 1960, las refinerías estadounidenses, Texaco, Standard Oil, se negaron a procesarlo. Entonces, Fidel Castro ordenó la intervención y nacionalización de dichas refinerías. Washington reaccionó cancelando la cuota azucarera cubana. En un acto de desafío total, entre los meses de agosto y octubre de 1960, el gobierno revolucionario expropió y nacionalizó todos los bancos extranjeros, todas las grandes empresas estadounidenses, la industria minera, la red telefónica e incluso los grandes comercios e industrias de propiedad cubana y española. Las fortunas de los antiguos terratenientes y de los poderosos grupos empresariales que habían dominado la isla desde principios de siglo quedaron desmanteladas de un plumazo. Como consecuencia, una ola masiva de miembros de la alta y media burguesía comenzó a abandonar la isla rumbo a Miami. El choque definitivo que consolidaría el destino de Cuba ocurrió a principios de 1961. En enero, Estados Unidos rompió relaciones diplomáticas oficiales con Cuba. Tres meses después, en abril, el recién investido presidente estadounidense John F. Kennedy dio luz verde a un plan heredado de la CIA: financiar y entrenar a una brigada de exiliados cubanos para que invadieran la isla y derrocaran a Castro. El 15 de abril de 1961, aviones estadounidenses pintados con insignias cubanas bombardearon los aeropuertos de la isla. Al día siguiente, el 16 de abril, durante el multitudinario entierro de las víctimas de estos ataques, Fidel Castro pronunció un discurso en el que proclamó por primera vez de manera oficial el carácter socialista de la revolución. Hasta ese momento había negado incluso que él fuera comunista. Como ya os contamos en nuestro documental sobre la Escuela de las Américas y las guerrillas, apenas tres meses y medio después de derrocar a Batista en ese mismo 1959, Fidel Castro había realizado una visita de 11 días a Estados Unidos, invitado por la Sociedad Estadounidense de Editores de Periódicos. El viaje generó una enorme expectación. Durante esa visita, en múltiples entrevistas y apariciones públicas, se le preguntó a Castro si él o su gobierno eran comunistas. Sus respuestas fueron categóricas, incluidas las que dio en el famoso programa de televisión Meet the Press. Allí, a la pregunta del periodista Lawrence Spivak sobre si su movimiento era comunista, el cubano respondió: "Yo no soy comunista, no puedo estar de acuerdo con el comunismo". Vamos a escucharle a él mismo decirlo.
1: "I am not communism. I am not agree with communism. There is no doubt for me between democracy and communism".
0: En sus declaraciones a la prensa, Fidel Castro afirmó que su revolución era humanista y que su principal objetivo era restaurar la democracia y la justicia social en Cuba. En ese momento no buscaba ayuda económica, sino un mejor entendimiento con el pueblo estadounidense. Pero volvamos a abril de 1961. El día 17 se produjo el desembarco en Bahía de Cochinos. Las fuerzas milicianas y el ejército rebelde, armados y movilizados en defensa de su nueva revolución socialista, aplastaron a los invasores en apenas 72 horas. Aquella victoria militar no solo humilló a Estados Unidos, sino que consolidó de manera absoluta el liderazgo de Fidel Castro. Poco tiempo después, Castro declararía públicamente su adhesión al marxismo-leninismo, basado en la ideología desarrollada por el filósofo alemán Karl Marx y aplicada por el líder político ruso Vladimir Lenin. Todos los partidos políticos de la isla se aglutinaron bajo una sola organización, que años más tarde adoptaría el nombre de Partido Comunista de Cuba, convirtiendo al país en el primer y único estado socialista de partido único en el continente americano. De manera que, para el gobierno cubano, la política de exportación revolucionaria al resto de países americanos se convirtió tanto en un imperativo ideológico como en una cuestión de supervivencia frente a la amenaza procedente de su vecino del norte. En La Habana estaban convencidos de que la revolución solo podría perdurar si se encendía la mecha revolucionaria por toda América Latina. Como habéis podido comprobar, el camino de Cuba desde la tutela norteamericana impuesta por la enmienda Platt hasta el comunismo estuvo plagado de contradicciones. La extrema dependencia económica del monocultivo del azúcar y del mercado exterior, la incapacidad de los gobernantes de la República para frenar el saqueo de las instituciones y erradicar el violento gangsterismo político, y finalmente el golpe militar dictatorial de Batista, fueron los elementos que abonaron el terreno para que una revolución que empezó pidiendo la restitución de la Constitución de 1940 terminara abrazando el marxismo y la Alianza Soviética. ¿Y vosotros? ¿Qué opináis de esta compleja etapa de la historia de Cuba? Me gustaría que nos lo contarais abajo, en los comentarios. Y si queréis conocer más historias interesantes, suscribíos a nuestro canal y activad el botón de la campana. Por cierto, si os apetece ver nuestro vídeo sobre por qué Estados Unidos no se quedó con Cuba tras derrotar a España en 1898, aquí os dejamos el enlace. Muchas gracias por estar ahí, mentes curiosas. Nos vemos en el siguiente vídeo.
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4: Del mediodía con 33 minutos.
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4: 1:03 p.m. Esta es RCPC Radio, www.rcpc.co, transmitiendo desde Barranquilla, Colombia, para toda Sudamérica.

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0: Hola, muy buenos días, amigos oyentes. Bienvenidos a las noticias del día en este martes, inicio de semana en Colombia. Ayer festivo, hoy es 16 de junio del año 2026. Listo para compartir las noticias más importantes de Colombia, América Latina y del mundo. Por favor, regálenos el like, el me gusta, y también mando un saludo a quienes escuchan en la radio.
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0: Bueno, vamos con los titulares del día. Empate técnico con Iván Cepeda a la cabeza. Esta es la medición de la encuesta de la CELAC, que reduce la distancia a un histórico 0,9%. Realmente está reñida esta segunda vuelta. Tras recortar la ventaja que dejó la primera vuelta, Iván Cepeda consolida una remontada que lo posiciona 0,9% por encima de Abelardo de la Espriella. Bien, entonces quiere decir que luego de la primera vuelta, donde ganó precisamente el candidato Abelardo de la Espriella, la campaña y los colombianos se han puesto las pilas para reducir la distancia. Y en estos momentos, esta encuesta de la CELAC advierte que hay un empate técnico. La ola Cepeda se llama ahora. Artistas, académicos, movimientos sociales e influencers respaldan su llegada a la Casa de Nariño. Actores, escritores, influencers, movimientos sociales y sectores independientes han expresado públicamente su respaldo a Iván Cepeda, fortaleciendo una campaña que busca conectar con distintos sectores de la sociedad. Además, el presidente Gustavo Petro anuncia que sacó a 4 millones de personas de la pobreza. El presidente Petro destaca el resultado del DANE sobre pobreza monetaria en Colombia. Lo presentó hace apenas unos días atrás. El presidente Gustavo Petro aseguró que 4 millones de personas salieron de la pobreza monetaria en Colombia desde el inicio de su gobierno, según cifras oficiales del DANE, que también coinciden con ser históricas. A nivel de Latinoamérica, Keiko Fujimori extiende ventaja electoral sobre el candidato Roberto Sánchez. Con el 98,94% del escrutinio, la líder de Fuerza Popular logra el 50,07% de los votos al añadir 9.114.257 sufragios, en comparación con el 49,92% del líder del partido Juntos por el Perú, quien reunió 9.085.749 votos a favor. Así que al parecer, si todo se mantiene igual, la próxima presidenta del Perú será Keiko Fujimori, la derechista, hija de Alberto Fujimori, condenado, recuerden ustedes, por actos contra su propia nación. Pero bueno, la gente en el Perú, con tal de que la izquierda, que los va a convertir en Cuba, que los va a convertir en Venezuela, que la izquierda, vota por el que sea. Es una realidad que está tocando a toda América Latina. También, amigos oyentes, a nivel internacional, Trump dice: Netanyahu debe actuar ahora con mayor responsabilidad respecto al Líbano. El mandatario estadounidense indicó que había sugerido a Israel que dejara que Siria se ocupara de Hezbollah. ¿Por qué le está diciendo Trump esto a Netanyahu? Porque acaban de llegar a un acuerdo, aún no firmado, con Irán. Y entre las peticiones en el acuerdo está que Netanyahu deje de estar bombardeando a el Líbano. Si Netanyahu no hace caso y sigue como loco haciendo lo que sabe hacer, tirar bombas, entonces se va a tirar el acuerdo. Se lo puede tirar Israel, y lo que yo creo es que se lo va a tirar. No le creo nada a Netanyahu. Este personaje es el que tiene a la región de Medio Oriente en la tensión guerrerista que estamos notando. Este personaje quiere destruir, destripar, como lo quiere Abelardo de la Espriella en Colombia, a los petristas y a la izquierda. Bueno, Netanyahu, de la misma corriente política que Abelardo representa, quiere destripar a los palestinos y a todo el que esté por ahí, que le impida ampliar el territorio de Israel hacia lo que ellos allá tienen como o conocen como el Gran Israel. Por lo tanto, amigos oyentes, yo personalmente, pues primero celebro, claro está, como hombre de paz, celebro el acuerdo que ya hay entre Estados Unidos e Irán, pero no le veo mucho futuro con un loco desquiciado ahí de primer ministro israelí. Amigos, general iraní dice que la tendencia al colapso del régimen sionista ha cobrado impulso. El oficial iraní destacó que los grupos de resistencia actuaron por iniciativa propia para proteger a la República Islámica enfrentando a Estados Unidos en primera línea. Realmente los vencedores en este acuerdo fueron los iraníes. Imagínense que el acuerdo que firmará apenas en Suiza el viernes Estados Unidos e Irán, una de las cosas que logra Estados Unidos es que se abra o se reabra el estrecho de Hormuz. O sea, Estados Unidos está firmando un acuerdo para volver a la situación de antes de la guerra. O sea, antes de la guerra el estrecho estaba abierto y ahora está firmando para que se vuelva a abrir. O sea que no ganó nada en esta guerra los señores de los Estados Unidos. Y esa es la verdad, amigos oyentes, para que tengamos ahí en cuenta. Bien, ahora vamos para las noticias de Colombia.
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0: Bueno, estamos a pocos días de las elecciones en Colombia, ya las definitivas, la segunda vuelta, el domingo, se define quién será el nuevo presidente de Colombia. Bueno, a diferencia de lo que decían y los miedos que metieron hace 4 años, recuerden, cuando decía que Petro se iba a quedar en el poder, como él es de izquierda, guerrilloso, él iba a cambiar la constitución para quedarse indefinidamente en el poder, como en Venezuela. Bueno, nada de eso funcionó, nada de eso se dio. Petro, como cualquier demócrata, sale del poder ahora el 7 o el 6 de agosto, entregándole pues la presidencia a quien la gane. Es decir, que hubo también elecciones en el país sin ninguna dificultad. De que Colombia se iba a convertir en Venezuela, de que el dólar iba a llegar a no sé cuántos pesos, de que iban a expropiar, de que iban a irse la inversión extranjera, de que, mejor dicho, todo lo que dijeron al pueblo colombiano en 2022 para que la gente, por miedo, no votara por Petro, pasaron los 4 años y no pasó. Pero no contentos con eso, vuelve y echan el mismo cuento de que Colombia se va a convertir en Venezuela, de que se va a convertir en Cuba, de que Iván Cepeda si va a convertir esto en el comunismo, que no sé qué, que... No, y no vayan a creer, ¿no? Y la gente se come el cuento. O sea, 4 años nos dijeron lo mismo. Pasaron los 4 años y no se cumplió. Y nos vuelven y nos dicen el mismo cuento y la gente se lo sigue creyendo. No, hombre. Si llega a ganar Abelardo, amigos oyentes, se lo merece este pueblo, ¿eh? Se lo merece este pueblo por bueno, lo que ya ustedes puedan entender que signifique que a ti te mintieron, te vuelven a mentir y caes la misma mentira. O sea, te vas a tropezar con la misma piedra 2 veces, ¿no? El odio a la izquierda permanece a pesar de que la izquierda gobernó 4 años y hubo un mejoramiento, claro. Hubo un mejoramiento, claro que... Para las personas que dicen que van a votar por Abelardo, esos 4 años fueron un desastre. Sí, ellos tienen el conocimiento, la información de que Petro no hizo un carajo, que al contrario el país está en la quiebra, ¿no? Y la gente lo cree. O sea, sorprendentemente, aquí nosotros que le hemos informado durante 4 años cuáles han sido los logros y las fallas del gobierno de Gustavo Petro. Porque como todo gobierno tiene grandes aciertos y también desaciertos. Por lo tanto, tenemos que entender que las personas que expresan eso solamente sintonizaron aquellos medios que solo le dijeron los desaciertos. Nunca les hablaron de los aciertos. Y evidentemente allí la opinión va a estar como chueca, como distorsionada, ¿verdad? Entonces, es increíble que los mismos cuentos, miedos y temores de Venezuela, de la misma vaina, amigos, no cambian la estrategia. la misma vaina la vuelvan a decir hoy y gente se la coma, se la siga comiendo. O sea, no, ya. Yo ahí no sé qué decir, amigos, no sé qué decir, porque pues la persona inteligente dice, pa' joderlos, toda la mentira que nos dijeron y ahora con el mismo cuento. No. Incluso ahorita les voy a mostrar un video que les tengo de un señor que precisamente hace este análisis. Él dice, yo hace 4 años no voté por Petro, por esto, y va a mostrar su experiencia, porque, hombre, tenemos que utilizar la cabeza para lo que la pusieron encima del cuerpo, para pensar. 8:12, entonces vamos con la información del empate técnico con Iván Cepeda a la cabeza, una ligera ventaja de Cepeda sobre el señor Abelardo, que, bueno, así se dijo en la época de antes de la primera vuelta, y miren todos los votos que sacó el señor Abelardo. En un cabeza a cabeza, Iván Cepeda ganaría por una diferencia estrecha de solo 0,9%. Abelardo de la Espriella, en la última encuesta de intención de votos del Centro Estratégico Latinoamericano de Geopolítica, antes a la jornada electoral del próximo domingo. El Centro de Pensamiento señala que Cepeda obtiene una mayor imagen positiva del 45,7% entre los encuestados, mientras que la percepción negativa sobre el candidato Abelardo de la Espriella sería del 47,3%. mayor a su contundente. A pocos días de la decisiva segunda vuelta presidencial, la última encuesta de la CELAC revela este escenario en el que Iván Cepeda aventaja de la Espriella por menos de un punto porcentual, es decir, 0,9. Imagínense. El estudio realizado es una muestra robusta a nivel nacional, confirma que ambos candidatos llegan prácticamente igualados en imagen, techo electoral y atributos positivos y negativos. Ante este panorama, la presidencia se definirá por la capacidad de movilización de 3 factores claves. El primero, el nuevo voto, ¿sí? Los ciudadanos que se abstuvieron en la primera vuelta, pero que sí planean volver o votar este domingo, será el principal motor de desempate. Este sector se inclina mayoritariamente hacia Iván Cepeda. Si este grupo acude a las urnas en una proporción similar a la registrada en el balotaje de 2022, inclinará la balanza a favor del candidato progresista. Es decir, que si los que no votaron en la primera lo hacen como lo hicieron en la segunda vuelta, cuando el candidato era Petro, pues ganaría Cepeda. El segundo es el voto de la juventud, el voto joven, marcadamente, pues, e históricamente más progresista, como todo joven que busca la transformación, ¿no? Los viejos siempre están ahí en conservar la vaina, lo mismo de lo siempre. Pero los jóvenes siempre son más progresistas, más afín a las líneas de Gustavo Petro e Iván Cepeda. Se perfila entonces como un actor decisivo. Su nivel de asistencia a los puestos de votación será determinante. Sí, señor. Primero, los que no votaron. Luego, la juventud. Y tercero, el comportamiento de las coaliciones. Mientras que los votantes de Paloma Valencia se alinean sólidamente y sin fisuras detrás de Abelardo de la Espriella, a pesar de que la propia Paloma Valencia, cuando estaba participando, hablaba mal de la Espriella, que ese tipo había defendido bandidos, que tal, que no sé qué, y ahora se unió a la campaña de él, porque es que no se unen, amigos oyentes, no se unen a Abelardo como tal, se unen es para que no gane la izquierda, para castigar a Petro, por eso es que lo hacen, por más nada, eso hay que tenerlo en cuenta. Se puede meter ahí el diablo y votan por el diablo. Bueno, el que está ahí es el abogado del diablo, y hoy les voy a hacer un análisis que le llamo así, ¿no? El abogado del diablo, Abelardo de la Espriella, ya ahorita se los muestro. Bueno, continuemos. Nos dice, el comportamiento de la coalición, mientras todos se fueron, de los de Paloma se fueron para allá, para donde la Espriella, asegurándole un piso electoral disciplinado, las fuerzas de centro, oiga, que esta yo no confío mucho en ellas, como los fajardistas y simpatizantes de Claudia López, se encuentran fragmentadas. Una parte optará por la abstención y el resto se inclinará por un margen mínimo hacia Cepeda. ¿Sí? O sea, ahí no hay mucho, amigos oyentes. Ahí no hay mucho que rescatar. En ese sentido, la efectividad de la campaña apunta a captar el voto de los indecisos y los jóvenes para la jornada electoral del próximo domingo 21 de junio. Así que ahí es donde se centra la cosa, amigos oyentes. A los abelardistas, déjelos quietos, no se ponga a pelear, no que usted que lo va a convencer, que para que abran los ojos, nada. Y a esa gente está en lo que está. Acá el tema, según estas encuestas, podrá, porque pues ya ustedes saben que toda la derecha se le sumó a Abelardo, pues prácticamente Abelardo llegó a su techo, ¿no? Es decir, que su máximo lo obtuvo. Póngale que pueda obtener 500,000, un millón de votos más, póngale, un millón de votos más, póngale. Y ese sería su máximo. Pero en el caso de Iván Cepeda, puede subir mucho más que Abelardo El Espriella. Si votan los indecisos, los que, ay, ¿por quién será? ¿Por quién puedo yo votar, hombre? Que los dos son lo mismo. A esos indecisos, mándeles el videito que hice yo sobre que si Iván Cepeda y Abelardo son caras de la misma moneda. Se lo recomiendo para que se lo mande a quien está. Ay, ¿quién será el mejor de estos dos que parecen iguales? Bueno, ese videito los puede ayudar. Porque son indecisos. O sea, esas personas están propensas a tomar una decisión. Y sobre todo cuando están viendo el país enfrentado, ¿ah? El país se encuentra dividido entre abelardistas y cepedistas, y en el caso de Abelardo, pues el tema este de la camiseta, todo el mundo con la camiseta de Colombia, y como estamos en el Mundial, ahora todo el mundo va a creer que la gente que se pone la camiseta para el partido es abelardista, no necesariamente. Entonces, y los cepedistas que están con esta campaña de la vida, del mal fracking, de seguir con las transformaciones sociales y tal. Y entonces, ahí está la división. Ahora, el punto clave, como les dije, el voto del indeciso y los jóvenes. Ahí está la vaina. Los muchachos, los jóvenes de 18, 20, 25, hasta 30, ¿no? Esos pelados tienen que salir a votar. Se presume, se cree históricamente que lo harán por el voto progresista. Se cree. Entonces, con esos dos sectores, el voto nuevo, que es el de los indecisos, y el voto de la juventud, Cepeda puede subir mucho más de lo que puede subir Abelardo. Esto es de acuerdo a las tendencias. Esto no es una verdad. Esto es apenas un análisis. ¿De acuerdo? Entonces, lo que se debe garantizar para que todos estos escenarios ocurran es que la gente vote. La gente tiene que votar, salir a votar. Usted ya tiene claro que va a salir a votar. El indeciso, cualquier cosita que pase, no va a querer ir. Es decir, de pronto amaneció el día así como oscurito. Vamos, hombre, mira, va a llover. Aquí está el paraguas, toma, vamos. No, es que no tengo para el bus. Vamos, yo te doy para el bus. No, yo te llevo. No, yo te cargo, no te preocupes. Yo te llevo la agüita para que no te vayas a sofocar. Pero hay que hacer que ese voto del indeciso, que es el que está así como retrechero, se mueva. Entonces ese le toca a usted. Usted que está aquí escuchando y usted quiere que se vote por el que usted quiera, vamos, carajo. Yo te llevo, yo te traigo, yo te cargo, lo que tú quieras, pero que no se pierda ese voto. Y el otro es el joven. El joven ya es más activo y ese sí lo hace un poco más de por su rebeldía, su vaina, pero que tampoco se quede. Y esa es la tarea que hay que hacer. No quedar llorándose de que Colombia, ay, que la registraduría, ay, que Abelardo. No, esa lloradera no sirve. No, sino que Estados Unidos, que Trump, todo eso puede resultar favorable precisamente para quienes quieren traer el fascismo a Colombia. Y la lloradera no sirve. Eso no cura, no resuelve nada. Eso no sirve. Muévase, hombre, muévase. Que no se logró, pero se movió. Pero muévase. Después no vaya a salir con las cortas ni las largas. Bien, entonces, amigos oyentes, sigamos acá entendiendo qué puede desempatar esto, porque eso está prácticamente empatado. Ni para el uno ni para el otro, pero que lo puedes empatar. Así como está ahora en Perú, ¿no? En Perú, Keiko Fujimori está ahí y ya con el muchacho, el señor este Roberto Sánchez, parece que va a ganar Keiko. Pero eso fue por unas diferencias mínimas. Así está Colombia, igualito. El tema de la derecha, del neofascismo en América Latina, es el mismo para todos los países. Es un plan internacional. Es un plan sionista. Sionista. Y se encubre de que es el mejor con los miedos que le metieron a la gente en toda América Latina, con la izquierda, con la guerrilla, con que Venezuela, que Cuba, que Rusia, que el comunismo, que es la ideología de Satanás, toda esa vaina, ¿no? Ese miedo que se colocó hacia esas corrientes es lo que hace encubrir el verdadero propósito del movimiento mundial que quiere preparar el próximo nuevo orden mundial. El neofascismo liderado por el sionismo internacional, Israel, Donald Trump y todo lo que mueva por ahí. ¿De acuerdo? Y está funcionando, porque los pueblos se han dejado engañar con el miedo a que Venezuela, a que Cuba, a que Rusia, a que el comunismo, a que toda la huevonada de siempre, se han dejado engañar. Y está imperando y está comiendo poquito a poquito todos los países de Latinoamérica. Se metió en Chile con Kass, se metió en Argentina con el señor Milei, en Paraguay está, en Bolivia llegó Rodrigo Paz, que tiene ese país lleno de protestas, en Perú va a llegar Keiko Fujimori, póngale la firma, ya está Noboa, ¿sí? Venezuela ya con la señora Delcy Rodríguez le toca hacer lo que diga Estados Unidos, ya ahorita son las elecciones en Brasil en octubre, ya se va a lanzar nuevamente el hijo de Bolsonaro, y ahí le van a hacerle el mismo cuento. Si vamos a Panamá está con Estados Unidos, lo que diga Estados Unidos, está Bukele, ¿sí? Entonces, todas esas corrientes, amigos, están devorando América Latina. En Honduras, Alfura, ahí al ladito de Hernández, con los audios esos que revelaron toda la patraña que les estoy diciendo, Israel liberándolo para que hiciera una campaña contra los otros líderes progresistas de la región. Eso es una película de Hollywood la que está sucediendo. Y usted, como no sepa esta cuestión, solamente según que quiera, es que ese Pérez es guerrillero. Bueno, como se quede con eso, usted no va a entender el plan global. Esto es una vaina que va más allá. Israel quiere ganar más terreno en su propósito expansionista en la zona del Medio Oriente y también para establecer un orden corporativo mundial, unilateral. Orden corporativo mundial. A diferencia de los órdenes mundiales anteriores, este será corporativo. Sí, es decir, más fuerte que los países serán las corporaciones, los que tienen el billete. Y la mayoría son de origen del pueblo de la estrella de seis puntas, el de la estrella de David. Es un orden corporativo, un tanto distinto. Claro que tendrá que disputarlo con China, que viene con todo. Pero para lograr mayor aceptación necesita colocar presidentes como Milei en cada país. Ineptos, corruptos, así que no les valga nada destripar con la motosierra o con esto. Mire que ni cambian los símbolos. Allá Milei, el león, y acá el tigre Abelardo. O sea, no, es que ni cambian, la misma vaina, una fotocopia, como un manual, ¿no? Los sionistas crearon el manual y sacaron fotocopias y se lo dieron a todas las campañas de derecha. Vea, eso es lo que tienen que hacer. No se pongan a inventar, no digan más de lo que diga este manual. Y es una copia. Pero como usted, es que se pere el guerrillero. Como usted está en ese verso, usted no se está dando cuenta de lo que hay detrás. Y aquí se lo estamos explicando. Y se lo voy a explicar qué es el neofascismo. El neofascismo es una idea, amigos oyentes, basada en lo que hizo el señor del bigotón maluco ese allá en la Alemania, de que destruye al que considera un enemigo. ¿Eh? El señor del bigote alemán, allá en el marco de la Segunda Guerra Mundial, destruyó todo lo que para él era enemigo. Entonces, cuando usted tiene ese recuerdo, esa memoria histórica, porque sabe de historia, y escucha a este señor hoy, usted sabe identificar. Vamos a escucharlo acá para que usted vea.
2: Este mensaje es para los millones de patriotas que tiene Colombia. No me interesa convencer petristas. Son enemigos de la República y hay que tratarlos como tal. Vencerlos de todas las formas y desde todos los frentes.
0: De todas las formas, son enemigos de la República. Los petristas son enemigos de la República, enemigos de la República, y hay que tratarlos como tales por todos los frentes, por todos los medios. ¿Qué incluye eso? No solamente es que le ganes en las próximas elecciones a los petristas, nada más, no. Eso va mucho más allá. Esas palabras son realmente peligrosas porque así funciona no el demócrata, sino el fascista. El fascista no tolera, considera enemigo, pero enemigo es que no debe existir, ¿eh? Te debo aniquilar.
2: Este mensaje es para los millones de patriotas que tiene Colombia. No me interesa convencer petristas. Son enemigos de la República y hay que tratarlos como tal. Vencerlos de todas las formas y desde todos los frentes.
0: Bueno, ahora vamos a comparar el discurso de Cepeda con relación a eso, ¿no? Porque ellos serán el que gane el presidente de todos los colombianos. Entonces ya sabemos qué son los petristas, que van a seguir siendo petristas así él gane. Cepedistas, progresistas, izquierdosos, zurdos, mamertos, seguirán siéndolo. Entonces son enemigos y serán tratados muy mal. Ahora, ¿qué dice el otro candidato sobre esa diferencia?
3: Gobernaré para todas y todos los colombianos. Seré el jefe de Estado y no de una parte de la sociedad. Velaré por los derechos de cada persona y por el cumplimiento estricto de la Constitución y de la ley. La oposición contará con plenas garantías democráticas y desde este momento extiendo a sus dirigentes una invitación sincera al diálogo respetuoso y constructivo para avanzar hacia un gran acuerdo nacional. Mi gobierno estará consagrado a la transformación.
0: Entonces, el uno dice que los petristas son enemigos y hay que tratarlos como tal. Y el otro dice que serán oposición, los abelardistas serán oposición y serán tratados como tal en un acuerdo nacional. Es decir, no tendrá una actitud de destruirlos, sino aceptarlos dentro de un marco, un gran marco o acuerdo nacional. Hombre, ahí está la diferencia, amigos. Si usted no la quiere ver, es porque ya usted tiene un prejuicio, tiene una vaina en la cabeza que no lo deja pensar. Y ahí sí, lástima por usted, porque perdió el buen juicio. Perdió la razón, perdió el entendimiento por la ceguera.
4: ¡Ay, que comen esquirrillero!
0: Entonces, todo eso no lo deja usted pensar. Una de las grandes virtudes del ser humano. Pensar. No con las vísceras, no. No con las pasiones. Porque las pasiones se asocian a las vísceras, ¿no? Con la cabeza. Y además, agréguele otra cosa. Con el corazón, que también piensa. Científicamente comprobado, ¿eh? No son palabras bonitas. Entonces, amigos, ahí está la cuestión. Pensar. Mientras en un posible gobierno de Abelardo habrá persecución, en un posible gobierno del señor Cepeda habrá diálogo con la oposición. Ahora, vamos a poner el ejemplo de lo más extremo. Antes de Abelardo fue el señor Uribe. ¿Cómo trató Uribe a la oposición? Para que tengamos un marco así referente, ¿verdad? Bueno, ¿se acuerdan las chuzadas del DAS? Es decir, a todo opositor, todos, jueces, periodistas, políticos opositores, este carajo con el DAS los espiaba. ¿Y para qué? Para saber qué decían y caerles encima, desprestigiarlos. ¿Sí? Menos mal, eso se dieron cuenta y sancionaron, metieron presos a varios directores del DAS en la época del señor Uribe. También el DAS, no solamente, ojalá se hubieran quedado nada más con el tema de las interceptaciones ilegales, sino que también mandaban a matar. Gente de izquierda en el país los mandó a matar. Nadie dice que Uribe, pero el DAS los mató. Por ejemplo, aquí había un señor costeño, barranquillero, de apellido de Andrés, profesor universitario, de izquierda, le volaron, lo acabaron, lo desvivieron. Y así a muchos líderes sociales, porque son los incómodos, los que hacen oposición, los que Uribe siempre le llamó guerrilleros vestidos de civil, y los perfiló y todo lo que pasó. Con Santos la vaina mejoró porque no era tan extremo, siendo derecha no era tan extremo como el señor Uribe. Y con este señor, porque no voy a mencionar al personaje ese después Duque. Y ahora viene este man que es más extremo, porque a Uribe no lo escuchábamos decir lo que dice ese señor, así de frente como lo dice. Entonces, amigos, se viene una radicalización muy fuerte. Así que piense eso. Ah, claro, si usted como ciudadano común y corriente odia la izquierda, la odia, ni siquiera no es que no le guste ni está en desacuerdo con ella, no, la odie, realmente usted quiera que desaparezca ese cáncer, ah, bueno, entonces vote por Abelardo, porque su corazón tiene eso, entonces usted se identifica con el que tiene ese corazón. Es entendible, que no lo aceptemos, pero lo entendemos. Pero si usted es una persona que no lo hace porque por otra cosa distinta, hombre, a usted sí, piénselo. Al indeciso, mire, párele bola. Aquí también nos dice Gabriel Ávila, una de las cosas interesantes de Abelardo, que se parece a este personaje de una película que se llama Mentiroso, Mentiroso, una película muy buena que muestra cómo los abogados mienten como un demonio para ganar los casos. Pero este señor al final se arrepiente, ¿no? Una cosa que le pasa con el hijo y tal, pero este señor, que Abelardo, no creo que le pase eso. Miren ustedes.
5: El señor Abelardo La Esprilla es un mentiroso compulsivo y tiene unos supuestos opinadores que se las dan de periodistas serios que quién sabe si estarán preparados.

0: Frida, como ustedes saben, tiene dos cuentas de NX.
1: Dos cuentas.
0: En su cuenta vieja de Abelardo Style, no la actual que tiene, dijo hace unos días, asumiendo una propuesta de un señor Reisberg, que no sé quién es, dice el señor,
1: abro comillas,
0: coincido plenamente, reducir el Estado un 40%, eliminando 136 entidades, bajando impuestos confiscatorios, etc. Es decir, le va a bajar impuestos a los ricos.
1: Y a los pobres no, obviamente.
0: Además, está prometiendo eliminar las 136 instituciones, eliminando 136 entidades. Luego el señor Abelardo Las Peña dijo que no, que eso no era cierto, que eso era un cuento, que es que yo era el jefe de las fake news, que no sé qué. No, aquí está el trino suyo, señor, ahí está, mira, ahí está. En la cuenta en X está su trino, diciendo que las va a eliminar. Lo más dramático de esto, del señor Abelardo, además de que es un mentiroso compulsivo, dijo que era ateo, ahora se la pasa pidiendo bendiciones, dijo que sí al fracking, a lo quemar, que ahora que ya no, que mentiras, y debo echar que de pronto sí, pero que sea sostenible, cosa que eso no existe, todo se ha repatriado en esto, dijo que mataba gatos, después que era mentiras, que es que era un juego, que es que era un chiste, y aquí está, ese señor va a eliminar 136 instituciones, que es la propuesta de ese tal señor Reisberg. Entre esos, privatizar las empresas de energía. Va a acabar el Fondo Nacional del Ahorro, ahí dice que lo va a privatizar, está en el listado de las instituciones. Eso va a ser un golpe demoledor para los colombianos. Muchos, como yo, hemos tenido créditos en el Fondo Nacional del Ahorro. Son créditos que tienen una tasa de interés preferencial, que ayudan a los estratos 1, 2 y 3, a mucha gente que la banca privada no le presta, y aquí dicen que lo van a privatizar.
1: ¿Cómo será su nivel de ignorancia que dice que va a acabar el DAPRE?
0: El Departamento de la Presidencia.
1: ¿Entonces será que él va a atender solo, va a ser celador, va a ser secretario?
0: De toda la ignorancia. Pero aquí está, no es una mentira. El señor lo escribió. Y yo le digo una cosa a Abelardo de la Espriella.
1: Hombre, además de ser mal abogado, salió mentiroso.
2: mentiroso como buen abogado. Bueno, hay unos buenos abogados que son diferentes, para no generalizar. Siempre las generalizaciones son chocantes, eso sí es cierto. Bueno, pero aquí Ariel Ávila nos hace, amigos oyentes, entender varias cosas, ¿no? Primero, ¿cómo dice una cosa y dice otra? Primero dijo que iba a reducir el Estado, a sacar empleados estatales, a eliminar algunos ministerios, unos órganos del Estado también eliminarlos, privatizarlos, en fin. Yo les dije ahorita que el tema del nuevo orden mundial que quiere imponer el sionismo, ¿sí?, del pueblo de la Estrella de David, es el orden corporativo, es un orden corporativo. Un orden corporativo es aquel orden mundial donde las corporaciones llegan a tener más recursos, mayor músculo económico que varios países del mundo. Incluso pueden tener, amigos, incidencia en la vida nacional, más allá de la prestación del servicio o lo que vendan, más allá. Por ejemplo, el señor Abelardo dice que va a construir 10 cárceles, megacárceles, para meter a los bandidos de la FARC y toda esa vaina. Pero esas cárceles van a ser privadas, de corporaciones, de privados. Entonces, como todo negocio, ¿no? Cuando usted le da el negocio de la salud a una corporación, a un privado, ¿qué le va a convenir al privado? Que usted esté enfermo. Claro, porque mientras usted esté enfermo, pues él gana. No darte, amigos oyentes, los medicamentos y los tratamientos, porque evitando darte todo eso, se ahorra esa plata y se la mete en el bolsillo, así que tú te mueres. Ahora imagínese por un momento que usted le da las cárceles a los privados, como en Estados Unidos. ¿Qué le va a convenir al carcelero privado? Que le lleven presos. Entre más presos, mejor. Así que allá va a llegar el inocente, el justo, el no justo, el bandido, va a llegar de todo. Porque lo que se necesita es que le llegue presos a esa cárcel. Y Colombia, el Estado colombiano, tiene que pagarle a ese corporativo en la prestación de su servicio. O sea, sería un intermediario, como lo es la EPS, no para atender, como lo hace una EPS a los enfermos, sino para atender a los criminales que vayan a la cárcel, inocentes. Ahí cae todo el mundo. Entonces, esas son las vainas que la gente aplaude, pero que no analiza de fondo. Cuando tú le entregas el poder al particular, el particular asume eso para su

0: su beneficio, para su bolsillo. Eso no es una obra de caridad, ni él va a estar pendiente de derechos humanos. A él no le interesa nada de eso, le interesa ganar. Entonces, cada día más, el privado, los privados, la gente del dinero en el mundo, la gente de las corporaciones que suelen estar asociados al pueblo de la estrella de seis puntas, la estrella de David, van a asumir el control de facto de nuestras naciones. Eso se llama nuevo orden mundial corporativo, amigos oyentes. ¿Quiénes serían los presidentes, las políticas que ayudarían más a esa cuestión? Las políticas neoliberales y las políticas neofascistas. O sea, el neoliberalismo, te privatizo todo. Y el neofascismo, si no te gusta, te percibo y te destripo. Tú verás. ¿Verdad? Entonces, se van a presentar situaciones muy complejas a nivel nacional, porque vamos a vivir no en un país nuestro, no en un país nuestro, sino un país de corporaciones a las que tengamos que pagarles para vivir. Y si no tenemos, vea cómo hace. Usted tiene que merecerse, como dice la meritocracia, merecerse vivir, porque si no vivió es porque no hizo el esfuerzo suficiente, no hizo el mérito suficiente, según esta ideología. Pero además quiero analizar lo siguiente. Quiero analizar lo siguiente y presta atención a lo que vamos a analizar aquí. Hay un video que circula en el que se muestra al candidato Abelardo de la Espriella decir que a él le hubiese gustado defender al diablo, porque al diablo injustamente no lo dejaron defender. Él estaba en el paraíso, era amigo de Dios, era el ángel más bonito, y lo desterraron. Pero él estaría en toda la disposición de ser el abogado del diablo. Presten atención, esto es sumamente, sumamente alarmante. Escuchémoslo.
1: Es detestable la verdad. Uno tiene que ser como es, auténtico, decir lo que piensa, porque la verdadera honestidad consiste en decir lo que uno está pensando.
2: Y si existiera el diablo, ¿qué le preguntaría?
1: Le diría lo siguiente: creo que fue injustamente tratado. Creo que hay que tener más consideración con el diablo que con Dios, porque el diablo fue expulsado del paraíso. Uh-huh. Es un renegado. Es un hombre que salió expulsado. No le dieron una segunda oportunidad de defensa, porque el diablo lo echaron a la calle a su suerte y le tocó ser el malo del paseo.
2: ¿Al diablo también le violaron sus derechos procesales?
1: Claro, porque no le dejaron explicar. Porque dicen que es un ángel caído, que Dios lo echó. Luego, entonces, en algún momento estuvo al lado de Dios. Pero ¿por qué Dios no se mostró compasivo? ¿Por qué no lo trató de rescatar? ¿Por qué no buscó que cambiara de percepción, de proceder? Y más bien lo lanzó a su suerte al terrible mundo de la maldad.
2: Es decir, si hubiera sido abogado del diablo.
1: Sin lío. Un proceso tan interesante como defender al diablo, pues, es un proceso que seguramente le apetecería a cualquier abogado respetable y serio.
0: Entonces, amigos, él, dicho por él mismo, él sería el abogado del diablo, sin ningún problema, sin ningún problema. Y ahí es donde vemos que la realidad supera a la realidad. O mejor dicho, la fantasía o la ficción supera la realidad. Miren ustedes que una película que se llamaba así, El Abogado del Diablo, y pensábamos que eso simplemente era ahí una película. Pero miren ustedes entonces cómo el candidato presidencial Abelardo de la Espriella, en una entrevista, antes de ser candidato, claro, lo decía con absoluta naturaleza. Pero llama la atención cómo defiende al diablo, diciendo, pobre diablo, no le dieron la oportunidad de explicar su rebelión. ¿Sí? Porque es Lucifer que se convierte en el diablo, Satanás y toda la cosa, como dicen las religiones. Pero en ese contexto escatológico, religioso, el tipo dice estar de acuerdo con el diablo. O sea, se pone del lado del diablo, del bandido, y lo defiende. El abogado del diablo. Ahora, eso va más allá de una simple respuesta en una entrevista. Lo que estamos notando aquí es una tendencia a defender al verdadero bandido, porque esa lógica la podemos aplicar en cada caso de personaje que atendió. A este no lo escucharon. A este lo expulsaron a la maldad y yo lo voy a defender. Así que ahora les voy a mostrar, amigos oyentes, cómo ha vivido precisamente su abogacía Abelardo de la Espriella en esto que gráficamente habla mucho. Ahora, cuando ponemos aquí abogado del diablo, no estamos maltratándolo. Él mismo lo dijo. Vean ustedes. Aquí vemos con todo abogado de Uribe, abogado de Gómez, o el señor Gámez, vamos a poner otra vez que se me pasó acá. Álvaro Gómez, abuso sexual, lo defendió. David Murcia, por estafa. Miguel Núñez. licitaciones, de la contratación en Bogotá. Salvatore Mancuso con todos los asesinatos que cometió este paramilitar. Alex Saab, testaferro de Maduro, tanto que hablan los de la derecha de que Maduro, y van a votar por un aliado de Maduro, su testaferro Alex Saab. Quien siempre ha estado del lado de los delincuentes no cambiará sus principios para protegerte a ti. Así de claro. Entonces, cuando nosotros vemos el video, así clarito, donde él dice defender al diablo sin ningún problema, sin ningún güey, entonces entendemos la personalidad de este personaje. Un personaje realmente aliado a la rebelión, a esa oscuridad, a esa parte turbia de la sociedad, pero con el objetivo claro y clave de sacar provecho de eso. ¿Sí? La gran fortuna del señor Abelardo de la Estrella se fundamentó en la defensa de este tipo de personajes, personajes ligados a la oscuridad histórica de este país. Y hay quienes lo defienden diciendo que, bueno, él es abogado, se gana la plata con eso, correcto, perfecto, puede hacerlo, pero ese mismo personaje luego llega a aspirar a la presidencia, donde debe colocarse siempre del lado correcto. Y en otras entrevistas dijo que cuando él defendía a una persona, se creaba como una especie de cercanía, terminaba siendo amigo de los que defendía, amigo de los bandidos. En muchas oportunidades expresó, por ejemplo, el estar del lado de David Murcia y haciéndole propaganda a que esto no era una estafa, sino una manera moderna de hacer negocios, o cuando decía que la lucha que dio Mancuso en Córdoba la debió hacer cualquier colombiano y él estaría dispuesto también a hacerla, como lo dio en una entrevista a la revista Semana. Muchas cosas como esas, amigos oyentes, realmente sorprende cómo un pueblo puede ignorar a un personaje que ha mostrado estas formas, estas peligrosas formas. Por lo tanto, lo que estamos haciendo aquí es ampliando el conocimiento de información que usted debe tener para votar. Porque si hay algo que exige la democracia es participar en la decisión de quiénes deben ser nuestros gobernantes. Pero esa decisión que va ligada a un derecho, ¿sí?, tiene una responsabilidad. Tenemos el derecho a votar, pero tenemos la responsabilidad de hacerlo bien, de hacerlo de manera informada. Porque una persona que ejerza su derecho sin la información suficiente se convierte precisamente en el verdugo de la democracia, porque está eligiendo muy mal. Hace poco veía ciertas reflexiones que decían cómo personas, amigos oyentes, que van a votar por algo que ni saben. Por ejemplo, no saben la separación de poderes que debe haber en un país donde hay un poder legislativo, hay un poder judicial y hay un poder ejecutivo. Cuando Abelardo asegura que va a hacer no sé qué, no sé cuándo, se está metiendo con otros poderes, y tanto que señala a la izquierda de que es dictatorial, y él está proponiendo ideas que para lograrlas tendría que comportarse igual. Entonces es una completa y absoluta incoherencia, una absoluta incongruencia entre lo que habla, lo que dice, lo que propone, lo que hace a lo largo del tiempo. Entonces la gente ha decidido, mucha gente ha decidido, y si llega a ganar, decidió tener como presidente a un personaje que curiosamente se puso de moda por una película. Será el abogado del diablo. ¿Qué dirá la gente? Vamos a ver. Pero bueno, amigos oyentes, a veces necesitamos llegar al fondo de las cosas. Mire usted que incluso el tipo se cree tan mesiánico, que dijo esto sobre su nombre y sobre Moisés. Miren ustedes.
3: Salvado de las aguas.
4: Yo quiero saber ese carambundazo.
0: Miren lo que dice este muchacho. Esta está buena.
3: Yo me iba a llamar Moisés por salvado de las aguas.
4: Yo quiero saber ese carambundazo donde llega con tanta mentira. Mira lo que le dice aquí. Es que ni lo escolta él mismo le cree. Mira lo que dice.
3: Es más, le he hecho un cuento. Yo me iba a llamar Moisés por salvado de las aguas. Porque en una Semana Santa, mi mamá con 8 meses de embarazo mío en el puerto de San Marcos se hundió la lancha.
4: Según el tigre de la azucarita, mejor dicho, él dice, vamos a tirar datos aquí, aquí onda, vamos a tirar datos. Él dice que la mamá tenía 8 meses de embarazo de él en una Semana Santa. Papi, ese man nació en julio de 1978. ¿Dónde había una Semana Santa en esa época? Porque en 1978 la Semana Santa fue entre el 19 de marzo al 26 de marzo. Es decir, si la mamá lo tuvo en Semana Santa de marzo de 1978 y él nació en julio, entonces la mamá tenía 9 meses, 10 meses, 11 meses, 12 meses. O sea que ese hijo de puta duró un año en la barriga, el fenómeno ese. No vaya, aún así usted le cree esa mentira a ese malparido embustero.
5: Y por estos pequeños datos, aquí estoy firme con la patria.
0: ¿Qué se iba a llamar Moisés? No, man. No, es que uno con Abelardo puede pasar el día distrayéndose de sus locuras. Ahora mire usted lo que le voy a poner. Mire, además, vamos a quitar esto acá. Mire usted además que así como dice ser el abogado del diablo, está dispuesto a ser abogado del diablo, miren cómo está de acuerdo con el tema de Israel. Mire cómo está de acuerdo con lo que está haciendo Israel sobre Gaza. Mire, vamos a escuchar este videíto.
6: Estado de Israel, yo considero que el Estado de Israel, el presidente Netanyahu, el primer ministro, está haciendo lo que tiene que hacer para defender a su pueblo. Y es exactamente lo mismo que voy a hacer yo para defender a Colombia.
7: El gobierno de Benjamín Netanyahu, entre el 7 de octubre de 2023 y el 3 de febrero de 2026, ha causado la muerte de 71.805 palestinos, según UNICEF, de los cuales 21.289 eran niños. Ha causado 171.230 heridos, de los cuales 44.500 eran niños. El 60% de las casas y de la infraestructura que había en la Franja de Gaza han sido destruidas en este ataque por parte del gobierno de Benjamín Netanyahu a la población civil de Gaza. Y la mayoría de los 2 millones de personas de Gaza han sido desplazadas. Cuando un candidato presidencial nos promete esto en Colombia, no lo está haciendo por desconocimiento, especialmente cuando se trata de un candidato presidencial que no solo defendió a paramilitares como su abogado, sino que dijo, por ejemplo, de un jefe paramilitar como Salvatore Mancuso, que Mancuso dio una lucha que hemos debido haber dado todos los cordobeses. ¿Sí? Recordemos que los paramilitares mataron, según la Comisión de la Verdad, a 205.000 personas y fueron la causa de millones de desplazamientos en Colombia. Entonces, cuando una persona de estas nos dice que va a hacer en Colombia lo que está haciendo Benjamín Netanyahu, vote a conciencia, porque ya sabe lo que le están prometiendo.
0: Entonces, vote por conciencia. Ya ni siquiera, amigos oyentes, es que usted vote por Cepeda con lo que estamos viendo. Ya ni siquiera es eso, ¿eh? Ya no es que usted solamente vaya a votar por Cepeda porque le guste Cepeda o crea que Cepeda es el mejor, no. Sino que también, para los que ni siquiera creen eso de Cepeda, por lo que sea, por lo menos, amigos oyentes, hay que salir a votar para que un personaje de la calaña que estamos viendo, con cada video, con cada declaración, con cada comparación, con el antes y el después, esto de que él sería abogado de lo peor del mundo, todo eso, amigos oyentes, debe obligar a un demócrata, a una persona que quiere que las instituciones de su país no se conviertan en Venezuela. Sí, porque si usted señala Venezuela dictadura, este mamá pone una dictadura, pero no de izquierda, sino de derecha, de extrema derecha. Es lo mismo. Entonces, muévase. Y lo otro, usted que me está escuchando, no se vaya a poner. ¡Ay! Porque entonces se meten en los grupos de WhatsApp de la familia y los levantan con Abelardo y firmes con la padre. Y entonces ustedes se desaniman. ¡Ay, yo no sé qué pasa con la gente! Yo no sé esto, yo lo veo muy mal. Esa lloradera no sirve. Eso no sirve un carajo. Deje la pendejada y póngase a trabajar para que este señor no llegue a donde quiere llegar con todo su neofascismo y con toda su vaina mundial del sionismo. ¡Muévase! Esa es la solución. ¡Ay, qué hacemos! Muévase. Utilice el cacumen, la cabeza, el cerebro, sus ideas, su corazón, para ver cómo aporta usted a salvar el país de este personaje. Porque no estamos inventando, estamos escuchándolo, ¿eh? Miren que los argumentos que estamos colocándole son argumentos, cosas dichas por él. No vayan a salir con el cuento de que todo eso es desinformación que le quieren hacer a Velardo porque los guerrilleros no quieren que él llegue. No, lo estamos poniendo, diciéndolo él de su propia boca. Y son videos que usted puede encontrar fácilmente en las redes sociales para si de pronto no lo cree. ¿Verdad? Entonces, importante eso. Este que le voy a poner ahora es un video de inteligencia artificial. No es real. Es aparentemente lo que podría estar pensando Jesús, ya que el señor Abelardo de la Estrella hoy es el más cristiano de los cristianos, ¿eh? Y los cristianos lo adoran como si fuese el Mesías enviado de Dios. Sí, porque los pastores como Arrázola en Cartagena le dicen a su gente en las iglesias que este man fue designado por Dios. Imagínense, una persona cuando le ponen ese rótulo designado y los creyentes creen que lo es, cuando comienza a hacer estupideces, lo van a justificar porque es el enviado de Dios. Y no se puede enviar, no se puede contradecir o señalar al enviado de Dios. Eso es lo que piensa el creyente. Entonces, si Jesús estuviera vivo, escuchando toda esta tontería que dice Abelardo, y dice todo el mundo, hombre, vamos a escuchar, Jesús Abelardo me da, vamos a ver.
8: Hey, ¿qué más? Con Jesús por acá, el Hijo de Dios, ¿cómo me les va? Parce, hago este comunicado público para informarle a la gente que hay un candidato a la presidencia de Colombia que dice que es súper amigo mío y es mentiras. Yo no lo conozco. Es que es fingiendo. Él finge que es amigo mío, pero es de mentiritas.
9: El antes era izquierdeo.
8: Entonces me parece importante hacer esas claridades. El man me mandó una solicitud de amistad en Facebook, pero yo le dije que no, porque es que piensa y actúa muy distinto a lo que yo les enseñé, muchachos, que el mandamiento era el amor, y este man habla siempre como desde el odio, desde la revancha. Yo les enseñé a amar a los enemigos y este man diciendo que no,
9: que es que hay que destriparlos.
8: ¿Cómo le parece? A mí no me gusta que me metan en política.
9: Al César lo que es del César y a Dios lo que es de Dios.
8: Pero es que este man insiste en meterme a mí, en hablar de mí, y me tengo que defender. En resumen, mejor dicho, yo no conozco a ese man. Me da un poquito de cringe cuando hace oración y yo soy como, no,
9: marica, toca dejarlo en visto.
8: Porque es que es muy hipócrita y yo siempre he estado en contra de la hipocresía. Si a ustedes esas ideas les gusta y les parece bien, perfecto, muy buen. Pero al menos dejen la hipocresía de decir que son seguidores míos si van a votar por alguien que hace todo lo contrario a lo que yo les enseñé.
0: Clarito. Este es un personaje hipotético, ¿no? Creado con inteligencia artificial, pero con una reflexión muy profunda, que es la que nosotros debemos realmente analizar. Y sobre todo los creyentes cristianos que van a votar por él, porque su pastor les está haciendo creer, porque es el pastor que les está haciendo creer, que la izquierda es la gran ramera, es el dragón. Esa es la izquierda, ¿no? El dragón es rojo y los comunistas son rojos. Ah, tremenda asociación simbólica que ya descifró la profecía. Hay que reírse porque eso no es la gente, ese es el pastor manipulando las escrituras para poner a la gente a votar por el que él le interese políticamente. Además, porque los pastores no vayan a creer que ustedes que están haciendo esto por amor a Colombia, y se van ganando ahí algo. Además, el otro tema es que todo lo que proponen, el destripamiento, en la eliminación del enemigo, todo eso que ustedes han escuchado, no es inventado, lo ha dicho, es justamente lo que Jesús dijo que no hiciéramos. Ahí dice la ley, ojo por ojo y diente por diente. Amad a vuestros enemigos, bendecid a aquellos que os maldicen. Eso es un mensaje totalmente diferente. Jesús siempre estuvo del lado del desvalido, del pobre, del que el sistema lo patea por allá. Y este man está al lado del sistema diciendo que hay que privatizar aquí, que hay que privatizar acá, para desproteger a la familia, porque habla de la familia. Y creen que la única manera de atentar a la familia es apoyar y garantizar los derechos de la comunidad LGTBI. Eso es destruir la familia. Ah, pero no hablan de la disminución del salario mínimo como lo quiere Restrepo y este tipo. No, que él nunca ha dicho eso. Siempre él tiene demandado varias cosas que el gobierno quiso, por ejemplo, en el tema pensional. Paloma y él son de los cientos que tienen demandada la reforma pensional. Vaya, investigue y compruebe. Entonces, todo esto, amigos oyentes, muestra que es un personaje que se aleja de los verdaderos valores, no voy a decir cristiano, porque lo que me estoy dando cuenta es que el cristianismo está lejos de Cristo. Los verdaderos valores de Cristo, no del cristianismo, que usted creía que son lo mismo, pero no lo son. Y el mayor ejemplo de que no lo es lo que están haciendo en Colombia. Bueno, y en Estados Unidos también ocurrió. Bueno, y también allá en Argentina. Miren que en Argentina asociaron a Milei grupos que estudian profecías de Parravicini con un tipo señalado que venía a resolver todos los problemas en Argentina. El hombre gris de la profecía de Parravicini. Entonces, miren cómo se cae fácilmente por no saber de política, por no saber de geopolítica. Y por eso es que se caen estas cosas, por no tener clara las definiciones de cada cosa y cómo esas definiciones se han presentado a lo largo de la historia. Eso es clave, eso es clave. Entonces, ¿cómo les parece el videito de Jesús diciendo que en las oraciones, con todo lo que dice Abelardo, lo ha tenido que dejar en visto? Me parece muy interesante, muy chistoso, y en un lenguaje, en un acento mejor, en un acento paisa. Recordemos que gran parte de esta región del país es abelardista. Bueno, yo no dijera que es abelardista, es anti-Petro, y por el tema anti-Petro son capaces de votar por el abogado del diablo, no dicho por mí, dicho por él mismo, el abogado del diablo. Cristianos, ustedes para que estén haciendo así, como hacen cuando hay una vaina que les sorprende, hombre, increíble, pero cierto. O tal vez lo que hace este muchacho en esta manifestación en favor de Cepeda. Miren lo que dice.
10: Eso es, eso. Juega. Estamos menos, estamos tíos. Sí, señor. Caravana de la Priella. Ay, ay, ay. Me dieron camiseta de la Selección Colombia. Me tanquearon la moto. Y me dieron la liga. Ay, ay, ay. Cójale la plata al tigre y vote por Cepeda. Por Cepeda. Solo Cepeda.
0: Al tipo le dieron la camiseta, le llenaron con gasolina la motico y le dieron la liga, o sea, le dieron una platica. Y él cogió la platica y dice, cójale la platica al tigre y vote por Cepeda. Un nuevo y jocoso capítulo se sumó a la polémica desatada por la caravana del candidato presidencial Abelardo de la Espriella en el Valle del Cauca. En las últimas horas se hizo viral el video de un motociclista que participaba en la movilización, quien en un evidente tono de burla y sátira política reveló los supuestos beneficios que recibió por asistir al evento de apoyo a Abelardo de la Espriella, el famoso tigre. En la grabación el ciudadano muestra emocionado los incentivos que le habrían entregado. Me dieron la camiseta, me tanquearon la moto y me dieron la liga, dinero efectivo. Afirma frente a la cámara, sin embargo, el remate de su mensaje lanzó un inesperado saboteo a la campaña de Abelardo, al invitar repetidamente a sus compañeros y electores a aplicar una conocida estrategia popular. Cógele la plata al tigre y vote por Cepeda. Esa se puso de moda. Cójale la plata al tigre y vote por Cepeda.
10: Eso es, eso. Juega. Estamos menos, estamos tíos. Sí, señor. Caravana de la Priella. Ay, ay, ay. Me dieron camiseta de la Selección Colombia. Me tanquearon la moto. Y me dieron la liga. Ay, ay, ay. Cójale la plata al tigre y vote por Cepeda.
11: Por Cepeda. Solo Cepeda.
0: Bueno, ahí está un ejemplo de una de las tantas cosas que se puede hacer para evitar eso. Así que, mientras esto ocurre, amigos oyentes, hay una ola cepedista, por decirlo así, donde artistas, académicos, movimientos sociales e influencers están respaldando su candidatura para que sea presidente. Entre las más activas, recordemos también allí a la actriz Margarita Rosa de Francisco. A medida que se acerca la definición en las urnas, la campaña presidencial de Iván Cepeda ha logrado articular una plataforma de respaldos que trascienden los partidos políticos tradicionales, desde el activismo digital y el entretenimiento hasta la intelectualidad, la academia y los movimientos de bases. Diversos sectores sociales han cerrado filas en torno a su candidatura, consolidando una red heterogénea de apoyos de cara a la recta final de la Casa Blanca. La candidatura de Cepeda ha sumado respaldos determinantes dentro del aspecto espectro político, con figuras claves como Roy Barrera, Santiago Botero y liderazgos sectoriales que dinamizan el trabajo territorial. Un movimiento estratégico ha sido el posicionamiento de sectores independientes y de centro. Aunque Claudia López ha mantenido su independencia sin sumarse oficialmente a la estructura formal del pacto histórico, sus recientes declaraciones han sacudido el tablero. La exalcaldesa fue tajante al manifestar que bajo ninguna circunstancia votará por la opción de Abelardo del Espriella, al tiempo que decidió destacar públicamente la trayectoria de Iván Cepeda. Este gesto es leído por analistas como un guiño decisivo para atraer al electorado de centro no alineado. Además, los sectores de cultura popular y los creadores de contenido digital se han convertido en una de las tribunas más activas a favor del candidato del Pacto Histórico, movilizando audiencias masivas en plataformas digitales. Grandes nombres de la actuación, figuras de la televisión, del cine y del teatro como John Leguízamo, importantísimo John Leguízamo allá, Vicky Hernández, Elena Mayarino, Connie Camelo, Margarita Rosa de Francisco y Santiago Alarcón han manifestado abiertamente su respaldo, liderando conversaciones sobre la agenda de reformas y derechos sociales en la campaña. Esta es Vicky Hernández.
12: Buenas noches, días, tardes, madrugadas. Como quisiéramos que fueran todos los momentos en nuestro país para todas las personas que lo habitamos, que vivimos aquí, como deberíamos poder vivir. Me atrevo a conversarles, a hablarles, porque creo que la situación lo amerita. Estamos a puertas de definir el próximo gobierno nacional y estamos presionados, bombardeados por mucha información y a la vez por mucha desinformación. Nos cuesta trabajo saber realmente qué nos prometen, cómo nos abordan, cuáles son las historias de las dos personas que en este momento están aspirando a la presidencia del país. Yo voy a hablarles del doctor Cepeda. He seguido su trayectoria desde la Cámara y el Senado, desde hace muchos años, viendo su proceder impecable en la cuestión pública, viendo su interés por resolver los mayores problemas de los colombianos, creyendo en la justicia, creyendo en que la verdad finalmente se impone, creyendo en este pueblo nuestro, en nosotros. Eso es lo que yo he visto. De eso puedo hablar. De su carrera de hombre público decente. El contendor, el doctor Abelardo, no sé lo que se ha sabido últimamente y lamentablemente no, prefiero no repetirlo porque lo que he sabido no es nada bueno. Son cosas que no le servirían al país, no le aportarían por lo menos al grueso de los colombianos. Me parece que tenemos que establecer una prioridad. ¿Qué queremos?
0: ¿Qué queremos? Vicky Hernández, una de las actrices más reconocidas del país. Margarita Rosa de Francisco se ha caracterizado por una activismo muy, muy, muy fuerte en favor del gobierno de Gustavo Petro y también la candidatura de Iván Cepeda.
13: Margarita Rosa de Francisco, y apoyo decididamente la campaña de Iván Cepeda Castro porque creo en él como persona, creo en su altura ética, en esa serenidad, en su templanza. Creo que es una persona que nos va a hacer sentir orgullosos de ser colombianos y de que los cambios que ya empezaron a producirse en Colombia continúen. Sí, quiero que Iván Cepeda sea el próximo presidente de Colombia.
14: Hola, soy Carlos Ocanamijoy, pintor colombiano. Apoyo decididamente al doctor Iván Cepeda Castro a la presidencia y a Aida Quilicue a la vicepresidencia, porque conozco personalmente a Iván Cepeda desde hace muchos años. Somos muy buenos amigos y sobre todo porque es una persona sensata, coherente y es un gran amigo del pueblo. Creo que es una gran ocasión para invitar democráticamente a muchos amigos míos, a mucha familia mía.
0: Bueno, entonces pintor, artistas, el pulso de los influencers, creadores digitales de alto impacto como Alejandro Riaño, el famoso Alejandro con su personaje de derecha, Camilo Cifuentes, Karen Sevillano y Gina Calderón han utilizado su alcance para amplificar los mensajes de la campaña. La sátira en la contienda con los humoristas han jugado un rol también central en la traducción del acontecer político. Nombres como Loquillo, el humorista Loquillo, Culo Tauro y Camilo Sánchez han figurado o fijado sus posturas claras hacia la propuesta de Cepeda.
15: Estoy aquí porque tenemos un invitado especial para este capítulo. Puede ser el invitado más especial que hemos tenido en Focus.
16: Pues
15: en
16: puede esos. Que no, porque puede que pierda.
15: Recibamos así con un fuerte aplauso, como se lo merece, al señor Iván Cepeda. Sigue aquí en la sillita. Qué pena la silla tan fea, pero es de tu propia campaña.
16: Definitivamente es el gobierno de la austeridad. Pero bueno, qué bueno, ese sí es estar firme por la
0: paz. Bueno, ahí pueden ver ese capítulo también. También, amigos oyentes, tenemos a este bloque, se le suma el activismo del deportista y líder de opinión Jorge Iván del Valle, que dice aquí, un deportista colombiano que también se la juega por la vida. Las letras y el arte toman también partido y apoyan a Iván Cepeda, la academia y alta cultura también aportan su peso institucional y simbólico a la campaña de la izquierda. La célebre escritora Laura Restrepo y el reconocido pintor Carlos Jacanamijoy, que lo escuchamos ahorita, encabeza este bloque de la intelectualidad, promoviendo la postura cultural o la propuesta cultural de memoria histórica y de paz de Cepeda como el camino para interactuar. También, amigos oyentes, el artista, bueno, ya lo habíamos dicho en el video que les mostré, la música se ha consolidado también como un vehículo de movilización popular para la excelencia dentro de la campaña. El impacto cultural y juvenil se ha dinamizado a través del fenómeno musical liderado por Edson Velandia, cuyo tema viral se ha convertido en un auténtico himno de las bases, sumado a las potentes propuestas rítmicas del Sistema Solar, que es un grupo también alternativo muy bueno, y las ruinas urbanas de Los Petit Fells. Bueno, una cantidad, amigos oyentes, este panorama sonoro se sumó también a un hito en la cultura pop y las redes sociales, el fenómeno global FIT, encendiendo las plataformas digitales tras realizar un sutil pero masivo gesto, que es este, se puso de moda, haciendo el símbolo del corazón con los dedos, una señal corta pero contundente que sus millones de seguidores han implementado, replicando de inmediato en clave de simpatía hacia la movilización juvenil de la campaña. ¿Sí? Más allá también de las individualidades, el núcleo de la candidatura de Cepeda radica en la convergencia de causas sociales y fenómenos, amigos oyentes, de cultura de masas. El respaldo se extiende desde el respaldo de las madres buscadoras de Soacha, recuerden, posando por la organización de las barras bravas o pasando por las organizaciones de las barras bravas del fútbol, hasta la sorpresiva pero orgánica movilización digital de colectivos de nicho como el de los K-popers y los Swifties, quien han demostrado una alta capacidad de activismo coordinado para defender las culturas. Bueno, También, amigos oyentes, el debate programático de Cepeda se nutre de rigurosos análisis jurídicos y editoriales, voces de la academia y el derecho constitucional como Rodrigo Primi y el columnista del Espectador Mauricio García Villegas aportan una perspectiva institucional y técnica a las propuestas del candidato. En el ámbito del periodismo independiente y de opinión, las posturas frente a la otra orilla política también han marcado la pauta. Es el caso del periodista Daniel Coronel, quien, al referirse al panorama electoral y marcar una línea roja frente a la oposición, representada por Abelardo y Lesprella, dejó una frase lapidaria que asume o que resume la tensión del voto finish, asegurando que de manera tajante que entre Abelardo y un zapato votaría por el zapato. Una analogía que ha sido capitalizada por los simpatizantes de Cepeda para convencer a los indecisos en el tramo final de las hacia las urnas.
17: Total libertad para decidir por quién quiero votar en segunda vuelta. Y le estoy diciendo que no votaría por Iván Cepeda. Eso es todo lo que he dicho.
18: ¿Le puedo preguntar por quién votó en la segunda vuelta en 2022? ¿Ustedes
17: votarían por Iván Cepeda?
18: Doctor Ricardo, Abelardo de la Estrella y Iván Cepeda, entre Abelardo de la Estrella y un zapato, yo voto por el zapato. Pero una cosa le quiero preguntar, en la segunda.
0: Y además, en estos días, Daniel Coronel, anteayer, hizo otro video donde decía sobre eso que dijo en este video que les mostré, que lo venía reflexionando por mucho tiempo. Y solo quería decir una cosa, que reconfirma que entre Abelardo y un zapato, vota por un zapato. Bueno, amigos, esto es todo lo que se ha sumado en la campaña de Abelardo y hay que tenerlo en cuenta. Tenerlo en cuenta qué tipo de gente, según Abelardo, serían los imbéciles. Porque esto es gente que está en favor de lo que está haciendo Petro y de Cepeda. Entonces, según las definiciones que ha dado claramente en sus entrevistas el señor Abelardo, todos estos que les mostré son unos imbéciles. Claro, él dice son imbéciles. Y en el video que les puse hoy son enemigos de la patria y tienen que ser tratados como eso. Toda esta gente, ¿qué irá a hacer toda esta gente? Como le tocó, por ejemplo, a los artistas en la Argentina de la dictadura dividida, que, por ejemplo, Mercedes Sosa se tuvo que ir del país. Mercedes Sosa. En la dictadura. Ay, Colombia, si pudieras calcular de manera sensata y honesta, fuera de los apasionamientos, lo que representaría un gobierno de Abelardo, Abelardo no sacara ni un voto. Bueno, sí, la mamá, el papá, estaría de último en un país normal, en un país donde la información se entregara de manera veraz, clara y justa, estuviera detrás del último. Pero este personaje es un engendro de los periodistas, es un engendro de los políticos tradicionales. Este es un engendro que ellos están dispuestos a tragarse con la intención de pasar por encima de Petro y de Cepeda, de la izquierda en general, como lo pasaron allá en los 80 y los 90, cuando eliminaron partidos políticos de izquierda a bala. Porque en este país todo lo que huele a izquierda debe ser destripado. Esa es Colombia. Con Petro cambió un poco. Y miren ustedes que Petro tuvo 4 años de gobierno y no persiguió a ningún opositor. A ninguno. Ninguno fue chuzado, ninguno fue eliminado, ninguno fue callado. Al contrario, hablaron más de lo que debían hablar. O sea, se les garantizó hacer oposición. Que hubo críticas, que hubo tires y aflojes, normal, como en una democracia, debatiendo las ideas y las posturas, pero respetando la vida. Pero acá, Colombia, abre el ojo porque vas a terminar mal, Colombia.
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0: Y en pantalla les dejo los canales y cuentas a través de los cuales ustedes pueden impulsar nuestro noticiero. gracias a los que regularmente han hecho un aporte y han permitido que estemos aquí con ustedes. Gracias, muchísimas gracias. Miren que les tengo más información. Esta chica nos explica, amigos oyentes, el tema de la guerra contra la guerrilla. Una de las razones por las que las personas votarían por Abelardo es el tema de la seguridad y que estos gobiernos, el gobierno de Petro, no combatió a la guerrilla. Además, porque Abelardo dice que le va a dar bomba a todos los guerrilleros. Esta chica que vive en los territorios nos dice algo que deberían tener en cuenta todos los colombianos. Escuchémosla.
20: Mucha gente que no sabe o no entiende la magnitud de cómo operan las guerrillas en los pueblos, que como una persona que ha vivido el conflicto armado y que fue desplazada del municipio de San Luis, les voy a explicar por qué ofrecer bombardeos a la lata o mano dura no funciona con las guerrillas y no ha funcionado en general. Y es que vean, uno de los mayores errores del gobierno y de la gente en general es subestimar a las guerrillas, porque hay mucha gente que cree que la guerrilla nada más son un par de bobos que están por allá armados en el monte. No entienden que esta gente llevó más o menos unos 70 años organizada, que tiene su propia inteligencia y que llevan años sabiendo lo que hacen. Esta gente intercepta comunicaciones, tienen gente en todo lado, y es por eso que se han hecho los procesos de paz que llevan más o menos como desde los 80 con diferentes grupos armados. Es decir, en Colombia llevamos décadas firmando procesos de paz. ¿Por qué se firman los procesos de paz? Pues resulta que hay muchos estudios que demuestran que las poblaciones más afectadas cuando hay enfrentamientos son los civiles y no la guerrilla. ¿Por qué? Porque esta gente está entrenada, sabe cómo combatir, sabe cómo huir, conocen el territorio, tienen caminos para poder escapar, se reorganizan constantemente cada vez que hay un operativo nuevo. Estas son las cifras del Centro Nacional de Memoria Histórica, entonces hagan sus cuentas, más o menos son 4 civiles por cada combatiente. ¿Y cómo lo hacen? Pues básicamente toman a los pueblos más cercanos como rehén. Es por eso que ustedes muchas veces pueden ver historias por ahí de gente que dice que los están extorsionando en su pueblo, que les están cobrando cuotas, que les están impidiendo entrar al pueblo o que tienen cierto control sobre quién entra y quién sale del pueblo. ¿Qué pasa cuando hay algún operativo? Pues simplemente dan de baja algunos guerrilleros. Generalmente también hay muchos civiles involucrados. La guerrilla va y se reorganiza. ¿Por qué hay tantos civiles que quedan en medio? Porque básicamente ese es el trabajo de la guerrilla, coger al pueblo de rehén. Entonces ellos simplemente no van a ceder el control de un territorio porque les dijeron que les van a hacer algún operativo militar o porque los van a bombardear. Ellos lo que hacen es que dicen, listo, van a hacer un operativo militar, entonces vamos a utilizar a las personas y a los civiles de escudos. De hecho, hubo un tiempo en el que se exigía tanto los resultados de las bajas de los combatientes que muchas veces hacían pasar a civiles como combatientes. E incluso hay muchas familias que, amenazadas y coercionadas precisamente por la guerrilla, no veían más opción que ayudarlos, por ejemplo, dándoles comida, prestándoles vehículos. E incluso muchas de esas familias que estaban amenazadas, que se suponía que tenía que proteger el Estado, las trataban como si fueran guerrilleros. Así que por eso es que son necesarios los procesos de paz, no porque a la gente del pueblo nos guste la guerrilla, ni tampoco porque los apoyemos, ni tampoco porque la guerrilla no sea mala, sino porque los que pagan los platos rotos de esos enfrentamientos no son ellos, sino que somos los civiles de a pie. Además de que muchas veces se han hecho operativos en diferentes campamentos, los bombardean y se dan cuenta que muchas de las bajas son menores. Esos menores de los que se ufanan, que son los más afectados en el conflicto armado. Ahora viene la parte más peliaguda, y es decirle básicamente a la ciudadanía que se arme. Una idea de la que nacieron los grupos paramilitares, que incluso llegaron a afectar muchísimo más a la población, teniendo muchísimas más bajas que la misma guerrilla. Para que se hagan una idea de cómo actuaban estos grupos, que lo único que buscaban era la defensa propia, pues básicamente estos grupos se llevaron el triple de las víctimas de la guerrilla. Así que eso tampoco funcionó, y lo que hizo fue aumentar aún más la violencia y las víctimas. Así que cuando ustedes les ofrezcan mano dura para resolver este tipo de conflictos, desconfíen. Desconfíen porque ya está más que estudiado y demostrado que esto no funciona, porque lo que hace es afectar aún más la ciudadanía.
0: Entonces, esta chica que vivió en el campo, ella conoce exactamente el conflicto. ¿Por qué, por ejemplo, en el acuerdo de paz, cuando se hizo el plebiscito en el año 2016, el sí ganó en todas las regiones donde había conflicto? Porque pues ellos saben cuáles son las consecuencias de una guerra. Es decir, que el ejército despliegue toda su fuerza contra la guerrilla, porque pensamos, y me parece inteligente lo que ella dice, el que está en la ciudad cree que la guerrilla es un mundo de bandidos ahí con armas y ya. Es un ejército que ya tiene, en el caso de las disidencias y el propio ELN, años en el monte, tienen inteligencia militar, tienen armas, saben y conocen el territorio, están en las selvas, saben replegarse, utilizan a la población civil como escudos. Es decir, es un enfrentamiento en el que claramente el mayor afectado es el ciudadano que vive en esos territorios, es decir, campesinos, indígenas, la gente que vive en esos territorios. Usted con la comodidad de la ciudad se pone a pedir guerras y bombas porque usted no está allí, ¿cierto? Ahora, en los mejores años de Uribe, que es el referente de que el que le dio duro a la guerrilla, no la acabó. Lo que hizo fue desplazarla de unos territorios donde estaba, en cabeceras municipales, que no dejaba ir a la gente a sus fincas. Que ese es el gran aplauso que tiene Uribe. Con Uribe ya pudimos retornar a nuestras fincas, la gente de bien, ¿no? Porque ponían los retenes, porque hacían pescas milagrosas. Sí, eso es cierto, es innegable. Y esas guerrillas no desaparecieron, dejaron de estar en esos lugares y se fueron para otros. Además, las bajas que supuestamente se habían dado en el gobierno de Uribe no fue precisamente de guerrilleros, fueron de ciudadanos normales que disfrazaron como guerrilleros para lograr ascensos, permisos, comidas, los señores del ejército, y mostrar que se estaba ganando la guerra contra la guerrilla, que no se ganó, porque finalizaron los dos gobiernos de Uribe y la guerrilla quedó intacta. No que la diezmó. ¿Cuál diezmó? No seguimos diciendo que hay una inseguridad en el país. ¿Cuál diezmó? Ahí sigue estando. Llegó Santos, hizo un proceso de paz que inmediatamente mostró una disminución en la muerte, tanto de civiles como de soldados y policías. O sea, se salvó la vida, un acuerdo de paz. Por lo tanto, lo que esta chica dice es que el enfrentamiento militar con la guerrilla no ha dejado, no es que dejará, no ha dejado los resultados que todos anhelamos. Ante una problemática como la de la guerrilla, uno diría, bomba para esa gente, maten a esos hijos de madres, porque es lo más básico, es lo más, ¿sí?, lógico en lo básico, que un colombiano que está lejos del conflicto por estar en una ciudad, cree que es la manera en que eso se puede destruir. Pero si ese colombiano le informaran, porque es un tema de informarle para que ese colombiano lo sepa, que eso es lo que se ha hecho históricamente. Ha habido un ejército combatiendo contra la guerrilla. Eso siempre ha sucedido. Y con el gobierno de Gustavo Petro también, a pesar de que los medios digan que no. Si hay algo que efectivamente aumentó los niveles de violencia en el país, fue el gobierno de Iván Duque al tener la decisión de no hacer el cumplimiento del acordado en el acuerdo de paz. Eso aumentó las disidencias, porque hubo unos que no se desmovilizaron por no ver ese clima de seguridad en la desmovilización y se fueron otra vez para el monte, incrementando ya con otro negocio sus actividades ilícitas como el narcotráfico y la minería ilegal y otros negocios sucios, porque la violencia en las ciudades ya es otra cosa. Y esa es una cosa que no le explican. Por ejemplo, el aumento de la extorsión no tiene que ver con el tema de las guerrillas. Tiene que ver más con la desmovilización fallida también de los paramilitares que dejaron de estar en esto y se fueron a las ciudades a engrosar estructuras criminales y extorsivas. Así que, amigos oyentes, el problema de la violencia en Colombia es un problema estructural de años. Eso no se soluciona con bombas. Al contrario, las bombas lo que van a hacer es incrementar el número de víctimas, no en la guerrilla, sino sobre todo en la población civil, que es la que lleva del bulto. Van a morir de todos los bandos, van a morir soldados, van a morir guerrilleros, van a morir civiles indefensos. Entonces, la mejor salida, y esto lo sabe cualquier persona del planeta Tierra, no los colombianos manipulados por la información, que lo mejor es hacer acuerdos de paz, porque el gobierno colombiano ha demostrado tener la incapacidad de aniquilar a la guerrilla. No ha podido. Ni Petro, ni Duque, ni Santo, ni de ahí para atrás. ¿Por qué? Porque es imposible en la geografía colombiana y con los años que esta guerrilla tiene. Recibe armamento, eso mejor dicho. Es más, se ha descubierto que desde el mismo ejército han salido armas para los grupos criminales. Un problema hasta de corrupción. Entonces, cuando su tía, su tío comienza a discutirle que eso hay que bombardear, no sabe realmente, que no sabe qué está hablando. Y lo peor no es eso, porque pues puede ignorar. Lo peor es que cuando se le pueda mostrar una prueba, no la quiera ver. Entonces, hasta los niños, amigos oyentes, este niño ha causado sensación por su análisis en redes sociales. Mire lo que él refiere del conflicto en Colombia.
2: Hay un comentario que se repite una y otra vez en mis videos. ¿Y los niños reclutados por las FARC? Pues bien, hoy vamos a hablar de ellos, pero con datos reales. ¿De dónde sale la cifra de 18.677 niños, niñas y adolescentes reclutados por las FARC? Del caso 07 de la JEP. Un caso creado para investigar reclutamiento y la utilización de menores durante el conflicto armado. Y aquí hay algo que me sorprendió cuando empecé a investigar. La JEP concluyó que estos hechos ocurrieron entre 1971 y 2016. Estamos hablando de 45 años de historia colombiana, cuando empezaron los primeros casos documentados gobernados Misael Pastrana. Después vinieron Alfonso López Michelse, Turbay, Betancur, Virgilio Barco, César Gaviria, Ernesto Samper, Andrés Pastrana, Álvaro Uribe Vélez y finalmente Juan Manuel Santos.
21: Puros presidentes de derecha y de centro.
2: Por eso, cuando escucho decir que esta tragedia ocurrió por culpa de Petro o Cepeda, me surge una pregunta. ¿Cómo puede ser culpa de una sola persona algo que ocurrió durante 4 décadas y atravesó 10 gobiernos diferentes? Y si estamos hablando de miles de niños reclutados durante más de 45 años, ¿dónde estaba el Estado? Porque proteger a los niños es responsabilidad del Estado colombiano. Y durante muchos años, niños de diferentes regiones vivieron en medio de la guerra, lejos de la protección que debían recibir. Ahora bien, la JEP cruzó bases de datos, investigaciones, informes oficiales, testimonios de víctimas y documentación acumulada durante años para conocer esta cifra. Sí, la JEP, esa misma jurisdicción que tú candidato quiere acabar, porque según él, no sirve para nada. Quiero dejar algo en claro. El reclutamiento de niños fue un crimen de las FARC, un crimen que yo condeno sin ninguna duda. Y para terminar, les dejo una reflexión personal. El reclutamiento ocurre por muchos factores de abandono, no solo militares. Y esos factores sociales se deben trabajar como país, no a punta de armas. En toda guerra se necesitan soldados de ambos lados. Y yo creo que entre más guerra haya, ambos bandos van a necesitar más vidas. Elegir la violencia solo ampliaría ese reclutamiento en lugar de reducirlo. Por eso es tan importante atender la raíz del problema, que va mucho más allá de la fuerza bruta.
0: Excelente este niño. Hasta un niño lo puede entender y usted no lo puede entender. Se lo acaba de plantear de una manera clarita. Cada vez que en Colombia se le reclaman a Uribe con su seguridad democrática los 7.837 falsos positivos, salen los uribistas a decir, ay, ¿y dónde deja los 18.000 reclutados por la guerrilla? Menores reclutados por la guerrilla. Primero que todo, eso lo sabes, de los 18.000 y pico de niños reclutados por la guerrilla, lo sabes por la JEP, que tanto odia el uribismo. Así que ahí hay una hipocresía. Y segundo, como dice este chico, ¿desde cuándo comenzó la JEP a sumar todos estos casos? Desde el 70 y pico al 2016. 10 gobiernos permitieron el reclutamiento, y entonces el problema es de Petro y de Cepeda. Yo no entiendo la gente cómo no puede hacer una suma tan fácil de 1 + 1 = 2. ¿Ya? ¿Dónde estaba el Estado en 10 gobiernos para frenar esa cifra? Y ahora le vas a achacar el problema de 10 años de gobierno al pendejo de Petro y al pendejo de Cepeda. A los más bobos, pues. Está clarito. Y hay otra cosa que dice el chico muy clara. Si Abelardo llega a ser presidente, él dice que va a intensificar la guerra contra la guerrilla porque esa es la solución. Ya la chica anterior, que viene de un pueblo, nos dice, esa no es la solución. Porque los que salen más perdiendo en esa vaina somos nosotros, la población civil. Y este chico le dice una lógica. Si vas a intensificar la guerra, necesitas más armas, más reclutamiento en ambos lados. O sea, tendrán que mandar más soldados al monte y la guerrilla se va a preparar reclutando a más gente. Y esa gente no la reclutan, ¡ay, quieres venir aquí! Es reclutamiento forzado. Y entre ellos a niños, porque ellos les conviene tener en sus tropas a niños para frenar al Estado, porque saben que no pueden bombardear a los niños. Entonces, antes de ser una solución, es tremendo problema que vas a traer al país. Y muy seguramente va a ocurrir lo siguiente. Mientras Abelardo comienza a bombardear con su ejército, reclutando a mayores soldados, la guerrilla lo hará y habrán muertes civiles y muertes de menores caídos en combate. Y la televisión en esos momentos le lavará la cara a Abelardo mostrando otras cosas.

0: conocimiento, personas que saben cómo es la cosa. Y nos tenemos que convertir en los difusores de la información que a las personas no le llega. Es difícil porque esto que nosotros hacemos no tiene el impacto tan grande como sí lo tienen los grandes medios de comunicación. Pero lo podemos hacer si ustedes nos ayudan, si nosotros creando el contenido, el que yo les paso, los videos que yo les paso, que son contenidos generados por colombianos, los multiplicamos, los ponemos en nuestras redes sociales para que se vean, para que contrarresten la mentira de los medios de comunicación. Porque si usted solamente los ve y ya quedó en usted y murió, si usted los ve, replíquelos, póngalos en sus redes sociales, póngalos en un grupo, no se vuelva cansón. Esa es la otra, porque entonces pierde el equilibrio, porque nosotros para perder el equilibrio no tenemos flojera. Perdemos el equilibrio y todavía somos cansón. ¡Ah, ya viene el cansón ese con sus videos! Porque te pusiste cansón. No le eches la culpa a la gente, te pusiste cansón. Sé estratégico, sabe cuál sí, sabe cuál no. Pongo aquí, pongo allá. Inteligencia, no fanatismo. Este señor que les voy a poner nos da un ejemplo de lo que yo les dije al principio del noticiero, que les dije que le iba a pasar. 4 años atrás nos metieron unas mentiras para que no votáramos por Petro. Hubo gente que no votó por esos miedos. Y esta vez con Cepeda nos están diciendo lo mismo. Oye, no tienen la creatividad de decir otras cosas. Y lo curioso no es eso. Lo curioso es que la gente también cae en la misma trampa. Escuchen a este señor, un colombiano que hace 4 años vivió esta experiencia y nos cuenta la de ahora. Véanlo ustedes.
1: No voy a hablar de política. Solo les quiero decir por qué no voté en las elecciones para presidente en el cuatrenio pasado. Espero no recibir insultos. No quiero decirle que este candidato es bueno o que aquel no. No se trata de eso. Quiero hablarles de... Yo hace más de 4 años tenía televisor en la sala y en la escoba. Tenía un radio en el taller, en la cocina, en la sala, el comedor. Inclusive tenía un transistor que llevaba para varias partes. Pero me di cuenta, no sé si a usted le habrá pasado lo mismo, que Caracol, RCN, W Radio, Revista Semana, El Espectador, El Tiempo, entre otros, incluso La Vanguardia aquí en Bucaramanga, me dijeron tantas cosas en el cuatrenio pasado que yo decidí no votar porque yo me sentí que esto era un caos terrible. Que escuché hasta la saciedad que el dólar se iba a disparar, que iba a haber exportación, expropiación masiva de propiedades. Se dijo que habría una confiscación de bienes, de fincas, de empresas privadas, que iba a haber una fuga masiva de capitales, que empresas e inversionistas iban a abandonar el país, mejor dicho, de forma masiva, que Colombia iba a entrar en un caos terrible, que el dólar se iba a disparar. Se dijo que el gobierno tomaría control sobre los bancos, la industria y la empresa privada, que iba a haber persecución tenaz de la radio, la prensa. ¿Qué ocurrió? Nada, o sea, de verdad, cuando uno se deja invadir de las prosenectas de la comunicación, joder, por Dios, tenga criterio. Cuando a mí me dijeron que esto se iba a volver como Venezuela, y ahorita están volviendo a decirlo, uno dice, pero por Dios, que, o sea, ¿qué radio, qué prensa escucha uno? Cuando uno se da cuenta que es que hay intereses privados, la cosa es diferente, ¿no? Tampoco estoy diciendo que este gobierno haya sido una maravilla, no estoy diciendo eso tampoco. Pero que no fue el caos que nos pintaron tampoco. Entonces, lo que le estoy diciendo respetuosamente es que nos informemos, de verdad. Escuchemos noticias sanas, o no escuchemos más bien. O sea, mantengámonos realmente informados. Eso es lo más importante. Porque la política sí tiene que ver con usted y conmigo. Entonces, es muy importante tomar buenas decisiones.
0: Porque la política sí tiene que ver con usted y conmigo, lo dice el señor. Los que no votan, que votan todos, a todas las políticas lo va a tratar igual. ¿Votó? ¿No votó? ¿Votó en blanco? No importa. A todos la política nos va a tratar igual. Así que si usted cree que por no votar está solucionando el problema, olvídese. Ahora, miren lo que dice el

0: Señor, y aquí está la clave. Me gustó este video, por eso se los traje. El señor dice que él hace 4 años tenía en su casa televisor en la sala, televisor en el cuarto, en el taller donde trabaja tenía una radio, en el carro. O sea, él estaba las 24 horas del día bombardeado de un tipo de información que le hablaba de todo el caos que significaba la llegada de Gustavo Petro al poder. No lo voy a repetir, ya ustedes lo escucharon. Y a él le sorprende que no solamente todo lo que escuchó hace 4 años no pasó nada. Se acabó el gobierno de Petro, ahora en agosto eso pasará. Y no pasó nada de lo que él escuchó día y noche. Y lo que le sorprende realmente es que lo vuelvan a hacer. Lo están volviendo a hacer los mismos medios de comunicación, los mismos periodistas, las mismas revistas, los mismos... Todos están haciendo estrictamente lo mismo, sin ningún remordimiento. A pesar de que los 4 años demostraron que todo lo que dijeron era mentira. Pero que esas personas hagan esto no es tan peor, como podemos decir, o no es más peor, que la gente se coma el cuento nuevamente. Pues pucha, entonces, ¿dónde está la vaina? En que usted tiene un televisor en la sala, en el cuarto, y está, prende el radio, prende... Usted está bombardeado, su cabeza gira alrededor de una burbuja que le hizo creer algo hace 4 años y hoy otra vez. Este señor dice una vaina, loco, no escuche más eso. Infórmese de verdad. Es decir, que la burbuja de información que está llegando a su cabecita realmente es una desinformación vestida de información, vestida de personajes muy bien vestidos con sus sacos y sus corbatas en estudios muy bonitos, en que parecieran periodistas equilibrados, expertos. Nada, amigos, son pura desinformación. Desintoxíquese, como lo dice este señor. El señor que con sus canas, lo vieron ustedes, nos está hablando de su propia experiencia. Y no nos dijo de ningún momento en que teníamos que votar. Solo está mostrando una problemática que él vivió hace 4 años y que sorprendentemente está volviendo a vivir. ¿Cómo es posible que vuelvan a hacernos la misma y nosotros no despertemos de esta jugada? Entonces, cuando usted ve a velardistas por ahí, usted debe comprender que él vive en una burbuja de lo que él cree que es información. Y él defiende lo que sus ojos, sus oídos, sus sentidos han captado durante el tiempo que permanece conectado a esto. Es víctima de un invento que se llama la comunicación corporativa, porque hoy los grandes medios de comunicación son corporativos, son corporaciones, son privados. Y al ser privados, la comunicación que están ejerciendo es a favor de los dueños, que políticamente tienen sus intereses. Y usted, de pronto, desconoce esa profundidad. Pero, por favor, desinfórmese de esos e infórmese de manera diferente. Busque las fuentes originales, busque otras columnas, busque otros noticieros, contraste, sienta, experimente usted en la vida diaria cómo es la cosa y se dará cuenta que pueden cambiar las situaciones. Entonces, interesantísimo, todos los videos que les he mostrado, amigos oyentes, los pueden ver en nuestro canal, en nuestro perfil en X, @RCPC9. Esto lo podríamos hacer en estos días. Mañana juega la Selección Colombia en el Mundial de Fútbol. Nos ponemos la camiseta, gritamos todos en favor a Colombia, pero ojalá podamos hacerlo en el tema del propio domingo que viene. Veamos esto, que es muy interesante.
1: ¡Qué emoción! Ojalá los jóvenes se unieran así para cambiar el país. 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
0: Jorge Eliezer Gaitán.
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0: Policarpa Salavarrieta, La Pola.
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0: Nos la jugamos por la vida, aprovechando el marco del Mundial, ¿eh? Recordemos los hombres que han luchado porque esto sea diferente. Voy a ponerlo otra vez. Muy conmovedor.
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1: Bueno, vamos a Perú porque Fujimori está que gana. Fujimori sería la próxima presidenta si todo sigue igual, ¿no? Extiende su ventaja electoral sobre el candidato Roberto Sánchez. Llegó nuevamente el fujimorismo. Bueno, eso es lo que quiere Perú. Un Perú dividido, porque tampoco fue que haya ganado con superioridad. Keiko Fujimori, la candidata de la derecha, extendió el lunes su ventaja sobre el candidato Roberto Sánchez a 28.500 votos. Uno sobre otro, imagínense, eso es photo finish. Este último se encuentra en una situación complicada, ya que todavía faltan por contar cerca de 200.000 votos para determinar quién es el vencedor de la segunda vuelta electoral en Perú, que tuvo lugar el 7 de junio pasado. Por su parte, la hija del expresidente Alberto Fujimori, que gobernó 10 años el Perú, del 90 al 2000, tiene la posibilidad de ser próxima presidenta de Perú, dado que quedan por contabilizar cerca de 1.000 actas con diversas observaciones, sobre todo en Lima. En Lima votan por la derecha, su ciudad natal y donde ella es la candidata más votada. De igual manera, con el 98,94% del escrutinio, el líder de Fuerza Popular logra el 50,07% de los votos al añadir 9.114.257 sufragios, en comparación con el 49,92% del líder del partido Juntos por el Perú, quien reunió 9.085.749 votos a favor. O sea que esta vaina ya parece haberse definido a favor de Keiko. La diferencia entre los dos es solo de 28.508 votos, lo cual indica que por tercera vez seguida el presidente peruano se elegirá por unos pocos miles de votos, como ya pasó en las elecciones del 2016 y 2021, cuando Kuczynski, 2016-2018, y Castillo, 2021-2022, vencieron a Fujimori por una pequeña ventaja de 40.000 votos. Por otra parte, se espera que a lo largo de esta semana se resuelvan las actas observadas y se obtenga un resultado definitivo en el escrutinio, lo que hará posible la proclamación de su ganador. Así que Keiko Fujimori, amigo, bueno, no quiero adelantarme, pero ya esto parece haberse cerrado así. La derechista Keiko Fujimori sería la próxima presidenta de Perú. Luzmila Ayay Casas, tesorera del partido Juntos por el Perú, anunció que se dará a conocer de manera pública el total recaudado luego del llamado de Roberto Sánchez, su candidato presidencial. Después de no conseguir la meta de recaudación establecida para cubrir las tasas de las solicitudes de nulidad que se presentaron ante el organismo electoral, el partido político Juntos por el Perú dejará de aceptar donaciones y contribuciones económicas mediante billeteras digitales, de acuerdo con Luzmila Ayay. Dichas colectas buscaban la anulación de mesas de votación de las elecciones presidenciales que favorecen a la candidata Keiko Fujimori. Después de 10 años de inestabilidad política, durante los cuales el país tuvo 8 presidentes a causa de una serie de destituciones presidenciales impulsadas por el Congreso, el vencedor del proceso electoral tendrá la autoridad para gobernar la nación durante 5 años más. Y creo que el Congreso dejará de molestar porque llega Keiko Fujimori. Sí, porque este Congreso se caracterizó por tratar de beneficiar claramente a los sectores corporativos de los que les vengo hablando. Así que eso será un paraíso para los sectores corporativos peruanos e internacionales, que irán en la misma línea de lo que ya les expliqué: Chile, Argentina, Bolivia, Perú, Paraguay. Siguen resistiendo a la entrada neoliberal en América Latina, Uruguay, Brasil, Colombia y México serían. Vamos a analizar cómo va la situación en Bolivia. Esta situación se va a repetir en Colombia en los próximos años. De ganar Abelardo, póngalo ahí en una libreta. Denuncias desde Bolivia: Estados Unidos viene a robarnos el litio y a reprimirnos. Aquí estamos viendo cómo la fuerza pública enviada por el presidente Rodrigo Paz atenta contra los manifestantes.
2: Bolivia, mandamos saludos revolucionarios a la patria grande. Queremos denunciar a organismos internacionales, a la comunidad internacional, a la prensa internacional, sobre la injerencia que está realizando a través de Estados Unidos y del gobierno de Estados Unidos y otros países para poder adueñarse de los recursos naturales que hoy tenemos en Bolivia, como el litio y las tierras raras, pisoteando nuestra constitución política del Estado, violando los derechos humanos, además de eso, masacrando al pueblo boliviano. También pedimos la presencia de la prensa internacional para informar lo que está pasando en el pueblo boliviano. Queremos indicar que hoy denunciaron ya los ministros que no quieren ser parte del masacre en Bolivia bajo decreto que está queriendo lanzar el gobierno central de Rodrigo Paz, con la línea y las instrucciones de Estados Unidos para dictar un decreto de excepción.
3: Reglamento para el estado de excepción.
1: De Rodrigo Paz, presidente de derecha de Bolivia.
3: Es para fortalecer a las instituciones.
1: Estado de excepción es como el que tiene el señor Bukele en El Salvador, o el que ha puesto por zonas o ciudades el señor Noboa. Estado de excepción, un régimen donde el Estado, a través del presidente, el ejecutivo, es el que manda y puede hacer lo que sea para contrarrestar lo que ellos consideren en algún momento una amenaza, en este caso las protestas. Régimen de excepción.
3: Es para para el estado de excepción, es para fortalecer a las instituciones, es para fortalecer, en este caso puntual, a nuestras Fuerzas Armadas y en su actuación. Esta es...
1: Bala para el manifestante.
3: La batalla de todas las batallas.
2: Para militarizar en el Estado Plurinacional de Bolivia, con la presencia de las bases militares de Estados Unidos, como la DEA, la CIA y otros militares.
1: Bueno, entonces, ¿qué pasa? Llega un presidente de esto, de derecha, y su manual, ¿te acuerdas que yo le dije que Estados Unidos creó un manual y le sacó fotocopias y se la mandó a cada candidato de esto? Pura fotocopia. Una fotocopia vale 200 pesos aquí, no vale nada. Le manda la fotocopia, mira, esto es lo que tú tienes que hacer. Y usted ve que hacen lo mismo todos. Por eso le dije, el estado de excepción es el mismo que declara el señor Noboa, el señor Bukele, el que se manifieste. Ah, en Argentina Milei. Palo para el manifestante. Entonces, ¿por qué el manifestante sale a manifestarse? Porque las políticas de derecha de estos presidentes de manual, yo les voy a llamar presidentes de manual, de fotocopia, van a tomar decisiones que van en contra de los intereses de la nación y en favor de los intereses internacionales de Estados Unidos y corporativos. Privatizarán todo lo que ya les hemos venido informando. Evidentemente esto va a levantar el descontento social de aquellas partes de la sociedad que saben lo que eso significa, porque hay otra parte que no entiende nada de eso. Entonces, cuando los manifestantes salen a manifestar porque saben qué significa la pérdida de soberanía territorial, económica y de recursos, el que no sabe dice, oh, esa gente sí jode, otra vez molestando, no jode, que joden, hey, ejército, quita a esa gente de ahí, dale palo. Entonces, esa gente del mismo país apoya que hay un estado de excepción, un marco totalitario de justicia y de para que quiten y dejen de molestar. Ahí la represión va a maltratar, va a asesinar, como suele ocurrir, para acallar la manifestación, para que nadie reclame. Y para eso un par de desvividos es bueno para meter miedo. Y de esa manera digamos, controlar, y eso se llama dictadura, una dictadura democrática impulsado por una fotocopia que le manda a los Estados Unidos a todos ellos, lo hace. Entonces, nosotros seguimos en la lista de las elecciones, toca Colombia. Entonces, ya a Abelardo le llegó la fotocopia de Estados Unidos. Mira, aquí está la fotocopia, esto es lo que tienes que hacer, esto es lo que tienes que decir. Por eso dice Firmes por la Patria, por eso pone la bandera, por eso habla de no sé qué. Es la misma vaina. Una fotocopia que le sacaron copia ya en una impresora de la Casa Blanca y tal. Entonces, los mayores beneficiados, Estados Unidos con sus intereses, Israel con sus intereses y las corporaciones internacionales comprando los recursos a precio de huevo, porque estos manes comienzan a privatizar, como recientemente privatizaron el agua en Argentina en una empresa israelí. Oiga, yo no sé, pero el que sale con el cuento de que la izquierda es destructiva y la derecha es lo mismo, no está viendo información, está más perdido que el hijo de Limber. Y con su postura está permitiendo que lo que muchos denuncian como la venida del Mesías de Israel, la vaina del anticristo, el nuevo orden mundial, están dándole paz, vía libre a eso. Porque si nosotros estamos viendo una fotocopia que imprimieron allá en la Casa Blanca y que seguramente redactó Netanyahu, cumpliéndose en los países que eligen la derecha, entonces la izquierda ahí, sin ser de izquierda, yo tomo la opción. ¿Por qué? Porque es la que puede frenar en algo esa vaina. Son los países de izquierda los que le están poniendo el tate quieto. Algunos, no todos. O sea, los de izquierda que sean más decididos. Lula se la tiene montada a Trump. Se la tiene montada a Israel. Petro también. Sheinbaum también. Sheinbaum menos, porque pues tienen ahí al lado del diablo, ¿no? Pero estos países se están convirtiendo en incómodos para el sionismo. Joda. Y yo, sabiendo lo que sé, yo apoyo lo que sea contra el sionismo, compadre. A mí no me vengan a decir, ay, que tú. No, nada, yo la tengo clara. Porque no es una realidad solo colombiana. No, que la guerrilla de Colombia, sí, ojalá solamente fuera un problema de nosotros. Es una estrategia mundial. Pasó en Italia con la señora esa Meloni, que ahora está arrepentida con Netanyahu. Bueno, dice estarlo. Está pasando ahí en Vox. Seguramente en las próximas elecciones allá en España gane Vox, que tiene también la fotocopia que se imprimió en la Casa Blanca. Todos tienen el mismo manual destructivo de nuestras soberanías, de nuestros recursos. Por eso el loco este de Abelardo dice que le va al fracking con lo que sea. ¿Para eso? ¿Para sacar los recursos? Para que no haya un respeto, sobre todo a los páramos, que la riqueza minera que hay un páramo es una vaina que tiene a las corporaciones internacionales babeándose por esos recursos y esperando que llegue un presidente que le digan entren y revienten lo que quieran, porque eso es con una orden presidencial y ya, una ley que el Congreso firme y se juega la vaina. Y entonces usted tiene que saber, como colombiano estratégico, suramericano estratégico, yo quiero proteger la vida, ¿quién es el que por ahí medio puede hacerlo? Estos manes, yo voto por esos manes, no hay otra. No, pero entonces eres guerrillero. A mí no me importa en este momento que me llames como me llames, yo voy por la vida del planeta y de América Latina. Entonces por ahí otros hablan de que, ay, América Latina hogar mundial será, o América Latina con sus cuatro elementos, América Latina es la esperanza. Sí, es la esperanza, pero ¿eso cómo se logra? Por obra y gracia del Espíritu Santo, no protegiendo a América Latina de regímenes que destruyan la naturaleza. ¿O usted no recuerda, por ejemplo, en los gobiernos del señor que metieron pues Bolsonaro, cómo avanzó la deforestación de la Amazonía con propósitos mercantiles? ¡La Amazonía! Entonces, ahí está la discusión. Usted es defensor de la vida, usted es defensor de las profecías, usted es defensor de que no pase esto de que dice la profecía, el anticristo. Loco, ahí tiene una opción. Bueno, vamos entonces para las noticias internacionales, amigos de Visión Noticiosa.
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1: Bueno, ya hay un acuerdo, ya hay un borrador firmado, no está firmado, acordado, ya no más falta la firma entre Estados Unidos e Irán para finalizar las hostilidades. Se firmará el próximo viernes en Suiza. Irán las delegaciones norteamericanas e iraníes a firmar, a poner la firma y a comprometerse. Sin embargo, hay un problema que todavía no se ha resuelto, ya que en el acuerdo que se va a firmar el viernes está contemplado de que Netanyahu deje de bombardear al Líbano. Esa es la condición que está escrita en ese acuerdo entre Estados Unidos e Irán. Entonces Trump dice, Netanyahu debe actuar ahora con mayor responsabilidad respecto al Líbano. Dicho de otra manera, Netanyahu debe de estar, dejar de joder ya a los libaneses. Dicho de otra manera. Entonces, ¿qué pasa? El presidente norteamericano activó este martes, advirtió este martes que el primer ministro de Israel, Benjamín Netanyahu, debe actuar ahora con mayor responsabilidad respecto al Líbano. Las declaraciones de Trump llegan días después del anuncio de un memorando de entendimiento entre Teherán y Washington sobre la resolución del conflicto entre ambos países. He tenido una excelente relación con Bibi, así le dicen de cariño los amigos de Netanyahu. Pero ahora Bibi tiene que ser más responsable con respecto al Líbano, señaló el mandatario estadounidense durante una rueda de prensa con el emir de Qatar, el jeque Tamim bin Hamad Al Thani. El Líbano solía ser un gran país. Era un país donde habían profesores, médicos, abogados y gran talento intelectual. Estaba en el Líbano. Es terrible ahora, agregó. Dice, ¿está frustrado con Netanyahu, señor?
5: No.
1: No. Tenemos una excelente relación. Estamos discutiendo algunos detalles finales. No me gustó que lanzara un ataque basándose en, ya saben, un asunto sin importancia relacionado con unos drones que fueron lanzados. Y que él alcanza y vi este ataque. Vi dónde cayó esa bomba. Y vieron dónde lo que pasó. No fue cruel, fue. No fue demasiado. Ya saben, también pueden llegar demasiado lejos. Pero hemos tenido una relación muy eficaz. Sin nosotros, sin Estados Unidos, no habría Israel. Sin nosotros, sin Estados Unidos, no habría Israel. Sin mí no habría Israel, porque ningún otro presidente estaba dispuesto a hacer lo que hice yo. Eso es puro cuento. Todos están dispuestos a salvar a Israel. Tanto demócratas como republicanos. Son la misma vaina. He tenido una excelente relación con Bibi. Pero ahora Bibi tiene que ser más responsable. Con respecto al Líbano. Bueno, ahí está. Trump también indicó que había sugerido a Israel que dejara que Siria se ocupara de Hezbollah, porque para ser sincero, creo que ellos lo harían mejor, enfatizó. Además, el inquilino de la Casa Blanca reiteró su desaprobación del ataque israelí contra Beirut, lanzado en medio de los esfuerzos diplomáticos de Estados Unidos con Irán. Estados Unidos hablando con Irán y el loco de Netanyahu lanzándole bombas al Líbano. Las fuerzas de defensa de Israel bombardearon el domingo el sur de Beirut, la capital del Líbano. Los militares indicaron que la operación fue en respuesta a los disparos de Hezbollah contra territorio israelí. Por su parte, el primer ministro israelí Benjamín Netanyahu y su ministro de defensa, dos manes buscados por la Corte Penal Internacional, recuerden, declararon en un comunicado, Israel no tolerará el fuego dirigido a su territorio. La operación israelí en el Líbano tiene como objetivo crear una llamada zona de seguridad y debilitar el movimiento chiita libanés Hezbollah para evitar ataques contra su territorio. Miles de casas en el sur del país árabe han sido arrasadas, miles de casas, durante una ofensiva forzando desplazamientos masivos. Y la ONU y la comunidad internacional y el Consejo de Seguridad de la ONU no hacen nada. No pueden hacer nada. Porque lo que haga Israel está apoyado por Estados Unidos y eso es suficiente. En redes sociales se divulgaron videos que muestran la destrucción en la zona y soldados israelíes derribando entre risas y aplausos las viviendas de los civiles. Cabe recordar que en una de las condiciones que había establecido Irán para poner fin al conflicto era precisamente que Israel detenga sus ataques sobre el Líbano y la retirada de Israel en las zonas ocupadas del sur del país. Tras el bombardeo israelí en Beirut, Trump criticó duramente a Israel y afirmó que el ataque a la capital libanesa no debería haber ocurrido, al tiempo que calificó la acción de Hezbollah como una pequeña y como muy pequeña y sin sentido. Mira, el mismo Trump le dice, eso que tú dices que te dispararon, eso no tiene ningún problema. Así que deja de joder porque nos estás dañando el acuerdo de paz porque nosotros no le pudimos ganar a Irán. Así que deja de joder porque nos van a joder ahora nosotros. Amigos, Estados Unidos firmó un acuerdo para, sobre todo, poder abrir el Estrecho de Hormuz. Miren ustedes, antes del 28 de febrero, o sea, el día que Estados Unidos e Israel comenzaron a bombardear a Irán, antes de ese día, el Estrecho de Hormuz estaba abierto. Todo el mundo podía pasar ahí sin ningún problema. Luego de la guerra, tomó control del Estrecho de Hormuz Irán. Y militarmente Estados Unidos no lo pudo reabrir, solo con un acuerdo de paz. O sea, ¿quién ganó la guerra? Ya. O sea, Estados Unidos está firmando un acuerdo para lograr algo que había antes de la guerra. Absurdo, ¿no? Porque si tú ganas la guerra, tú pones un acuerdo en el que tú logres algo que no había antes de la guerra. O sea, ganaste algo. Es decir, Estados Unidos está firmando para recuperar algo que tenía antes de la guerra. O sea, perdiste plata y tiempo y recursos en la guerra y vidas, porque también murieron soldados estadounidenses. Así que los gringos, los ciudadanos gringos, se les fue la plata en un bolsillo roto, tratando de dañar a Irán y no lo lograron. Mataron a uno de sus líderes, ahí pusieron a otro. El gobierno cayó, ahí está. Y ahora con más fuerza porque puso condiciones en la mesa de negociaciones. Y aquí el problema va a ser Netanyahu. Yo creo que Netanyahu, amigos oyentes, no va a dejar de bombardear el Líbano, ni a Siria, ni a quien le toque. Está desaforado. Lo único que pacificaría temporalmente eso es que metan preso a Netanyahu y a toda su corte. Eso pacificaría por algún tiempo, porque luego aparecería otro loco como este, porque ellos tienen metido eso en sus proyectos sionistas, escatológicos y todo eso, y lo reanudarán. Ellos no descansarán hasta que hagan su gran Israel. Entonces, pero si meten preso a Netanyahu, que eso está difícil, es la única forma de que eso cese. Ahora, Estados Unidos en estos momentos se encuentra bastante cuestionado a nivel internacional porque ha apoyado el mismísimo diablo. Hasta sus propios actores de renombre así lo dicen. Este es Robert De Niro, que dice lo siguiente: no puedo amar a este país. La frase "todos amamos a nuestro país" se atraganta en mi garganta. Porque nuestro país no se puede amar ahora mismo. Odio decirlo, pero amar a nuestro país empieza a sonar como una esposa maltratada diciendo que ama a su abusador.
6: Mientras Donald Trump celebraba su 80º cumpleaños montando un circo en la Casa Blanca, al más puro estilo idiocracia, el mítico actor Robert De Niro le recordaba al mundo que todavía quedan estadounidenses con cerebro y corazón. Lo demostró con un discurso sincero y directo a la mandíbula del trumpismo, en un acto alternativo a las celebraciones del emperador Trump. Imprescindible.
1: No puedo amar este país que inicia guerras estúpidas e inhumanas. Matando a miles de inocentes y causando indirectamente la muerte y el sufrimiento de millones más. No puedo amar a un país que le quita la atención médica a millones de personas y usa ese dinero para enriquecer a sus amigos de la clase Trump-Epstein. No puedo amar a un país que envía milicias enmascaradas a disparar a los ciudadanos en las calles, refiriéndose a ICE, ¿no? Torturar a nuestros vecinos y separar familias.
7: Torture our neighbors and separate families. I can't love a
1: no puedo amar a un país que está liderado por un tirano racista, misógino y xenófobo.
7: This misogynist, xenophobic tyrant. And let me,
1: y permítame decirlo de una vez.
7: Just say it. I can't love
1: no puedo amar a un país que está liderado por Donald Trump.
7: Donald Trump and a sycophant
1: y su Congreso adulador.
7: Congress and his...
1: Bueno, Spanish Revolution nos entrega esta nota que nos hace pensar que ni siquiera los gringos, como Robert De Niro, un poquito más consciente, habrán otros que ni saben qué está pasando en el país, porque los hay gente que ni sabe qué está pasando. Por lo menos dicen, este país ya no lo podemos amar. ¿Cómo le parece a usted? Vamos al chat, amigos oyentes.
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1: Saludamos a Nancy Franco desde Villavicencio, a Leti García en la Ciudad de México, a HiCam, excelente día, Elvia, allá en Holanda, Países Bajos, presente, agradeciendo tus esfuerzos por darnos noticias de calidad. Leonel Lavallén en Santa Elena, Ecuador, Cristina Jaraba en Santa Marta, María Suárez dejando su like, Rosa Yasno desde Bogotá, Elmar Herrera, Cepeda presidente, Marjorie Silva, en el Valle del Cauca. Buenos días, Neil, a todos los RCPCistas. Viendo esta encuesta, no nos salva sino un voto de conciencia y la fuerza de nuestros corazones, porque esa gente hace fraude igual seguir en la lucha. Nada, no se desanimen. Pa'lante. Marjorie dice, de la luz contra la oscuridad. Luz también nos dice, buenos días, y ya está en Barranquilla. Elvia dice, conozco a alguien que está deslumbrado con Bukele. Es increíble el cómo hipnotiza la ultraderecha. Oye, y resulta que Bukele, antes de que ustedes lo conozcan ahora como presidente, era de izquierda. Bukele hablaba, era como Abelardo, decía una vaina antes y ahora después otra. Marielena González nos saluda. Marielena López, perdón. Nancy nos dice, asombra la cantidad de información falsa que llega al teléfono para perjudicar al candidato que se juega por la vida y a favor del violento, e incluso de la misma familia. Y sí, lo mejor es hacer caso omiso. Claro. También María Isabel nos saluda. Buenos días desde Venezuela. José Isaías nos dice, muy buenos días. Neil y audiencia, que este tipejo Abelardo de la Estrella de David, no le declaren presidente del país. Si logra la mayoría de votos, será presidente. Póngale la firma. Marigú dice, a estas alturas el tigre va a decir que él no tiene el paquete grande, sino que tiene el paquete chiquito. Cambiará de opinión, ¿no? Nancy también nos comenta. Claro, es la razón por la que muchas iglesias cristianas evangélicas están desatadas, enviando información falsa contra Cepeda. Son enemigos por no estar de acuerdo con este genocidio. Así es, Neil. Bueno, mándenle el videíto de Jesús. Ese que dice, este man no es amigo mío. José Isaías dice, yo pensaba que el apellido de la Espriella era de origen italiano. Como se las da este tipejo y nada de eso. La IA Google me dice que es de origen español hasta que eso... No, sí, es de origen italiano. Y por eso le dieron la ciudadanía. Los italianos tienen una cosa, y es que si usted tiene un ancestro en su familia que vino de Italia, le dan la ciudadanía. Este es el caso de la Espriella. O sea, que hayan personas en España con el mismo apellido es otra cosa. Pero él pudo comprobar que un abuelo, bisabuelo de él, llegó de allá. Le dan. Tengo un amigo también que es de la misma, tiene la misma situación. ¿Cómo es que se llama el apellido de él? Se me olvidó. Él pidió la ciudadanía y se la dieron, porque desciende de un antepasado de allá. Eso pasa con el tema de los italianos. Mariano nos saluda. Es increíble cómo la clase obrera vote por este filipichín apátrida. Nancy también nos dice, una particularidad que veo es que los seguidores de Abelardo o del abogado del diablo, casi todos violentos en su actitud. El contrario de Cepeda, el contrario de personas cultas y respetuosas. John Haber dice, los venezolanos todos votarían por Abelardo. Bueno, realmente no serían venezolanos, serían colombianos, porque los venezolanos no pueden votar en Colombia, porque son venezolanos. Se refiere a personas de origen colombiano o de familia colombiana que vivieron en Venezuela y se regresaron. Claro, cuando llegan aquí, vuelven a ser colombianos porque de aquí salieron. Tienen doble nacionalidad. Y como la tienen, pueden votar aquí. Como colombianos. El venezolano no puede venir a votar acá. Elba María nos saluda. Buenos días para todos. Yo no votaría por Abelardo ni siendo su mamá. Rosa Contreras dice, hola, muy buenos días. Muchas gracias, Neil, por informarnos. La verdad, está difícil con ese Abelardo. Como aquí está muy triste con este presidente. Yo tengo un amigo ya 5 meses privado de su libertad, seguramente por ser ilegal, por no tener papeles. 5 meses preso. Rubio Áñez dice, buenos días desde Girón, Santander. Rosa también nos dice, y 2 de mis sobrinos ya los deportaron a México y son personas trabajadoras. Sin un mal récord, está muy triste esto aquí. Bueno, menos mal que en el caso de Colombia no hay que echar para atrás a ningún migrante, porque para acá no llega nadie. Vean, vecinos que están por aquí nada más. El tema de la ultraderecha en el tema de Latinoamérica no atraviesa por el trato a los migrantes, como sí ocurre en Europa y en Estados Unidos. Raúl Gautier nos dice, ese muchacho de la moto es inteligente y está firme por la plata, al igual que el candidato. Tiene que cogerla, coja la plata y vote por otro. El tema es que lo haga él solo. El tema es que si lo hace él solo, sí está mal la cosa. Pero si lo hacen todos los que recibieron la plata, marcando por el Tigre y votando por Cepeda, recibiendo la plata y votando por Cepeda, maravilloso. Mari Victoria dice, el león de Argentina tiene a los habitantes con hambre y a otros comiendo carne de burro. Y ustedes, tigreístas, van a comer carne de ratas y ratones. Mari Isabel nos dice, así es, los niños del conocimiento consciente. Los niños del conocimiento consciente. Rocío García, buenos días desde Bogotá. La derecha está jugando muy sucio. Nancy comenta, grandiosa y admirable la reflexión que este niño nos da hoy. Gracias, Neil. Tremendo pelado inteligente, ¿no? También saludamos a Marta García desde Bogotá, a Jesús Mancipe en Soledad Atlántico. Humita nos comenta, hermosa tu camisa, este 21, votar con conciencia, celebrar doblemente por el país y por el Día del Padre, aunque el Día del Padre fue ayer, el domingo, lo adelantaron por el tema de las votaciones. Marta García dice, no digo nada del Perú, si vemos gente aquí, pero cerrada, hablan horrible y son violentos. Nancy Franco dice, sí, este 21 de junio nos la jugaremos por la vida. También Marisabel desde Cali nos saluda. Nancy Franco comenta, Dios de la vida, abraza la razón de tantas personas que apoyan a este personaje abogado del diablo. Sería un caos y muerte como en Bolivia, una guerra civil, lo que ellos quieren. Mariposa dice, muy buenos días, familia de Visión Noticiosa, bien informados por la otra cara de la noticia. Gracias, Neil, por esta oportunidad de informarnos con la verdad. También Rey nos dice, me la juego por la vida, por eso mi voto y toda mi familia es por Iván Cepeda, presidente. Rey Calvache nos saluda. También Marigú dice, estamos en medio de la segunda conquista de América, disfrazada de libertad y lavando cerebros con el tema del comunismo. Así es. Mariposa dice, hay que salir a votar masivamente y tener miles de abogados y testigos electorales. Esa mafia de ultraderecha, eso sí sabe, el torcido y la trampa. Oiga, eso es verdad. Ángela Mejía comenta, si la gente supiera que Colombia está en peligro por el neofascismo en el poder, correrían todos a votar masivamente por Cepeda. Pero como no lo saben. David Gaitán, no, David Betán dice, muy bueno, hay mucha gente consciente en el mundo. Ayer vi muchas personas haciendo campaña por Cepeda y les dije que son muy conscientes. Ángela Mejía dice, parece que Robert De Niro estuviera en futuro hablando de Abelardo si ese fascista llegara al poder de Colombia. José de la Sala dice, saludos fraternos para todos siempre en sintonía. Wilmar Posada nos saluda y dice, el que vote por Abelardo y este señor cumple lo que dice, nada de lloradera, pues él está diciendo lo que va a hacer. Así es. Germán González dice, Cepeda presidente haciendo el almuerzo y desayuno y en sintonía de Visión Noticiosa. Ángela dice, dar like, gracias Neil, uno de los pocos noticieros confiables en decir la verdad de lo que pasa. También Marigú dice, Abelardo se pone a ver sus propios videos y vota por Cepeda. Oscar Marín dice, hola Neil, buenos días, reportando sintonía, gracias, un abrazo. Amigos, llega a ganar Abelardo y les aseguro que para el 2030 va a ganar cualquier candidato que ponga la izquierda. Porque lo que va a vivir, amigos oyentes, el país ni se lo imagina. Entonces, a veces es bueno hasta aprender con dolor, ¿verdad? Así que póngale que gane Abelardo. Tiene que estar preparado porque es como un partido de fútbol, puede ganar el que sea. Y gane Abelardo, téngalo por seguro que estos 4 años que vienen serán suficientes para que en el 2030 no haya nadie queriendo votar por la derecha. Por lo menos eso costaría 4 años de Colombia de aquí para adelante. Se lo aseguro, van a ver ricos más ricos, pobres más pobres, opositores callados huyendo, corporaciones fortalecidas robándose los recursos naturales. Argentina, Bolivia, mire para allá y se dará cuenta cómo es la cosa. Y en el 2030, como pasará en las próximas elecciones de Argentina, nadie va a votar por un libertario, se lo aseguro. Bueno, tampoco nadie, porque eso sería exagerado, ¿no? Pero se garantiza que no van a votar más por eso mismo. A ver si aprendemos, a ver si nos faltan 4 años más. Eso lo sabremos el domingo, ¿no? Solamente. Pero bueno, nos vamos. Pero mientras tanto, usted muévase. Deje la lloradera, que la registraduría, que la trampa. Deje de llorar, porque el llorar no hace nada. Muévase. Eso es lo que tiene que hacer. Si se movió y pasó lo que no esperó, pero se movió. Y queda usted con la satisfacción. No sabe, ay, ¿yo qué hice tanto? No, queda con la satisfacción. Oye, siempre vean el lado positivo de la vaina. Siempre vean la forma en que se pueden ver mejor las cosas para que la tristeza y las emociones no le roben lo más importante en estos momentos. La alegría, la esperanza, el vamos para adelante, que sí se puede. Cuídense mucho, regresamos ya mañana a las 8 de la mañana y en la noche estaremos en Descubriendo. Cuídense mucho. Chao, chao.
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0: tiene sentido. Qué pereza este mundo como está. Qué artera. Qué aburrición.
1: Oye, Titica, ¿estás bien? Sabes que puedes confiar en mí si te pasa algo. Si quieres, me puedo sentar acá a tu lado en silencio. Si quieres, podemos conversar. Entiendo si prefieres estar sola. Si luego se te antoja hablar, voy a estar allí en el árbol de arriba.
0: Espera, Palo. Sí que me serviría en este momento hablar con alguien.
1: Claro, amiga, hablemos.
0: Ay, lo que pasa es que hace unos días me vengo sintiendo muy triste, como sin ganas de hacer nada. Al ver tantas cosas que pasan, cada vez que paso por el árbol de mango de Doña Gilma, está prendido un radio con las noticias. Y pues, se escucha cada cosa. Que los niños y niñas, que se están muriendo de desnutrición, que si la corrupción, que si la tala del bosque en el Amazonas, que si una cosa, que si la otra. ¿Cómo puedo estar feliz en un mundo así?
1: Ay, Titi, entiendo que puedas sentirte triste cuando pasan esas cosas. No es para menos, son noticias tristes. Yo también a veces me siento así. ¿Y sabes qué? Qué bueno que sepas identificar esa emoción. En esta temporada de En Onda con la Salud Mental, aprendí que evitar reconocer nuestras emociones afecta a nuestro cuerpo, pensamientos, conducta. Mejor dicho, nos podemos enfermar del cuerpo o de la mente cuando ignoramos nuestras emociones.
0: ¡Ay, no! Cuéntame más de eso. Mi abuela en estos días me dijo que si yo necesitaba una psicóloga o un psicólogo, que no era normal que llevara tantos días así. Y yo pues no sé, yo creo que no es para tanto.
1: Bueno, claro que te cuento más, creo que tenemos mucha tela por cortar. Primero, ¿cómo así que no es para tanto? ¿Por qué lo dices así? No te estoy juzgando, solo quiero entender lo que me estás diciendo.
0: Pues sí, no creo que sea necesario, tampoco estoy tan mal.
1: Bueno, amiga, quiero que sepas que ese es un motivo por el que muchas personas no visitan a profesionales de la salud mental, porque pensamos que solo deberíamos recurrir si perdemos la cordura totalmente, pero la verdad no es así. Nuestra salud mental es igual de importante que nuestra salud física. Y sabes, la salud mental lo que genera es la posibilidad del disfrute del más alto nivel posible de salud. Imagínate, alguien que su cuerpo está bien, o sea, que goza de salud física, pero que viva enojado o estresado o que sienta mucha tristeza, pues esa persona no disfruta mucho su experiencia de vida. ¿Sí me hago entender?
0: Sí, amiga, que para vivir bien hay que estar bien de salud física y mental.
1: Exacto, Titi. Y además, la salud mental es un derecho fundamental. Y la ley dice que la salud mental es tema prioritario de salud pública porque permite que la vida en sociedad mejore. Es vital ver la salud como la manera de disfrutar la vida, y para poder disfrutar la vida es esencial tener herramientas para tomar mejores decisiones en situaciones en que nuestros pensamientos y emociones se ven alterados. Y es que, como decía Celia Cruz, hay que vivir la vida siempre alegre. Mentira, Titica, tampoco es posible eso. Las personas tenemos muchas emociones por sentir y está bien sentirlas. A lo que hay que pararle bolas es a las decisiones que tomamos cuando no estamos viviendo la vida alegres, para caminar en busca de otras posibilidades, para estar lo más tranquilos y tranquilas posibles, es decir, para vivir en bienestar.
0: Eres muy buena explicándolo, Palo. Entiendo. Tiene mucho sentido que visitemos a las y los profesionales de la salud para aprender a reconocer nuestras emociones, para aprender a gestionarlas y a transitarlas. Así podemos relacionarnos mejor con nosotras y nosotros mismos y además con las otras personas.
1: Mejor no lo pudiste decir, aprendes muy rápido, pero bueno, ya nos fuimos muy lejos. Volvamos a lo que me estabas diciendo.
0: Jajaja, para que veas. Yo estaba un poquito desanimada y no le presté atención a esa temporada. Unos episodios medio los escuché, otros no, pero algo recuerdo.
1: Me parece genial. Amiga, y bueno, volviendo a cómo te sientes, quería decirte algo. Claro que puedes sentirte triste por las cosas que suceden a tu alrededor, no es para menos. Puede que en nuestros hogares todo esté bien, en nuestra vida personal también, pero no estamos solos y solas en este mundo. Por eso, lo que le sucede a otros y a otras, lo que pasa con nuestra naturaleza, la violencia, todo eso también juega un papel importante en nuestra salud mental. O sea, nuestra salud mental no es solo responsabilidad propia, se ve afectada por todo lo que sucede en nuestro entorno.
0: Toda la razón, amiga. Es más, decidí hablar contigo justamente por algo que dijeron en un episodio, cuando estaba prestando atención.
1: ¿Y qué fue lo que escuchaste que te ayudó a atreverte a hablar conmigo?
0: Palo, pues escuchaba de la importancia de hablar con alguien, de escuchar otra perspectiva, porque a veces por nuestra cuenta no vemos soluciones a lo que nos pasa. A veces no sabemos qué hacer con lo que sentimos. Y bueno, puede que con quien hablemos no tenga una solución tampoco. No es que sea su responsabilidad, pero pues hablar de lo que nos atraviesa en el pensamiento puede ser un gran primer paso.
1: Claro que sí, Titi, qué bueno que prestaste atención en ese punto. Ya mencionábamos ahorita el valor que tienen los espacios terapéuticos y lo bueno que puede ser para todos y todas visitar a un psicólogo o psicóloga, pero vale la pena recordar que hay muchas estrategias que también nos ayudan. Por ejemplo, eso que mencionas, hablar con alguien en quien confíes.
0: Sí que sí. Por eso es importante también identificar en quiénes confiamos.
1: Sí, Titi, esas personas en las que confiamos son nuestra red de apoyo y son claves para que las personas crezcan en un ambiente cuidador.
0: Qué lindo eso del ambiente cuidador, Palo. También por eso me parece importante que hablemos de ese tema, porque aprendemos y eso nos va a ayudar también para ayudar a otras y a otros. Por ejemplo, tú, Paloma, escuchándome y hablando de todo esto, me ayudas mucho. Ojalá todo el mundo tenga una paloma en su vida con quien pueda conversar sin miedo de lo que siente.
1: Y ojalá todos y todas podamos ser de alguna manera más como tú, que podamos hablar con otros y otras de lo que sentimos, que nos atrevamos a ser vulnerables y aceptar con humildad y respeto que a veces necesitamos ayuda.
0: Totalmente de acuerdo. ¿Sabes que ahorita me hiciste acordar de algo? Me haces pensar, amiga, en que por eso es importante recordar nuestros derechos, porque en la medida en la que mayor cantidad de derechos están garantizados, mejor calidad de vida tenemos. Y por claras razones, nuestra salud mental y nuestro bienestar.
1: Me sorprendo de tanta sabiduría, amiga. Sí, es que, por ejemplo, pensemos en lo maravilloso que sería que todos y todas las niñas y niños tuvieran garantizado su derecho a crecer en un ambiente cuidador y amoroso. Pero algún día pasará. Mientras tanto, y además porque puede pasar que aunque tengamos todas nuestras necesidades resueltas, también nos podemos sentir mal, tristes, confundidos, confundidas, con desánimo, con desamor, pasando por un duelo, en fin, tantas cosas. Por eso justamente la importancia de aprender de este tema y de ir adquiriendo herramientas para que cada vez podamos expresar y vivir de la forma más sana posible nuestros pensamientos y emociones.
0: Súper clave eso que acabas de decir. La salud mental de cualquiera puede verse afectada en cualquier momento. Por eso hay que cuidarla. Y no solo cuidarla, sino también evitar hacer daño a otras y otros con nuestras palabras y nuestras acciones. Es que, mencionando los derechos, me puse a pensar en todo este asunto de las violencias basadas en género, los roles de género y las construcciones sociales. Sobre todo lo que debemos ser y hacer, tanto como hombres y mujeres, que limitan los sueños y la vida de las personas. Respetar y garantizar los derechos de todas y todos debería ser el primer paso para que la sociedad en general pueda estar cada vez con mejor salud física y mental.
1: Muy de acuerdo, Titica, y quisiera cerrar este episodio no proponiéndoles un reto, sino haciéndoles una invitación. Una invitación a procurarse una buena salud mental, a promover cada vez más en sus vidas la empatía y permitirse ser un lugar seguro para una persona cercana que puede necesitar ayuda. O si es su caso, permitirte ser vulnerable y buscar ayuda para ti. Puede ser una conversación con alguien de tu red de apoyo para empezar. También, por si conoces a alguien que pueda necesitar atención, puede comunicarse al número 313-733-13. Hasta un próximo episodio.
0: Me encanta esta invitación, Palo Palito. Y no olviden, Ondanautas, que está bien hablar con alguien de nuestra red de apoyo. Pero en algunas ocasiones, cuando existen situaciones en las que

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1: Primer mandamiento: amarás el papeleo por sobre todas las cosas.
2: Aquí falta original del contrato. 8 fotos tamaño
3: ¿cómo?
2: Carnet. Pero, fotocopia a color de la cédula. Papeleta de
3: señorita.
2: Votación. Ah, ay. Y no olvide el certificado de pago de impuestos, pago de agua, teléfono y luz del último mes. Pasado judicial. Partida de nacimiento.
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5: 4 de la tarde con un minuto.
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0: Y así ha celebrado Elon Musk el estreno en bolsa de SpaceX, su empresa de satélites e inteligencia artificial. Es la mayor salida a bolsa de la historia. Es una operación que dispara aún más su fortuna y que le convierte en el primer billonario del mundo.
1: La producción de riqueza, en el caso de los influencers, se verifica mediante la influencia de los propios influencers. En el caso de Elon Musk, su riqueza se acumula a través de su propio personaje de cómic. Quédense con esto de Musk como personaje de cómic. El caso es que Elon Musk seguirá acumulando riqueza mientras se le siga percibiendo como el genial inventor, filántropo, multimillonario, magnate y playboy. ¿Qué es Twitter? Ara X, pues es básicamente la herramienta financiera y comunicativa más eficaz de la que dispone Elon Musk. Sus millones de seguidores repartidos por todo el mundo son su verdadero capital. La adhesión de Musk a su personaje público no es además solo una vana ostentación, sino que es literalmente una cuestión de interés económico. A lo largo de su carrera como empresario, Musk ha forjado cuidadosamente su imagen de inventor y de científico genial, a pesar de que abandonó sus estudios de licenciatura en Ciencias de los Materiales en Stanford al cabo de tan solo 2 días. Como decía la revista Forbes, Elon Musk está trabajando para revolucionar el transporte tanto en la Tierra a través del fabricante de coches eléctricos Tesla como en el espacio a través del productor de cohetes SpaceX. En fin, Musk está obligado a renovar constantemente sus credenciales de superhéroe, invirtiendo en proyectos fantasiosos y futuristas que recuerdan a la ciencia ficción. Coches eléctricos, Tesla, exploración espacial, SpaceX, inteligencia artificial, OpenAI, y neurotecnología, Neuralink. La clave es siempre lanzar un nuevo proyecto antes de que el anterior se haya completado. Las nuevas inversiones hacen que las anteriores parezcan rentables, lo cual aumenta el valor de su cotización. La valoración de las empresas de Musk siempre se ha basado en la promesa de expansiones futuras y de logros inminentes. Esta valoración no se corresponde, por ejemplo, con la dimensión económica real de, por ejemplo, Tesla, que sigue siendo muy modesta tanto en términos de vehículos producidos como de ventas. En comparación, el grupo Volkswagen tiene ingresos 5 veces superiores a Tesla, produce 20 veces más coches, pero su valoración es 4 veces menor. El ascenso de Tesla también fue impulsado por el crecimiento del Bitcoin, la promesa de exploración espacial y en 2021 también por la ampliamente publicitada excursión en cohete turístico que ayudó a SpaceX a superar el umbral de valoración de los 100.000 millones de dólares. De esta manera, el boom de SpaceX y del Bitcoin desencadenó retroactivamente también el boom de Tesla. Como vemos, amigos, amigas y amigues, la valoración de las empresas de Musk, así como las estimaciones aleatorias de su riqueza personal, siempre se han basado en la promesa de expansiones futuras y de logros inminentes que siempre están justo ahí, a la espera de su inminente verificación, pero que siempre se hallan un poco más allá, a la vuelta de la esquina, justo al otro lado de la siguiente colina perfilada en el horizonte. Esto también demuestra que la influencia que Musk ejerce a través de Twitter no solo afecta a los pequeños inversores, sino también, y de modo más inquietante, a los profesionales del sector, esto es, a los corredores de bolsa, a los asesores financieros, a los gestores de fondos de inversión, etcétera, etcétera. Richard Branson, el de Virgin, inauguró la era del empresario artista, un hombre más ligado al mundo del espectáculo que al mundo empresarial, que presagió la nueva generación de magnates que operan a partir de las redes sociales. Pero cada época tiene un determinado prototipo de empresario que viene a simbolizar el particular estilo de capitalismo de su tiempo. A finales del siglo XIX, el prototipo fue encarnado por Andrew Carnegie, autor del Evangelio de la Riqueza, una biblia del filantropismo multimillonario moderno. Está también la era de Henry Ford, de simpatías fascistas y creador del modelo T, que conmocionó al mundo pagando a sus trabajadores $5 al día. El periodo posterior a la Segunda Guerra Mundial, es verdad que con su compromiso socialdemócrata, careció realmente de empresarios prometeicos, pero en la década de los 80, con el neoliberalismo, el mito del empresario revivió con el auge de Ronald Reagan y Margaret Thatcher. Richard Branson surgió como ahijado característico de Margaret Thatcher, cuyas privatizaciones y desregulaciones allanaron el camino para el surgimiento de Virgin Atlantic y Virgin Healthcare. En 1986, la entonces primera ministra le nombró el zar de la basura, encargado de mantener limpia y ordenada Gran Bretaña, aunque 30 años después, la investigación de una comisión parlamentaria concluyó que el problema seguía sin estar resuelto. Más tarde, el gobierno de un tal Tony Blair le encomendó la gestión de parte de la recién privatizada infraestructura ferroviaria de los británicos. No es de extrañar que en 2005 Branson declarase a la BBC lo siguiente: para el mundo empresarial, la verdad es que las diferencias entre tener un gobierno laborista y uno conservador han sido absolutamente menores. Tomen nota. Con sus travesías en globo de los océanos, Branson inauguró la era del empresario artista, un hombre más ligado al mundo del espectáculo que al mundo empresarial, como decíamos, y esto presagiaba la nueva generación de magnates que operan a partir de las redes sociales. Mark Zuckerberg, que explotó hábilmente Facebook para construir su propia marca personal y sus correspondientes estrategias de mercado, fue uno de los primeros de ese prototipo. Luego, de forma verdaderamente cinematográfica, entró en escena el Iron Man, Elon Musk. Estas figuras simbólicas no son necesariamente, sin embargo, las más importantes de sus épocas respectivas. Rockefeller o J.P. Morgan fueron muchos más importantes que Carnegie, aunque nunca encarnaron el estilo de su época. Igualmente, Bill Gates fue tan importante, si bien menos carismático, que Steve Jobs. Del mismo modo, Jeff Bezos, el dueño de Amazon, da forma a nuestras vidas mucho más que Elon Musk, aunque su presencia en las redes sociales sea casi nula y sea mucho menos representativo de lo que podríamos llamar el capitalismo del cómic. Por eso, la importancia de Musk es más política que económica. Los personajes públicos acaban identificándose con el papel que pretendían desempeñar y creyendo en los principios que pensaban instrumentalizar. Musk es un individuo convencido de su derecho a marcar el destino del mundo, no principalmente gracias a su riqueza, sino por su pertenencia a una aristocracia cognitiva formada por unos pocos elegidos que pretenden ser más inteligentes, disponer de más conocimiento y mostrarse más perspicaces que el resto de todos nosotros. Aquí entramos en el mundo fantasmagórico de los capitalistas de cómic, que a menudo utilizan su enorme riqueza para hacer realidad sus fantasías adolescentes. ¿Cuál es el pensamiento político de esta gente? 1. El Estado-Nación Democrático opera básicamente como un cártel criminal que obliga a los pobres ciudadanos honestos a ceder grandes porciones de su riqueza para pagar cosas como carreteras y hospitales o escuelas. 2. El auge de Internet y la llegada de las criptomonedas harán imposible que los gobiernos intervengan en las transacciones privadas y graven los ingresos personales, liberando así al individuo del chantaje de la protección política representado por la democracia y el Estado. 3. En consecuencia, el Estado quedará obsoleto como entidad política. 4. De este naufragio surgirá un nuevo orden mundial en el que la nueva élite cognitiva se alzará con el poder y la influencia como una clase de individuos soberanos de recursos enormemente vastos que ya no estarán sujetos al poder del Estado-Nación y que rediseñarán los gobiernos para adaptarlos a sus fines. En fin, para contarles todo esto he usado un artículo de Marco D'Eramo en Sidecar de la New Left Review, que tradujo El Salto hace unos pocos años. Permítanme acabar con un fragmento de un poema de Bertolt Brecht. Se titula Interrogatorio a un hombre bueno. Sabemos que eres nuestro enemigo, por eso vamos a ponerte frente al paredón. Mas considerando tus méritos y buenas cualidades, será un buen paredón y te dispararemos con buenas balas de buenos fusiles y te enterraremos con una buena pala en buena tierra. Bienvenidos y bienvenidas a La Base.
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1: Pues ya lo ven. Nadie escapa a las balas que disparamos en La Base. Irene Zugasti, ¿qué nos traes? ¿Recuperada de tus salidas nocturnas?
3: como sí, como sa. Pero preparada así para, una vez más, decir que igual nos hemos quedado corto con eso de poner impuestos a los ricos, incluso de comernos a los ricos. Quizá haya que ir un poquito más allá, y de eso va mi sección.
1: ¿Cuántas bitcoins tienes, Maru Levin?
4: ¿Cuántas bitcoins? Pues ninguna bitcoin, Pablo. No me va a mí el rollo de las bitcoin. ¿Tú tienes alguna?
1: Yo no. Eduardo García, ¿cuántas joyas de Corea del Norte guardas en tu caja fuerte?
5: ¿A quién quieres enterrar con tu pala? ¿Qué introducción más temeraria y qué susto? Vamos a ver hasta qué punto podemos usar, se puede usar la tecnología que estos tecnoligarcas están desarrollando precisamente para el socialismo. Vamos a dar una perspectiva bastante interesante, creo yo.
1: Pues hoy no salimos con el AKM de Silvio Rodríguez, salimos con la pala brechtiana de enterrar tecnoligarcas, y hoy nos acompañará para hacernos su análisis sobre qué está pasando en el mundo con los tecnoligarcas, Paulo Yerbaudo, investigador en la Universidad Complutense de Madrid. Arrancamos.
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1: Compañera.
3: Más allá. El pasado viernes, tras el estreno bursátil de SpaceX, el mundo amaneció con su primer trillonario, Elon Musk. Estamos ante una acumulación de capital que no tiene precedentes en la historia de la humanidad. Pero esto no va solo de dinero, es la capacidad de un solo tipo para condicionar estados, elecciones y el futuro tecnológico de nuestra especie.
1: Un pequeño matiz técnico, Zugasti, por cierto, para quienes escriben titulares. En el sistema anglosajón, un trillón es un 1 seguido de 12 ceros, lo que en castellano, viva España, llamamos un billón. Así que Musk tiene hoy un patrimonio estimado de 1,11 billones con B de dólares, para que la audiencia entienda la magnitud. La valoración de sus empresas ya es el equivalente al tamaño de la modesta economía española, a nuestro PIB anual.
5: Es decir, que tiene 1,11 millones de millones de dólares. O sea, que teniendo en cuenta que Musk posee el 42% de SpaceX y el 12% de Tesla, sus dos grandes compañías, estaríamos hablando de unos, pasado a euros, 1,04 billones, o sea, millones de millones de euros, al cambio actual. Milloncejo arriba, milloncejo abajo, igual es mejor aterrizar las cifras en economía comparada. La fortuna de Elon Musk es hoy superior a la suma de la riqueza de los 3.800 millones de personas más pobres del mundo, es decir, el 46% de la humanidad. Y eso que se trata de un tipo que dice esto.
6: If America is not strong, then what do businesses matter? America is the central pillar that holds up a Western civilization. And if that pillar falls, everything falls.
3: So, bueno, en realidad es un tipo que dice, por ejemplo, que habría que trabajar 120 horas a la semana, o que él puede provocar dictaduras o golpes de Estado cuando le apetezca. Y sobre todo es un tipo que, aunque ahora nos parezca gracioso, se atrevió a hacer esto.
6: Thank you.
3: Pero lo más grave no es esto, ni lo que dice, ni siquiera el volumen de su riqueza, sino la velocidad con la que la está acumulando. En el último año, la riqueza de Musk ha crecido a un ritmo de más de $1 millón por minuto. Ha sumado 550 mil millones en solo 12 meses. O sea, mientras estamos aquí haciendo este programa, este señor habrá ganado más de lo que la mayoría de los trabajadores que nos están viendo ganarán en toda su vida.
4: Si Musk decidiera gastar $1 millón cada día, tardaría 2.740 años en agotar su fortuna. Es una riqueza, por lo tanto, que rompe cualquier lógica de consumo humano. Pero no nos distraigamos solo con Musk. Larry Page, Amancio Ortega, Jeff Bezos, Mark Zuckerberg, Bernard Arnault. Según Oxfam publicó en enero de 2026, la riqueza de los 1.000 millonarios creció en 2025 tres veces más rápido que la media anual de los 5 años anteriores.
1: Y podríamos quedarnos aquí indignándonos, ¿verdad? Que es lo que han hecho la mayor parte de los análisis de este dato. Más es billonario. Qué malos son los mega malos, malísimos. El mundo es terrible. Voy a hacer un post en Blue Sky donde ponga tax de rich.
3: ¡Qué miedo! En fin, vamos a hacerlo un poquito más complejo, ¿vale? Si nos vamos a los datos históricos del World Inequality Lab, la concentración de la riqueza actual nos ha devuelto a los niveles de desigualdad extrema de finales del siglo XIX y de la era previa a 1914, borrando de un plumazo todos los avances redistributivos del periodo de posguerra, que fueron logrados, todo hay que decirlo, básicamente gracias a un señor con barba y a sus seguidores. Los ricos y los mega ricos, además, ahora hacen alarde de esta era de desigualdad, de lujo, de ostentación. Ni los Juegos de la Hambre, ni Black Mirror ya no hacen falta. Tenemos, por ejemplo, la gala Met, que era completamente real mientras se llevaba a cabo el genocidio. Nos hemos pasado todas las distopías de la ficción y las hemos convertido en realidades. Pero yo, que nací cuando aún había muro de Berlín, recuerdo esos locos años 2000 cuando en la facultad venían a contarnos que, oye, que estábamos mejor que nunca, en el mejor de los mundos posibles, que estábamos erradicando la pobreza a pasos agigantados gracias al Fondo Monetario Internacional, a la ayuda al desarrollo, al 0,7, a las grandes fundaciones internacionales. Esa época de optimismo se conoció como el dividendo de la paz o las vacaciones de la historia o el final de la historia. Tras la caída del telón de acero, se publicaron un porrón de ensayos que celebraban el triunfo del capitalismo, la globalización y la aparente erradicación de las grandes guerras. Nunca el mundo había estado mejor, bueno, eso nos decían.
5: No les preguntes en qué país se producía la práctica totalidad de esa reducción de la pobreza, que igual les da algo. Bueno, yo me atrevería a decir que algo mal debió salir entre esos años 90 y este año 2026, porque nunca ha habido mayor desigualdad que la que hay ahora.
3: Primero fue la desregulación financiera de la década de los 80, ya saben, los Chicago Boys, Margaret Thatcher, Reagan, los motosierra originarios, ¿no? Y luego una aceleración brutal tras la crisis de 2008 y la pandemia de 2020. El hecho es que la riqueza se ha concentrado de forma geométrica. El décil superior, o sea, el 10% más rico del mundo, ha capturado casi la totalidad del crecimiento económico global. Y tú no eres de ese 10%, que no te engañen.
4: Deberíamos estar hablando más, quizá, de la expropiación de las clases trabajadoras. O sea, de que los salarios reales llevan décadas estancados frente a una inflación acumulada en bienes de primera necesidad, vivienda, energía y alimentación. Es decir, nosotros trabajamos, pero no ganamos, y ellos especulan con una riqueza que no producen.
5: Otra forma de explicarlo sería decir que la riqueza que producen los salarios ha caído, mientras que las rentas del capital, beneficios empresariales, dividendos, rentas inmobiliarias y capital ficticio están en máximos históricos. Básicamente, el dinero que la gente consigue trabajando vale cada vez menos, mientras que los que ganan dinero solo por ser dueños de cosas, los rentistas, básicamente, se están haciendo de oro.
3: Es lo que dice Pablo, la inmensa mayoría de la riqueza de estos oligarcas es eso, capital ficticio. Más, como decíamos en el editorial, avala nuevos créditos con sus acciones, genera una burbuja desorbitada y además, pues, no tributa por ello. Pero la realidad es que gran parte de esa riqueza no existiría sin el dinero público. Musk es un millonario subvencionado. SpaceX obtiene una quinta parte, por ejemplo, de sus ingresos directamente del dinero del gobierno federal de Estados Unidos. Sin nuestro dinero, sin nuestros impuestos, no son nada. La oligarquía, gente como Donald Trump, como Peter Thiel, como Mark Andreessen, solo obtienen liquidez real cuando consiguen contratos gubernamentales para Starlink, para SpaceX, para Anthropic, para Palantir. Es una extracción de riqueza pública para apuntalar su proyecto de tecnodictadura y para el control de la opinión pública también, que duda cabe. Por eso no es casualidad que los millonarios tengan hoy 4.000 veces más probabilidades de ocupar cargos públicos que un ciudadano o una ciudadana promedio. Musk es el ejemplo perfecto de esto, de cómo la desigualdad económica engendra desigualdad social y política.
5: Gasti, igual creo que deberíamos dirigirnos a esas personas que creen que Musk ha construido su fortuna y que se merece todos los dólares que tiene. Hagamos algo de servicio público, adelante.
3: Tiene razón, Pablo, porque una entra en redes sociales como X, que normal, para eso se la ha comprado Musk, y lee muchísimos tweets, una legión de tíos, porque por qué no decirlo, son la gran mayoría hombres, que defienden a Musk, que si genera riqueza, que si se lo ha ganado él solito, que si es el Tony Stark del mundo real, el arquitecto del futuro, el conquistador de Marte, el guerrero de la libertad de expresión contra la dictadura woke. Hay gente real, personitas de verdad, que creen que tienen más en común con un billonario como él que con su vecino de al lado.
4: Muchacho, cuando piensas en tu ídolo más, que te lo imaginas subido a una pila de monedas como el tío Gilito. Espabila. Sus papás tenían una mina de diamantes en Zambia. Sin contratos públicos con la NASA o el Departamento de Defensa, su fortuna se iría al carajo. Que él sea mega rico y tú no puedas ni alquilarte un piso no es una señal de éxito del capitalismo, sino de su fracaso.
5: No son genios, no se han esforzado. Un trabajador que hace dobles turnos limpiando hospitales se esfuerza bastante más y es bastante más patriota que Elon Musk. La diferencia no es el mérito, es el capital que se tiene para empezar y un sistema diseñado para que el dinero genere más dinero, pero no para que el trabajo genere riqueza para el trabajador.
3: Muchacho, estás admirando a un señor que compró una red social, además de para controlar la opinión, como hemos dicho, por una necesidad patológica de atención y validación constante. Un tío cuyos hijos no tienen ni nombre propio y que han renegado públicamente de él. Un tío que quiere poblar Marte, pero que probablemente cene todas las noches solo.
1: Muchacho, estás más cerca de tu vecino de al lado, que de tener un 0,000001 de la fortuna de Elon Musk. Todos sabemos lo que dura un segundo. Un billón de segundos son más de 31 años. Esa es la distancia real que hay entre él y tú.
3: Y defender y votar a quienes concentran la riqueza de naciones enteras mientras tú estás echando cuentas por si puedes encender o no la calefacción hoy, no es pensamiento crítico, ni rebeldía, ni mentalidad de tiburón. Es el síndrome de Estocolmo más grande de nuestra era. Y lo mismo vale para quienes votaron a Milei, quienes votaron a Novoa o quienes pretendéis votar a Abelardo de la Espriella.
4: Con un impuesto del 10% sobre la fortuna de Musk, se podría erradicar la pobreza extrema global hoy mismo. Y Musk, ojo, seguiría siendo, aún así, uno de los 10 hombres más ricos del planeta.
3: Vale, Manu, pero entonces, ¿qué hacemos con Musk y con todos los que son como él? Lo de tax the rich, poner impuestos a los ricos, quedaba muy bien en el vestido ese que se puso Alexandra Ocasio-Cortez en los Globos de Oro hace unos años, pero solo es eso, de momento, postureo, un vestido. Y el problema es hoy mucho peor que hace 5 años cuando se puso el vestido. Por cierto, China sacó a 850 millones de la pobreza en 2 décadas. Estados Unidos ha creado su primer billonario, que da para pensar la cosa. El tema, como decíamos, es que ya no está en que tributen o no los ricos, está en plantearnos su mera existencia. Por eso, si hubiera una ruptura sistémica de esta aspiradora de capital ficticio, si se desmontara el modelo económico que representa Musk, ese capital caníbal, como lo llama Nancy Fraser, esa riqueza de billonarios, simplemente desaparecería. Por eso quizá el reto real pasa por abordar el desmantelamiento de ese modelo económico, de lo que representa Musk, y hacerlo ¿desde dónde? Pues desde la praxis socialista y desde el activismo político. Pero eso...
1: Eso se lo vamos a dejar a Eduardo. Gracias, Tugasti.
7: So take us from Elon Musk's grandfather moving to South Africa in the 50s to his father, how they gained their wealth.
8: It's Elon Musk's father, Errol, who makes the real money, principally through investments in emerald mines in Zambia. And, you know, mining conditions in Southern Africa in that period were really pretty dire in the 1960s and 70s. Very high death rate, very poor conditions. But the owners got very rich. And Musk lived what can only be described as a neo-colonial life. If you were white South African in that period and you had any money at all, you lived with servants at your beck and call. You lived in sprawling housing.
1: En fin, Manu Levin, todo tuyo.
4: ¿Quién no tiene una mina de esmeraldas en Zambia, verdad? Vamos, compañeros.
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4: Es quizá la noticia más importante de nuestra época. Un solo hombre posee tanta riqueza como el 46% de la humanidad, la mayor desigualdad de la historia. ¿Hay algún problema democrático en el hecho de que un solo hombre tenga tanto como media humanidad? ¿Hay algún problema, por ejemplo, en el hecho de que 2/3 de todos los satélites que el género humano tiene en órbita le pertenezcan no a ningún estado, sino a un billonario, a Elon Musk? ¿Qué deberíamos hacer con un tipo que tiene tanto como media humanidad? ¿Ha servido de algo a los trabajadores del mundo el experimento de la llamada socialdemocracia si bajo su lógica hemos llegado a esta situación? Son preguntas que le surgen a uno al hilo de esta noticia. Las preguntas del billón, podríamos decir. Pero no busquen esos aburridos cuestionamientos en el discurso de los grandes medios de comunicación que vigilan fuertemente al poder.
1: No, porque su papel en relación a la figura de Musk y a la acumulación capitalista en general es otro. El aplauso, la fascinación y el fetiche, todo ello antes de blandir el billón de dólares de Musk y golpearte con él en la cabeza a ti, holgazán, que eres un vago y un pobre de mierda.
4: Os leo titulares. Antena 3. Elon Musk, oficialmente primer trillonario de la historia. ¿Qué podría comprar con ese dinero?
3: ¿Qué podría comprar con ese dinero? Desde luego, Antena 3 no hace falta que se la compre.
4: Sí, la verdad, ya se entregan ellos solitos. Y a mí me vais a perdonar la fricada, pero me llama mucho la atención otra cosa en este titular. Y es que Antena 3 elige escribir trillonario, que, lo explicamos otra vez, es una mala adaptación del término del inglés trillionaire. En español se dice billonario. Un millón de millones en español es un billón. Los gringos le llaman trillion porque llaman billion a mil millones.
5: En serio, no hay nadie en Antena 3, el canal de televisión con más presupuesto de España, que sepa esto, que te lo enseñaban en la ESO. ¿Cómo de colonizada tienes que tener la cabecita para escribir trillonario en un titular en castellano? Por cierto, Manu, ¿nos cuentan en Antena 3 cómo va el Mundial de Soccer?
4: ¿Tú cuántos pies mides, Edu? Mentes colonizadas, efectivamente. A mí, además, encontrar ahí esa palabra en ese titular no me parece anecdótico. Al contrario, me parece muy revelador. Porque, es decir, no solo es que apliquen un enfoque positivo al hecho de que un solo tipo se esté quedando con todo, cuántas cosas podría comprar, sino que lo escriben directamente en gringo. Cervantes se revuelve en su tumba y no es solo cosa de Antena 3, me temo. Televisión española, la televisión pública, que también tiene una función de prescripción lingüística. Elon Musk, el más excéntrico de los tecnoligarcas, está a punto de convertirse en el primer trillonario. Yo lo siento, pero leo esto y me da una patada en la vista que se me queda el ojo que ni a Topuria en Washington.
3: Y nos permitimos otra pequeña corrección en este titular de Televisión Española. Elon Musk, el más fascista de los tecnoligarcas. El más fascista, compañeros. Que ya sabemos que lo de excéntrico es uno de los eufemismos de moda para no decir fascista. Pero tampoco hay que pasarse.
4: En fin, titulares colonizados con malos préstamos del inglés. El trillonario, incluso en Televisión Española. Mirada de fascinación ante la magna obra de Musk y términos que lo blanquean personalmente. Excéntrico. Y de ahí para arriba. ABC. SpaceX, un debut bendecido por Wall Street y con Musk mirando a Marte.
1: Y con ABC mirando a Cuenca. Oh, sí, Elon, no pares, quédate con todo, estás bendecido.
4: ABC, ¿cuál es la fórmula de Elon Musk? La razón, Wall Street ya está en órbita, la euforia por SpaceX y así todo.
5: Bendiciones, euforia, mirada a las estrellas, la fórmula mágica, qué gran hombre es Elon Musk.
4: Que no sabes cuánto, Edu. Que igual alguien está pensando, oiga, este señor está acaparando toda la riqueza que producen los trabajadores y es un enemigo de la humanidad. Pues se equivoca. Musk no se está quedando con nada que no le pertenezca. Es más, si algo hace es lo contrario, repartir. Infobae, de soldador inmigrante a millonario. La historia del mexicano que triunfó con el debut de SpaceX en Wall Street. Tras una década forjando los cohetes de Elon Musk, Juan Hernández vio despegar su patrimonio por encima del millón de dólares gracias al histórico estreno bursátil de la compañía aeroespacial.
1: No se dejen engañar por esos tuits que pone Elon Musk contra los migrantes, que podría firmar Adolf Hitler, por otra parte. En realidad, Elon ama a los migrantes, ama a los pobres, te ama a ti, es como Jesús de Nazaret.
4: El imparcial, la salida a bolsa de SpaceX, convirtió a más de 4.400 empleados en millonarios y abrió una de las mayores transferencias de riqueza hacia trabajadores en la industria tecnológica.
1: Jefe, Elon Musk se está apropiando de tanta plusvalía. De tanta plusvalía de los pringados de sus currelas que ya tiene lo mismo que media humanidad. Es un auténtico saqueo, jefe. Tenemos que contarlo. ¿Tú qué mierdas has estado leyendo, chaval? Esto es la prensa libre. Tú pon que es justo al revés. Di que hay transferencia de riqueza hacia los trabajadores.
4: Tremendo. Más, el debate. SpaceX así ha fabricado miles de millonarios en 24 horas, la empresa que ya vale como el PIB de España. El HuffPost, Grupo Prisa, no sabía lo que era SpaceX. Un trabajador, un soldador que trabajó para la compañía de Elon Musk se convierte en millonario tras la salida a bolsa. El debate, todo es la misma historia y varias veces. Un ex trabajador de SpaceX pasó de ganar 28 dólares por hora a ser millonario. No sabía lo que era. Se trata de Juan Hernández, un soldador que empezó a trabajar en la compañía en 2015, pero que ni siquiera por esa época sabía lo que era la empresa.
1: Claro, que iba a saber, ¿verdad? Pero si los trabajadores no tienen ni idea de nada, bastante tienen con no cagarse encima. Menos mal que está aquí el gran Elon Musk para darles de comer a los trabajadores e incluso les sobra plata para hacerles millonarios. Y vosotros todavía seguís escuchando al impostor ese con falda que se hace llamar Papa. Arrodillaos ante el verdadero representante de Dios en la Tierra.
4: Arrodíllense y, bueno, si prefieren imaginarios menos divinos y más terrenales que estos últimos, no se preocupen que también hay de eso, bastante hay. Los trae la progresía que no es creyente, salvo en el capitalismo, por supuesto. El País, agárrense. Elon Musk, el visionario que se convirtió en Rey Midas. El País, otra vez lo mismo. Elon Musk, el visionario al que todos creen.
3: Joder con El País. El que convenció a los trabajadores del Reino de que El País era un periódico de izquierdas. Ese tío sí que fue un verdadero visionario.
4: La verdad es que sí. El País, el visionario Musk. Y la SER, tu radio de izquierdas, te sube 10. No podía faltar esto aquí hoy. 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Elon Musk, el Leonardo da Vinci del siglo XXI. duerme 6 horas, apenas desayuna, pero sí le gustan las duchas largas. Organiza su agenda en periodos de 5 minutos y su semana laboral puede sumar 100 horas de trabajo.
1: Mirad todo lo que trabaja el gran genio Elon Musk y vosotros queriendo reducir la jornada laboral. Por eso él es rico y vosotros sois pobres, vagos de mierda. Qué injustos sois con el Da Vinci del siglo XXI. Que si ya nació rico, que si su padre tenía una mina de esmeraldas. ¡Excusas de perdedores! Lo que tenéis que hacer es currar y esforzaros, coño.
4: 100 horas a la semana. Por eso Milei ha aumentado la jornada laboral a 12 horas al día en Argentina, para que ustedes, argentinos, puedan hacer aún más ricos a tipos como el... perdón, ¿qué digo? Para que ustedes se puedan hacer todos tan ricos como Elon Musk. Que parece que no, pero en realidad es muy fácil, ¿eh? Recordemos también esto, que hace tiempo ya que la prensa libre nos contó el secreto. El cronista, desde Argentina precisamente, revelaron el mayor secreto de Elon Musk para alcanzar el éxito. Una palabra y dos letras. Convertirse en el hombre más rico del mundo no es cuestión de suerte. Ahora su exmujer reveló la clave de su éxito. El confidencial, la misma historia, Justin, la exmujer de Elon Musk, revela la clave de su éxito. Una palabra y dos letras. Llegar a la cumbre hasta ser uno de los hombres más ricos del mundo guarda algunos secretos. La razón, la exmujer de Elon Musk se va de la lengua y desvela su secreto mejor guardado, la clave de su éxito. Se ataca uno más. Hace 10 años, la exmujer de Elon Musk reveló un secreto de productividad que el millonario comparte con Warren Buffett. Atención, porque aquí llega la palabra de dos letras. Decir no. Ese es el secreto de la riqueza. Dijo que no a las personas que querían su tiempo, atención y energía. Dijo que no de una manera que protegiera sus recursos para poder canalizarlos hacia sus propios objetivos.
1: Claro, por eso sus hijos no le hablan. En fin, pues le cogemos el guante a Elon Musk. La clave del éxito para la humanidad en el siglo XXI. Una palabra y dos letras. Decir que no. Pero decir que no a la dictadura global de los tecnofaraones como Elon Musk. Gracias, Manu.
9: ¿Qué precio tenemos que pagar para que Tesla siga existiendo? Porque Musk quiere luchar contra la contaminación al mismo tiempo que voló en su jet privado casi 250.000 kilómetros solo en el año 2018, como dar la vuelta al planeta por el Ecuador unas 6 veces, y no solo para viajes laborales, según el Washington Post, a veces solo para ir de una punta a la otra de Los Ángeles para ahorrar tiempo. Pero aún así prefiere que sus empleados no se sindiquen para luchar por sus derechos. Aún así, no fue capaz de que se investigara la segregación racial que se impuso en su fábrica de California, por la que Tesla tuvo que pagar una multa de 137 millones de dólares.
1: Eduardo, todo tuyo.
5: Vamos con ello. Les propongo un ejercicio mental para meternos en situación, para entender mejor lo que vamos a intentar plantearles humildemente en los próximos minutitos. Piensen en un siervo de la Edad Media. Mejor, pónganse por un momento en su cabeza, háganme caso. Hagan el esfuerzo de pensar como él, como ese siervo de la Edad Media. ¿Ustedes creen que ustedes mismos, un siervo de la Edad Media, pueden de forma realista y creíble imaginarse que el orden feudal, el poder absoluto de los señores feudales y de los monarcas puede eventualmente terminar? Evidentemente suena absurdo, ¿no? Ustedes pueden imaginar pues pequeños cambios dentro del orden establecido. Pueden imaginarse que se sustituye uno de esos monarcas que les mandan por otro de la misma familia, o pueden incluso imaginar que su señor feudal se muere y pasan a la servidumbre con otro señor feudal. Cositas así sí que se pueden ustedes imaginar, pero ¿se podrían realmente imaginar, visualizar el fin del régimen feudal? ¿Se podrían imaginar que el orden social realmente existente, el modo de producción en el que han nacido, han crecido, han vivido, donde han vivido sus antepasados y donde a priori deberían vivir sus descendientes, va a terminar desapareciendo? Pues es casi como de ciencia ficción, ¿no? Pues no. Es básicamente la maquinaria de la historia. Son las leyes de la historia, las del paso de un sistema de producción y de propiedad a otro.
3: Y esta máxima, esta ley de la historia, tiene un elemento crucial que explica por qué es tan difícil imaginar el fin de un modelo y el paso a otro. Que los modelos sociales de producción y de propiedad del futuro siempre se gestan dentro del régimen anterior. Son los avances materiales del régimen vigente los que crean las condiciones sobre las que se desarrollará el régimen futuro.
5: Permítanos volver a los pilares del materialismo histórico. O sea, permítanos volver a Marx, que dijo en la contribución a la crítica de la economía política lo siguiente. En cierta fase de su desarrollo, las fuerzas productivas materiales de la sociedad entran en contradicción con las relaciones de producción existentes. o bien, lo que no es más que la expresión jurídica de esto, entran en contradicción con las relaciones de propiedad en el seno de las cuales se han desenvuelto hasta ese momento. De formas de desarrollo de las fuerzas productivas, estas relaciones se convierten en esas mismas trabas, y se abre así una época de revolución social. O sea, una formación social no desaparece nunca antes de que se desarrollen todas las fuerzas productivas que caben dentro de esa misma, de ese mismo orden, y jamás aparecen relaciones de producción nuevas y superiores antes de que hayan madurado en el seno de esa sociedad antigua las condiciones materiales para su existencia.
4: Hay otros mundos, pero están en este. Traigámoslo al presente. El capitalismo nació en el seno del feudalismo, en los cercamientos, en el desarrollo de las redes comerciales, en las finanzas, en los intercambios globales, en la acumulación de poder de una burguesía que nació aprovechando los recovecos que dejaba el régimen feudal y que fue acumulando poder económico y, por supuesto, político. Bueno, pues de la misma forma, el próximo sistema social de producción y de propiedad tiene que estar gestándose hoy mismo, en estos momentos, en el seno del capitalismo. No hay otra, no puede nacer de la nada.
5: Acuérdense lo que tantas veces le decimos, hacen falta ejercicios imaginativos. Bueno, fueron las contradicciones entre el desarrollo productivo y las relaciones de propiedad feudales las que empujaron al paso de un régimen, el feudal, a otro régimen, el capitalismo. Y por supuesto, fueron la tecnología, la ciencia, la organización del trabajo, el desarrollo de la infraestructura, los elementos que sentaron las bases de esa misma contradicción. Y luego, evidentemente, fue la autonomía de la política, en la que la clase burguesa fue ganando posiciones gracias también a que iba teniendo más poder económico, la que terminó poniendo la estaca al régimen feudal.
1: ¿Cómo resumir el marxismo en una sola frase? ¿Proletarios de todos los países del mundo unidos? ¡No! Súbete a mi moto. Mi moto es el motor histórico, la lucha de clases. Y eso nos lleva a dar un salto hasta nuestros días, hasta la fase del capitalismo en la que vivimos, que es una fase automatizada, digitalizada y globalizada como nunca antes. Pero definamos aquí qué significa esto de globalización. Bueno, significa básicamente que la socialización del trabajo productivo se ha ampliado como nunca antes de la historia. Lean a Toni Negri. Algo que es natural, ya lo saben ustedes, la producción capitalista empezó siendo artesanal, luego se extendió a la fábrica y después se extendió a las redes que llegaban a ser nacionales y con el paso del tiempo se ha internacionalizado.
5: Y ya se habla incluso de sacar materiales en la luna, imagínense. Decimos que se ha internacionalizado porque para la producción de un mismo bien o de un mismo servicio se necesita hoy la participación

0: En fin, se hacen ustedes una idea, ¿no?
1: Pero concretemos, ¿por qué decimos Elon Musk o socialismo? ¿Por qué hablamos de Marx para hablar de la revolución tecnológica o de la inteligencia artificial? Pues porque, como dijo el clásico entre los clásicos, todo sistema productivo engendra en su seno las condiciones para el régimen que tiene que sustituirle. Porque el fruto del proceso social internacional de producción, que es básicamente un proceso por el cual la clase trabajadora internacional se une, forzada evidentemente, para producir los bienes y servicios que hacen rodar el sistema, se lo apropia una élite cada vez más pequeña.
0: Exacto. En otras palabras, hay un proceso de expropiación forzosa, no la expropiación que queremos hacer nosotros, sino una que se da todos los días a través de la ficción de la legalidad del capitalismo, por la cual esa misma élite se está apropiando de los beneficios del trabajo social coordinado e internacionalizado de la clase trabajadora a nivel mundial. O sea, que la producción de estos bienes y de estos servicios, que objetivamente hablando deberían mejorar la vida de la humanidad, porque son espectaculares, son la prueba misma de la capacidad del ser humano de transformar su entorno para crear herramientas, comodidades y avances científicos, pues en lugar de mejorar la vida de la humanidad, terminan valiendo fundamentalmente para engordar los bolsillos de una élite que se está apropiando de este mismo trabajo colectivo del que ellos, pues, no participan.
2: O sea, que en esta fase del capitalismo el proceso social del trabajo está globalizado, pero la propiedad y la ganancia está bien privatizada.
0: Bien privatizadas. Pero aquí viene el verdadero pastel de todo esto, Pablo. Tú que te has pegado con muchos liberales y en muchos medios y en muchos espacios de debate, ¿qué dicen los liberales siempre del socialismo?
3: Pues que mató a millones de personas en Siberia.
0: No, no, eso no, lo otro.
3: Ah, sí. Que el socialismo es como que tú tienes tres vacas y entonces viene tu vecino.
0: No, no, no, eso de las vacas y de los plátanos no, lo otro, lo de la imposibilidad del cálculo racional.
3: Ya sé por dónde vas. Dicen, claro, que la economía no puede planificarse, que eso no puede ser, porque si el mercado no regula los precios por sí mismo y si la propiedad privada no incentiva el avance tecnológico, pues claro, es inviable que funcionen las cosas, porque ¿cómo vamos a poder procesar toda esa información que existe en la economía para poder planificarla? Es imposible el socialismo.
0: Pues mira, voy a hacer abogado del diablo, dejando a un lado que los países socialistas en sus distintas versiones, porque ha habido varios, han sido capaces de llevar a término procesos de desarrollo tecnológico y social en tiempo récord de unas formas que los estados capitalistas no pueden ni imaginarse ni soñar, vamos a concederles a estos liberales un ápice de verdad. Vamos a concederles que si el socialismo históricamente ha tenido una limitación real, una limitación que era teóricamente sostenible, era precisamente la dificultad del cálculo y de la previsión a gran escala. No en los términos catastróficos que ellos decían, pero sí en unos términos, pues, más bien mundanos. Para la Unión Soviética, para China, para la Corea Socialista, para todos ha sido difícil y todos han cometido errores de cálculo que han tenido consecuencias en sus respectivas economías. Pero claro, ¿significa eso que este tipejo tenga razón?
4: ¡No tengan miedo! ¡Somos superiores productivamente! ¡Somos superiores moralmente! ¡Más aridez en la pelea!
0: No se rían de los tontos. No, no tiene razón. Y mucho menos la tiene en la actualidad. El socialismo hace 30 años necesitaría mucha burocracia y muchos departamentos para intentar limitar los errores del cálculo económico. Y eso tuvo consecuencias. Pero eso no tendría por qué existir hoy, en 2026. De hecho, ¿cómo piensan ustedes que funcionan las grandes empresas tecnológicas? O básicamente, con planificación a gran escala e internacional.
2: Claro, ¿cómo pueden las grandes corporaciones multinacionales funcionar con algo de precisión y sin colapsar? Pues planificando, utilizando una cantidad de información descomunal que evidentemente son capaces de procesar, pues porque usan herramientas de Big Data y cada vez en mayor medida, mientras se va perfeccionando herramientas de inteligencia artificial.
3: O sea, que si hace 50 años se podía planificar con errores y con fallos de cálculo, pero se podía planificar, hombre, pues en el siglo XXI, con las herramientas que nos brinda la computación avanzada y la digitalización y la condensación de la información, pues se puede planificar evidentemente con muchísima más precisión y con mucho menos empleo de recursos humanos. Bueno, qué narices, ya se está planificando de hecho a gran escala. El tema es quién planifica. ¿Quién planifica? Los grandes oligarcas, las Big Tech y los grandes conglomerados. ¿Y para qué planifican estas buenas gentes? Pues para su propio beneficio personal.
0: ¿Se acuerdan de lo que les estábamos diciendo de que cada régimen económico desarrolla en su seno las condiciones materiales que utilizará el régimen que le va a sustituir? Pues piensen ustedes en la tecnología que el capitalismo ha desarrollado en los últimos años para la recopilación masiva de datos y el ordenamiento de esos mismos datos. El procesamiento de inmensos volúmenes de información en segundos y la planificación.

0: producción a gran escala se han perfeccionado gracias al impulso de las grandes empresas privadas, que obviamente no lo hacían para beneficiar a la humanidad, sino para acumular capital. Pero la tecnología está ahí. Las herramientas existen. Esto es como cuando el portero rival se resbala, pues tienes que ir y meter el gol. ¿Qué hay que hacer para eso? La e-palabra.
1: Expropiese cuanto antes. No por nada, sino porque, aunque hablemos de que todo régimen económico engendra a su sustituto, esto no significa que el sustituto vaya a ser mejor. Hay un grado muy importante de autonomía de la política que algunos marxistas, bastante mecanicistas a lo largo de la historia, no han tenido en cuenta y nos ha salido bastante caro.
0: Lucidez, por favor. Como en todo avance tecnológico y científico, el beneficio y su utilidad depende de la propiedad. Los algoritmos, los ordenadores, los centros de datos, la inteligencia artificial, todo eso no es bueno o malo per se, como no eran buenas o malas las máquinas que la burguesía fue metiendo en sus fábricas para dinamizar el proceso productivo y hacerlo más eficiente. Imagínense que se hubieran usado para reducir la jornada laboral, por ejemplo. Estos avances tecnológicos y científicos son de unos o de otros, no buenos o malos, de unos o de otros. Responden a unos intereses o a otros. Benefician a una clase social o a otra. ¿Y de qué depende? Pues de la estructura de la propiedad, de quién los tiene, que no deja de ser una ficción. Las cosas son de quien son porque lo pone en un régimen legal específico y que esa estructura es superestructural. Es decir, que deriva de un régimen económico concreto, pero que no es divino ni es sagrado, porque se puede revertir.
2: El tema es tener una estrategia, como siempre. Eduardo dice aquello de que la política son tres cosas: obtener el poder, conservar el poder y ejercer el poder. Yo les añado otra cosa: necesitamos una estrategia para obtener el poder y para conservar el poder. En realidad, ni Eduardo ni yo hemos inventado nada. Todo esto ya lo contó Maquiavelo hace muchísimo tiempo, inaugurando una cosa que llamamos ciencia política. ¿Qué hacer?, que decía aquel calvo ruso. Pues expropiar a los oligarcas y socializar la técnica y la tecnología. Gracias, compañero.
3: You posted that pronouns and bio mean the woke mind virus ate your brain. Do you know what the term woke actually means?
4: It's come to mean a lot of things.
3: But what it actually, what originally it was meant to mean, it's just being aware of inequities in society and being aware of facts and history.
4: Yeah, I think it's come to be, I think being aware of inequities in society is fine, of course. But trying to blame everything trying to make everything a race issue is, I think, divisive and corrosive to society.
3: Even as it relates to trans issues, which is what I'm...
4: Yeah, race or, gender or whatever.
2: Race, gender or whatever. Estos tipos se creen más listos que nadie. En fin, hoy contamos con Paulo Yerbaudo, es investigador en la Complutense, es experto en tecnopolítica. Paulo, muchísimas gracias por atender a Canal Rey y a La Base.
5: Buenas tardes, Pablo.
2: Querríamos saber cuál es, a tu juicio, la dirección hacia la que va el mundo en este contexto de peso creciente de los llamados tecnoligarcas, a partir de esta noticia de que Elon Musk tiene más dinero que más de la mitad de la humanidad. ¿Hacia qué mundo vamos y qué tipo de clase capitalista estamos padeciendo y vamos a padecer?
5: Sí, yo diría que es un capitalismo barbarizado, completamente descarado. Hablamos de tecnoligarcas, pero en realidad lo que vemos con Musk es más un tecnomonarca. Es decir, él tiene 1.300.000 millones de dólares. Los siguientes cuatro son igual de patrimonio que la entera riqueza de Elon Musk, ¿no? Eso nos dice la tendencia a la canibalización del capital, la tendencia a la concentración en una sola persona. Y una clave para leer un poco lo que está pasando es la que proponen Ben Tarnoff y Quinn Slobodian en un libro que se llama Maskismo. Y son dos autores norteamericanos. Ellos describen el maskismo como un sucesor antagónico del fordismo. Que es decir, si el fordismo, ¿no?, lo de Henry Ford, de la fábrica de coches, era un capitalismo, decimos, organizado, que también quería estabilidad, también estaba dispuesto a un pacto, decimos, con los sindicatos. Claramente siempre era autoritario, siempre era capitalista, pero decimos que también buscaba una negociación con los sindicatos. Esto es un capitalismo completamente violento, depredador y descarado. que no tiene ningún interés en la estabilidad, no se plantea ninguna cuestión también de legitimidad ideológica o social, excepto en su iglesia de Simone Masquistas, ¿no? Porque él es un mesía también, ¿no? De sus seguidores. Y ninguna máscara ideológica, ¿no? Ni siquiera la máscara ideológica de la filantropía, que era la máscara ideológica típica utilizada de diferentes capitalistas. Y un capitalismo, diría, que se apodera del cerebro de la sociedad, que son las redes sociales, y fundamentalmente manipula la información de mercado. De esta forma, desmintiendo lo que decía Hayek, ¿verdad? El teórico del neoliberalismo, según el cual el mercado era un sistema eficiente de distribución de la información porque era descentralizado. Ahora, cuando tú controlas ese sistema a través de las redes sociales, puedes manipular información de mercado y puedes crear esta estafa enorme de valores bursátiles, que es lo que vemos alrededor de la compañía que controla Elon Musk.
2: Pablo, muchísimas gracias por tu análisis, como siempre. Un abrazo muy fuerte. Hasta pronto.
5: Saludos.
2: Llegamos al final del programa. 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Les dejamos con un temazo de los chicos del Madrid, Crypto Bros. Hasta mañana.
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0: 4 de la tarde con 50 minutos.
1: Dios habría dicho:
2: deja de tenerme tanto miedo. Yo no te juzgo, ni te critico, ni me enojo, ni me molesto, ni castigo. Yo soy puro amor.
3: Deja de pedirme perdón. No hay nada que perdonar. Si yo te hice, yo te llené de pasiones, de limitaciones, de placeres, de sentimientos, de necesidades, de incoherencias, de libre albedrío.
2: ¿Cómo puedo culparte si respondes a algo que yo puse en ti?
3: ¿Cómo puedo castigarte por ser como eres si yo soy el que te hice?
2: ¿Crees que podría yo crear un lugar para quemar a todos mis hijos y mis hijas que se porten mal por el resto de la eternidad? ¿Qué clase de Dios loco puede hacer eso?
3: Olvídate de cualquier tipo de mandamientos, de cualquier tipo de leyes. Esas son artimañas para manipularte, para controlarte, que solo crean culpa en ti.

0: Guillermo Galde.
1: Gracias, gente.
0: Fuerte el aplauso para mi compadre de Cuyo. Cuyo unido.
1: Somos cuyanos.
0: Y además.

0: 5 de la tarde con 3 minutos.
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0: En 1946, un pueblo entero se escondió de Trujillo. ¿Pero por qué? ¿Y por qué en estas montañas? Estas montañas tienen mucho que decir. Hablan de los taínos que estaban en estas cuevas hace cientos de años. De los rebeldes dominicanos que emboscaban a los invasores americanos en estas mismas montañas. Y de un pueblo entero que subió aquí en 1946 para esconderse de un tirano y una corporación.
1: Oiga, señor, un demonio como Trujillo.
0: ¿Por qué está olvidado? ¿Por qué sigue pasando? Esta es la historia de las cuevas escondidas de Pedro Sánchez. Este video iba a ser sobre cuevas. Mi amigo Ramón me contó de unas cuevas escondidas cerca de su pueblo, Pedro Sánchez, en las afueras del Ceibo. Y eso era todo. Fui a ver unas cuevas olvidadas.
2: Aquí estamos Francis y Monchi.
3: ¿Qué me toca a mí hoy? Aparte de ayer fui a la carnada de los toros.
4: ¡El Ceibo dice!
3: La
2: calada de los murciélagos.
0: Así es. Quería quizás hacer un video sobre la producción del guano.
3: Hoy nos dirigimos hacia la loma del Grumo. El Grumo es conocido aquí como una de las zonas de producción de abono orgánico producido por murciélagos.
2: Guano.
3: La razón de que hay murciélagos es debido a que tenemos 26 cuevas en esta zona, de las cuales vamos a visitar algunas de ellas.
2: La entrada pequeña. Pero, ¡uepa! Eso no es muy turístico, ¿no? Mucha gente sabe que aquí existen esas cuevas, José.
3: No mucha gente lo sabe.
2: Ahí viene uno toro. Monchi, tú estás encargado de eso.
0: Pero cuando llegamos a la cima de esas montañas, encontramos algo escondido. Y todo cambió, porque esto no era simplemente sobre las cuevas o sobre murciélagos. Era algo mucho más profundo. Era una historia que lleva más de 100 años oculta. Una historia que muy poca gente conoce. Por un momento me pregunté si debería hacer este video de verdad, porque otros que se han involucrado en ese tema tuvieron, vamos a decir, consecuencias. No es un tema que se toca sin pensar, así que no estoy aquí para acusar a nadie, pero sí voy a hacer unas cuantas preguntas que llevan demasiado tiempo sin respuesta. Lo primero que tenemos que entender es que estas montañas son arrecifes de corales. Hace millones de años, todo el este de la República Dominicana estaba cubierto por un océano tropical poco profundo. Y en ese mar crecían arrecifes de coral durante millones de años. Cuando el nivel del mar bajó, esos arrecifes quedaron expuestos. Se convirtieron en lo que hoy son estas montañas, la Cordillera Oriental. Pero el agua de lluvia, al caer, absorbe dióxido de carbono del aire. Se convierte en un ácido muy débil, y ese ácido, gota a gota, año tras año, siglo tras siglo, come la roca por dentro. Y el resultado son cuevas. En estas provincias del este, Atomayor, El Ceibo, La Romana, se estima que hay más de 120 cuevas, y eso es solo las que se han encontrado. La tierra aquí es literalmente hueca por dentro. De hecho, las cuevas a las cuales me van a llevar Francis y Monchi son entre las menos conocidas, pero, como veremos, con las historias más fascinantes e inusuales.
2: ¿Pero qué tú dices que yo tengo que tener cuidado con qué?
5: Con eso.
2: ¿Con esa planta?
5: Se llama, le dicen aquí, pringamosa. Si la toca, tiene que durar por lo menos el día completo dándote uña.
2: Ya saben, no tocar la pringamosa. Pringamosa. Pringamosa. Sí, no creo que ese sea el nombre científico.
6: No creo que sí. Aquí llegamos a la famosa Cueva de la Chiva.
3: Estamos en la Cueva de la Chiva. Esta cueva se formó hace millones de años. Ha sido hogar de muchas personas de nuestra comunidad, ya que lo han utilizado como refugio durante huracanes y tormentas, empezando por nuestros aborígenes. Para 1916 a 1924 sirvió de refugio para personas que lucharon en contra de la invasión americana, y ya para la época de Trujillo sirvió también de alojamiento para varias familias que fueron desalojadas de los alrededores de la comunidad de Pedro Sánchez.
0: Fue aquí donde me di cuenta de que algo no había notado antes. Esta era la zona donde rebeldes dominicanos combatieron la invasión americana de 1917. Y estas cuevas lo demuestran. Y como voy a explicar en un momento, Esto fue la chispa. Las injusticias que vinieron después, incluyendo cosas que siguen pasando hoy, todo empieza aquí. Pero primero, hablemos de lo que vinimos a ver. Para los taínos, una cueva no era simplemente una cueva. Era una puerta entre el mundo de los vivos y el mundo de los muertos. Creían que sus ancestros fallecidos vivían en un inframundo y que de noche esas almas salían transformadas en murciélagos. ¿Escuchas eso? Para un taíno, ese sonido no era el aleteo de un animal. Era la voz de sus antepasados. Por eso venían a esas cuevas, a comunicarse con los que ya no estaban, a dejar su marca en las paredes. Algunos sugieren que podría ser los rostros de sus ancestros en forma de murciélago, pero no lo sabemos con certeza. Lo que sí sabemos es que alguien la puso aquí hace casi 500 o más años. Y aquí sigue. Y los murciélagos también siguen, generación tras generación, llenando estas cuevas y dejando esto. Guano.
7: Caminando por aquí se siente el piso súper suave por todo el guano. Los murciélagos ahí seguramente preguntándose,
8: ¿y esa gente caminando con nuestra pupú? ¿Qué es eso?
3: Okay, el guano es la caca de murciélago. Wow. Y aquí lo que hace que se extrae y a su vez aprovecharlo para la producción agrícola.
0: No es lo más glamuroso del mundo, pero para los agricultores de esta región, esto era oro. El guano es uno de los fertilizantes naturales más potentes que existe, rico en nitrógeno, fósforo y potasio, los mismos nutrientes que necesita la tierra para producir. Y los primeros pobladores de este área lo sabían. Subían hasta aquí, recogían el guano y lo llevaban a sus campos. Así que esas cuevas no eran un secreto. Los agricultores de Pedro Sánchez las conocían bien.
7: Eso es todo. Gracias a
3: Francis Silvestre.
7: No, tú no pusiste eso. ¿Qué animal pone eso? Muy bien.
3: Ok, gracias a los murciélagos contamos con este tipo de abono que es excelente para la agricultura.
7: Ahora sí, ¿y dónde están esos murciélagos?
3: Esos murciélagos están en la Cueva de la Chiva, Cueva Abandonada. Y cueva
7: ahora mismo, ¿dónde están esos murciélagos?
3: En la Cueva de la
7: Chiva. No, ¿dónde están ahora mismo esos murciélagos?
9: Ahí arriba, de ti. Arriba de ti. Míralos. Flu.
0: De hecho, hay tanto guano acumulado que creemos que cubre completamente el resto de la cueva. Porque esta cueva va más profundo, mucho más profundo.
3: Aquí, esta es la zona donde todo el agua que viene de la cueva llega hasta aquí y luego se filtra y nunca se acomoda. Entonces,
7: es decir, la cueva, eso sigue por allá abajo. Sigue todavía. Habría que abrir todo eso para ver a dónde llega esa cueva. Pero esa agua desaparece en algún lugar. Eso nunca se llena de agua. Aquí no hay lodo. El agua desaparece. Ahí está Monchi con miedo de que se le va a caer.
3: Vaya.
7: Se va a caer el piso. Tú caes para allá.
10: Ahí en
7: y te encuentras con las ciguapas.
10: Con las ciguapas.
7: Tú quisieras.
9: Espérate, esas son las raíces.
3: Ok, aquí estamos en el lugar de los hechos. En el lugar donde la chiva de la persona que viene aquí, de la familia González, se cayó por ese hueco que está allá arriba y cayó justo aquí donde estamos actualmente. Y ahí automáticamente le cambió el nombre a Cueva de la Chiva.
0: Espera. ¿Por qué iba a vivir alguien aquí, tan lejos de todo, en lo alto de esas montañas? Bueno, resulta que además de ser un lugar sagrado y una fuente de fertilizante, estas cuevas eran un escondite de bandidos. En 1916, los Estados Unidos invadieron la República Dominicana. La versión oficial, estabilizar el país. Caos político, deudas europeas, el peligro de una intervención alemana en el Caribe. Pero hay otra versión. Para 1916, los intereses azucareros americanos ya llevaban años comprando tierras en el este del país. Atomayor, El Ceibo, San Pedro de Macorís. Ahí estaba el azúcar. Y el azúcar valió una fortuna. El problema eran las familias que vivían en esas tierras desde generaciones, bajo un sistema conocido como los terrenos comuneros. La tierra era colectiva. Cada familia sabía lo que era lo suyo y ya. Para las azucareras, eso era un obstáculo. Sin papeles, no había manera de comprar la tierra. La solución llegó en 1920. la ley de registro de tierras. Llegaron medidores, dividieron las tierras en parcelas y el gobierno bajo control militar estadounidense comenzó a repartir títulos. Y los primeros en recibir esos títulos no fueron los campesinos que llevaban generaciones ahí, fueron las azucareras. De un día para otro, la ley decía que ya no eran dueños de la tierra que habían trabajado toda su vida. Estaban confusos. No entendían nada de leyes. No tenían abogados, pero sí sabían una cosa. Como sus padres y sus abuelos antes que ellos, durante las invasiones francesas, españolas y haitianas, sabían tomar las armas para defender su libertad. La resistencia más feroz contra la invasión americana no ocurrió en Santo Domingo, no ocurrió en el Cibao, ocurrió aquí, en el Ceibo, en Hato Mayor, en estas mismas montañas. Los llamaron los gavilleros, los marines los llamaban bandidos, pero muchos eran solamente campesinos que conocían cada monte, cada vereda y cada cueva. Pero eventualmente los gavilleros cedieron ante la superioridad de fuego, el poder aéreo, una escuadrilla de aviones y los brutales métodos contrainsurgentes de los marines. En 1924, los Estados Unidos se fueron y los campesinos volvieron a sus tierras, creyendo que lo peor había pasado. Siguieron sembrando, solo que ya no eran sus tierras. Ahora esas tierras, legalmente, le pertenecían a otra persona. Una empresa que operaba en la región desde 1912, que había crecido durante toda la ocupación estadounidense, Central Romana. Y Central Romana no había olvidado que estas tierras ahora eran suyas, pero necesitaban al gobierno para apoyar sus derechos legales. Y en 1930, un nuevo presidente llegó al poder, un hombre que había servido junto a los marines. Entre 1948 y 1956, Trujillo fue comprando o forzando la venta de prácticamente todos los ingenios azucareros del país y los convirtió en propiedad personal suya. Todos, menos uno. Central Romana nunca la tocó, porque Central Romana era americana y Trujillo sabía que tocar intereses corporativos americanos tenía consecuencias. La relación exacta entre los dos era complicado. Algunos dicen que Trujillo simplemente les arrendó las tierras o que simplemente los dejó operar. En la práctica, el resultado fue el mismo. Central Romana tenía el respaldo implícito del régimen. Y Central Romana tenía mucho terreno. Terreno que, según sus títulos de 1920, era legalmente suyo. Y en 1946 decidieron que era hora de tomar lo que era suyo.
11: Entonces, ¿cómo fue eso?
12: El desalojo fue en el 46 cuando Trujillo le permutó la tierra a la compañía. Esa tierra fue arrendada a la compañía, que antes no son de la compañía, nada. Ellos se permutaron que ellos lo tienen, porque ellos dicen Central Romana, pero el Central Romana trajo tierra aquí. No, porque fue la fuerza. Tú sabes que el hombre no tenía, en ese tiempo no tenía voz ni voto. La dictadura que tenían, que todo el mundo tenía que andar humillado abajo.
1: Pero humillado. Oiga, señor, un demonio como Trujillo.
11: ¿Y cómo fue que lo sacaron?
12: Cada cual salió manga por hombro.
13: Tuvieron que salir.
12: Salió todo el mundo, me fui, sálganse de aquí, maná. A regarle hierba, a sembrar eso, a coger eso y a desalojar a gente, váyanse. Le echaron animales ahí después. En los conozco que tenían los agricultores.
11: Sacó la gente así nada más sin preguntarle ni.
12: Sin preguntarle, sin darle nada, nada más para afuera. Esto es Santa Romana.
0: ¿A dónde iba a ir esa gente? No tenían títulos, no tenían abogados. Protestar contra Central Romana en la era de Trujillo era protestar contra Trujillo mismo. Así que miraron hacia las montañas, hacia las cuevas donde habían subido a buscar guano, donde los taínos habían rezado y donde los gavilleros se habían escondido de los marines, donde Central Romana no llegaba, donde Trujillo no los buscaba. Su último refugio. Llegaron a ser el pueblo del Grumo, el pueblo que se escondió de Trujillo.
14: Las personas que tenían su producción agrícola alrededor del pueblo de Pedro Sánchez, que en ese momento era mucho más pequeño que como es ahora, fueron desalojados de ahí y el Central Romana pasó a ocupar su terreno para la producción agropecuaria. Y estas personas se vieron obligadas a subir aquí a la montaña del Grumo, donde se establecieron junto a otras familias que ya estaban aquí porque era terreno del gobierno y terreno prácticamente de nadie.
15: Aquí llegamos a la casa, miren dónde estaba la esquina. Coloqué los zapatos.
0: Y aquí vivieron varios cientos de personas, entre 500 y 1000 personas. Construyeron sus casas de madera, criaron sus animales, sobrevivieron como siempre habían sobrevivido la gente de estas montañas, con lo que el monte les daba. Vivían en bohíos de madera que, ahora, 50 años después de que se fueron, ya no existen. Pero los fundamentos de cemento que algunas de esas casas tenían sí son visibles todavía. ¿Estaban escondidos de Trujillo? Bueno, sí y no. Ellos bajaban al pueblo, vendían sus productos, hacían sus negocios, y todo el mundo sabía que estaban ahí arriba. Pero estaban lo suficientemente fuera del camino, y en la República Dominicana de Trujillo, a veces eso era suficiente. Si no eras una amenaza, si no te metías, si simplemente desaparecías de su vista, te dejaban en paz, escondidos a plena vista.
12: Ahí había escuela, en el grupo había escuela y carnicería, colmado y de todo. Era un pueblo allá arriba, ese en un tiempo era un pueblo, sí.
14: Okay, ahora llegamos al lugar donde estaba la escuela. Era un rancho que los niños pequeños tomaban clase en las tardes y los más grandes en la mañana. Solo era un solo salón. Ya luego de aquí, en los años 70, empezaron a bajar a Pedro Sánchez cuando se fundó la escuela Buenaventura Soriano.
2: Pero entonces tengo una pregunta. Si ellos vivieron aquí arriba, ¿cómo consiguieron agua?
14: El agua se conseguía a través de un pozo que había un manantial. Eso lo vamos a ver ahora.
2: Ah, podemos ver el pozo.
14: Yo, Alex, pero seguro que no quieres experimentar de primera mano el efecto.
2: No. Epa.
14: Este es un manantial de agua que sube y siempre tiene ese mismo caudal. Entonces, cuando llueve mucho, aumenta un poco. Con esta agua, era el agua que se utilizaba para tomar, para cocinar, para fregar, para limpiar e incluso para lavar.
0: Y sin embargo, este pueblo no existe en ningún libro de historia. No hay registros, no hay censos, no hay documentos oficiales. Era un poco complicado investigar esto para este video. Para el Estado Dominicano, entonces y ahora, ese lugar simplemente no existió. Lo único que queda es esto: las piedras, el pozo, la memoria colectiva y los pocos que todavía lo recuerdan. Sus descendientes todavía suben. Nos encontramos con uno de ellos. De niño había vivido aquí y todavía sube a cuidar los animales que su familia tiene en estas tierras. Nos contó sobre las familias que vivieron aquí, cuántos eran, cómo vivían, por qué subieron y por qué eventualmente bajaron.
13: Chiquito lindo.
0: Cuando nos encaminamos para visitar la más aterradora de todas las cuevas, un viejo nos gritó desde lejos. Francisco lo reconoció. Es uno de los últimos, quizás el único que nunca bajó, que nunca se fue y que sigue ahí. Pero aquí está la cosa. Esta situación al fondo, esa de a quién le pertenece esa tierra, de quién es, qué es lo legal, nunca se resolvió. Desde 1920, cuando la Ley de Registros de Tierras estableció los títulos de estas tierras, nunca hubo una resolución completamente clara. Ahora, varios presidentes dominicanos intentaron devolver las tierras a las comunidades afectadas. Balaguer, a Guzmán, Jorge Blanco. Y ellos se repartieron certificados y prometieron títulos.
14: Luego, para los años 80, el gobierno hace otras alianzas con el Estado Romano y empieza a distribuir esa tierra nuevamente a algunas de las familias que estaban aquí y otras familias que ya vivían en el centro de Pedro Sánchez. Muchas de ellas bajaron entonces para ese nuevo asentamiento y ahora tienen terreno allá abajo y terreno aquí en la montaña. Y también le dieron títulos del IAD, que no es un título definitivo, pero sí aprueba la pertenencia de ese terreno para cada persona o cada, vamos a decir, cada familia.
0: Pero la situación legal sigue siendo compleja hasta el día de hoy. Y Central Romana, bueno, hoy es el mayor terrateniente privado de la República Dominicana. Su influencia sobre el país ha sido masiva. Mucho de eso positivo. Hoy en día Central Romana emplea a más de 20.000 personas en el este del país y ha construido escuelas, ha construido hospitales. Para muchas familias en esta región es literalmente la razón por la que tienen trabajo, educación y atención médica. Pero también han sido acusados de continuar su historial de desalojos. Familias dominicanas sacadas de sus casas de madrugada, sin órdenes judiciales, casas destruidas, guardias armados. 24 de esas familias demandaron a Central Romana en una corte federal en los Estados Unidos. El caso fue desestimado y ningún medio dominicano lo cubrió ampliamente, vamos a decir. Por eso vino de sorpresa para muchos cuando en noviembre del 2022 el gobierno de Estados Unidos bloqueó las importaciones de azúcar de Central Romana a los Estados Unidos, citando indicadores de trabajo forzado. Central Romana lo negó todo y la prohibición duró hasta marzo del 2025, cuando fue levantada por el presidente Donald Trump. Y algunos apuntan que los propietarios de Central Romana figuran entre los donantes más importantes de la administración de Trump. Se lo dejo a ustedes a debatir, sea cual sea la situación o el punto de vista que uno tenga sobre esa situación. 110 años después de comenzar esa historia, la situación sigue siendo compleja. Pero en cierto sentido, igual.
15: Y no nos dejan trabajar. Nos han desbaratado 4 casas. Y cada vez que tenemos una producción, nos pican todos alambres, le tiran más de 200 vacas.
16: Pueden ver muchas casas desbaratadas.
0: En 1920 eran gavilleros, hoy son protestas. La década ha cambiado, la situación no.
17: Al padre Miguel Ángel, miren, porque se opuso a un desalojo, miren, la policía de aquí del Ceibo.
0: ¿A quién le pertenecen estas tierras? ¿A las empresas que tienen papeles legales? ¿O a las comunidades que han vivido en ellas por generaciones? Esta es la cueva más grande de todas, tan grande que no pudimos entrar. Nadie sabe exactamente hasta dónde llega. Y pensé que había llegado al fondo de esta historia, pero como estas montañas y estas cuevas, la cosa siempre va más profundo.
18: Bueno, mi gente, gracias por ver este episodio. Esa es la historia de Pedro Sánchez, el pueblo que desapareció por un rato, apareció aquí en la montaña y ahora está aquí otra vez. Pues ha sido así. Espero que lo disfrutaron. ¡Epa! Aún nos toca a nosotros bajar por aquí. Ya saben, como siempre, si lo disfrutaron ese video, den un like, suscríbanse si quieren aprender más acerca de la historia, lugares interesantes de la República Dominicana. Cuídense por ahí y abur, mi gente. Ah, y si también quieren hacer esa aventura, vamos a darles los datos de Francia, ¿verdad?
19: Activo aquí todos los que quieran conocer el Ceibo y nuestra zona, historia, cultura, montañas, ríos y demás, por favor, contáctenos, estamos aquí para servirles.
18: Sigan a sus redes. Sí, vamos a ponerlo a las redes por ahí en algún lugar, en la pantalla y por abajo, ya te sabes. Okay. El Ceibo dice ¡ole!
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0: 5 de la tarde con 29 minutos.
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1: Muy buen día, amigos oyentes de La Reflexión. Bienvenidos a este nuevo radioclip de La Reflexión del Día. Y hoy queremos hablar de la apatía. Ayer estuvimos hablando del mayor congelador de propósito eterno. Y hoy tenemos que hablar de uno de los resultados que se producen por la cotidianidad, por los afanes del mundo, por la programación que ocurre a nuestro pensamiento cuando se nos establecen prioridades acordes al sistema, y es la apatía. Nos volvemos apáticos a muchas cosas, sobre todo aquellas más trascendentales. Nos volvemos apáticos a todo aquello que tenga que ver con el compromiso o con un compromiso nuestro mayor a lo que habitualmente tenemos. Puede haber una apatía, por ejemplo, a la lectura, puede haber una apatía a nuestro compromiso social, puede haber una apatía, amigos oyentes, también a ser voluntarioso, a entregarnos a una causa común. Somos apáticos. Y esa apatía, pues, nos mantiene, entre otras cosas, más sumergidos en esa cotidianidad, menos conscientes de los cambios y transformaciones que tenemos que realizar. También podemos ser apáticos a nuestra propia transformación, a mejorar algún aspecto de nuestra vida, porque consideramos que, bueno, ¿y para qué? ¿Y eso para qué? Porque el apático tiene una expresión así. ¿Y eso para qué? Eso no tiene sentido. Ah, eso me aburre. Ah, qué pereza. La apatía. Y con la apatía, amigos oyentes, gana, se fortalece aquello mismo que queremos cambiar, aquello mismo que queremos transformar. Ese vicio, esa limitancia, ese poder oscuro, ¿sí? Ese problema toma más fuerza porque no lo enfrentamos, no somos lo suficientemente voluntariosos para cambiar esa realidad. Porque la apatía nos tiene encima. Los apáticos. No hay cosa más, amigos oyentes, triste que una sociedad apática. ¿Sí? Y si usted nota, es así. Creo que una de nuestras grandes problemáticas como sociedad es la apatía. Y así lo compartía con Luz Estela ayer, que hablábamos de una de esas grandes deficiencias que tenemos como humanidad y como sociedad, como seres humanos, es la apatía. Ah, bueno, ahora resulta que es importante que cada uno de nosotros, escuchando este audio, podamos preguntarnos, ¿a qué soy apático? ¿A qué soy apático? ¿Qué es lo que no quiero hacer porque no me quiero comprometer? ¿Por qué soy apático? ¿Qué es aquello que quiero, como decía el señor Parriga, no me acuerdo quién era que decía, es mejor evitar la fatiga? Ay, el chavo, no sé quién era. El tema es que queremos evitar la fatiga y eso nos convierte en apáticos. Realmente la apatía demora nuestro crecimiento, demora la transformación, retarda muchas cosas que deben mejorar, nos hace más pesados y lentos, y tenemos que ser insistentes, persistentes, una voluntad férrea. Tenemos que entender la necesidad de lo que debemos hacer para vencer la apatía. Dejemos de ser apáticos. Esta ha sido la reflexión del día para hoy aquí en RCPC. Mañana seguimos con más. Les mando un fuerte abrazo de corazón a todos ustedes que diariamente escuchan la reflexión del día. Gracias por hacerlo, gracias por permitirse compartir con nosotros la reflexión. Hasta mañana.

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0: que en los tiempos de antes, los hombres no podían cazar con cerbatana. Salían a cazar con garrote. Así, poco podían cazar, porque los animales escapaban. En esos tiempos, un hombre salió a cazar. Y viendo que en un árbol muy alto estaban muchos monos, pensó, si me subo a las ramas más altas, por lo menos a un mono podré darle con el garrote. El hombre se subió al árbol, pero al dar el garrotazo falló y pegó en una rama. En ese momento, el árbol se convirtió en una casa grande. Un hombre moreno, fuerte, grande, era el dueño. Era el Cuchullo Supairuna, un gran cazador y el que manda a los monos.
1: ¿Por qué has golpeado en mi casa?
0: Le preguntó al hombre. Quiero cazar para llevar carne a mi familia, le contestó el hombre. El Cuchullo Supairuna se rió y le dijo,
1: con un garrote nunca serás un buen cazador. Yo te enseñaré cómo debes cazar.
0: Así, ese espíritu le entregó al cazador que no sabía cazar una cerbatana y sopló en él el samay, es decir, la fuerza, la habilidad, la energía para la cacería. Desde ese día, todos los acharrunas, desde niños, hacen un ritual para obtener de los hombres más experimentados el samay para ser buenos cazadores.
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1: Hola muchachos, ¿cómo están? Señorita, mucho gusto, director.

Atención visitantes, hoy estaremos cerrando a las 19:00.

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